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0: ¡No los oigo!
1: Gracias, Alex.
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porque anduve muerto en mis delitos y pecados, pero tú me diste vida, tú me encontraste. Te amo, Jesús. Teofanía, Cristian Ponce, de la A a la Z.

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Entonces él me dijo: profetiza el Espíritu, profetiza, hijo de hombre, y di al Espíritu: así dice el Señor Dios, ven de los cuatro vientos, oh Espíritu, y sopla sobre estos muertos, y vivirán. Bienvenidos a su programa Fuego del Espíritu, conducido por el pastor Martín Scott. Adelante, doctor Scott.

0: bendiciones, Dios les bendiga. Bienvenidos a su programa Fuego del Espíritu de la Iglesia de Cristo Peña de Oreb. Un saludo vía internet a todas las personas que nos están viendo en cualquier parte del mundo, en Guatemala, en Sudamérica, en Argentina, que Dios les bendiga, y en cualquier parte del mundo. Un saludo muy especial a Tailandia, que en este momento están enlazados con nosotros allá en Tailandia. Bendiciones, amados hermanos tailandeses. Un saludo y una bendición muy especial a ese pueblo. Que Dios les bendiga. Y a todos que nos están siguiendo vía internet, les recuerdo, usted puede escuchar este programa de radio vía internet. Un saludo a todos nuestros amados radioescuchas que siempre nos están favoreciendo, siguiéndonos y acompañándonos, orando, clamando y en estos programas radiales. Una bendición muy especial. Les recuerdo de nuestros programas radiales a través de esta radio, son todos los días de lunes a sábado, ¿verdad? Y lunes a viernes de 6:30 a 7:00 a.m. 6:30 a 7:00 a.m. todos los días. Y sábado de 8:00 a 9:00 a.m. Muy bien, amados hermanos, yo quiero compartirle una palabra interesante. Se llama recipientes del Espíritu Santo. En otras ocasiones ya lo he compartido y le quiero compartir en relación a esta palabra. Tengo en mi corazón, tengo el sentir, tengo la revelación del Señor en este momento, que el Señor Espíritu Santo lo va a visitar. El Espíritu Santo se va a manifestar en su vida. Quiero compartirle la palabra que dice en Génesis capítulo 8, versículo 6. Y aconteció que al cabo de 40 días, Noé abrió la ventana del arca que él había hecho, y envió un cuervo que estuvo yendo y viniendo hasta que se secaron las aguas sobre la tierra. Después envió una paloma para ver si las aguas habían disminuido sobre la superficie de la tierra. Nuestro Padre, por medio de nuestro Señor Jesucristo, ha enviado al Espíritu Santo a posarse en nuestra vida. Él está buscando dónde hacer una vida, dónde hacer un hogar, está buscando una casa. Quiero decirle que el Espíritu Santo, amado hermano, está buscando una casa, está buscando dónde posarse, está buscando dónde manifestarse. Y creo firmemente en mi corazón que el Espíritu Santo está buscando a una persona, te está buscando a ti. Quiero dar la bienvenida al Espíritu Santo, al Señor Espíritu Santo. Y muchas personas que no han recibido el bautismo del Espíritu Santo, pero este lo va a recibir. Usted va a empezar, amado hermano, a ver visiones, va a tener profecía, va a empezar a hablar en lenguas, va a ser bautizado con el Espíritu Santo, con el fuego del Espíritu Santo del Señor. Usted va a ser bendecido, usted va a ser visitado, usted va a recibir la manifestación del Espíritu Santo. Prepare su vida y prepare su corazón. El Señor está buscando. El Padre de la gloria, a través de nuestro Señor Jesucristo, ha designado enviarnos al Espíritu Santo. Dice la palabra de Dios en Juan capítulo 14, versículo 23. Jesús les respondió y les dijo: si alguno me ama, guardará mi palabra, y mi Padre lo amará, y vendremos a Él y haremos morada con Él. ¿Qué es lo que está haciendo el Padre? ¿Cómo vendrá el Padre? ¿Y cómo vendrá el Hijo a hacer morada con usted y conmigo? A través del Señor Espíritu Santo. Esa es la forma por la cual el Padre, el Hijo y el Espíritu Santo van a venir y van a hacer morada con usted. Prepárese. Dice Primera de Corintios capítulo 6, versículo 19. No sabéis que vuestro cuerpo es el templo del Espíritu Santo, que está en vosotros, el cual tenéis de Dios, y que no sois vuestros. Usted debe de saber que usted, amado hermano, no es dueño de su cuerpo, no es dueño de su cuerpo, que usted debe de cuidar su cuerpo, de procurar que ese cuerpo no se enferme, que ese cuerpo no se dañe, que ese cuerpo esté con una salud óptima. Que ese cuerpo, amado hermano, darle alimento bueno, no alimento malo, de no meterle drogas, de no meterle alcohol, de no usarlo para la fornicación, de no usarlo para el adulterio, de no usarlo, amado hermano, para golpear, para lastimar a otros. Ese cuerpo no le pertenece. Si usted es hijo de Dios, hoy debe de tener conocimiento que ese cuerpo le pertenece a Dios. Por lo tanto, si ese cuerpo le pertenece a Dios y va a ser el templo del Señor, el mismo Señor esta mañana también va a traer sanidad. Pero posiblemente, amado hermano, usted también tenga que tener un poquito de cuidado en relación a su cuerpo y de cuidarlo, porque es y se va a convertir en el templo y la morada del Señor. Ahora bien, así como Noé mandó la paloma, que es figura del Espíritu Santo, también el Señor Jesús, en nuestros tiempos, mandó al Espíritu Santo para que viniera y se posara en nuestra vida. Yo le pregunto, ¿tiene usted al Espíritu Santo en su vida? Tal vez usted diga, no, yo le digo, sí lo tiene. Pero ¿sabe qué necesita? Que el Espíritu Santo se manifieste en su vida. Dice la palabra de Dios en Juan capítulo 16, versículo 7. Pero yo os digo la verdad, os conviene que yo me vaya. Si no me voy, el Consolador no vendrá a vosotros, pero si me voy, os los enviaré. Amados hermanos, si usted ya recibió a Jesús en su corazón, usted debe de saber que también puede recibir al Espíritu Santo de Dios. Y si usted recibe al Espíritu Santo de Dios, es el conducto, es el medio por el cual el Señor, el Padre, el Hijo van a ser morada dentro de usted también. Los tres van a ser morada dentro de usted. Tanto el Padre como el Hijo van a ser morada en usted. Dice la palabra de Dios en Génesis capítulo 8, versículos 6 al 8, que Noé envió una paloma. No es que la paloma sea el Espíritu Santo, sino que en ese momento es figura, está representando al Espíritu Santo de Dios. Así es que ponga mucha atención, porque el Espíritu Santo ha salido a la tierra, está buscando dónde posarse, así como Noé, que lanzó la paloma, y la paloma salió para buscar, y buscaba un lugar donde posarse. Ahí donde estás sentado en la iglesia de Cristo Peña Doreb, ahí en tu lugar, ahí donde estás trabajando, en tu vehículo donde tú vas, el Espíritu Santo quiere manifestarse, quiere revelarse, quiere hacer sentir su presencia en tu vida. El Espíritu Santo de Dios, amado hermano, quiere hacerse notar, quiere, amado hermano, tocar tu vida. Vas a tener un toque del Espíritu Santo de Dios. Repito Génesis capítulo 8, versículo 6. Y aconteció que al cabo de 40 días, Noé abrió la ventana del arca que él había hecho, y envió un cuervo, que estuvo yendo y viniendo hasta que se secaron las aguas sobre la tierra. Después envió una paloma para ver si las aguas habían disminuido sobre la superficie de la tierra. Primero mandó el cuervo. Vamos a ver que Noé primero mandó un cuervo y una paloma, o una paloma y un cuervo. Sabemos claramente que Dios es un Dios perfecto y que su creación también lo es. Pero vemos nosotros en Génesis, si nos remontamos al capítulo 1, versículo 1 y 2, hoy voy a decir algo que yo lo voy a invitar que usted se ponga a estudiar. Igual usted, líder y pastor que me esté escuchando, póngase a estudiar. En Génesis capítulo 1, versículo 1 y 2, en el principio Dios creó los cielos y la tierra. Usted lo conoce. Y la tierra, dice el versículo 2, estaba vacía y desordenada, o sin orden y vacía. Dios no creó la tierra con caos. Dios la creó en un perfecto orden. Pero en Génesis capítulo 1, versículo 1 y versículo 2 hay un espacio de tiempo. Entre el versículo 1 y el versículo 2 de Génesis capítulo 1 hay un espacio de tiempo. ¿Cuál es ese espacio de tiempo y qué sucedió ahí? En ese espacio de tiempo pueden haber pasado un año, pueden haber pasado 100 años, pueden haber pasado 1000 años. Pero en ese espacio de tiempo entre el versículo 1 y versículo 2 alguien vino a desordenar la tierra. Y dice la palabra en el versículo 2, amado hermano, que la tierra estaba sin orden y vacía, y que el Espíritu Santo, amado hermano, volaba a través de la faz de las aguas. Amados hermanos, podemos ver que primero Noé mandó al cuervo y después mandó la paloma. Ahora bien, ¿quién desordenó la tierra? Yo le quiero decir algo. Cuando nosotros hablamos de la vida de Noé, estamos hablando del diluvio, del segundo diluvio. Aquí vienen los problemas. Pastor, ya se equivocó. Usted dijo el segundo diluvio. No, no me equivoqué. Estoy diciendo, en el tiempo de Noé era el segundo diluvio. En el Génesis 1, capítulo 1, versículo 1 y 2, entre ese espacio de tiempo en los dos versículos, alguien vino a desordenar la tierra. Hubo cuervos también. Hubo seres que vinieron a desordenar la tierra. Y dice que la tierra estaba sin orden y vacía, y que las aguas cubrían la tierra, lo que nos indica, lo que nos enseña, que antes del diluvio de Noé hubo otro diluvio, hubo un primer diluvio. Antes de que llegara Noé hubo un primer diluvio. El diluvio de Noé es el segundo diluvio. Entonces alguien vino también a desordenar la tierra. Hubo seres a la manera de cuervos que vinieron a desordenar la tierra. La creación perfecta de Dios se vino a desordenar. Y entonces el Espíritu Santo de Dios volaba sobre la superficie, sobre la faz de las aguas de la tierra, volaba y veía que la tierra estaba desordenada. Se movía sobre la superficie de las aguas. Asimismo, también en Noé, en el capítulo 7 y 8, vemos que también Noé, posterior a los cuervos, mandó la paloma. También Dios, en Génesis 1, capítulo 1 y versículo 1 y 2, vemos que primero hubo seres que desordenaron la tierra, y después vino el Espíritu Santo y vio que la tierra estaba desordenada y vacía. Lo mismo pasó en el segundo diluvio, en el diluvio de Noé. En el diluvio de Noé lanzó los cuervos y los cuervos no regresaron. Hay una diferencia entre los cuervos y el Espíritu Santo de Dios. Los cuervos son tipo y figura de animales inmundos y de seres y de espíritus inmundos. Ahora bien, esos espíritus inmundos, amados hermanos, son capaces de pararse en cuerpos putrefactos, de pararse donde sea, porque los cuervos son animales carroñeros. Al ser animales carroñeros, comen y posan sus patas o sus pies donde quiera y en cualquier lugar. La paloma, que es tipo y figura del Espíritu Santo de Dios, no posa en cualquier lugar, no se va a parar en cualquier cuerpo. Ponga atención, porque su vida necesita ser cambiada. Su vida necesita un toque del Espíritu Santo de Dios. Usted necesita es del Espíritu Santo de Dios. Pero si hay, amado hermano, pensamientos, emociones, intenciones, y hay cosas oscuras en su corazón, pídale a Dios que Dios limpie su vida, porque el Espíritu Santo quiere venir a ser morada con usted y conmigo. Pero el Espíritu Santo quiere venir a ser morada contigo. Pero yo te narro esta historia de Génesis capítulo 1 y de Génesis capítulo 6, 7 y 8, del primero y el segundo diluvio. Tal vez son palabras y son situaciones que tú nunca habías entendido, pero te las vengo a decir hoy para que entiendas que lo que sucedió en aquel tiempo también va a suceder hoy. El Espíritu Santo de Dios, amado hermano, necesita llegar en un lugar donde ponga orden. Si tú vives una vida de desorden en tu casa, en tu matrimonio, con tu familia, una vida de desorden en tus finanzas, eres una persona que llevas una vida desordenada en tus finanzas, no sabes diezmar, no sabes ofrendar, porque no hay dinero que te alcance. ¿Sabes por qué no te alcanza? Porque hay un desorden en tu vida. Pídele al Espíritu Santo que ordene tus finanzas. Pídele al Espíritu Santo que ordene tus pensamientos. Hay gente que tiene pensamientos desordenados. ¿Sabes por qué? Porque el Espíritu Santo lo estás contristando y no se está manifestando en tu vida. Ya lo tenemos por galardón, por recompensa, porque Dios Jesucristo así lo dijo: es necesario que yo me vaya para que venga otro consolador. Si yo no me voy, no viene otro consolador. Pero el Espíritu Santo necesita, amado hermano, que tú quieras poner orden en tu vida, porque dice en Génesis que encontró la tierra, amado hermano, desordenada y vacía. Y en el caso de Noé, en el segundo diluvio, lo estoy repitiendo constantemente para que estudies la palabra, y entiendas que el diluvio de Noé fue el segundo diluvio, en ese momento, amado hermano, lanza el cuervo también y el cuervo no regresa. ¿Por qué no regresa el cuervo? Porque el cuervo, que es tipo y figura de espíritus inmundos, se para en cualquier lugar. Ahora bien, tú y yo somos también la creación perfecta de Dios. Dios nos creó a imagen y semejanza de Él, pero alguien ha venido a meter desorden en nuestra vida, y ese desorden que se mete en nuestra vida se mete en forma de pecado. Si tú has consentido el pecado en tu vida, ponle el pecado que tú quieras: alcohol, drogas, mentiras, fornicación, pleitos, celos, contiendas, ponle el pecado que tú quieras. Hay desorden en tu vida, y entonces cuando hay desorden entran los espíritus inmundos, porque ellos vienen a desordenar, vienen a destruir la obra perfecta de Dios. Dios no quiere que tú seas destruido, Dios quiere que tú seas bendecido. Hay gente que vive con un completo desorden financiero, un desorden en su forma de vestir, se ponen la ropa sucia. Yo no te estoy diciendo que te pongas ropa de marca, que te pongas la ropa limpia, así sea la misma ropa todos los días, pero que sea la ropa planchadita, limpia, aseado, que tu casa, no importa dónde vivas, aunque tengas un cuarto de 2x2, pero que esté limpio, que esté aseado, que los trastes donde tú comes sean trastes limpios, aseados, que el hogar donde tú vives, el matrimonio que tú tienes, sea un matrimonio con orden. Han venido seres inmundos a entorpecer y a destruir la obra de Dios. Mira lo que dice la palabra del Señor en Marcos capítulo 5 versículo 8, porque Jesús le decía: sal del hombre, espíritu inmundo, y le preguntó: ¿cómo te llamas? Y él le dijo: me llamo Legión, porque somos muchos. Entonces le rogaba con insistencia que no los enviara fuera de la tierra, y había ahí una gran piara de cerdos paciendo junto al monte, y los demonios le rogaron diciendo: envíanos a los cerdos para que entremos a ellos. Y él les dio permiso, y saliendo los espíritus inmundos entraron en los cerdos, y la piara, unos 2000, se precipitó por un despeñadero al mar, y en el mar se ahogaron. Oiga esto, los espíritus inmundos ahora estaban en la habitación, en el cuerpo de un hombre, amado hermano, y dice que era una legión, y esa legión habla de más de 6000 espíritus inmundos. Obviamente tiene que venir el Señor Jesús a tu vida y expulsar todo espíritu que se ha alojado en tu casa, en tu matrimonio, en tu mente, en tus finanzas, en tu cuerpo, que tal vez esté trayendo enfermedades, esté trayendo amarguras, esté trayendo cáncer, enfermedades del alma, enfermedades del cuerpo. El Espíritu Santo necesita, amado hermano, usted decir: yo necesito que el Espíritu Santo venga a mi vida, necesito que venga Jesús y expulse de mi vida todo aquello que está produciendo desorden, que está produciendo vacío, todo aquello donde se ha venido, porque si no, tú te vas a convertir en un imán para que toda clase de espíritus, toda clase de seres puedan tomar gobierno de tu vida. ¿Quién está gobernando tu casa? ¿Quién gobierna tus hijos? ¿Quién gobierna tus finanzas? ¿Quién está gobernando, amado hermano, tu mente? ¿Quién gobierna tu alma? ¿Jesús es el Señor de tu vida? En teoría sí debería de ser. Pero si no, hoy van a ser expulsados y sacados. ¿Por qué? Porque tú necesitas ser libres, y el Espíritu Santo está buscando dónde posar. No te conviertas, amado hermano, en un imán de espíritus inmundos. Dale la bienvenida al Espíritu Santo y permite que el Señor venga. Vamos a ir a un corte comercial y regresamos.
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3: En este momento queremos hacer una pausa para expresar nuestras más sinceras condolencias a nuestra querida amiga y colaboradora Gaby Soto por la partida de su amada mamá Evangelina Soto Rivera. De parte de todo el equipo de Ondas de Vida 1440 AM y de la familia Quiroa, elevamos una oración para que Dios fortalezca a Gaby y a toda su familia en este tiempo. La Biblia nos recuerda que Dios está cerca de los quebrantados de corazón y confiamos en que su paz y su consuelo les sostendrá día a día. Gaby, recibe nuestro cariño, nuestras oraciones y nuestro acompañamiento. Estamos contigo. Dios les bendiga.
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2: Muy bien, regresamos. Damos continuidad a nuestro tema, recipientes del Espíritu Santo de Dios. Vimos entonces que este hombre estaba lleno de espíritus inmundos, y aún los cerdos, amados hermanos, no pudieron soportar a esos espíritus inmundos. Ese hombre, amado hermano, vivía entre cadenas, en sepulcros. Así es toda vida que no tiene al Señor, está destinada a vivir una vida encadenada, una vida, amado hermano, entre muerte, viviendo aflicción, estrés, miedos, temores, complejos, angustias. El Espíritu Santo de Dios quiere de hacerlo descansar, quiere venir y poner orden en su vida, quiere venir el Espíritu Santo y posar. Cuando Noé soltó los cuervos, el cuervo no regresó. ¿Sabe por qué el cuervo no regresó? Porque el cuervo se paró en un cuerpo putrefacto y es un animal carroñero. Recuerde que el cuervo es tipo y figura de un espíritu inmundo. ¿Qué significa esto? Que estamos, amados hermanos, nosotros propensos a ser o morada de espíritus inmundos o morada del Espíritu Santo de Dios. Por eso es tan importante que usted permita que el Señor Jesús haga la obra dentro de su ser, porque usted es la obra perfecta de Dios. Así como la tierra, amado hermano, se encontraba desordenada y vacía, y no fue Dios. Dios hace las cosas perfectas. También en su vida, amado hermano, Dios tiene preparado para usted que vive usted una vida de plenitud, una vida de bendición. Pero muchas veces el pecado entra, amados hermanos, y cuando entra el pecado y no abortamos el pecado, empezamos a dar lugar a que entre otro tipo de seres, otro tipo de espíritus, otro tipo de situaciones en nuestra vida, y empezamos a vivir una vida decadente, una vida de pobreza, una vida de tristeza, una vida de enfermedad, una vida de cadenas. Empezamos a caminar una vida como si estuviera una gente viviendo más que nada la muerte en vida. Dios quiere hacerlo libre por la sangre del Cordero. El Espíritu Santo está buscando dónde posar. El cuervo lo soltó Noé y no regresó más porque encontró un lugar. El cuervo encontró un cuerpo donde posarse. Los espíritus inmundos se posan donde sea. Son capaces de pararse donde sea, no les importa si se meten en un cuerpo de un adúltero, de un drogadicto, de un fumador, si en un cuerpo de un celoso, de una persona con contiendas, de una persona envidiosa, de una persona rencorosa, de una persona amargada. Al cuervo no le importa, al espíritu inmundo no le importa. Ellos se meten en el cuerpo que sea hasta de los cerdos. Pero dígame usted, ¿es usted una persona que es templo y morada del Espíritu Santo de Dios? Porque Dios quiere venir a ser morada con usted. El Espíritu Santo fue soltado, y dice que lo soltó, soltó la paloma, y el Espíritu Santo regresó otra vez a Noé. ¿Sabe, amado hermano, que Noé está tipificando en este caso a nuestro Padre? ¿Es figura de nuestro Padre? Y lo soltó el Padre al Espíritu Santo, y el Espíritu Santo, oiga, esto a mí me conmueve. No encontró lugar donde posarse y regresó a Noé. El Padre ha soltado al Espíritu Santo, y muchas veces el Espíritu Santo regresa porque no encuentra dónde posar. Génesis 8:9 dice: pero la paloma no encontró lugar donde posarse, de modo que volvió a él, al arca, porque las aguas estaban sobre la superficie de toda la tierra. Entonces extendió su mano, la tomó y la metió consigo en el arca. Ahora bien, ¿qué pasó en Génesis capítulo 1, versículo 1 y versículo 2? Exactamente lo mismo. Salió el Espíritu Santo del Padre, estaba recorriendo la tierra y las aguas cubrían la superficie de la tierra. El Espíritu Santo regresó al Padre. En el caso de Noé, el Espíritu Santo regresó al Padre. Regresó a Noé. Ahora bien, el arca es prototipo del Evangelio de Dios. el arca representa el Evangelio, y es el mismo corazón de Jesús el Evangelio. El Espíritu Santo sale y Noé, que es tipo y figura del Padre, lanza al Espíritu Santo, pero no encuentra lugar. Yo espero que Espíritu Santo encuentre un lugar donde estar, donde posar. Cuando una persona tiene el Evangelio en su vida, al Señor Jesús, y el Señor Jesús está en esa vida, por lo consiguiente el Espíritu Santo posará en él. Tres ocasiones lanzó la paloma Noé. ¿De qué nos habla esas tres ocasiones? Vamos a ver que habla del hombre tripartito, pero habla de los tres tiempos. Habla del Padre, del Hijo y del Espíritu Santo. Vea esto. Génesis capítulo 8, versículo 10. Esperó aún otros 7 días y volvió a enviar la paloma desde el arca. Y hacia el atardecer, la paloma regresó a él, y he aquí en su pico traía una hoja de olivo recién arrancada. Entonces Noé comprendió que las aguas habían disminuido sobre la tierra. Esperó aún otros 7 días y envió la paloma tercer vez, pero ya no volvió más a él. Dice la palabra que Noé esperó 7 días. ¿Y el número 7 de qué nos habla? De perfección. De los 7 espíritus de Dios. Del candelero que alumbraba en el lugar santo. Que es tipo y figura del alma. Que es el lugar, el candelero también es figura de Jesucristo. Que es el lugar donde Jesús es la luz y alumbra la vida de todo ser humano. Ahora, Noé la lanzó a los 7 días y luego otra vez a los 7 días. Y después ya no regresó más la paloma. Nos habla de que el 7 más el 7 es el número 14. Y el número 14 habla de bienaventuranza. Habla de 3 veces dichoso. Habla de prosperidad. Habla de restauración. Y habla de unción. Dice que la paloma regresó en su piquito con una hoja de olivo. Y el olivo representa el aceite. O es donde sale el aceite. El olivo es unción. Es el Espíritu Santo. Es el aceite de la sanidad. Es el aceite de la prosperidad. Es el aceite de la unción. Dice que la lanzó y regresó, y después esperó 7 días y regresó con una ramita en su pico, y después esperó 7 días más, la lanzó, amado hermano, y ya no regresó más. El número, oiga esto, el número 14 habla de 3 veces dichoso, habla de supremamente bendecido. Ahora bien, si esto es así, la tercera vez que la soltó ya no regresó. ¿De qué nos habla esto, amado hermano? Que el Padre, el Hijo y el Espíritu Santo, los tres. Primero fue la era del Padre. Y en la era del Padre, escucha esto, en la era del Padre, el Espíritu Santo iba y venía. En la era del Padre, el Espíritu Santo no se quedaba. No se quedaba a ser morada. Le voy a dar hoy señales de cómo el Espíritu Santo salió y regresó. Dice que salía y entraba en los santos profetas, y ellos empezaban a profetizar por el Espíritu Santo. El mismo David narra que él tuvo experiencias con el Espíritu Santo cuando pecó. Dijo: no quites, no apartes de mí tu Santo Espíritu. Pero donde tenemos las señales más claras que el Espíritu Santo de Dios venía y se iba, era en la vida de Sansón. En la vida de Sansón, amado hermano, el Espíritu Santo de Dios, cuando venía sobre de él, el hombre tenía un gran poder. No era el pelo donde estaba la fuerza de Sansón, sino cuando el Espíritu Santo venía sobre de él. Entonces, cuando venía sobre de él, el hombre era un hombre poderoso. Yo le pregunto, ¿no le gustaría que el Espíritu Santo de Dios viniera sobre su vida? Porque cuando el Espíritu Santo de Dios viene sobre de usted, hay un gran poder de revelación, de unción, de fuerza. Usted es capaz de vencer ahora toda adversidad, toda prueba, toda lucha, todo desierto. Usted es capaz, amado hermano, de vencer todo obstáculo en la vida. Yo le pregunto, ¿el Espíritu Santo de Dios está viniendo sobre de usted? ¿No le gustaría que Espíritu Santo de Dios viniera sobre de usted? Que viniera el Señor y lo llenara de ese poder para poder vencer. Entonces, en la época del Padre, el Espíritu iba y venía. Lo mismo que nos está marcando el arca, que Noé soltó tres veces la paloma, son las tres veces que el Padre ha soltado al Espíritu Santo para venir a nuestra vida. En el tiempo de nuestro Señor Jesucristo, el Espíritu Santo, incluso en Él mismo, vino el Espíritu Santo. Cuando estuvo siendo bautizado en el Jordán, los cielos se abrieron, amado hermano, y dice la palabra que se oyó una voz del cielo: este es mi Hijo amado en el cual tengo contentamiento. Pero también descendió el Espíritu Santo como en forma de paloma y se posó en el Señor. Ahí el Señor empezó su ministerio. El Señor, antes de eso, no había ministerio. Después de eso había ministerio, porque cuando el Espíritu Santo de Dios viene sobre la vida de una persona, hay un poder que te lleva más allá de lo natural y te empieza a llevar a caminar en lo sobrenatural. Ahí empezaron los tremendos milagros en la vida del Señor Jesús. Ahí empezó el ministerio. Ahí fue llevado al desierto a vencer al mismo Satanás, que el Señor lo reprenda. Ahí mismo, amado hermano, fue cuando el Señor empezó a manifestar la gloria de Dios y empezaron a ver: este es el Hijo de Dios. ¿Quieres la gloria de Dios sobre tu vida? ¿Quieres convertirte en un recipiente, en un portador de la gloria, en un hombre, amado hermano, que el Espíritu Santo de Dios pose sobre de ti? Deja que la manifestación del Espíritu Santo de Dios venga. Entonces, amado hermano, el Señor Jesús, segunda vez que se soltó al Espíritu Santo, cuando vino el Señor Jesús a la tierra. Pero ¿cuál fue entonces? Ahora, ¿cuál fue ahora? La tercera vez que vino el Espíritu Santo y vino y se posó en nuestra vida. Hechos capítulo 2, versículo 1 dice: cuando llegó el día de Pentecostés, estaban todos juntos, unánimes en un mismo lugar. De repente vino del cielo un ruido como el de una ráfaga de un viento impetuoso que llenó toda la casa donde estaban sentados, y se les aparecieron lenguas como de fuego que, repartiéndose, se posaron sobre cada uno de ellos. Todos fueron llenos del Espíritu Santo y comenzaron a hablar en otras lenguas, según el Espíritu les daba habilidad para expresarse. El más grande error que existe en todas las religiones, en todas las doctrinas, en todas las sectas, es intentar encasillar, atrapar o limitar al Espíritu Santo de Dios. Porque mucha gente, escuche por favor, ahora hay cristianos que dicen que solo fue en el día de Pentecostés. ¿Sabe por qué? Porque no saben leer la palabra con revelación. Por eso yo le narré desde el principio de Génesis, primero 6, 7 y 8, y después Génesis capítulo 1, que desde el principio el Espíritu Santo ha salido. Desde el principio, las tres eras de Dios, el Padre, el Hijo y el Espíritu Santo, la era del Padre, la era del Hijo, y ahora estamos viviendo en la era del Espíritu Santo de Dios. Sabe, amado hermano, que muchos creyentes piensan que eso nada más fue en el día de Pentecostés, cuando vino el Espíritu Santo, y hoy viven una vida vacía y desordenada y expuesta a que cualquier espíritu inmundo pose en ellos. Dice la palabra de Dios en 2 Corintios capítulo 3, versículo 6, el cual también nos hizo suficientes como ministros de un nuevo pacto, no de la letra, sino del Espíritu. Y la palabra Espíritu es con E mayúscula, porque la letra mata, pero el Espíritu da vida. Amado hermano, los ministros que estamos hoy compartiendo la palabra de Dios, entiéndase, compréndase, no somos ministros de Jesús. Oh, hermano, ¿cómo que no somos ministros de Jesús? No. Somos ministros del Espíritu Santo de Dios. Los ministros de Jesús fueron los 12 apóstoles. Los ministros del Padre fueron los sacerdotes, los profetas incluso los reyes, que son figura de apóstoles. En el Antiguo Testamento también están los cinco ministerios, y eso lo enseñé el jueves en la iglesia. También están los cinco ministerios. La época del Padre o la era del Padre, salió el Espíritu Santo y regresó. En la época de nuestro Señor Jesús, el Espíritu Santo iba y venía y solamente se posó nuestro Señor Jesús. Pero cuando el Señor Jesús se fue, le dijo a los mismos apóstoles: es necesario que yo me vaya para que venga el Espíritu Santo. Es necesario que yo me vaya para que venga el otro Consolador. ¿Y sabe por qué? Porque la tercera vez que Noé soltó la paloma, pasaron 7 días, y luego otros 7 días, número 14. Oiga, Dios ha destinado los mejores tiempos y los mejores días, los ha destinado el Señor Jesús para usted y para mí. Los tiempos, amado hermano, de la bienaventuranza, los tiempos de ser supremamente bendecidos, los tiempos, amado hermano, de ser visitados por el Espíritu Santo, y que ya no se vaya, sino que se quede con nosotros. Ahora tenemos la garantía, tenemos, amado hermano, la bendición de parte de Dios de tener el Espíritu Santo de continuo en nuestra vida. En Sansón iba y venía, en David iba y venía, en los profetas iba y venía, en el Señor Jesús, los apóstoles que eran discípulos no lo tenían, solo el Señor Jesús. Y cuando ahora Él se fue, les dijo: es necesario que me vaya. Y en el tiempo del Pentecostés, los discípulos ya no eran discípulos, eran apóstoles. Ellos ya tenían el Espíritu Santo, porque en el libro de Juan dice la palabra que el Señor sopló sobre ellos el Espíritu Santo y cayó en ellos. Y en el tiempo de los de Hechos 2, ahí más de 120 recibieron el Espíritu Santo de Dios. No es una ocasión única. Hoy el Espíritu Santo quiere venir y posar sobre tu vida. Dice la palabra de Dios en Efesios capítulo 4, versículo 30: y no entristezcáis al Espíritu Santo de Dios, con el cual fuiste sellados para el día de la redención. ¿Sabes que el Espíritu Santo de Dios se contrista? ¿Sabes que el Espíritu Santo de Dios, amado hermano, que está contigo hoy, se contrista cuando nosotros empezamos a darle más lugar en nuestra vida al desorden, al pecado? El Espíritu Santo de Dios se contrista, y entonces no hay manifestaciones de poder. Lo que tú veías en la vida de Sansón eran las manifestaciones de poder. ¿Quieres tener manifestaciones de poder? ¿Quieres que el Espíritu Santo de Dios venga sobre tu vida? Dice la palabra del Señor que el Espíritu Santo está buscando posar en un lugar limpio, en un lugar no putrefacto. Él está buscando una casa, está buscando hacer morada. ¿Estás preparado para que el Espíritu Santo haga morada en tu vida? Mira, amado hermano, no quiero decir nombres, pero hay creyentes que han apagado al Espíritu Santo de Dios, lo han entristecido, y ahora son iglesias frías, lugares donde no hay alabanza, donde no hay profecía, donde no hay oración, donde no hay intercesión, donde no hay guerra espiritual, donde no hay dones del Espíritu Santo. Hoy hay lugares, amado hermano, donde hasta se critica, donde hay el mover del Espíritu Santo de Dios. Dice la palabra en Efesios 2, capítulo 2, 5: aun cuando estábamos muertos en nuestros delitos, nos dio vida juntamente con Cristo. Por gracia hemos sido salvados.

Dios es espíritu, ¿cómo es posible que se digan ser creyentes cristianos y nieguen al mismo Dios en su vida? Dios es espíritu, y los que le adoran deben de adorarle en espíritu y en verdad. Por eso en muchas congregaciones condenan hasta la danza, la alabanza, las lenguas, la adoración, la profecía. No creen en el ministerio profético, menos en el apostólico. No creen en los cinco ministerios, porque hoy en día, amado hermano, los ministros, oiga, hoy los ministros no son ministros de Jesús, son ministros del Espíritu Santo de Dios. Hablo de los verdaderos ministros de Dios. Dice la palabra en Hebreos capítulo 1 versículo 7, y de los ángeles dice: el que hace a sus ángeles espíritus y a sus ministros llamas de fuego. Quiero decirte que los ministros verdaderos de Dios, que ha escogido el Espíritu Santo, como también los escogió Jesús, como también el Padre escogió, son aquellos que son portadores del Espíritu Santo de Dios. Dios quiere que tú seas un ministro, una llama de fuego, un hombre que el fuego de Dios eterno, el fuego que no se consume, el fuego que no se apaga, el fuego que está dentro de tu corazón, el fuego, amado hermano, que enciende tu vida, sea, amado hermano, el fuego del Espíritu Santo de Dios. Yo voy a orar en este momento y va a descender el Espíritu Santo de Dios en tu vida. Padre, en el nombre de Jesús, durante los tiempos de esta tierra fue soltado el Espíritu Santo, y a nosotros nos tocó la tercer parte. Cuando el Espíritu Santo ya no regresó a Noé, sino se quedó, ahora el Espíritu Santo, Padre, Él está con nosotros, y Él está buscando un lugar donde posar, está buscando un lugar donde hacer morada. Dile: mi cuerpo, mi vida, Señor, está dispuesta a recibir de la palabra de Dios. Mi cuerpo, mi vida, se convierte en el templo y morada del Espíritu Santo de Dios. Yo recibo en este momento al Señor Jesús que venga a poner orden en mi vida. Confieso al Señor Jesús como mi único y suficiente Salvador. Y te invito, Señor, que hagas, Señor, morada. Invito esta mañana al Padre, invito esta mañana al Hijo, a que hagan morada en mi vida por medio del Espíritu Santo de Dios, que está sobrevolando toda la faz de la tierra, que está sobrevolando toda la faz de la tierra. Y en el nombre de Jesús, el Espíritu Santo, oh Señor de la gloria, desciende, Espíritu Santo. Siento en este momento un fuego dentro de mi ser, y siento, amado hermano, que hoy está siendo tocada gente y está siendo bautizada por el fuego del Espíritu Santo de Dios. Recibe el fuego, recibe ahora, ahora en el nombre de Jesús, recibe el fuego del bautismo, del discernimiento de lenguas, en el nombre de Jesús, interpretación de lenguas, recibe lenguas, ahí donde tú estás. Oh Rama Soto, Ime Rama Soto, que resea, Ito Rama Sheta, Rama Shita, Rama Senda, Rama Soya. Suelto las lenguas para que se suelten en tu vida. Las suelto hoy en el nombre de Jesús. Recibe el bautismo y conviértete en el templo y morada del Espíritu Santo de Dios. Que Dios te bendiga y hasta la próxima.

0: éxito.
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1: Que el Señor le bendiga una vez más. Le agradezco su atención a este su programa Bálsamo para el alma. Nuestro número multilínea aquí en cabina, que están siervos y siervas para atender su necesidad, es el 59 11 07 14 40. Por favor, la extensión 537. Usted puede llamar y le vamos a atender con todo gusto.
2: Vamos a Deuteronomio capítulo 30, verso 19. Dice: al cielo y a la tierra pongo hoy como testigos contra vosotros de que he puesto ante ti la vida y la muerte, la bendición y la maldición. Escoge pues la vida para que vivas tú y tu descendencia, amando al Señor tu Dios, escuchando su voz y allegándote a Él, porque eso es tu vida y la largura de tus días, para que habites en la tierra que el Señor juró dar a tus padres, a Abraham, Isaac y Jacob. Hay fuerzas invisibles obrando para determinar el destino de cada persona, lo mismo para bien como para mal. Esas fuerzas invisibles, la Biblia las identifica como maldiciones o como bendiciones respectivamente. Para alguien que es un observador superficial, o para usted o para mí, que en algún momento podemos detenernos a observar la vida propia o la vida de alguna persona, parecería como que es una mezcla de luz y sombra, distribuyendo de una manera arbitraria un patrón dentro de la vida de cada una de las personas, y que se reconocen como unas leyes no descifrables, pero que existen. Por ejemplo, déjeme ponerle un ejemplo. Hay dos hombres con similares aptitudes, con similares conocimientos. Pongámoslos en términos muy, muy utópicos, pero dos hombres con la misma talla profesional, con la misma desarrollo laboral y todo. Y uno es exitoso y el otro es fracasado. ¿Quién gobierna estas leyes? ¿Quiénes son esas fuerzas? La Biblia dice que son fuerzas de bendición y de maldición. Fíjese que yo escucho muy, muy común que la gente dice: nada me sale bien, todo me sale mal, todo lo que empiezo fracaso, todo negocio solo me va mal. Lucha, forcejea, le pone todas las ganas y no puede identificar contra lo que está luchando. Podría ser una maldición. Puede ser la raíz de que usted no prospere y que usted no sea una persona de éxito. Déjeme hablarle algo. Yo cuando hablo de prosperidad, no estoy hablando de la situación económica, porque siempre que se habla de prosperidad, la gente lo dice: así que quiero que me aumenten y quiero tener mucho dinero. No. Hay cosas más importantes que el dinero. No que el dinero no sea importante. El dinero es importante, pero no es lo más importante. La prosperidad que Dios quiere es en todo. Dicen Juan: yo quiero que seas prosperado en todo, así como prospera tu alma y tu salud. Entonces, cuando hablamos de prosperidad, hay gente que necesita prosperidad en su área familiar, prosperidad en su trabajo, prosperidad, etcétera. Bueno, la maldición es como un brazo largo y maligno que se extiende desde el pasado y se recarga sobre usted, sobre mí, como con una tenebrosa y opresiva fuerza que inhibe la total expresión de nuestra personalidad. Usted nunca se siente completamente libre de ser usted mismo. Siente que dentro de usted hay potenciales que jamás llegará a desarrollar por completo. Siempre espera usted más de lo que ha conseguido y sin embargo sigue frustrado. Hay una palabra que resume todo lo que le acabo de decir. Hay una palabra que resume todos los efectos de una maldición. Se llama frustración. Y hay mucha gente, cristianos y no cristianos, que viven frustrados. Usted alcanza logros en su vida y todo parece listo para un brillante futuro. tiene aptitudes, y de repente, ¿qué pasa? Algo sale mal, y otra vez empieza de nuevo, alcanza el mismo nivel que antes usted tenía, y una vez más, algo sale mal. Después de que sucede muchas veces, usted se da cuenta como que fuera un patrón mecánico dentro de su vida. Y hay gente que dice, lo mismo le pasaba a mi papá, lo mismo le pasaba a mi abuelo, nada le sale bien, siempre fallo, siempre no puedo subir adelante, siempre estoy aquí en la mediocridad. En mi empleo me pasa lo mismo, en el negocio, en mi carrera, en la salud, en las finanzas, en la familia. Esa es una maldición, una frustración que muchos estamos cargando, y que ahora, como se mueven las circunstancias sociopolíticas, socioeconómicas, nos quieren llevar a una devastación para sentirnos frustrados y maldecidos. Y Dios vino para bendecirnos. Fíjese que a veces cuando se habla de la maldición, pareciera ser que es gente que no ha tenido éxito, y sin embargo, hay gente que ha tenido éxito profesional o éxito empresarial, y sin embargo sigue frustrado. Disfruta de sus éxitos, pero sin embargo no ha podido desarrollar todo lo que él quisiera, y vive frustrado, se siente maldecido. Ahora, por favor, yo quiero decirle que hay maldiciones que no necesariamente tienen su origen en generaciones anteriores. Porque siempre que se habla de maldiciones, pensamos que son en nuestros ancestros, y algunas así lo son. Pero otras son el resultado de obras, sucesos o decisiones que nosotros mismos hemos tomado a lo largo de nuestra vida. Y que no necesariamente tiene la culpa su papá, ni su mamá, ni sus abuelos. Hay gente que, como se habla tanto de los ancestros, es que es mi ancestro. No. Tampoco nos queramos columpiar en la facilidad que nos da el evangelio. No. Nosotros somos responsables de nuestras propias decisiones, aún ancestrales. Que se traiga la semilla y el germen, eso es cierto. Pero hay maldiciones y errores que son el fruto de nuestra propia mala decisión. Por supuesto que las maldiciones generacionales son situaciones que se tienen que ministrar, son situaciones que se tienen que tratar. Hay gente que parece que cual sea su logro, lo que ellos alcancen, nunca se sienten satisfechos. Gente que aunque ha conseguido ciertos niveles, nunca está satisfecho con lo que tiene. Aunque hay gente sincera. Fíjense que yo conozco gente sincera, gente que se ora por ellos y que progresan hasta un punto. Hacen todo lo que uno les dice, pero luego tropiezan como con una barrera invisible que les estorba. No es por falta de sinceridad y dedicación. A veces nosotros somos agresivos con esa. Ah, lo que pasa es que eres un haragán, que no tienes deseos de progresar. No. No siempre es eso así. Si usted es una persona que no encuentra trabajo, que se las ha visto difíciles, como que pareciera que hay injusticias, que a otros les hacen beneficios y a usted nunca le ayudan y nunca le dan, no se deprima, ni tampoco volvámonos jueces. Es muy fácil ser juez cuando uno no está pasando por una crisis, por ejemplo, económica. Busque trabajo. No es así. Yo quisiera en esta noche orar para romper toda maldición y que usted pueda. Lo que Dios quiere es que usted sea bendecido. Olvídese de cuentos. Olvídese de que es una prueba y que. No. Dios quiere que tú seas bendecido. Ahora mire, le decía yo que hay mucha gente que no es por falta de sinceridad ni de dedicación. Es que hay un mundo, hay fuerzas poderosas, espíritus inmundos que se aferran a través de una maldición que usted haya pronunciado o que usted mismo haya recibido, y que no operan de acuerdo a las leyes naturales. Bueno, dice, si yo me esforcé, si estudié, si estoy bien preparado. Yo hablaba con una persona bien preparada y tenía un puesto que, de acuerdo a la preparación que tenía, era ridículo. No es una fuerza invisible, no es que usted se esté autosugestionando. No, hay maldiciones, y las maldiciones operan en la vida de la gente, muchas a través de espíritus inmundos que están devastando la vida de uno. Por ejemplo, hay gente que sufre varias veces accidentes. Por ejemplo, en el mismo lugar hay gente que en el mismo brazo, vez tras vez, que se lo fractura, que se lo rasguña, Claro que hay conexión entre la maldición y la sucesión ancestral de accidentes que le pasaron al abuelo y todo, pero como que no es muy natural. Esa gente que tiene accidentes en la misma parte del cuerpo, esa gente que tiene accidentes, por el mismo que tuvo el bisabuelo, el abuelo, el papá y usted, ahí hay una maldición que se tiene que romper. Fíjese que aun cuando usted va al servicio médico, le preguntan, bueno, ¿y quién ha sufrido de, por ejemplo, de cáncer? Como que buscan en su árbol genealógico, donde a poder entender que usted lo traía en su genética. Algo similar ocurre en lo espiritual. Bueno, cuando uno anula una maldición, algunas veces se vuelve un preludio esencial para la sanidad. Cuando uno rompe maldiciones, muchas veces es la introducción para que alguien tenga sanidad física, almática y espiritual. Porque a veces es una barrera invisible que impide la sanidad que Dios desea darnos. Déjeme decirle algo. Por ejemplo, hay gente que se la vive. Yo conozco el testimonio de una persona que se la vivía maldiciendo sus ojos. Y maldiciendo sus ojos. Es que estos ojos y que están tan feos. Y empezó a tener problemas visuales. Se rompió esa automaldición y se paró la ceguera que ella tenía. Estaba perdiendo la vista porque ella misma había maldecido sus ojos. Y así usted pudiera ver en el cuerpo. Usted bendiga su cuerpo, bendiga lo que tiene, porque Dios lo diseñó con amor eterno. Bueno, a veces hay cosas que son transmisores de maldiciones. Fíjese que la Biblia habla de los terafines, que eran ídolos domésticos, pero que estorbaban la bendición material. Los terafines eran objetos de culto, de oráculos, amuletos para alejar los malos espíritus. Déjeme decirle como un ejemplo, nosotros ahorita estamos siendo invadidos por una avalancha oriental. Y yo he visto muchas gentes que en su entrada de sus oficinas, sus casas, tienen unas como tubitos metálicos, como campanitas. Y usted entra y suena, pirin, pirin, pirin, pirin, pirin. Yo trabajé muchos años con japoneses y uno de ellos me platicaba que eso lo tenían ellos, además de un montón de cosas, para que si alguien llegaba con un mal espíritu, esa cosa se chupara el mal espíritu. Nosotros a veces metemos en nuestra casa un montón de amuletos espantosos, que la estrella, que ponga palmas, que ponga ajos, que ponga... No, hombre, esos son puras... En lugar de sacar o de estorbar maldiciones o espíritus inmundos, lo único que hace es atraer espíritus inmundos. Yo creo que hay vectores. No, pastor, no empiece. Yo no creo en eso de la hechicería y de la brujería. Yo eso no lo creo. Que usted no lo crea, eso es una cosa. Pero que exista, esa es otra cosa. Y hay hechicería, hay objetos que son transmisores de maldición. Voy a decirle algo. ¿Cómo opera una bendición y una maldición? Le iba yo a poner un ejemplo, pero quiero irme más adelante, apurarme un poquito más. Se lo voy a poner más adelante. Porque así hay, como hay vectores de bendición, también hay vectores de maldición. Usted tiene que reconocer, por ejemplo, que la Santa Cena es un vector de bendición. El aceite con que se ungen a los enfermos es un vector de bendición. También hay vectores de maldición. Bueno, vamos a hablar un poquito. ¿Cómo operan las bendiciones y las maldiciones? Mire, hay dos fuerzas que determinan toda la historia de una persona. Fuerzas visibles e invisibles. Usted puede verificar 2 de Corintios capítulo 4 verso 17 al 18. Hay un plano visible, y a este plano visible pertenecen todos los objetos y sucesos normales del mundo y del universo material. Pero hay un plano invisible. Déjeme decirle algo. Nuestro Señor Jesucristo es el Dios de dioses, que a Él no lo controla nada. Visible, invisible, Él sigue siendo el Señor. Plano invisible. Este plano invisible no es material, sino espiritual. Las fuerzas que actúan en este plano invisible ejercen una continua, oiga bien, y decisiva influencia sobre lo que ocurre en el plano visible. Bueno, entonces, hay dos fuerzas que determinan la historia de toda la gente: el plano invisible y el plano invisible. Pero el plano invisible opera y modifica y trastorna el plano visible. Bueno, Las cosas en el plano visible son temporales, pero las que actúan en el plano invisible son eternas y actúan sobre nosotros y sobre el plano visible de nuestras propias vidas. Pablo dice que el éxito es saber interactuar con esas dos fuerzas, con el plano invisible y con el plano visible. Tanto las bendiciones como las maldiciones, óigame bien, pertenecen al invisible plano espiritual. Son vehículos del sobrenatural poder espiritual de Dios o del diablo. Repito, las maldiciones y las bendiciones pertenecen al plano invisible, pero que cuando usted recibe una maldición, se repercute en su plano visible. Y cuando usted recibe una bendición, repercute en su plano invisible. Fíjese que hay gente que haga lo que haga, no prospera en lo económico. Y pudo ocurrir que alguien hubiese hecho un pacto de pobreza y esa sea una maldición que le ha acarreado a sus generaciones, de tal manera que el dinero, lo que usted recibe, se le escurre como el agua. Ahí puede existir una maldición. Bueno, las bendiciones producen resultados buenos y beneficiosos. Las maldiciones producen resultados malos y dañinos. Déjeme decirle, por lo menos déjeme decirle dos características comunes. Una, sus efectos rara vez se limitan al individuo. Sean bendiciones o maldiciones, hay dos características que yo quiero platicar. Rara vez se limitan al individuo. Se extienden a la familia, a la comunidad y aún a la nación interna. Si no es que hasta los mundos pudiéramos nosotros pensarlo así. La segunda característica que es común para bendición y maldición es que una vez que se les da vía, tienden a continuar de generación a generación hasta que algo suceda para cancelar sus efectos. Por eso Cristo vino para hacer bendición y romper el acta de maldiciones que había en contra nuestra por medio de la cruz de Cristo. Si usted no tiene una relación personal con Jesús, si usted no ha conocido ni ha experimentado ese amor de Dios que entra dentro del corazón de uno con un poder y con una autoridad, usted puede ser que el acta de maldiciones y de decretos en contra de usted todavía esté ahí. Pero si usted ha tenido un encuentro con el Señor, usted tiene que creer que esa acta ha sido desechada. Bueno, estas dos características de las bendiciones y de las maldiciones tienen importantes implicaciones prácticas y definen la vida de la gente. Pudiera ser que en nuestra vida haya fuerzas actuando que tienen su origen en generaciones anteriores. Probablemente nos estaríamos enfrentando a maldiciones ancestrales, a unos con nuestras malas o buenas generaciones pasadas. De todos modos, sean bendiciones y maldiciones, nos pueden ser transmitidas ahora. Pero aparte de que pudiéramos estar luchando con una maldición ancestral, puede ser que nosotros estemos luchando con una maldición por una mala decisión de nuestra propia vida o por malas obras que nosotros mismos hemos hecho. Y lo único que nosotros estamos haciendo es cosechar lo que nosotros mismos hemos sembrado con nuestras malas decisiones. Bueno, quisiera yo compartirle a usted algunos vectores, algunos vehículos que son transmisores de bendiciones y maldiciones. El primer y principal vehículo, tanto para las bendiciones como para las maldiciones, son las palabras. Todas las palabras pueden ser pronunciadas o escritas o meramente formadas interiormente, definen. La palabra engendra. Si usted, mire, si no fuera tan importante una bendición, ¿usted cree que Jacob y Esaú pelearon por ella y que Esaú le gemía a su padre diciendo, no tienes otra bendición? ¿Usted cree que si una bendición no fuera tan importante, los patriarcas no se cercioraban antes de morir, bendecir a sus hijos o aún de maldecirlos, como en el caso de Jacob? Quiere decir que la bendición y la maldición definen mucho de nuestra vida. y probablemente usted sea un buen cristiano, alguien que ama al Señor y que usted está entregado, pero usted ve como que algo le estorbara para progresar aún en el campo espiritual, no digamos en el campo material. Puede ser que en su vida haya una maldición y que hay que cortarla y que hay que destruirla. La Biblia habla mucho del poder de las palabras. En Proverbios, más que en cualquier otra parte de la Escritura, habla mucho de las bendiciones o maldiciones que se pueden venir a través de la palabra. Yo quisiera leerle Proverbios capítulo 11, verso 9. Si usted me acompaña, Proverbios capítulo 11, verso 9. Dice: con la boca el impío destruye a su prójimo, mas por el conocimiento los justos sean librados. ¿Ya vio? Por la boca. Y Proverbios capítulo 12, verso 18. Y dice: hay quienes gustan de las palabras hirientes, pero las palabras del sabio alivian y sanan. Hay quienes hablan sin tino como golpes de espada, pero la lengua de los sabios sana. Y Proverbios capítulo 15, verso 4, mire usted: la lengua apacible es árbol de vida, mas la perversidad en ella quebranta el espíritu. ¡Qué versículo! Y Proverbios 18, 21, le voy a decir esto. Mire, este versículo, Proverbios 18, 21, mire usted el poder de la lengua, el poder de la palabra. Muerte y vida, dice Proverbios 18, 21, están en poder de la lengua, y los que la aman comerán su fruto. Se fijó. Nosotros tenemos poder al bendecir a un hijo. Hay padres que sin querer maldicen a sus hijos. Algunos, por quererlos corregir, cometen errores maldiciéndoles. Es que eres un tonto, eres un torpe, nunca vas a hacer nada en la vida, nunca vas a progresar. Y queriéndolos corregir, los maldicen. Usted y yo somos agentes de bendición para nuestros hijos. Usted y yo somos agentes de bendición, bendecidos para bendecir, dice en el Nuevo Testamento. Tenga cuidado con sus palabras, tenga cuidado con lo que usted se dice. Hay gente que dice: ay, cómo soy tonto, ay, yo siempre me equivoco, ay, yo siempre lo mismo. No se maldiga. Usted no puede maldecir lo que Dios ha bendecido, y a usted Dios lo ha bendecido. Bueno, y fíjese que en el Nuevo Testamento, tenemos ese pasaje clásico que nos deja pensando. Santiago capítulo 3, verso 5, dice, al verso 6: así también la lengua es un miembro pequeño y sin embargo se jacta de grandes cosas. Mirad qué grande bosque se incendia con tan pequeño fuego. Y la lengua es un fuego, un mundo de iniquidad. La lengua está puesta entre nuestros miembros, la cual contamina todo el cuerpo, es encendida por el infierno e inflama el curso de nuestra vida. Oiga, inflama el curso de nuestra existencia, dice la versión de las Américas. La lengua es un fuego, un mundo de iniquidad, contamina nuestro cuerpo, la enciende el fuego del infierno. De la lengua pueden salir bendiciones y maldiciones. Usted hay esposas que yo me imagino que hace el esposo a trabajar y dice: ay, bendito Dios, qué bueno, ojalá usted bendiga a su esposo cada vez que sale, bendiga a sus hijos. Aunque usted esté muy enojado con su cónyuge, aunque usted esté muy enojado con su hijo, bendígalo. Ya desde luego aquellos que han recibido maldiciones directas, como aquellos que dicen: desde este momento dejas de ser mi hijo, maldito sea el día en que tú naciste, maldita sea el día en que yo te di a luz, maldita. Esa gente que ha recibido esas clases de exclamaciones por parte de su padre, de su madre, tienen una maldición y hay que romperla. Y si su padre ya no vive y si su madre ya no vive, usted tiene que acercarse a un ministro para que rompa esa maldición. Es muy, pero muy probable que le esté afectando en su vida cotidiana. Bueno, yo quisiera invitarlo a que usted, por favor, participe de este programa. Si usted siente que en su vida está operando una maldición ancestral o auto dada por usted, vamos a estar rompiendo toda maldición y bendiciendo. Pero usted puede llamar durante la semana a estos números telefónicos de lunes a viernes, de las 10 de la mañana a las 9 de la noche, y dejar su llamada para que se esté intercediendo por usted durante toda la semana con los guerreros de oración. Voy a un corte y regreso con usted.
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5: Las palabras son como la nitroglicerina. Pueden destruir puentes o sanar corazones. Solo para que experimente la paz del Señor, absténgase durante las próximas 24 horas de decir algo malo acerca de cualquier persona o situación. La diferencia entre una palabra bien dicha y una palabra casi bien dicha es la diferencia entre el relámpago y la luciérnaga. Proverbios dice: el hombre perverso cava en busca del mal, y en sus labios hay como llama de fuego. La muerte y la vida están en el poder de la lengua. Nuestras palabras tienen el poder de engendrar. Cuide sus palabras dirigidas a la gente y tenga mucho más cuidado cuando las dirija a sus seres queridos. Hay muchos hijos heridos por padres que no supieron cómo decir las cosas aún para corregirlos. Y hay muchos padres heridos por hijos que no supieron cómo explicarle a sus padres. Hay muchos cónyuges que no tienen ni el kinder de madurez y cuando hablan usan palabras como nitroglicerina para romper los puentes de amor en lugar de usarla para sanar sus corazones. La ignorancia siempre está deseosa de hablar. El mejor momento para quedarse callado es cuando considere que debe de hablar. Nunca quedará herido, ni tampoco va a herir por algo que no dijo. Si va a hablar, piense muy bien, porque después no hay abortos. Cuando usted habla, engendra, y después nada es fácil para retirar lo que se dijo. Nunca juzgue los caballos de fuerza de una persona en función del tubo de escape, es decir, su boca. Algunas personas hablan de su experiencia, otros por experiencia no hablan. Sus oídos no fueron creados para cerrarse, pero su boca sí. Cuando surge una discusión fuerte, el sabio se queda callado y así la placa. Nuestras palabras son el reflejo de nuestro destino. Jesús dijo: porque por tus palabras serás justificado y por tus palabras serás condenado. Para conocer a alguien, escucha atentamente cuando menciona cuando está en alguna disputa. Las mandíbulas agitadas entorpecen dos de los sentidos más importantes: la vista y el oído. Muchas grandes ideas las mataron con palabras desalentadoras. Pidámosle al Espíritu Santo que sea un guardián en nuestra boca para usar nuestras palabras como nitroglicerina, para sanar los corazones y no para destruir los puentes de amor.

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1: Regreso con usted.
2: Voy a decir otro vector. Los objetos físicos pueden ser vectores para bendición o para maldición. En Éxodo capítulo 30, verso 22 al 36, el Señor mandó a Moisés que elaborara un aceite especial, el aceite de la unción, y que ese aceite se aplicara. En Lucas capítulo 8 del verso, en Levítico capítulo 8 del verso 1 al 2, se ve cómo se aplica. Y del verso 10 al 12 dice que el aceite era para santificar. Aquí quiere decir para apartar para Dios algún varón para su servicio. Entonces, oiga, el aceite es vector para bendición de santidad. El aceite es vector para bendecir y ungir reyes. Y el aceite es vector para sanidad, porque dice, si alguno está enfermo, dice en Santiago, llame a los ancianos y que ellos oren ungiéndolo en aceite. Entonces quiere decir que hay vectores de bendición. Ahora, si el aceite es un vector de bendición, puede haber vectores de maldición, como usted lo oye. Pero a mí las maldiciones no me hacen. Bueno, depende. Si usted ha dado vía, ha dado paso, le puede pegar una maldición. Por eso tenemos que cubrirnos, por eso tenemos que analizar nuestra vida y ver si no hay maldiciones dentro de nosotros. Bueno, en el Nuevo Testamento, los símbolos usados en la cena del Señor son vehículos de bendición. Y usted puede ver que en Primera de Corintios, capítulo 10, verso 16, dice algo muy, pero muy interesante. Permítame leérselo. Primera a los Corintios capítulo 10 verso 16 dice: la copa de bendición que bendecimos no es la participación de la sangre de Cristo. El pan que participamos no es la participación en el cuerpo de Cristo. Fíjese que la copa de bendiciones transmite las bendiciones del nuevo pacto. ¿En qué pacto? El nuevo pacto en la sangre de Cristo. Ahora oiga bien, no es magia para recibir estas bendiciones. Es porque los que conocen la voluntad de Dios, los que conocen el amor de Dios, se acercan, toman la Santa Cena y reciben la bendición a través de ella. Sin obediencia nunca va usted a tener bendición. Primero a los Corintios 11:29 dice: porque el que come y bebe sin discernir correctamente el cuerpo del Señor, come y bebe juicio para sí. Es decir, el que no es obediente no puede recibir bendiciones. Usted y yo tenemos que aceptar. Fíjese que ahorita estaba yo recordándome. ¿Se acuerda cuando estaba el Señor tomando el pan en la Pascua antes de que lo fueran a capturar para llevárselo a crucificar? Dice que el que moja conmigo su pan, y dice que en ese momento a través de ese pan entró el diablo en Judas. Quiere decir que hay vectores. Nosotros a veces hacemos la oración por los alimentos de una manera bien, bien mecánica. Señor, bendice los alimentos. Y si trae hambre, Señor, bendiga todo lo que caiga a la barriga. Pero yo creo que deberíamos de pedirle a Dios que bendiga nuestros alimentos de una manera más seria. Aunque sea una oración cortita, pero seria. Yo creo que el que está caminando con las cosas de Dios, el que está en perfecta comunión con Dios, no necesita de todo esto, de estarse cuidando de que le van a hacer esto, que el mal de ojo. Por favor, dese cuenta, hay poder en eso. Pero el diablo, los hechiceros, los brujos, los espiritistas, cobran caro sus servicios. Hay uno que tiene poder sobre todos ellos, porque a Jesucristo le han dado un nombre que es sobre todo nombre, para que en el nombre de Jesús se doble toda rodilla de los que están en los cielos, en la tierra y debajo de la tierra, y confiesen que Jesucristo es el Señor. Tenemos que ver, fíjese que yo ahorita me estaba acordando que cuando yo trabajaba en lo secular, porque ahora trabajo para el Señor, por X logros empresariales, me regalaron dos muñequitos de porcelana japoneses. Y yo andaba feliz con mis dos muñequitos de porcelana. Después me dijeron que era el dios de la fertilidad y el dios de la... ¿quién sabe qué cosa era? Pero eran dos dioses. Y yo tuve que llegar a la conclusión de acabar con ellos. Deberíamos de hacer una limpia dentro de nuestro hogar y ver qué cochinadas hemos metido, qué vehículos hemos dejado que entren a nuestro hogar, que solo son transmisores de maldiciones. Ay, pastor, no sea usted así. ¿Qué tiene de malo que yo le compre a mi hijo las gárgolas? Ay, no sea fanático. Y dígame, ¿qué tiene de bueno las gárgolas si son demonios? Limpiemos nuestra casa, veamos qué metemos a la casa, qué le compramos a nuestros hijos, cuidemos qué le metemos a nuestros hijos, porque son vectores. Los demonios buscan vectores, si no, nunca le hubieran pedido al Señor meterse en ese hato de cerdos. Bueno, déjeme leerle, fíjese que en Números capítulo 5, todavía tenemos un poquito de tiempo, yo tengo algunas citas que compartirle, muchas citas que compartirle acerca de la maldición y de la bendición, pero vamos a Números capítulo 5, verso 11, y aquí usted y yo nos quedamos quietos. En Números capítulo 5, del verso 11 al 31, que es una figura de la Santa Cena, dice que cuando un hombre dudaba de la fidelidad de su esposa, pensando que ella se había acostado con otro, la llevaba delante del sacerdote, y el sacerdote tomaba un vaso de agua del tabernáculo, polvo del tabernáculo, tinta de maldiciones que estaban escritas ahí, y se la daba a la mujer. Y le decía, si tú eres culpable y me estás diciendo una mentira, te vas a morir. Pero si me estás diciendo la verdad, vas a ser fructífera. Fíjese que en este caso, el agua era un vehículo que transmitía bendición o maldición. En ciertas circunstancias, tanto las bendiciones como las maldiciones pueden ser transmitidas por medios de objetos físicos. Si usted le mueven la cama, oye ruidos y que le abren y que le tiran y que le ponen la vajilla, usted tiene que checar qué hay ahí, porque puede haber un objeto que sea transmisor de una maldición. Fíjese que del lado del ocultismo pueden haber muchos vehículos de maldiciones, sin embargo, yo estoy confiando con todo mi corazón, que el que tiene una solvencia espiritual, que el que está metido con el Dios del cielo, el que no tiene una religión, sino una relación con Dios, el Señor lo cubre y lo guarda, porque el que habita al abrigo del Altísimo morará bajo la sombra del Omnipotente. Fíjese que en Éxodo capítulo 20 verso 4 dice, no te harás ídolo ni semejanza alguna de lo que está arriba en el cielo, ni abajo de la tierra, ni en las aguas debajo de la tierra. No los adorarás ni los servirás, porque yo el Señor tu Dios soy Dios celoso, que castigo la iniquidad de los padres sobre los hijos hasta la tercera y cuarta generación de los que me aborrecen. Bajo esta prohibición cae una amplia gama de objetos. Fíjese, no te harás imagen de lo que esté arriba, aunque sean cosas del cielo. No se puede uno hacer imágenes porque viene una maldición. Es decir, que puede haber objetos, vehículos, transmisores de maldición dentro de nuestra propia casa y dentro de nuestra propia vida, dentro de nuestras propias personas. Tenemos que romper. Si usted es una persona que ha tenido problemas, que no prospera, que tiene problemas de enfermedad, que todo lo que empieza, todo le sale mal. Si usted dice, es que no puedo avanzar, como que lucho con una barrera invisible y me estanco, como que no pudiera salir adelante, como que hubiera cosas ahí, fíjese, pastor, que me han dicho que aquí hacían entierros, que hacían si usted es una persona que siente que no puede salir adelante, aún en lo espiritual. Fíjese que esto de la bendición y de la maldición es tan profundo que aún el nombre, ¿por qué usted cree que los judíos tenían tanto cuidado en el nombre que le ponían a sus hijos. Y a veces nosotros le ponemos el nombre a nuestros hijos porque está de moda la telecomedia fulana de tal, y usted le pone a su hijo así. Fíjese que a mí me platicaron de una persona que le puso a su hijo Nabucodonosor. Nosotros somos como padres agentes de bendición y de maldición, aún con el nombre que tenemos. Yo le sugeriría que usted investigara el nombre que usted tiene y ver qué hay, si hay bendición o si hay maldición, y que usted pudiera romper. Yo quiero invitarlo a que, si usted es una persona que no ha podido progresar en lo material, que no encuentra trabajo, que no encuentra cómo poder salir adelante, que todo le sale mal, que usted es de esa persona que ha acuñado frases como: ay, yo no puedo, es que nunca me sale, es que a mí siempre me pasa, es que yo siempre fracaso. Si usted es una persona que ha fracasado, que se siente fracasado, que no puede salir adelante, que no la ve llegar, que las cosas no salen como usted piensa, y que usted se esfuerza, que usted lucha, que usted le echa todas las ganas, y como que hubiera una barrera invisible que le estorba para poder recibir la prosperidad, la bendición, yo lo invito a que en esta noche juntos podamos romper toda cadena y todo estorbo que tengamos metidos dentro de nuestra vida. Yo lo invito a que usted se prepare, que nos marque a nuestros números telefónicos para que podamos orar. Pero yo en esta noche, yo quisiera romper toda maldición y todo estorbo. Hay algunas maldiciones que son de tipo general, aunque no nos pudiéramos entrar a lo más personal. Eso va a ser a través de sus llamadas. Déjeme decirle algo. Generalmente, gente que ha tenido relación con el espiritismo, con el ocultismo, los que le leyeron la ouija, el café, la mano, que consultaron a los muertos, que les echaron las cartas, que les leyeron el agua, que consultaron el horóscopo, esa gente generalmente tiene consecuencias. Yo le decía a usted hace un momento que tanto las bendiciones como las maldiciones tienen características muy similares, que se transmite no solo al individuo, sino a las generaciones. Entonces, si usted, si su bisabuela, su abuela, su tatarabuela, su madre o sus padres tuvieron contacto con el ocultismo, con la metafísica, con la dianética, con prácticas orientales, con el Krishna, con prácticas de ese tipo, usted tiene que romper esa maldición. Si usted tiene un pastor, acercarse a su pastor que tenga solvencia moral y espiritual y rompa toda maldición. Fíjese que lo mismo ocurre con problemas de inmoralidad sexual, hay que romper. Fíjese que yo me estoy acordando ahorita que cuando alguien caía en adulterio, la ley decía que tenía que morir apedreado, los dos, para romper el producto de ese adulterio. Como que la gente que en aquel entonces que caía en ese tipo de inmoralidades, el Señor tenía que extirparlo porque como que era una peste y que se transmitía y contaminaba a todas las demás descendencias. Hoy tenemos al Señor, pero si usted procede de un hogar donde hubo inmoralidad sexual, o usted ha sido agente de inmoralidad sexual, aunque su cónyuge no lo sepa, usted está abriendo la maldición a su familia y a su hogar. Pero déjeme decirle algo. Pero si usted nunca ha tenido un encuentro con el Señor, si usted no ha conocido el amor de Dios, si usted no está cubierto con la sangre de Cristo, usted está vulnerable, está expuesto a todas esas clases de situaciones. Si usted nunca le ha dado su vida al Señor, si usted no habita al abrigo del Altísimo y mora bajo la sombra del Omnipotente, usted está en serios problemas. Usted necesita acercarse al Señor. Si usted ha sufrido de que lo asusten, que espantos, que fíjese que yo iba en mi carro y un día en la noche oí un programa terrible, que no puedo decirle el nombre, solo por un montón de gente hablando, yo creo que algunos medios cuenteros, pero a otros medios verdaderos. Si a usted le asustan, si a usted le da miedo llegar a tal lugar, usted necesita romper eso y la única manera es que tenga un encuentro con el Señor. Si usted no ha tenido un encuentro con Cristo, si su vida no está en las manos de Dios, usted necesita en esta noche darle su vida al Señor. Yo voy a hacer dos oraciones. Una por la gente que nunca le ha dado su vida al Señor. Si usted está pasando por situaciones así, que no ve progresar su vida espiritual, material, familiar, si usted tiene problemas con hechicería y brujería, si piensa que le están haciendo un mal, repita conmigo ahí donde esté, en su mente, en su corazón, ponga su mano en el radio si lo puede hacer. Padre Celestial, yo creo que tu Hijo Jesucristo vino a morir por nosotros y que la sangre de tu Hijo tiene poder para romper y deshacer el mal. Señor, yo te reconozco como el Señor de mi vida, como el dueño de mi vida y la vida de mis hijos y de los hijos de mis hijos. Te pido, Señor, que entres a mi vida y que cambies toda maldición para yo recibir la bendición tuya. Te reconozco como mi Señor y mi Salvador. Te doy mi vida, Padre. Saca de mí esa maldición. Yo quiero recibir esa verdadera felicidad que solo puede venir de ti. Te lo pido en el nombre. Y si usted es una persona que ya conoce del Señor y sin embargo está sufriendo consecuencias por automaldecirse o por maldiciones generacionales, Padre, yo en esta noche estoy rompiendo toda maldición de la gente que ha escuchado este programa y sobre todo de los que han hecho sus llamadas telefónicas. Estamos rompiendo toda maldición en el trabajo. Gente que no pueda progresar, Padre, rompemos la maldición de pobreza. Rompemos maldiciones de enfermedades. Rompemos maldiciones de hogares destruidos. Rompemos maldiciones de incestos. Rompemos maldiciones de inmoralidades sexuales. Rompemos maldiciones de accidentes. En el nombre que es sobre todo nombre. Yo estoy hoy tomando autoridad en el nombre de Jesús para bendecir cada una de las vidas. Hijos que han sido maldecidos directamente por sus padres, diciéndoles que no iban a progresar o maldiciendo el día de su nacimiento, nosotros rompemos eso y pidiéndole a Dios que bendiga su vida, que bendiga su trabajo. Bendito el día en que tú naciste.

0: Gracias por su atención. 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

0: Hola, ¿qué tal? Bienvenido a este tu programa Tiempos de Restauración. Te saluda tu amiga la pastora Ana María Ignacio. Y siempre es una bendición poderte saludar en este programa y a través de Ondas de Vida 1440, ya que estamos transmitiendo desde la Ciudad de México y estamos muy contentos porque llega a muchas partes de la Ciudad de México, pero también nos están escuchando en Texas. A Gloria, la profeta Gloria, a Marbella, a toda la congregación de Texas también les mandamos muchos saludos. Un abrazo grande. Siempre se unen con nosotros al servicio de la mañana, los domingos en la iglesia Torre Fuerte Iztapalapa. Y para nosotros siempre es un gusto, una bendición poderles saludar. De una forma muy especial también a la audiencia de Ondas de Vida 1440. A nuestros amigos, si nos escuchas por primera vez, te mandamos un saludo grande y te invitamos a que escuches esta palabra que Dios tiene para ti, una palabra de bendición, una palabra que anhelamos fortalezca tu espíritu y consuele tu alma también, ¿verdad? Porque eso es lo que hace la palabra de Dios. Dios habla nuestras vidas. Y a mí me sorprende mucho cuando se da un tema en la iglesia, por ahí algunos comentan, ¿y quién le dijo al pastor, verdad? Porque la palabra fue para mí, pero realmente quien es el pastor de pastores se llama Jesucristo. Él conoce nuestras necesidades, él conoce muy bien al ser humano, nos conoce a su pueblo, a sus hijos, y siempre tiene palabra de bendición, de exhortación también para nosotros. ¿Por qué no? Porque dice la palabra de Dios que Dios ama a sus hijos y también Dios nos corrige, y siempre lo hace con amor, siempre lo hace dándonos esa fortaleza, esa guianza, esa sabiduría para que podamos seguir adelante. Y quisiera invitarte, ¿verdad?, al auditorio Torre Fuerte Iztapalapa. Si estás por la zona de Iztapalapa y no tienes iglesia y te gustaría visitarnos, nosotros estamos ahí compartiendo la palabra todos los domingos a las 10 de la mañana. Estamos en Calzada Ermita Iztapalapa 163, cerca del Metro Atlalilco, en dirección hacia Constitución de 1917 como referencia. Cuando salgas del Metro Atlalilco en dirección hacia Constitución, se ve un semáforo y esa es la calle de Puente Titla, y estamos a 100 metros de ese semáforo, sobre mismo Ermita. No das vuelta a ningún lado, y nuevamente pues el horario de servicio es a las 10 de la mañana. Pero también estamos muy contentos porque los días sábados se está compartiendo un estudio bíblico en la zona de Villacuapa, y estamos los sábados a las 4:30 de la tarde. Para mayores informes puedes comunicarte con Jesse por WhatsApp, y el teléfono de Jesse es el 55 22 12 74 77. Nuevamente el WhatsApp de Jesse: 55 22 12 74 77. Y pues agradecemos a Dios por todos los consiervos que han estado dando palabra en este día, una palabra anhelando que sea de bendición para todos nosotros. Y hoy vamos a abordar un tema, Pastor Euclides, pero antes quiero saludarte porque no te había saludado.
1: Ay, gracias.
0: ¿Cómo estás, Pastor?
1: Muy bien, muy bien. Mira, aquí andamos, aquí ahuyentando el sueño para que se vaya, ¿verdad? Porque si no, olvídate, nos quedamos aquí dormidos en esta...
0: De repente, ¿verdad?
1: En este sillón, ¿verdad que sí? De repente. Como está muy acogedor la cabina, está calientita, está rico. Sí, mira, pues muchas gracias, Pastora Ana María. Gracias a toda nuestra querida audiencia de Ondas de Vida 1440 en este tu programa Tiempos de Restauración, que siempre son precisamente para eso, ¿verdad? Para tratar de restaurar lo que Dios, ¿verdad?, de alguna manera había hecho bien desde el principio, pero que el mundo y las aflicciones se encargaron de destruirnos, de acabarnos. Y es lo que queremos hacer con este programa: hacer que ciertamente tu corazón vuelva a quedar como antes, cuando estaba con Jesús, y que tu cuerpo y que tu espíritu, ¿verdad?, también sean sanados en lo espiritual de parte de Dios. Ese es el propósito del programa Tiempos de Restauración. Por eso hablamos de restaurar lo que probablemente se rompió durante el caminar en nuestra vida, o el caminar en nuestro... ¿cómo decirlo? Tal vez en lo que llevamos de vida, ¿verdad? Y que en cierta manera nos lastimaron, nos dañaron, y que probablemente eso nos mantuvo alejados de Dios, perdiéndonos las grandes oportunidades de Dios.
0: Sí. Y creo que esto ha pasado por diferentes generaciones, tan así que en un momentito vamos a empezar con el libro de Marcos. Y Marcos, estamos hablando de que es uno de los cuatro evangelios del Nuevo Testamento y hablan del tiempo en que Jesús estuvo aquí en la tierra. Y vemos que Jesús estuvo restaurando vidas y muchos lo buscaban por los milagros. Creo que en ese tiempo pocos sabían que Jesucristo era el Mesías y pocos creo que se dieron cuenta de que Dios estaba entre nosotros aquí en la tierra, ¿verdad? Sin embargo, por los milagros muchos buscaban a Jesús y Jesús buscaba la forma de restaurar las vidas, regresarles la salud sobre todo. Pero algo que me llamaba la atención es que Jesús les preguntaba, ¿qué quieres que haga por ti?
1: Sí, fíjate qué pregunta.
0: ¿Verdad? Uno quiere meterse y resolverle la vida a la gente a veces. Y sí es cierto, nos llevamos a veces con cada situación donde nos dicen, a ti no te llamé. Y sí, hay que estar preparados también para recibir incluso un milagro. Claro. Porque a veces no lo queremos. A veces decimos, no te metas en mi vida. O hacemos diferentes...
1: Pero date cuenta que Jesús no le hizo el milagro a todos.
0: No.
1: Solamente a los que, en cierta manera, él prácticamente sabía quiénes eran a los que les iba a restaurar su salud.
0: Así es.
1: No era cualquiera, ¿verdad?
0: No,
1: era,
0: no.
1: Sino todo mundo, imagínate, pues.
0: Así es. Pero vemos que él hizo muchos milagros en muchos lugares porque se acercaba a la gente necesitada. Pero vemos que el Señor muestra que habían como que algunos ingredientes. Nosotros como mujeres hacemos o tenemos, hay un recetario para hacer pasteles,
1: así
0: ¿verdad?
1: Es,
0: los
1: sí,
0: ingredientes
1: sí, sí.
0: Que es, yo no sé hacer pasteles, sé que nada más lleva harina, huevo, no sé, vainilla, dependiendo creo que del sabor que lo quieras hacer. Yo bendigo mucho a las que hacen repostería o las que hacen pasteles o panes o galletas.
1: Sí.
0: Porque para todos sí,
1: sí se necesita, ¿no? Ciertos
0: necesita.
1: Gramos de tanto o tantos kilos de tanto.
0: Sí.
1: Y dependiendo todo eso.
0: Sí, la otra vez nos estábamos riendo porque nos invitaron a comer galletas, pero quien hizo las galletas creo que le quedaron bien duras. Y no las podías ni morder.
1: Sí, y, que dicen que lo podían usar hasta de martillo, ¿no?
0: Ajá, de arma de guerra, decía. Digo,
1: imagínate
0: que,
1: una galleta bien dura, sí. ¿Qué tanto le pondría?
0: No, se te cae el diente. No, y hay unas que quedan con sabor a mantequilla, tan suavecitas, tan exquisitas.
1: Sí, sí, sí.
0: O sea, digo que zapatero a tu zapato, ¿verdad?
1: Sí, es cierto.
0: Pero vemos aquí que así como esos ingredientes, Jesús para hacer esos milagros, pues vemos que el Señor muestra que había fe. Había oración, pero a mí me impresiona mucho porque casi la mayoría era tus pecados te son perdonados. Y es ahí donde venía una liberación y una sanidad al ser humano impresionante. Por eso es que los milagros seguían a Jesús y pues la gente tan necesitada hoy en día también necesitamos milagros. Pero hemos entendido que primero busca el reino de Dios y su justicia y después vendrá a ti la añadidura. Y Dios sigue haciendo milagros hoy en día. Dios sigue visitándonos con misericordia, con amor. Y decíamos a veces, es que yo no veo un milagro en mi vida. Pero tan así que un milagro en nuestra vida es el decir, Señor, hoy desperté, hoy está funcionando mi cuerpo, mis órganos bien. O sea, son milagros. ¿Para qué querer un milagro de una resurrección? No, eso es tremendo, que Dios nos libre de esas situaciones. Pero vemos que Jesús sí era... Dios aquí en la tierra obrando milagros en medio de su pueblo y vemos que la gente era sanada, restaurada, a los ciegos les regresó la vista, a los que estaban sordos le escuchaban, aquella mujer que estaba encorvada pues le quitó lo encorvada, aquella mujer de flujo también se le paró el flujo de sangre, la hija de Jairo la resucitó y dice por ahí hay un texto bíblico que no están escritos todos los milagros que Jesús hizo. Entonces Jesús vino a acercarnos al reino de Dios aquí en la tierra e hizo también muchos milagros. El parapléjico, que lo bajan por el techo los amigos, incrédulos, ¿verdad? ¿Cómo va a hacer algo por él? Sí, mira. y le dice, tus pecados te son perdonados. Y es ahí donde el Señor, a través del perdón de los pecados, empieza a sanar a mucha gente también.
1: Claro que sí. Y fíjate que, volviendo al de las galletas duras, me estaba acordando que, por muy buenas intenciones o que hagas algo con mucho amor, probablemente algún pastel, algo que así que... Pero si de alguna manera no se usan los ingredientes adecuados, y que seguramente a lo mejor nos pasamos de algunos, normalmente no va a ser el resultado esperado, porque va a salir mal, ¿no? La receta sale mal. Por eso, en el contexto de nuestra vida espiritual, cada uno de nosotros, ¿verdad?, que venimos normalmente a escuchar a Dios, nuestro paladar espiritual de alguna manera se pone delicioso cuando recibimos milagros de Dios, cuando estamos en oración, cuando algunas veces hemos acompañado a los muchachos de oración los martes, ¿verdad? Y que vemos ahí el milagro que se está dando en las vidas de los que están orando. Sí. Eso es maravilloso, pero su paladar espiritual lo están bebiendo, lo están comiendo, lo están degustando muy rico. Por eso, para poder esperar ese milagro, tenemos que seguir la receta al pie de la letra. No, finalmente, ¿qué es lo que se tiene que hacer? Primero, estar a cuentas con Dios. Segundo, pedir perdón al Señor si fallamos en esa semana, en ese día, ¿verdad? Y posteriormente, ahora sí, entregar en oración las peticiones que llevamos, posteriormente las peticiones de la iglesia, de la gente que nos llama aquí también de radio, ¿verdad? Las llevamos allá, ¿para qué? Para que nos ayuden a orar por ellos, ¿verdad? Porque no estamos en un supermercado, sino en nuestro corazón. Eso es lo que, de alguna manera, porque si estuviéramos en supermercado, imagínate qué estaríamos haciendo todos nosotros, ¿verdad? ¿Qué pasa en un mercado? Nadie está atento a nada, todo mundo está gritando, pásele por acá, pásele por allá, y uno está buscando, está, y andamos en un relajo completo. Más sin en cambio, cuando estamos en oración, nuestro corazón debe estar al pendiente de Dios. Por eso vamos a ver la receta de Dios, 6 ingredientes prácticamente para un milagro. Y el primer ingrediente es una fe bien enfocada. Muchos traemos a Cristo nuestra necesidad, pero muchos no traen la fe a Cristo. Fíjate, ¿a qué te suena eso, Pastora Ana María? Muchos traemos a Cristo nuestra necesidad, pero no traemos a Cristo nuestra fe.
0: Creo yo que eso sucede mucho cuando decimos, va a haber un congreso, pero va a ser el pastor tal o el profeta tal. No, él hace un montón de milagros. Y como dices por ahí, estamos viendo al pastor o al hombre, y se nos está olvidando buscar al que hace los milagros, que es Dios, que es Jesús. Y fíjate que a mí me quedó muy claro en una ocasión, cuando estábamos frente a un siervo que hizo unos milagros de sanidad en una persona, creo que dejó la silla de ruedas, no recuerdo, pero no le dijo ay, vete a orar, o porque luego somos bien religiosos, ¿verdad? Uh-huh. No, si ya caminas, ponte a brincar, disfruta de la vida. Y yo sí he pensado que cuando uno le pide un milagro a Dios, por ejemplo, de sanidad, ¿para qué quiero la sanidad? Porque ya me alivié, familia, vamos a la pachanga y vamos a seguir haciendo el relajo que hacíamos, o maltratando a quien seguía maltratando. No, que le pidamos sanidad a Dios, pero para glorificar su nombre, para que hoy tengamos una vida de bendición, una vida donde demos frutos buenos, donde podamos nosotros apreciar las nuevas oportunidades que Dios nos está dando. Y pues no ser religiosos, porque Dios nos trae la sanidad para ser libres, para adorarle, para glorificarle, para disfrutar de la vida que nos está dando.
1: Fíjate que ahorita, mencionando esto, me hace recordar que la fe, por ejemplo, es certeza, es convicción, es estar convencido, es paciencia, seguridad. Por eso, si buscamos un milagro en Cristo, debemos de buscar en nuestro corazón fe. Quiere decir que si yo voy a una cruzada de sanidad y no tengo fe, no va a pasar nada conmigo, porque mi fe no está puesta en Jesús, como tú lo decías al principio. Estamos buscando al hombre. Puede portar la unción, puede que sí, puede que no, pero si no encuentra la contraparte, que es tu corazón lleno de fe, difícilmente podrá hacer algo. Porque Dios no busca dinero, ni buenas intenciones, ni promesas, ni conocimiento. Dios escudriña los corazones buscando fe. Es lo que hace el Señor. Está esperando que tu corazón tenga fe. Y ya vimos, es convicción. Es estar seguro que Dios me ha oído y que Dios me va a hacer algo. Dios va a hacer algo en mi vida. No sé de qué manera, pero Dios lo va a hacer porque Él lo prometió, porque Él ha dicho, ¿verdad? Por eso en el culto normalmente, ¿verdad?, nosotros tenemos que saber que ciertamente no son los pañuelitos, no es el aceite, no es en cierta manera la astilla de la cruz de Cristo, no son nada de eso. Va a ser la fe en Jesús. Y el que va a obrar va a ser Jesús. No los mantos, los pañuelos ungidos o la tierra santa de Israel, todo eso no. La fe debe de estar en Dios, en Jesucristo.
0: Sí, es verdad. Por ejemplo, tengo la oportunidad de tener ahí... Dices que no guarde nada en la vitrina, ¿verdad? Pero tengo en la vitrina una botellita de agua de Río Jordán.
1: Bueno, pero ese es recuerdo.
0: Pero es recuerdo, exactamente.
1: Ese es un recuerdo de que fuiste a Israel.
0: Así es un recuerdo para gloria y honra de Dios. Porque decimos, es que...
1: Que lo estuvieras usando, por ejemplo, que es milagroso, sí, y
0: que
1: cosas
0: ya me
1: así,
0: la estoy poniendo.
1: O que te la pones, no, que no, con no. Esa te bañas y todo. No,
0: es a lo que voy, que a veces sí llega el enemigo a confundirnos y creemos que las cosas o los medios son los que nos van a sanar, pero no. Jesucristo es Dios poderoso, grande. Él sustenta nuestra vida, Él es milagroso, Él es misericordioso. Él hace grandes cosas, Él hace grandes milagros y lo sigue haciendo. Pero no perdamos esa visión, ¿verdad? De que distraigamos nuestra mirada con cosas superficiales. Porque el que sana es, y la fuente de bendición es Cristo. Nada más. No es ni el agua, no es ni la estilla, no es ni el pañuelito, como dices, Pastor Euclides. Sino Dios, una relación que tengamos en oración con Dios. Diciéndole, Señor, necesito que me ayudes, fíjate que tengo esta necesidad y que mi fe, porque dice la Escritura también que hay que acercarnos a Dios creyendo que Él está, creyendo que Él existe, que lo podamos sentir, que podamos decir, sí me escucha, Señor, tú sabes lo que estoy padeciendo, tú sabes lo que necesito, que tengamos esa convicción, esa seguridad de que Dios va a hacer algo grande en nosotros.
1: Sí, claro. Y además también hay que mirar esto, ¿no? Que un segundo ingrediente, por ejemplo, para conseguir un milagro es la confesión de fe. Jesús nos menciona, ¿verdad?, que la palabra dice lo que diga. Es decir, la palabra hablada tiene poder. Y esa es una de las cosas. Nosotros que confesamos con nuestra boca, que de la abundancia del corazón habla la boca, si en mi corazón hay fe, no puedo confesar duda o desconfianza con mi boca. Uh-huh. No se puede, porque de tus labios tiene que salir solamente una palabra llena de fe. Dios me va a sanar, Dios me va a sanar. ¿Y qué tal si de repente te quedas pensando y dices, pero tú me oyes? ¿Será de verdad, Dios, que sí me vas a sanar? Como que ya veo que han pasado mucho tiempo y no me pasa nada, no me has hecho nada. Y empezamos a dudar, y entrando la duda, inmediatamente nuestra fe se acaba. Por eso es muy importante estar bien convencidos que mi fe es poderosa, que mi fe va a lograr algo, y que lo que confieso con mi boca, de alguna manera, ¿verdad?, trae confianza a mi ser completamente. Proverbios 18:21, no sé si lo tengas a la mano, por Pastor Ana María, porque aquí quiero hablar de algo. Es que es necesario que como hijos de Dios cambiemos nuestra manera de hablar, cambiar de derrota a victoria, de maldición a bendición, de negativo a esperanza. Es decir, que quitemos de nuestros labios toda palabra negativa, toda palabra de derrota, toda palabra, y empecemos de maldición, y empecemos a hablar bendiciones, victoria y esperanza sobre cada uno de nosotros, porque parece que no, pero hasta los cristianos tenemos una mala forma de hablar.
0: Y dice Proverbios 18:21, la lengua puede traer vida o muerte.
1: Mira,
0: los que hablan mucho cosecharán las consecuencias.
1: Ahí está, ¿verdad? Desgraciadamente, la lengua es algo que nadie ha podido refrenar desde el principio de la humanidad a la fecha. Hasta dentro de la iglesia cristiana hay muchos que utilizan la lengua para mentir, para engañar, para llevar chismes, rumores. Y desgraciadamente ellos van a comer de lo mismo. Va a llegar un momento que la gente los va a juzgar por la lengua y por lengua larga también. Por eso nosotros debemos de cambiar ya, ¿verdad? Que como hijos de Dios, cambiar nuestra manera de hablar.
0: Fíjate que en el versículo 20 dice que las palabras sabias satisfacen igual que una buena comida.
1: Mira, es satisfactoria la buena palabra, ¿verdad? Ajá. Porque estás hablando verdades. Sí. Vas a hablar verdades y tu conciencia va a estar en paz.
0: Así estás tranquilo. Y dice que las palabras acertadas traen también satisfacción.
1: Claro, claro, porque son palabras que se dicen a tiempo, en su momento y como debe de ser. Y ya no te ocultas de nadie. No, y en otro momento, si tú hablas mal y mientes y le añades un poquito más de tu cosecha, pues simplemente va a llegar un momento en que cuando te des cuenta, todos se van a enterar que alteraste y dijiste de más, y al ratito te van a estar señalando.
0: Y da pena, ¿no?
1: Claro.
0: Sale a la luz.
1: Vamos a ver un tercer ingrediente, la oración.
0: La oración poderosa.
1: Dice, no deje toda su oración para el culto de milagro y la torre de oración. Tenemos que tener una vida de oración. Quiere decir que no nada más oremos el día del culto dentro de la iglesia o el día de oración, sino que estamos orando en todo momento. Cuando vayamos en el auto, cuando vayamos en el camión, si vas en el metro, ¿verdad? O estás en tu puesto, en tu negocio, probablemente vendiendo dulces, chicles, lo que sea. También ahí es un buen tiempo de orar. Ahí es donde también puedes expresarle a Dios tu deseo de seguir adelante. Pastora Ana María.
0: Sí, la oración, dice, mueve el corazón de Dios, pero también creer que Dios puede responder. Por eso es que estoy orando. No es fácil orar, ¿eh?
1: Porque no. Fácil. No.
0: Cuesta
1: no
0: trabajo.
1: Tenemos esa costumbre, ese sí, costumbre tal vez.
0: Sí, costumbre y también fe, ¿verdad? Porque sí, la oración es poderosa, pero ahorita vamos a seguir comentando un poquito de esta receta de milagros. Vamos a escuchar un poquito de música, unos comerciales y enseguida regresamos.

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8: Y continuamos en este tu programa Tiempos de Restauración. Te saluda la pastora Ana María Ignacio. Estoy acompañada de mi esposo, el pastor Euclides. Estamos muy contentos de poder compartir a través de Ondas de Vida 1440 la palabra, el tema de hoy. Es una receta, ¿verdad?, para los milagros, pero sabemos que no hay receta, que el que hace los milagros se llama Jesucristo de Nazaret. Pero bueno, a veces como que sí decimos, ¿cómo es esto? Y aquí el pastor Euclides nos está dando una ilustración, ¿verdad?, de que todo es necesario, todo es importante, y también el saber hablar, el saber depender de Dios, el tener fe, y son muchas cosas que son buenas porque todo esto está en la Biblia. Y quisiéramos saludar a todos nuestros amigos, hermanos que ya están mandando saludos. Gracias por reportarte, gracias por esas peticiones de oración. Aquí las estamos tomando. En el transcurso de la semana estaremos orando también por ellas, y anhelamos que puedas recibir respuesta del cielo, respuesta del trono de Dios para esta petición especial que nos estás haciendo llegar. Queremos saludar también a la iglesia de Texas, a los de Torre Fuerte Iztapalapa y a todo el equipo de Ondas de Vida 1440. Nuevamente te recuerdo la dirección del auditorio Torre Fuerte Iztapalapa. Estamos en Calzada Ermita Iztapalapa 163, cerca del metro Atlalilco, en dirección hacia Metro Constitución. Como referencia está el semáforo de Puente Titla, y estamos a 100 metros de este semáforo sobre mismo Ermita. Estamos iniciando nuestro servicio a las 10 de la mañana todos los domingos. También los sábados estamos tomando un estudio bíblico que está compartiendo el pastor Euclides, y esto es en Villa Cuapa a las 4:30 de la tarde. Y para mayores informes puedes mandar un WhatsApp a Jessie y ella te puede contestar dándote la información al respecto del estudio bíblico. Es el 55 22 12 74 77. Nuevamente, 55 22 12 74 77. Y estamos pues ahorita abordando el tema, así como decíamos, para hacer un pastel, receta para un milagro. Pero bueno, sabemos que Dios es misericordioso y que cuando Dios hace un milagro nos quiere hacer libres para que tengamos una vida de calidad, o vamos, el milagro es, yo lo puedo ver así, muy, muy personal, ¿verdad? Lo digo como cuando ya salió de nuestro alcance, ya salió de nuestras fuerzas, ya no podemos hacer nada por aquello que queremos, y es ahí donde interviene Dios con amor y misericordia y nos da respuesta siempre favorable. Respuesta en cuanto a un milagro de salud, a un milagro, no sé, cambiando el corazón de nuestro hijo, cambiando la forma de vida de nuestro matrimonio, renovando también nuestros pensamientos. Y a veces decíamos, quisiéramos ver milagros grandes, pero creo que Dios hace milagros todos los días en nuestras vidas, y hay que mirarlos con humildad, asombrarnos como niños y ser agradecidos también. Pero hoy estamos abordando, pues habíamos visto la oración, habíamos visto la fe, ya son dos ingredientes. Creo que me falta uno más, faltan varios, ¿verdad?
9: El tercero,
8: ¿cuál es el tercero?
9: Ay, ¿a poco no lo leíste?
8: ¿Qué crees que ya no me acuerdo?
9: La oración,
8: sí.
9: Ahorita vamos con el cuarto ingrediente.
8: Entonces es la oración, la fe. ¿Qué más?
9: La oración. ¿Cómo pasó la Ana María en mi mente?
8: A ver, dime.
9: Es la oración, la confesión de fe.
8: Así, la confesión de fe.
9: Y una fe bien enfocada. Es decir, que sepamos realmente lo que queremos. Porque si le vamos a estar pidiendo a Dios, me decía un muchacho una vez que él estaba orando por pedir una pareja. Y que fue al altar y que estaba la muchacha que le gustaba también en el altar. Y que le dijo, Señor, dice, mira, la verdad me agrada esta muchacha, pero si no me das a esta, por lo menos la que está aquí a mi lado.
8: ¿O era otra?
9: Era otra, imagínate. Entonces no tenía una fe muy enfocada, porque realmente no sabía lo que quería. Y así, vacilante, Dios no le va a poder ayudar.
8: Sí, tienes razón, es que a veces hay fe en el corazón de uno, pero no en Dios, sino le tenemos fe a las cartas.
9: Así es,
8: a otras fe cosas. A las limpias.
9: Así es.
8: Fe a la lectura del
9: café.
8: Al
9: amuleto.
8: Al amuleto también, sí es cierto. Y la fe debe de estar enfocada en el único Dios verdadero, creador del cielo y de la tierra.
9: Así es.
8: Jesucristo de Nazaret.
9: Así es. Por eso es que de alguna manera ahorita vamos a ver el cuarto ingrediente de nuestro pastelazo para milagros.
8: Ok.
9: El perdón. En muchos casos, ¿verdad? Muchas vidas, ese es el ingrediente que falta. Pero no porque no hay, sino porque no queremos darlo. Y eso es cierto, ¿eh? Fíjate que me ha tocado mirar cristianos que, por ejemplo, entre ellos se faltan, se echan indirectas, se dicen cosas, porque por alguna causa no se caen bien. Tristemente sucede, y hasta dentro de las iglesias. Y desgraciadamente, los cristianos no se perdonan. Se dan la mano, se dan un abrazo, discúlpame, y vuelven a hablar de ellos, y están sobre ellos, y siguen peleando, y siguen hablando entre ellos. Pero la falta de perdón, desgraciadamente, ese es el problema. Los obstáculos para un milagro son la duda y la falta de perdón. Muchos no dudamos, pero no queremos perdonar. Puede que a lo mejor tú tengas una fe inquebrantable, pero simplemente no quieres perdonar. ¿Por qué? Porque la persona esto, porque la persona lo otro. A veces es hasta por envidia. Yo creo que es el ministerio que le envidian, o porque tiene más carisma que yo, o yo soy más carismática, pero quiero que me hagan caso a mí, no a ella. Cuando en realidad, pues cada una o cada uno debemos de tener, ¿verdad?, el objetivo principal, que es que Dios nos va a usar, ¿verdad? Así tengamos, en cierta manera, nuestra forma de vivir muy diferente cada uno. Pastora Ana María.
8: Sí, el perdón no depende de que si el otro lo merezca o no, porque el perdón rompe cadenas de odio y de amargura que me están atando. O sea, mi vida está atada al odio y a la amargura, porque en todo momento estoy pensando, no disfruto de las bendiciones que Dios me da porque tengo odio en mi corazón y estoy atado, ¿verdad? Pero también a mí me impresiona mucho cuando Jesús pone el ejemplo, cuando está en la cruz y después de todo lo que le hicieron, después de que ahí estaba todavía siendo burlado, ofendido, el Señor dice: Padre, perdónalos porque no saben lo que hacen. Y Jesús perdonó aún en medio del dolor, en medio del oprobio. O sea, ya superó esto. Y aquí el perdonar demuestra que hay amor en la persona. Qué difícil, qué difícil. Pero el Señor nos da un estudio muy grande del perdón, porque también Él en un texto bíblico dice: yo los perdono por amor a mí. Y es ahí donde decimos, el Señor tan sabio. Porque si Dios no perdonara, estaría supercargado del corazón. Pero Él es libre, Él es amor. Él está disfrutando, vamos, su esencia. Él disfruta ser Dios porque no guarda odio ni rencor en su corazón. Él es amor. Y vemos que cuando vino aquí a la tierra, lo ofendieron, lo maltrataron. Y si yo dijera, es que a mí me rechazaron y por eso no perdono, a Dios lo rechazaron. Yo creo que la vivencia que tenemos todos los que estamos escuchando este programa, el Señor la vivió y el Señor perdonó. Y por eso decimos: Señor, eres ejemplo y tu palabra tiene peso porque lo has demostrado, porque hiciste o mencionaste las palabras de perdón cuando dijiste: Padre, perdónalos porque no saben lo que hacen. Qué tremendo.
9: El perdón es una enseñanza muy maravillosa, Pastora Ana María, porque definitivamente lo que quiere hacer el Señor es descargar los corazones, es hacernos sentir sin menos carga, es hacernos sentir verdaderamente, de verdad, que somos perdonados por Él, y saber que si estamos perdonados, ya el pasado no le importa al Señor. De aquí en adelante quiere verte caminar, dar frutos, tener los mejores frutos y estar bien en todo momento. Pero desgraciadamente, como seres humanos, nosotros no entendemos lo que es el perdón. Y a veces el orgullo que hay en nosotros y la vanidad y a veces la envidia, como decíamos, no nos permite mirar a nuestros hermanos, que es decir, como diciendo: Dios a mí me perdonó, pero a este no, que no lo perdone, a aquella que tampoco la perdone y a aquel tampoco, porque me caen mal, porque no esto, no lo otro, no son amigos míos, cuando en realidad no debe de ser así. Bien lo dijo nuestro Señor Jesucristo, Pastora Ana María, cuando en aquel momento decía: muchos de ustedes, cuando entra un hombre pobre, ¿verdad?, no le prestan atención en la congregación, pero entra un hombre rico y rápidamente todos lo quieren atender. Y nos olvidamos de eso, que Jesús no tuvo acepción, no tiene acepción de personas. Lo mismo para Jesús es un rico que un pobre, que un gordo que un flaco, que un chaparro que un alto, que una blanca que un prietito, cosas por el estilo. Todo eso, para el Señor no hay acepción de personas. Él no dice: tú no porque estás pelón, tú no porque tienes mucho pelo, nada de eso. El Señor lo que quiere simplemente es que seamos generales, todos nosotros. Por eso delante del Señor, ni un pastor le va a decir: yo soy mejor que otro, yo soy mejor que el otro. No, el Señor en justa medida a cada pastor nos está teniendo, ¿verdad? En su momento nos está midiendo lo que hablamos, lo que decimos, lo que estamos llevando a la gente, para que la gente esté robusta espiritualmente hablando de la palabra que Dios está metiendo en su corazón. Así es.
8: Y me llama la atención que en la mayoría de los pasajes bíblicos, en los cuatro evangelios, cuando el Señor está obrando milagros en medio de la multitud en Israel, a muchos se les dice: tus pecados te son perdonados. y decimos, ay, ¿cómo? Pero por el hecho de decir, y tus pecados te son perdonados, estos sanaban porque el perdón trae libertad.
9: Liberación, sí.
8: Ajá, trae una liberación, pero estamos viendo que desde el alma y el espíritu, porque si ya se manifestó en el cuerpo, quiere decir que obró el milagro desde el interior del ser humano, desde el corazón, sanó la sangre, los ligamentos, los huesos, restauró, y lo que no había, lo, yo creo que se fue creado, como el que no escuchaba, el que no veía. El perdón obra desde dentro y muchas veces no lo vemos, ya que se manifestó en el cuerpo, es como decimos, ay, sí, es cierto. Pero el Señor empieza la restauración desde dentro de uno, desde el alma, el espíritu, sacando amargura, tristeza, odio. Y ahí viene también el Señor a obrar un milagro en nosotros, porque empieza a sanarnos. Yo recuerdo que cuando yo llegué a la iglesia me daba hasta pena levantar las manos, ¿verdad?
9: Sí, claro.
8: Porque
9: sí.
8: Está uno atado, porque llega uno atado, porque llega uno, vamos.
9: Pero creo que estarías de acuerdo conmigo en ese sentido de que cuando desconoces algo,
8: ajá,
9: vas inseguro, no conoces, no sabes por qué levantan las manos, por qué aplauden, por qué la gente está escuchando música en vivo, por qué los panderos, por qué la danza, por qué todo. Entonces, obviamente, para ti era nuevo.
8: Sí, aparte de que también me dormía. ya me acomodaba, todavía me sigo durmiendo. No, ya no, sí, tanto.
9: No, porque a ti es la que te toca pasar a predicar. Ahora sí, ya no.
8: Ya me despierto, ¿verdad? Pero sí es pesado, muchas veces el buscar de Dios. Pero la fe mueve montañas. El hecho de decir, Señor, si tú me estás diciendo a través de tu palabra que perdone porque quieres sanar mi corazón, quieres hacerme libre, quieres restaurarme, quieres hacer un milagro en mi vida, pues mira, yo sí quiero, pero tengo mucho odio, ¿no? Uh-huh. Pero ayúdame. Entonces voy a dar mi primer paso. Si quiero, si obedezco, pero ayúdame, Señor. Entonces el hecho de decir, Señor, si quiero perdonar, no quiere decir que en ese momento, como por arte de magia, se me fue el coraje. No, ya inicié, ya acepté, ya tengo la humildad de decir, Señor, te necesito, ayúdame a perdonar. Y es ahí donde el Señor empieza a obrar, por la obediencia, por la fe, por la oración que estoy teniendo en ese momento con Dios. Y pues aquí ya está enfocada una oración o una fe al que tengo que enfocarme, que es solamente a Dios, a Jesús, al que perdona los pecados.
9: Sí, fíjate que sí, hemos hablado mucho del perdón. Yo creo que el perdón está en la Biblia en diferentes, muchas aristas en las cuales el Señor puede hacer grandes cosas, ¿no? Podemos mirar a Jesús perdonando, como bien dijiste, podemos ver a Jesús poniéndonos diferentes ejemplos que de alguna manera nos van a enseñar que el perdón es muy importante para poder descargarnos, liberarnos, para poder obrar milagros. Entonces quiere decir que el perdón y la falta de perdón, desgraciadamente la falta de perdón, nos imposibilita que Dios nos dé milagros. Por eso, ponte a pensar, si odias a una persona, es importante que la perdones, que le pidas a Dios que perdone a la persona, y que tú también, cada vez que la veas, ya no sientas el coraje que te daba mirarlo, o que veías, o que probablemente veías a la persona y decías, híjole, no tiene vergüenza, mira, aquí viene y no sé qué. Debemos de quitar todo eso para que podamos nosotros poder recibir un milagro de parte de Dios. Porque de otra manera no se va a recibir. Nos va a pasar como la galleta dura del principio, ¿no? Que como le cambiaron la receta finalmente, pues quedó durísima, no salió lo que esperaban, y finalmente nosotros lo vemos ahí. Por eso la importancia de que lo hagamos bien, ¿verdad? A veces es difícil perdonar, pero es peor llegar a perder la bendición de nuestra vida por no querer perdonar. Eso quiere decir que, en pocas palabras, que si tú no has recibido y no y sigues pidiéndole a Dios, pero te acuerdas que todavía le tienes coraje a alguien o rencor, fíjate cómo es tan maravilloso poder descargar el alma y el espíritu. Porque fíjate que ahorita, pensándolo, Ana María, me recordaba que probablemente en una casa, en una iglesia, por ejemplo, han llegado jóvenes que su corazón lo pactaron con otra mujer y están casados con otra mujer. donde de pronto te das cuenta que, por ejemplo, lo pactaron con otra mujer porque con la novia anterior o novias anteriores prometieron y juraron amor eterno. Prometieron y juraron su vida a ellas. Sin ti me voy a morir, sin ti no quiero vivir, sin ti pues la vida no se puede vivir, no sé, tantas cosas. Y su espíritu quedó pactado, su alma. Y en ese sentido, cuando se casa, pues no puede amar correctamente a su mujer porque ya está pactado con otras mujeres. Entonces lo que hay que hacer es definitivamente cancelar, romper completamente todo eso, ¿verdad? Porque evidentemente eso le está quitando la posibilidad de que Dios se mueva en su vida. Lo mismo sucede con esto, ¿verdad? Que prácticamente si no traigo perdón, y todavía me acuerdo que a lo mejor soy líder y todavía me acuerdo que me hicieron daño ciertas personas y las odio, y de repente sigo sin perdonar, el único mal soy yo. El único que está haciendo mal soy yo. Por eso es importante que nosotros digamos hasta aquí. Hasta aquí.
8: Entonces en Cristo Jesús puedo romper pactos, pero también en obediencia a Cristo, porque Él me dice que perdone pecados, pues hay poder y autoridad, porque el perdonar pecados, pues no es que apruebe yo la ofensa, sino que hoy suelto la carga, eso que venía cargando, que no me dejaba vivir la vida en manos de Dios, y Cristo me hace vivir ahora libre, sin rencores, sin odios.

0: Muy bien, excelente. Sí. El perdón, que es el último, y esos son los ingredientes en los que Dios puede hacerte un milagro, amiga que me oyes, amigo que me estás escuchando. Así que si tú no tienes estas cuatro áreas, por favor, ponte a cuentas con el Señor de estas áreas, que debes de entregárselas a Él, definitivamente. ¿Verdad? Porque debes de estar bien enfocado primeramente en tu fe. En tu fe y posteriormente, ¿verdad?, en todo lo demás. Primer ingrediente, una fe bien enfocada, es decir, que sepas correctamente lo que quieres y lo que estás pidiendo. Segundo, la confesión de fe, ¿verdad? Confesar con nuestra boca, ¿verdad?, que en mi corazón hay fe, confesarlo. Tercer ingrediente, la oración, ¿verdad? De ahí pedimos orar, no solo en la iglesia, sino en todo tiempo y en todo momento. Y por último, el cuarto ingrediente, ¿cuál es, Pastora Ana María?
1: La oración.
0: El perdón.
1: El perdón.
0: Así es. Y el perdón, ya lo vemos, que para Jesús es muy importante. Adelante, Pastora.
1: Así es, pues vamos a orar, el tiempo se termina. Quisiéramos bendecir tu vida, que el Señor nos visite con amor, con misericordia, que puedas recibir ese milagro que estás esperando, que necesitas, que anhelas, y que Dios pueda sanar tu corazón, darte la libertad y la bendición que necesitas. Padre, te damos las gracias por tu palabra. Señor, declaramos en el nombre de Jesús que tus misericordias nos visitan, que tu presencia, Señor, llena nuestro hogar, llena nuestra vida, llena nuestra familia. Y queremos decirte, mi Dios, que te necesitamos. Señor, te pedimos que obres un milagro en la vida de cada uno de nosotros, en nuestras familias. Te pedimos por esas necesidades tan especiales. Y que, Señor Jesús, nos visites también con provisión y bendición. Bendita nuestra mesa, bendita nuestra alacena, bendita nuestra familia y bendita nuestra vida. Señor, declaramos en el nombre de Jesús cielos abiertos y una tierra sanada y de bendición. En el nombre de Jesús, amén y amén. Pues queremos agradecer a Dios este tiempo, bendecimos tu vida y se despide de ti tu amiga Ana María Ignacio.
0: Y Euclides Ignacio Navarro.
1: Y hasta la próxima.
0: Hasta la próxima.

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24: En este momento queremos hacer una pausa para expresar nuestras más sinceras condolencias a nuestra querida amiga y colaboradora Gaby Soto por la partida de su amada mamá Evangelina Soto Rivera. De parte de todo el equipo de Ondas de Vida 1440 AM y de la familia Quiroa, elevamos una oración para que Dios fortalezca a Gaby y a toda su familia en este tiempo. La Biblia nos recuerda que Dios está cerca de los quebrantados de corazón y confiamos en que su paz y su consuelo le sostendrá día a día. Gaby, recibe nuestro cariño, nuestras oraciones y nuestro acompañamiento. Estamos contigo. Dios les bendiga.

0: Muchas gracias por seguir con nosotros. Vamos a empezar esta segunda media hora con más temas que nos interesan a todas y todos.
1: Hablaremos sobre la importancia de la donación voluntaria de sangre, una acción que puede salvar vidas y de la que tenemos que estar muchísimo más conscientes.
0: También revisaremos los avances del programa Vivienda para el Bienestar.
1: Vamos a conocer el trabajo de los Ángeles Verdes en carreteras durante esta temporada.
0: Platicaremos con Carla Holt y Katie Mitchell sobre su historia, su música y su experiencia como creadoras dentro de la comunidad LGBTIQ+.
1: Además, les traemos la recomendación teatral Niñas y Niños, así que quédense con nosotros porque se va a poner muy bueno.
0: Donar sangre es un acto sencillo, pero tiene un impacto enorme. Una sola donación puede ayudar a salvar varias vidas en situaciones de emergencia o tratamiento médico.
1: Vamos a ver y escuchar la plática sobre el tema que tuvimos Rosalba Aguirre y un servidor con el doctor Emanuel Fernández Sánchez.
2: La donación de sangre es un acto voluntario, muy solidario, que puede salvar millones de vidas. Como no existe un sustituto, es fundamental que existan donadores frecuentes.
1: Sí, así es, para que nos ayuden en emergencias, cirugías y tratamientos de enfermedades crónicas. Para hablar de todos estos temas, nos acompaña esta noche el doctor Emanuel Fernández Sánchez, director general del Centro Nacional de Transfusión Sanguínea. Doctor, bienvenido a La Hora Nacional. Qué gusto tenerlo por acá.
3: Gracias por la invitación y buenas noches a todos.
1: Oiga, doctor, cuéntanos, ¿cuál es la importancia del Día del Donante de Sangre?
3: El Día Mundial del Donante de Sangre fue un día proclamado en conmemoración por parte de la Organización Mundial de la Salud desde el 2004 y es el día en el que se ha decidido por parte de las sociedades internacionales y la Organización Mundial de la Salud para agradecer a todos los donantes voluntarios, altruistas y no remunerados de todo el mundo.
2: Oiga, doctor, si uno quiere donar sangre, es importantísimo saber a dónde, cuándo uno también podría y cuándo no.
3: Efectivamente, realmente la necesidad de la donación de sangre es una necesidad continua. Muchas veces creemos que como no tenemos a un familiar hospitalizado o no tenemos a alguien que lo requiere, pues realmente no nos acercamos a los bancos de sangre. Sin embargo, en los hospitales diariamente existen pacientes con cáncer, existen mujeres con complicaciones de parto, existen cirugías grandes de corazón abierto, de trasplantes que requieren componentes sanguíneos de manera continua. Y por eso es importante hablar con la población al respecto de que es una necesidad constante y que por lo tanto podemos acercarnos a los bancos de sangre para poder donar nuestra sangre.
1: No sé si sean verdades, no sé si sean mitos, pero ¿quién puede donar sangre? Por ejemplo, se escucha mucho que la gente que tiene tatuajes no puede donar sangre. Por favor, ilumínenos.
3: Efectivamente, ha habido muchos cambios al respecto. Antes, por ejemplo, hace más de 20 años, las personas con tatuajes no podían donar sangre. La normatividad y la selección de los donantes ha ido evolucionando con el transcurso de estos años y eso no nada más tiene que ver por ser más permisibles, sino porque también los estudios que nosotros hacemos en los bancos de sangre para descartar enfermedades como VIH, hepatitis B, hepatitis C, que pudieran llegar a ser transmisibles por este tipo de como tatuajes, perforaciones y todo, cada vez han sido mejores y por lo tanto podemos reducir los tiempos y podemos aceptar este tipo de donantes. Entonces, realmente los tatuajes, por ejemplo, no son ningún impedimento. Una persona que se haya hecho un tatuaje puede donar siempre y cuando ya haya pasado 12 meses de la última intervención. Ya sea que le hayan hecho algún retoque o que hayan hecho alguna perforación, incluso lo mismo, por ejemplo, las personas con acupuntura, porque justo pues es el contacto con agujas y que pudiera generar como esto un riesgo. Para poder ser un donante de sangre, necesita ser mayor de edad, tener de 18 hasta 65 años, en general gozar un buen estado de salud, como tú bien lo dices, los tatuajes, perforaciones, realmente ya no son un impedimento. Las mujeres, por ejemplo, uno de los mitos más importantes y que está muy clavado en la ciudadanía, es que las mujeres cuando están menstruando no pueden donar. Eso completamente es un mito. Siempre y cuando no tengan un dolor importante o realmente no tengan sintomatología, pueden ir a donar.
2: Doctor, ¿dónde podemos obtener más información? Si hay redes sociales, alguna página, ¿dónde donamos?
3: Nuestra página es www.gov.mx/CNTS. También nuestras páginas de Facebook, que es donde habitualmente subimos mucha información de manera constante al respecto de las campañas de donación que estamos haciendo. También información hacia la población y básicamente se pueden acercar a cualquier banco de sangre del país. Todos pueden aceptar donantes voluntarios altruistas.
1: Doctor Emanuel Fernández Sánchez, muchísimas gracias por habernos visitado aquí en La Hora Nacional y a donar, es muy importante.
2: A donar se ha dicho.
3: Muchas gracias. Gracias por la invitación.
1: Y gracias a ustedes, no se vayan.
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4: Y seguimos fortaleciendo el patrimonio familiar con la entrega de escrituras, documentos de certeza jurídica y apoyos para mejorar y ampliar las viviendas.
9: Nos entregaron las escrituras que tenemos más de 40 años esperando este momento, gracias a la presidenta. Que tengan paciencia, la presidenta pues está cumpliendo todo lo que ella ha prometido.
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1: Con la llegada de miles de visitantes nacionales e internacionales por el Mundial 2026, la movilidad carretera es clave para garantizar traslados seguros y una buena experiencia turística. Por eso son tan importantes los servicios de Los Ángeles Verdes.
0: Sí, y para conocer las acciones que se están implementando, los resultados que ya se tienen y la respuesta de los turistas, vamos a platicar una vez más con la maestra Sandra Diegues Guevara, que es la directora de Los Ángeles Verdes. Bienvenida una vez más a la Hora Nacional.
10: Gracias por la invitación. Muy contenta siempre de estar aquí.
1: Siempre es un gusto para nosotros porque aprendemos mucho. Ahorita con el Mundial, ¿en qué andan Los Ángeles Verdes?
10: Así es, el Mundial, ya saben que para nosotros como Secretaría de Turismo es súper importante. Tenemos este centro de geointeligencia, que es como un call center en donde brindamos orientación, atención turística y también, bueno, se reciben todas las llamadas para canalizarlas en carretera, para todo esto de la asistencia mecánica. ¿Qué estamos haciendo en el Mundial? 24 horas estamos ahí. Esto es súper importante porque la gente puede llamar a cualquier hora para una orientación, conozcamos eventos, horarios, rutas, hasta dónde hay una casa de cambio, sobre todo para todos los turistas internacionales. Comentarles que la gente que está ahí también está capacitada en el idioma inglés, así que es mucho más accesible para todos los turistas que vienen a visitarnos. Tenemos WhatsApp web, en donde a través de la inteligencia artificial ya las contestaciones son mucho más rápidas, en el idioma inglés, insisto. Entonces la geolocalización también la tenemos en tiempo real. Son ocupar todas estas herramientas para brindar la atención integral a los turistas.
0: ¿Cómo podemos tener acceso a todo eso que están armando?
10: Justo toda esta información se replicó en esta temporada, la tenemos en las pantallas de los aeropuertos, de las centrales camioneras y bueno, en nuestras principales redes sociales, ahí pueden encontrar en Ángeles Verdes MX, también la aplicación, evidentemente en las dos tiendas, tanto en Android como en iOS, estamos enfocando a brindar todo este acompañamiento, no solo en carretera, sino en las sedes mundialistas.
1: No, y de todo tipo de cosas, sí. ¿No? O sea, rutas de garnacha, donde comer barbacoa, museos, o sea, está muy bien el app, la verdad.
10: Sí, sí, la verdad es que esta aplicación de México Invita, que también ahí viene Ángeles Verdes, es una manera de abrirle las puertas y darle a la gente toda la información precisa de qué hacer en México. Tenemos tantas cosas que...
1: Falta tiempo y estómago.
10: Y un mes no nos va a alcanzar, pero bueno, se trata de mostrar toda la riqueza cultural y gastronómica que tiene México.
0: Oye, ¿ya tienen datos de cómo ha estado funcionando todo esto que están armando?
10: Todos los días hacemos un corte ya en próximas fechas. Haremos un concentrado de lo que nos representó el Mundial, en donde a través de la Secretaría de Turismo nos darán las cifras oficiales de todas estas las acciones.
1: Maestra, y para las personas que viajan por carretera, porque ahorita pues sí, vámonos de aquí a México y vámonos a Guadalajara, ya en la aprendianza nos vamos hasta Monterrey. ¿Qué recomienda para todas las personas que van a hacer este tipo de traslados?
10: Bueno, primero, como siempre lo digo, el 078, que lo ponemos a disposición para que se planee la ruta. Las recomendaciones que hacemos siempre en nuestras redes sociales, en todos los medios, revisar sus vehículos, sobre todo, contar con la documentación adecuada. La recomendación que se hace es viajar de día.
0: Ahora, para todas estas recomendaciones, entonces, app de Los Ángeles Verdes, redes sociales de Los Ángeles Verdes, WhatsApp de Los Ángeles Verdes, ahí tenemos todo.
10: 078 también, 078. Que ahí es donde están nuestros agentes. Cualquier duda, información, orientación turística, están totalmente capacitados para dar esa atención.
0: Maestra, muchísimas gracias por habernos acompañado otra vez. Estaremos pendientes de ver cómo termina este evento, ¿no? Y cuáles son los números que al final ustedes recaben de todo el movimiento de la gente a lo largo de nuestro país, que creo que es una experiencia muy bonita para México que recibe, pero pues para las personas que vienen a conocer y se dan la oportunidad de conocer un poquito más que solamente los alrededores del estadio, ¿no?
10: Así es, siempre incentivamos a que la gente no solo venga a los eventos deportivos, también que conozca México, que conozcan a través de nuestras carreteras, nuestros principales destinos, y que confíen en la Secretaría de Turismo, en el Cerro de Los Ángeles Verdes y en sus instituciones.
1: Es súper bonito viajar por carretera por Así México. Es, Yo tengo el placer de haberlo hecho varias veces y sí, recomiendo. Muchísimas gracias.
10: Muchas gracias.
1: Qué gusto tenerla por aquí y que no sea la última vez, por favor.
10: Claro que sí, muchas gracias.
1: Maestra Sandra Díaz Guevara, aquí con nosotros en La Hora Nacional, igual que ustedes. Por favor, no se vayan.

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2: Y lo prometido es deuda, ya está una vez más nuestra queridísima colaboradora Rebeca Moreno, porque prometió venir a hablar más del mes de junio, de San Juan, de todas las fiestas, de todo lo que hay alrededor de este mes, ¿no?
3: Para que en este mes, qué leer, qué ver en la tele, a lo mejor a ver al cine, porque se hacen ciclos. Hay obras de teatro, hay una obra clásica que es La Noche de San Juan, o sea, no hay pierde, así se llama, que es de Lope de Vega. Pues esta es una obra de teatro del 1600, ya se hacía y ya se hablaba de La Noche de San Juan. Y es una historia de enredos, es una comedia antigua, es una comedia clásica que habla de amores y desamores en La Noche de San Juan. La Señorita Julia, esta es una obra noruega que tiene que ver con justamente ese trastocar las realidades, y más bien es un drama porque La Noche de San Juan, que van en una fiesta y no se dan cuenta quiénes son, porque van con sus máscaras, en fin, y además pues hay alcoholito y hay mucha fiesta, se enamoran la señorita rica y su sirviente. Y cuando pasa la Noche de San Juan y se dan cuenta de esa realidad, es un dramón, ¿eh? Esta es una obra de principios del 1900, escrita en esa época donde las clases sociales estaban muy marcadas y justamente tiene que ver con esa magia y de lo imposible. También en el mismo tema, pero más siendo una obra pues más cómica, más para reír, era La Marquesa Rosalinda de Valle de Inclán, también un clásico español que tiene que ver con las cosas que pasan en la Noche de San Juan, y también es un lío de amores. Y hay una obra que además tuvo mucha repercusión en México, que es La Dama del Alba, que es de los años 40, de 1944 fue escrita, y luego se hizo una película aquí en México que seguramente la van a pasar por aquellas fechas, porque son de las típicas películas de Marga López que pasan, con María Douglas, que además el papel que hizo María Douglas en esa película le valió el Ariel en ese momento. Es bellísima. La muerte llega en el papel de una peregrina que llega a las fiestas de San Juan. Aquí ya no es en España, sino en Jalisco. Y hay una chica que se murió, o creen que se murió, hacía 3 años, está desaparecida. Y lo que pasa es que en ese día regresa y en realidad no se murió. Se fue por ahí con otro hombre.
4: De parranda.
3: Exactamente. Pero ya en esos 3 años... llega Adela, que es el papel de Marga López, y cuando se da cuenta que ya regresó y pues la casa está muy feliz porque Adela ya se incorporó a la familia, ya su exmarido, el viudo, entre comillas, pues ya está con otra mujer, y entonces la muerte, que es la peregrina en esta obra, le dice, pues vente, vamos al río, y cuando aparece la mujer muerta en el río, muchos años después de su desaparición, pues la veneran como una santa, nunca se va a saber que en realidad se fue otro hombre, pero justamente porque es los milagros ocurren en la noche de San Juan.
4: ¡Qué escándalo!
3: Tenemos un clásico de clásicos, que es El sueño de una noche de verano, de William Shakespeare, que ocurre en una noche de San Juan, y aquí es una realidad en que las hadas se mezclan con los hombres, también hay un tema de amores imposibles, y pues bueno, es una comedia totalmente absurda, muy divertida, y es un clásico, y ocurre en la noche de San Juan. Eso en las obras de teatro. Vamos a ver películas. Las películas tienen más que ver con terror. Midsommar, una película de Ari Aster que ocurre en una celebración un poco oscura. Esa es la gracia de la película, que es muy oscura la película, pero todo el tiempo tiene luz, porque justamente ocurren estas noches blancas de Noruega y Suecia, donde no se pone el sol, donde no hay noche, y creo que ese es el contraste de la película. Bueno, está la película y termino ya para contarles, también hay serie y se llama La noche del solsticio de verano, que está en una de las plataformas muy conocidas en las que podemos verla. Y también es una celebración donde todo se hace un desastre en una familia, se están celebrando la Noche de San Juan. Entonces, muchas opciones de teatro, muchas opciones de cine y muchas opciones en series para ver con respecto a la Noche de San Juan y su magia. La Noche de los Imposibles, la Noche de San Juan. A celebrar, que ya es la mitad del año, y la Noche de San Juan es la Noche de los Posibles Imposibles. A celebrar.
4: Muchísimas gracias por acompañarnos, como siempre, Rebe.
3: Aquí estamos. Muy contenta en la obra nacional.
2: Ah, pues nosotros más. Esperemos que ustedes también. No se vayan, por favor. Estamos en la obra nacional. Hoy nos acompaña un dueto que ha encontrado una forma muy especial de conectar con el público en la composición y la interpretación.
4: Ellas son Carla Holt y Katie Mitchell, cantantes, compositoras y compañeras dentro y fuera de los escenarios. Vamos con la entrevista que les hicieron tú, mi querido Cha, ¿sí?, y Orlando Abad.
2: La música también es un espacio para compartir historias, emociones y experiencias de vida. Hoy nos acompaña un dueto que ha encontrado en la composición y la interpretación una forma muy especial de conectar con el público.
1: Katie Mitchell y Carla Holt, que son un par de mujeres mexicanas que tienen un montón de talento y hoy están aquí en la Hora Nacional para platicarnos de su propuesta. Bienvenidas, chicas.
5: Muchas gracias.
1: Bueno, la básica, ¿no? ¿Cómo es que se juntan dos talentos para hacer un mismo proyecto?
5: Realmente todo empezó porque nos casamos. O sea, bueno, nos conocimos y pues anduvimos un rato y luego nos casamos. Resulta que coincidíamos en la música. Somos historia de éxito de una aplicación. Entonces,
2: o sea, ¿no se conocieron por la música?
5: No,
2: así de
5: no,
2: que
5: no.
2: ¿Tú viste tocar o no, nada de eso?
5: No.
1: A ver, pues.
6: ¿Coincidió? Es un poco, bueno, por lo menos para mí un poco difícil como pues conocer chicas guapas normalmente en la vida. Y pues bueno, las aplicaciones lo hacen un poquito más fácil. Obviamente
2: son muy engañosas.
6: Exacto,
2: ¿eh?
6: Sí,
2: muy engañosas, sí, el claro. Ángulo, pero, lo que escribe.
5: Ellos
6: exacto,
5: sin tatuajes
6: sí.
5: En las fotos.
6: Justo. Sí, ya conoces a la persona y es otra. Pero bueno, o sea, en realidad no la usaba mucho, pero cuando la vi a ella, se me hizo un poco conocida, ¿no? Resulta que era amiga de otra amiga cantante, entonces pues ya eso me dio confianza y nos...
2: Le preguntaste a tu amigo, oye, ¿qué onda con?
6: Sí, y le oye, ¿es esta tu amiga, verdad? Y le dije, dale, dale. Entonces, pues ya, pues le escribí y ya empezamos a platicar y todos nos conocimos y hicimos, ahora sí que match, y pues de ahí ya nos separamos.
2: Wow. Claro, pues hicieron match en muchas cosas, ¿no?
6: Exacto.
2: No
6: quedan
2: como pareja, sí. Porque resulta que también son compositoras, cantantes, eso no está nada fácil.
5: Sí, justo. Sí, sí. De hecho... Bueno, Katie como que ya trae su trayectoria también en la música. Yo ya también tenía ya varios añitos. Yo soy más poperona, uh-huh. Aunque parezca metalera, pero soy más popera. Katie es más de como baladas y más regional y así. Pero pues ahora sí que a la pobrecita yo la adapté a mí porque yo no tengo tanto ahí rango vocal.
2: Un abanico tan
5: sí,
2: amplio.
5: Sí, algo tan amplio como para...
2: Es muy complicado porque sí es otro espectro musical.
5: Totalmente, porque además ella pues está muy acostumbrada a cantar de todo tipo de géneros y toda la onda y yo la neta pues me clavé con lo mío y
1: ahí quedas.
5: Nos quedamos.
1: Cha, amigas, qué historia, ¿eh? Va de la app al éxito musical y a toda una aventura. Muchas gracias por habernos acompañado.
2: Ya quisieron sí. Una pareja, compañero. Imagínate. De grupo, musical, ¿no? Y aquí, mira.
1: Y que te acompañe a las entrevistas éxito, todavía.
5: Sí. Todavía sí.
1: Bueno, ya será cosa...
5: Aunque no quiera, ahora sí ya.
1: A ver quién invita a la comida saliendo, ¿no?
2: Próximo. No, sí. Redes sociales, planes a futuro.
5: Claro que sí. Bueno, en redes sociales estamos como... La que tenemos juntas se llama arroba sin nada escrito. Yo estoy como Carla Holt OF.
6: Y yo como Katie Mitchell MN. Y también ya en Spotify tenemos nuestro álbum, se llama Match, como Carla Holt y Katie Mitchell, uh-huh. Para que escuchen ahí nuestro...
5: Y de futuro, pues, próximamente si planeamos estar por ahí metidas un poco en toda esta parte del Pride, de algo del orgullo, uh-huh. Y bueno, sí tener dos que tres showcillos por ahí que esperamos poder estar compartiendo.
1: Eso
5: en redes para que sepan fechas.
1: Va. Muchas felicidades.
6: Muchísimas gracias.
1: Gracias por
6: gracias,
1: venir.
6: Chicos.
5: Muchísimas gracias.
2: Gracias y gracias a ustedes por seguir con nosotros. No se vayan, por favor.
7: 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Comenzamos.
4: La obra Niñas y Niños cuenta una historia que empieza como algo cotidiano y termina siendo un poquito incómodo el tema. Es que es una puesta en escena que explora la familia contemporánea, pero desde un ángulo medio perturbador, porque el amor y la rutina y la violencia están ahí conviviendo muy de cerca.
2: Esta obra está en el Foro Shakespeare como parte de la programación de Shakespeare y compañía y cuenta con la actuación de Amaya Blas y la dirección de Itari Marta. Y justamente hoy nos acompaña Amaya para platicarnos sobre este montaje. Amaya, bienvenida a la Hora Nacional. Qué gusto tenerte por acá.
8: Muchas gracias por recibirme.
2: Oye, cuéntanos acerca de Niñas y Niños.
8: Es una obra escrita por Denis Hedges. Shelley, que es un dramaturgo inglés que es un genio el tipo, escribe esta obra que habla sobre un tema muy fuerte, que es la aniquilación familiar. También se trata un poco la violencia vicaria, incluso en algún momento, pero la manera en que te la cuenta esta historia, bueno, es un monólogo que dura una hora y media, pero tienes como una hora de humor negro, mi personaje pues te está contando toda su vida y de repente hay un punto

0: mejor.
1: Todo el rato es acción, acción, acción mientras estoy contando esta historia. Claro. De esa manera se pasa rápido, aunque sea un tema muy fuerte, el hecho de que sea un montaje como muy lúdico.
0: Sí, sí, sí.
1: Justo una vez que ya logras pasar del otro lado, ¿no? En los ensayos, fue algo que requirió muchísimo detalle. Eso sí, entonces creo que sí fue un reto en ese sentido, y un reto actoral, y un reto en cuestión también de manejo de cuerpo, etcétera, y de voz. Pero creo que una vez que das ese saltito ya del otro lado y que ya está montada y estás ya luego disfrutando y estás jugando, ya pues se vuelve mucho más, no solamente digerible, sino disfrutable.
0: ¿Y como cuánto tiempo te toma montar una obra así? O sea, entre el trabajo con el guión y tu proceso de encarnar este personaje y pues como interiorizar todo lo que realmente tienes que expresar, ¿no? Porque al final tú tienes que estar en paz con el material, que no está fácil.
1: Habría querido que fuera más tiempo. Por cuestiones de fechas, de todos y tal, hubo que hacerlo en un mes. En ese momento sí fue poco tiempo, bueno, en cualquier momento en realidad, pero se logró.
0: Claro. Suena tremendo.
2: Oye, Maya, ya sabemos que está en el Foro Shakespeare, pero dinos qué días y qué horas, por favor.
1: Los viernes de junio y el primer viernes de julio.
2: Ok.
1: Entonces es como una temporada corta.
0: Perfecto. Bueno, que haya valido la pena todo este proceso y que la gente tenga más tiempo de ir a verla.
1: Sí.
0: Porque al final los temas, o sea, cuando el teatro no solamente ofrece entretenimiento, sino también una reflexión de la situación en la que vivimos, creo que es extra valioso. Y suena que Niñas y Niños es totalmente un caso de eso.
1: Pues la verdad es que creo que lo bonito justo que tiene la obra, y eso viene desde la escritura también, es un texto muy poderoso, y es un texto que justo, ¿no?, lo que decía, se escribió de manera tal que sea digerible para el público también, porque es un tema muy fuerte. Y si sales pues un poco
0: sacudido,
2: sí, claro.
1: Pero en realidad también hay muchos momentos de la obra en los que te diviertes bastante.
0: Claro.
1: O sea, es como divertido hasta que no, pero
0: bueno,
2: como la vida misma.
1: Sí, como la vida misma.
2: Divertida hasta que no. Amaya, muchísimas gracias por estar con nosotros aquí en la Radio Nacional. Te agradecemos muchísimo tu visita.
1: No, muchas gracias de verdad por apoyar el teatro.
2: Siempre.
0: Un gusto.
2: Sí, un gustazo. Y gracias a ustedes por estar aquí con nosotros. No se vayan, por favor.
3: Hola, yo soy Katie Mitchell.
4: ¿Qué onda, mi gente? ¿Cómo están? Yo soy Carla Holt y estamos felices de estar aquí en la Hora Nacional, y vamos a cantar para ustedes una canción que es un cover que nos gusta muchísimo, de Karin León y Cani García, que se llama Te lo agradezco, y esperemos que lo disfruten tanto como nosotras.

0: Pues así llegamos al final de este programa especial dedicado al orgullo, a la diversidad y al respeto por todas las personas.
1: Hay que recordar que la inclusión no es un discurso, sino una práctica cotidiana que se construye entre todas y todos. Y como dijo Marsha P. Johnson, nadie es libre hasta que todos somos libres. Muchísimas gracias por acompañarnos. Que tengan muy buenas noches.
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12: ¿Hay alguien que quiera adorar al Señor en ese lugar? ¡Que se vea una generación que le adora! ¿Están listos?

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3: Hola, hola, ¿cómo están? Soy Claudia Mejía. En esta ocasión vamos a hablar de un tema que le compete a las mujeres. Bueno, en parte mujeres, en parte a tu pareja, en parte a todos, porque somos una red de apoyo aquí en esta vida. Debemos de tener siempre redes de apoyo y no estamos solitos. Entonces, pues vamos a empezar. En esta ocasión vamos a hablar de endometriosis. Es una palabra medio rara y tal vez nunca la hayas escuchado, o tal vez sí, pero si eres mujer, seguramente sí. Y para eso está conmigo la doctora Alejandra López Chávez. Ella es ginecóloga y obstetra. ¿Cómo estás?
4: Hola, muy bien, muchas gracias. ¿Y tú?
3: Muy bien, aquí emocionada porque es tu primera vez.
4: Sí, primera vez.
3: Endometriosis. O sea, yo escucho endometriosis y endometrio. Bueno, ya nosotras sabemos que el endometrio, pues es esa capita que se suelta cuando estamos en nuestro periodo.
4: Exacto. ¿No?
3: Pero se escucha más peligroso y más feo que solamente.
4: Sí, suena,
3: eso, ¿no?
4: Suena intimidante la palabra.
3: Exacto,
4: ¿no?
3: Sí.
4: Pues justo lo que mencionabas, o sea, primero hay que entender que el endometrio es esta parte bien interna del útero que va a tener básicamente dos funciones. La función uno es que se va a hacer gruesita entre una regla y la otra, se va a hacer gruesa porque se prepara para recibir un embarazo. Si en esa mujer, en ese mes, no hubo un embarazo, al terminar ese periodo, va a caerse este endometrio en forma de menstruación, ¿no? O sea, el endometrio tiene que vivir justo en la cavidad endometrial y se va a descamar mes a mes en forma de regla. Sin embargo, la endometriosis quiere decir que hay tejido que no es endometrio como tal, es tejido similar, que eso es muy importante entender que no es endometrio, que es tejido similar al endometrio y que va a estar fuera de esta cavidad, que puede abarcar cualquier parte del cuerpo humano, desde cerebro, desde ¿qué? Pulmones, desde claro, el diafragma, pero principalmente va a estar en órganos pélvicos, que pudiera ser a lo mejor la vejiga, el uretero, el intestino, o literalmente los ovarios, las salpinges. Si bien esta es la localización más frecuente, no es la única. Entonces, realmente los síntomas van a ser múltiples, muy variados, en muchos matices, y cada paciente lo va a vivir de manera distinta. Entonces, si bien la endometriosis puede tener diferentes grados de afectación, siempre va a haber un dato que nos haga sospechar de ella.
3: Y si dices que es otro tipo de tejido que puede estar en cualquier otro órgano, si de por sí el dolor que una siente en su periodo, no me quiero imaginar el dolor que sería tener ese tejido en otro órgano. O sea, ¿esto sí es así?
4: Sí, literal. O sea, al final del día, el tejido endometrial sano que está dentro del útero va a tener receptores para ciertas hormonas, ¿no? Estas hormonas, de manera natural, las produce el ovario. Pero también hay hormonas que producimos a través del tejido graso, a través de ciertos procesos químicos. Pero en una paciente sana, estrictamente hablando, y te hago mucho hincapié en esta parte que tú me acabas de mencionar, el dolor que sentimos durante la regla. Y ese es un punto pivote. La regla puede doler, claro que puede doler, pero hay un grado para diferenciar cuando es un dolor normal, entrecomillado, y un dolor que ya no se considera normal. Y esta palabra de es que para mí el dolor es normal, el normalizar el dolor, creo que es el gran error que podemos cometer desde a veces las propias pacientes que lo normalizan y también nosotros como médicos que no les damos el peso, ¿no? El justo peso a las cosas, ¿no? Entonces, tener dolor durante la regla puede ser normal siempre y cuando no afecte calidad de vida, que no sea un dolor incapacitante, que sea un dolor que te permita hacer tu vida prácticamente normal. Entonces, la endometriosis puede ser extremadamente aparatosa. Pacientes que durante la regla pueden tener sangrado a través del recto, a través de la orina, que pueden llegar a convulsionar, que pueden llegar a tener desmayos, que pueden tener focos de diarrea tremenda durante la menstruación. Y también importante no encasillarlo solo a la regla, ¿no? Porque a veces los médicos podemos caer a que solamente vas a tener dolor durante la menstruación. Y si no estás menstruando y te duele, entonces no es endometriosis. Y eso es un error, porque la endometriosis es una enfermedad crónica. Crónica quiere decir que dura mucho tiempo, que va a ser se va a ir complicando, que va a ser una enfermedad que va a ser progresiva, y eso hace que cada vez las molestias vayan siendo más aparatosas. Desde primero ser un dolor, entre comillas, no tan complejo, que a lo mejor con analgésico se puede tratar, a terminar en situaciones que requieran cirugía por una obstrucción intestinal, porque la función del riñón ya no está del todo bien, y todo porque esta enfermedad es muy agresiva.
3: Nos decías que hay una estadística que nos puede sorprender. ¿Cuántas mujeres lo padecen?
4: La estadística a nivel México se estima que una de cada 10 mujeres van a tener algún grado de endometriosis. O sea, una de cada 10. Es impresionante. Sin embargo, tardamos en hacer el diagnóstico en promedio de 7 a 10 años.
3: ¿Qué? ¿Por qué?
4: Es muchísimo, exacto. ¿Por qué? Porque los síntomas son sumamente diversos. Wow. El hecho de que el tejido puede estar a lo mejor en el intestino puede hacer que tú, al momento de la regla o fuera de la regla, puedas tener colitis, ¿no? Que tengas esta sensación de estar muy distendida después de comer ciertos alimentos, que tengas problemas al momento de evacuar, que tengas periodos de diarrea, porque el intestino se va a irritar por ese tejido y va a hacer que tengas evacuaciones sumamente líquidas, o que puedas intercalarlas con estreñimiento, porque a lo mejor está obstruida una parte del tubo digestivo que no permite que pase la evacuación, y puedes alternar entre diarrea y evacuaciones pues duras con estreñimiento y decir es que es colitis. El tema emocional es algo fundamental. O sea, vivir con endometriosis lleva a las pacientes a tener periodos de ansiedad, periodos de depresión,

0: periodos en los que no saben qué está pasando con su cuerpo, y también es fácil que las encasillemos a, bueno, es que tienes estrés por el trabajo, tienes presiones con la pareja, tienes presiones con los hijos, y más bien va de la mano con todo esto de la endometriosis.
1: ¿Por qué les pasa? O sea, pues, ¿cuáles son las causas?
0: Pues mira, la verdad es que desgraciadamente no tenemos los médicos una certeza de una causa única. O sea, hay muchas teorías de por qué sucede la endometriosis, teorías ya muy viejitas, algunas de ellas que tienen casi 100 años de que las empezaron a estudiar. Hay otra teoría que nos habla de que esto se forma desde que éramos embriones, desde que estábamos en la pancita de nuestra mamá. Nuestras células tienen esta capacidad cuando somos embriones de decidir, bueno, tú eres una célula del hígado, te vas para el hígado. Tú eres una célula del cerebro, te vas a cerebro. Tú eres de útero, te vas al útero. Hay teorías en las que estas células no llegaron a su destino final, se quedaron en el camino y por eso quedaron implantes en varias partes del cuerpo. Hay otra teoría que habla de que el cuerpo tiene esta capacidad de transformar un tipo de célula a otra. O sea, hay células que tienen que estar en la parte más superficial de los órganos, que se llaman peritoneo, y a lo mejor sufren este tipo de transformaciones a otro tipo de célula parecida al endometrio. Entonces, la verdad es que hay muchas teorías, también hay teorías genéticas en las que hay un patrón genético de que en tu familia probablemente, si tú tienes endometriosis, tías, primas, hermanas, tu mamá probablemente también tenga endometriosis. Y también cada vez nos acercamos más al tema de las enfermedades autoinmunes, porque hay una cierta relación en pacientes con lupus, en pacientes con artritis reumatoide, esas enfermedades que son también muy difíciles de diagnosticar y que también pueden tener una correlación con endometriosis.
1: Aquí en el ISSSTE sabemos que de primera instancia hay que ir a nuestra clínica.
0: Sí.
1: Ellos nos referirán al especialista. Aquí en el ISSSTE hay todo este grupo de apoyo, tanto emocional como médico.
0: Pues la verdad es que como tal un grupo de apoyo específico para endometriosis, en el tema emocional todavía no, en la parte de psicología todavía no lo hay. En la parte quirúrgica, pues el abordaje ideal es vía laparoscopía. No se sugiere tanto la cirugía abierta porque va a ser bastante más agresiva de por sí. Entonces, en el ISSSTE, en hospitales de tercer nivel, como el 20 de noviembre, como en el López Mateos, como en el 1 de octubre, que hay este abordaje de cirugía laparoscópica, es una buena herramienta. Y todavía más pensando en cirugía robótica. La cirugía robótica viene a ser un parteaguas en el manejo de enfermedades tan complejas como es la endometriosis. Entonces, en este momento, hasta donde tengo entendido, solamente en el 20 de noviembre hay Da Vinci, y eso nos va a dar una oportunidad a los médicos y evidentemente a las pacientes para que tengan manejos mucho más integrales.
1: Me dio mucho gusto que estés aquí.
0: Ay, a ti. Muchísimas gracias por la invitación. Estoy muy contenta. Me encanta hablar de este tema porque siento que como médicos tenemos la responsabilidad con las pacientes de hablar de este tema que a veces está muy oculto.
1: Gracias. Yo soy Claudia Mejía. Nos vemos en un siguiente episodio. Hasta pronto.
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Amén. Gloria a Dios, mis amados hermanos, que el Señor les bendiga a todos y cada uno de ustedes. Es un gusto y es una bendición poder saludarles en esta hora. Les está saludando su hermana y amiga Ruth Ríos. Muchísimas gracias a todos los que nos están acompañando programa a programa. Gracias a todos los que nos abren las puertas de ese espacio donde ustedes están. Y pues nos dejan acompañarles en su día a día. Que el Señor les bendiga y les guarde siempre. Es el anhelo y el deseo de nuestros corazones. Amén. En esta hora quiero compartirles primeramente las líneas de celular para que te comuniques por acá con nosotros. El primer número de celular al que nos puedes escribir un mensaje de texto, un WhatsApp, es el 55 17 01 9107. El segundo número de celular es el 55 35 15 90 09. Y tenemos una línea telefónica exclusiva para llamadas, la línea telefónica 55 56 92 33 98. En estos momentos nos vamos a ir también a la palabra de Dios. Esto se encuentra en el libro de Números, capítulo 9. Le voy a dar lectura desde el versículo 15 en adelante. La palabra de Dios dice así: en el nombre del Padre, del Hijo y del Espíritu Santo. Amén. El día que el tabernáculo fue erigido, la nube cubrió el tabernáculo sobre la tienda del testimonio. Y a la tarde había sobre el tabernáculo como una apariencia de fuego hasta la mañana. Así era continuamente, la nube lo cubría de día y de noche la apariencia de fuego. Cuando se alzaba la nube del tabernáculo, los hijos de Israel partían, y en el lugar donde la nube paraba, ahí acampaban los hijos de Israel. Al mandato de Jehová, los hijos de Israel partían y al mandato de Jehová acampaban. Todos los días que la nube estaba sobre el tabernáculo, permanecían acampados. Cuando la nube se detenía sobre el tabernáculo muchos días, entonces los hijos de Israel guardaban la ordenanza de Jehová y no partían. Y cuando la nube estaba sobre el tabernáculo pocos días, al mandato de Jehová acampaban y al mandato de Jehová partían. Y cuando la nube se detenía desde la tarde hasta la mañana, o cuando a la mañana la nube se levantaba, ellos partían. O si había estado un día y a la noche la nube se levantaba, entonces partían. O si dos días o un mes o un año, mientras la nube se detenía sobre el tabernáculo, permaneciendo sobre él, los hijos de Israel seguían acampados y no se movían. Mas cuando ella se alzaba, ellos partían. Al mandato de Jehová acampaban y al mandato de Jehová partían, guardando la ordenanza de Jehová, como Jehová lo había dicho por medio de Moisés. Amado Dios y buen Padre Celestial, estamos delante de tu hermosa presencia. Una vez más, Señor, agradecidos contigo porque tú eres bueno en gran manera, porque tú no fallas y porque tú no cambias. Eres el mismo ayer, hoy y por los siglos de los siglos. Tú eres Dios, tú eres fiel. Gracias porque nos has amado con amor eterno y ese amor lo has manifestado a través de tu Hijo Jesucristo, a el cual enviaste a este mundo, Señor, con un propósito, para venir a salvarnos, para darnos vida y vida en abundancia. Señor, ahora que vamos a meditar en tu hermosa palabra, no queremos hacerlo solos, ni queremos que sea una interpretación nuestra y humana. Pedimos tu dirección y que seas tú hablando nuestras vidas, que seas tú, mi Señor, usando mi vida, usando mis labios, Señor, usándome como un instrumento solamente. Yo solamente soy tu sierva, pero la gloria te pertenece a ti. Solamente soy tu sierva y el mensaje es tuyo. Habla a tu pueblo, Señor, porque tu pueblo oye. Háblanos porque queremos escuchar tu voz, y en medio de todo este ruido que hay en el mundo, Señor, queremos escucharte a ti. Gracias, Padre hermoso. Amén, Señor. Amén. Mis amados, pues la palabra de Dios nos anima, nos alienta, nos fortalece, nos da consuelo. La palabra de Dios es ese alimento espiritual para nuestra alma. Amén. Pues
En esta porción de Números nos está hablando del pueblo de Israel, del momento en el que ellos salen de Egipto y se dirigen hacia la tierra prometida. Y bueno, el pueblo de Israel pasó por muchos momentos. Realmente el tiempo de viaje de Israel a la tierra prometida era un viaje pues relativamente corto. Relativamente corto porque pues no eran los mismos tiempos que ahorita, ¿no? Ahorita usamos cualquier medio de transporte y podemos llegar muy rápido a un lugar. Distancias muy largas, podemos llegar en pocas horas usando medios como aviones, ¿no? Que nos conectan de un lugar a otro, distancias muy largas en muy corto tiempo. Pero el pueblo de Israel, pues no tenía lo que hoy tenemos. Y pues bueno, sí se iban a tomar pues varios días de viaje, pero no todo el tiempo que ellos se llevaron en el desierto, que fueron aproximadamente 40 años. Pero pues recordemos que pues todo ese tiempo se alargó por muchas situaciones en la vida del pueblo de Israel: su desobediencia, la dureza de su corazón, su incredulidad, el olvidarse de Dios, su pecado. Todas estas situaciones pues llevaron al pueblo a que el tiempo que ellos se iban a llevar para llegar a la tierra prometida se prolongara aún más. Porque en este tiempo pues Dios los iba a procesar, en este tiempo Dios iba a tratar con ellos, en este tiempo Dios iba a, ¿verdad? Pues a tratar con su pueblo. Y en este lapso de tiempo, en este trayecto de Egipto a la tierra prometida, podemos ver que aún cuando el pueblo desobedecía, aún cuando el pueblo endurecía su corazón a Dios, cuando no querían escuchar su voz, aún a pesar de todo ello, Dios en su grande amor no los dejó solos ni un momento, no los desamparó. A mí hay una porción que me gusta mucho también recordar, a pesar de su pecado, de la dureza de su corazón, a pesar de su maldad. Dios en algún momento habló con Moisés y le dijo: Moisés, en pocas palabras, es un pueblo muy duro de tratar. Dios como diciéndole a Moisés, no entiende este pueblo. Y yo voy a cumplir mi palabra. Yo voy a cumplir la promesa que les hice a sus padres y les voy a entregar la tierra prometida. Pero eso sí, Moisés, guíalos, guía a este pueblo, llévalos tú. Y esas tierras yo se las voy a entregar. Pero ya no más, dijo Dios. Mi presencia no irá con ustedes. Cuando escuchó esto Moisés, le dijo: Señor, en pocas palabras, no me digas eso. Si tu presencia no nos ha de acompañar, mejor no nos saques de este lugar. Porque para Moisés, él entendió todo y sabía que pues de nada le valía al pueblo tener la tierra prometida y conquistar aquellas ciudades si Dios no estaba con ellos, si Dios no iba a ir con ellos. Entonces Moisés abogó por la presencia de Dios y le dice: Señor, por favor no nos abandones, que tu presencia vaya con nosotros, y si no estás dispuesto a ir con nosotros, mejor ni nos saques de este lugar, aunque nos vas a entregar la tierra prometida, porque tú eres fiel a tu palabra. Pero Dios, eh,
queremos que tu presencia vaya con nosotros, porque lo es todo. Queremos que tú nos acompañes. De nada nos sirve llegar a la tierra prometida si tú no has de ir con nosotros. Y entonces Dios le responde a Moisés y le dice: ok, Moisés, mi presencia irá contigo y te daré descanso. ¡Qué hermoso! ¡Qué hermosas palabras de parte de Dios para Moisés! Mi presencia irá contigo y te daré descanso. Y es que cuando tenemos la presencia de Dios con nosotros, eso nos da una confianza, eso nos da una total seguridad. El tener a Dios con nosotros, el sentir su hermosa presencia, lo es todo para nosotros. Y nos da un descanso, ¿verdad? Aunque algunas personas se nieguen a reconocer que necesitan compañía, porque muchos dicen: es que ya estoy cansado de la gente, me han quedado tan mal, me han desilusionado, me han defraudado, prefiero estar solo o sola, prefiero no tener a nadie, yo estoy solo o sola en mi espacio, aquí donde nadie me molesta, aquí yo estoy súper bien, no necesito de nadie, no necesito a nadie, yo aquí en mi soledad, conmigo, estoy más que satisfecho y más que contento y más que feliz. Pero es que la realidad es que Dios nos hizo seres sociables. Y aunque no queramos reconocerlo y aunque a veces nos neguemos a estar en compañía, Dios nos hizo así. Seres sociales. Necesitamos de otras personas. Necesitamos sentir el calorcito de otras personas, la compañía de otras personas. Pero también Dios nos hizo con esa necesidad de Él. Entonces también, aunque a veces tratemos de huir de Dios, aunque digamos no lo necesito, pero también está esa necesidad de Él. Tenemos esa necesidad de Dios. Y así como cuando estás con una persona y te sientes seguro o segura con esa persona, te sientes tranquilo porque ya no estás solo o sola. Sientes esa compañía, ¿verdad? Y esa compañía pues te da seguridad, te da tranquilidad, porque sabes que pues cualquier cosa que llegue a suceder, pues no estás solo, tienes a alguien quien te puede apoyar, quien te puede auxiliar, tienes a alguien quien hará algo por ti en algún momento que así lo necesites. Entonces, de la misma manera, en nuestra vida espiritual, sentir que no estamos solos, saber que no estamos solos, saber que Dios está con nosotros, nos da una profunda tranquilidad y un profundo descanso, porque sabemos que pues en esta vida, ¿verdad?, vamos enfrentando muchas situaciones difíciles, muchos momentos tan duros que llegamos a pasar. Y tener esto presente, que no estamos solos y que el Dios, que es creador del universo, está con nosotros y que Él nos ayudará en cualquier momento, esto nos da una completa paz. Esto nos da pues un descanso en nuestra vida, ¿verdad? Porque sabemos que no estamos solos, que no vamos luchando solos, sino que Dios está con nosotros. Él nos acompaña, y no solamente nos acompaña, sino que pues nos ha dejado muchas promesas, ¿no? Como pelear nuestras batallas. Él peleará nuestras batallas, nos dice el Señor, y nos pide únicamente que nosotros estemos tranquilos. Entonces, recordar esta frase que Dios le dice a Moisés: mi presencia irá contigo y te daré descanso. Entonces, cuando entendemos que la presencia de Dios lo es todo para nosotros, porque el tener a Dios, el sentirlo, el saber que no estamos solos, el saber que Él está con nosotros, ¿verdad?, pues nos hace sentir seguros, confiados, y nos da descanso y nos da paz. Amén.
Y en esta porción que les leí, pues nos habla del pueblo de Israel cuando ellos estaban en el desierto y la forma en la que ellos vivían en el desierto. Ellos, se nos narra en esta porción, que no estaban en un lugar fijo. Ellos tenían que avanzar, pero no avanzaban en sus propios planes, no avanzaban en su tiempo, no avanzaban cuando ellos querían. Avanzaban a la orden de Dios, ¿sí? Avanzaban cuando Dios les decía. ¿Y de qué manera Dios les hablaba a su pueblo? ¿Y de qué manera Dios se manifestaba a ellos? ¿Y de qué manera Dios les hacía saber que no estaban solos, sino que Él estaba con su pueblo y que Él los iba a guiar en todo momento? Dios se hacía presente a su pueblo a través de este acontecimiento muy importante. Dice que el pueblo de Israel tenía en el tabernáculo ya con ellos, este lugar donde pues servían los sacerdotes y los levitas, y un lugar donde también el pueblo podía acercarse a Dios, podía buscar de su presencia, y en determinado momento podían implorar la misericordia de Dios a través del perdón de pecados, a través de las ofrendas. Y en este tabernáculo donde el pueblo podía buscar la presencia de Dios, Dios se hacía presente de manera visible a través de una nube durante el día. Una gran nube reposaba sobre el tabernáculo, y por la noche la presencia de Dios se manifestaba como una columna de fuego. Entonces, por la mañana, durante el día, había una nube que cubría el tabernáculo, y por la tarde, noche, la presencia de Dios se manifestaba como una columna de fuego. Entonces, el pueblo de Israel podían ver de alguna manera la presencia de Dios de manera visible. Dios se manifestaba de esta manera para que su pueblo pudiera de alguna manera ver que Él estaba ahí presente. Y Dios se manifestaba a través de una nube por la mañana y una columna de fuego por la noche. Y el pueblo podía ver que Dios estaba con ellos. Y cuando la nube avanzaba, daba señal que el pueblo debía levantarse, levantar sus tiendas y seguir avanzando hacia la promesa, hacia la tierra prometida. No estaban, y ese desierto por el cual pasaron no era un lugar para que ellos permanecieran ahí y habitaran ahí. No era un lugar en el cual ellos debían quedarse, en el desierto, sino confiando en Dios, ellos tenían que seguir avanzando, porque Dios los iba a llevar a un mejor lugar, a unas mejores tierras, a mejores lugares. Por eso ellos no debían de tener una permanencia ahí en el desierto, porque ellos debían de seguir caminando y seguir avanzando hacia la tierra prometida. Ellos no tenían que quedarse en el desierto, sino la orden era seguir avanzando. Y pues quiero dejarte también con esto en tu corazón, ¿verdad? Que así como el pueblo de Israel vio la presencia de Dios en sus vidas, aunque ahorita no lo podamos ver como tal, tal vez estas manifestaciones tan visibles no se presentan hoy en día en nuestras vidas. Claro que Dios se manifiesta de otros modos y de otras maneras, y que nos deja saber que Él está con nosotros. Pero debemos tener esto presente y debemos abrazar esta verdad, que Dios ha prometido estar con nosotros, no dejarnos ni desampararnos, que Él ha prometido, ¿verdad? Pues que su presencia nos acompañaría en todo momento. Abracemos esta verdad, así como el pueblo de Israel, ellos tenían la presencia de Dios. La presencia de Dios los acompañaba. Y aunque ellos estaban en el desierto, ellos no llegaron al desierto para
quedarse ahí, para edificar ahí sus casas. Solo era un lugar de paso al desierto, porque Dios tenía un mejor lugar para ellos, mejores tierras. Tenía mejores cosas Dios para su pueblo. Por eso no los dejó quedarse en el desierto. Y por eso Dios les decía que debían seguir avanzando, porque el desierto no era lo que Dios tenía ni quería para ellos, sino Dios quería llevarlos a un mejor lugar. Dios quería llevarlos a la tierra prometida. Así es que, mis amados, pues con esto te dejo esto en tu corazón. Cree y confía que la presencia de Dios está contigo. Y ese lugar en el que te encuentras el día de hoy, si estás siendo muy bendecido, gloria a Dios. Y aún hay buenas noticias. Si tú sientes que ya no hay más porque Dios te ha bendecido tanto y te sientes muy contento y muy satisfecho, créeme que aún hay más. Dios te quiere dar más. Dios te quiere llevar a más. Imagínense esta frase que Dios le dijo a David, ya siendo rey, siendo un poderoso rey y teniendo muchas cosas, Dios le dijo a David, si esto te hubiese sido poco, yo te hubiera dado más. Pero de alguna manera, si Dios no le dio más a David, fue por un pecado que cometió David. Pero la frase de Dios fue esto, ¿no? Si esto que te di, David, ya era rey, ya tenía muchas riquezas, ya tenía muchas cosas, muchas victorias y demás. Y le dijo Dios, si esto te hubiese sido poco, yo te hubiera dado más. Entonces, si tú sientes que ya estás muy bendecido y que a lo mejor ya no hay algo más, ¿no? Créeme que Dios quiere bendecirnos aún más. Y si tú te sientes en una etapa en la que te sientes estancado, piensas que ya no hiciste nada, que ya no lograste nada, que ya no vas a poder disfrutar de cosas buenas, pues haces a un lado. Porque el pueblo de Israel estaban en el desierto. Pero Dios no los dejó ahí, ni los dejó desamparados. No los abandonó. Y ese no fue el final del pueblo de Israel. Al final Dios los condujo a la tierra prometida y los introdujo en esa tierra y habitaron esas tierras. Así es que no es tu final. Es el lugar en el que te encuentras hoy. Dios quiere llevarte a esa tierra prometida que tiene para ti. Solo sigue confiando. Abraza a Dios, abraza su palabra, abraza sus promesas, y aun cuando todo parezca contrario, decide confiar ante la duda, ante la incredulidad y nuestra propia incredulidad, nuestra propia duda, pero decidamos creerle a Dios. Decidamos abrazar sus promesas y mirar hacia el futuro con esperanza. Así como Dios estuvo con su pueblo en el desierto y se manifestó a través de esta nube y esta columna, Dios también está con nosotros. Y Él se manifiesta de muchas maneras en nuestro día a día. Dios no te abandona. Y no, el propósito de Dios no es que te quedes en ese lugar, ahí estancado, en ese desierto. Dios quiere llevarte y anhela llevarnos a la tierra prometida. Te dejo con esta hermosa porción. No te despegues ya.

Amado Dios y buen Padre Celestial, en esta hora estamos delante de tu divina presencia, Señor, dándote a ti toda la gloria, toda la honra y toda la alabanza, porque solo tú eres digno. Padre amado, en estos momentos venimos delante de tu presencia para reconocer que tú eres Dios, que tú eres quien nos has formado y nos has dado vida, Señor. Gracias porque sabemos que, Señor, nos has puesto como corona de tu creación. Nos hiciste mayor que los ángeles, nos coronaste de gloria y de honra. Ayúdanos, Señor, a honrar ese privilegio que nos has dado, Padre. Gracias porque sabemos que te tomaste el tiempo para crearnos a los seres humanos. Tomaste con tus manos, Señor, del polvo de la tierra y nos formaste y soplaste en nosotros aliento, aliento de vida, nos diste de tu espíritu. Gracias, Dios, porque nos has hecho a tu imagen y semejanza, Dios. Gracias por todas estas bendiciones que has derramado en nuestra vida. También te damos gracias porque nos has salvado, Dios. Nos has enviado salvación a través de tu Hijo Jesucristo, porque por causa del pecado todos fuimos destituidos de tu gloria, fuimos separados de ti, mi Padre, pero así como el pecado entró a la humanidad por medio de Adán y de Eva, también la salvación llegó a nosotros por medio de tu Hijo Jesucristo, quien bajó del cielo, Señor, quien no escatimó ni su propia vida, sino que Él se entregó por completo. Él vino a este mundo, Señor, humillándose y despojándose a sí mismo, haciéndose hombre, y aún siendo hombre, Señor, se hizo siervo. Él vino a servirnos, Él vino a dar su vida, Señor, en rescate por la nuestra. Dios, gracias por estas bendiciones que tú nos has dado a través de tu Hijo Jesucristo, mi Padre amado. Ayúdanos a valorar que hemos sido comprados y lavados a precio de sangre, no con algo corruptible como lo es el oro o la plata. Fuimos comprados con la preciosa sangre de tu Hijo Jesucristo. Señor, ayúdanos a vivir vidas agradecidas y vidas que correspondan a ese amor tan grande. Padre hermoso, ayúdanos a no olvidar todas las bendiciones y beneficios que hemos recibido de tu mano. Eres quien perdona, dice tu palabra, todos nuestros pecados, nuestras iniquidades, el que sana todas nuestras dolencias, el que rescata del hoyo nuestra vida y el que nos corona de favores y misericordias. Ayúdanos a no olvidar, Dios, lo que tú haces por nosotros. Día tras día tú nos cuidas, tú nos sustentas, tú envías provisión, Señor, y tus cuidados están sobre nosotros. Dios, ayúdanos a vivir vidas agradecidas, aun cuando atravesemos momentos de dificultad y pareciera que no tuviéramos motivos para agradecerte. Ayúdanos a ver todo lo bello y hermoso, Señor, que hay y que recibimos de parte de ti. Ayúdanos a contemplar y darnos cuenta que tú estás en cada detalle y que tú día tras día, Señor, nos das esas muestras de amor, haciéndonos saber que tú estás ahí presente. Aún en medio del dolor y del sufrimiento, tú no nos abandonas, sino tu hermosa presencia nos acompaña y nos fortalece en medio de pruebas y dificultades. Padre amado, gracias porque tú nos sustentas cada día, Padre, con tu amor. Y en estos momentos me uno con cada uno de mis hermanos, Señor, pidiéndote por las diferentes necesidades que ellos tienen, Padre. Hay quienes están atravesando momentos duros en su familia, porque, Señor, hay odio, porque hay rencor, porque hay resentimientos, porque hay celos. Padre, pero yo te pido que seas sanando a cada familia, que seas restaurando y sanando esas heridas, Padre, que a veces se hacen y que las causan los padres hacia los hijos, o los hijos hacia los padres. Pero yo te pido que sane, Señor, toda herida que pueda haber en la familia, que en lugar de odio, Señor, puedas poner tu amor, Señor, en ellos. Yo sé que para esto, primeramente, cada uno dentro de la familia tienen que ser salvos, tienen que conocerte. Lloro para que todos, Señor, te conozcan y tengan una relación personal contigo,
que cada uno de ellos se convenzan, Señor, de tu camino, que cada uno de ellos se convenzan, Señor, que no hay otro camino, Señor, y que fuera de ti, Señor, nada somos y nada podemos hacer, que cada uno dentro de nuestras familias sean salvos, aún aquellos que se han rebelado y que han endurecido sus corazones. Oramos para que hagas misericordia y ellos te conozcan y se arrepientan y sean salvos, Padre hermoso. En este momento también te pido, Padre bueno, en esta hora, que seas sanando entonces, Padre, toda herida, que seas quitando todo rencor, todo celo, toda envidia, todo resentimiento. Sana el corazón de las familias, sana el corazón y la relación entre los hermanos, entre los padres e hijos. Señor, oramos. Oramos para que también restaures a cada matrimonio. Hay quienes están considerando el divorcio, la separación. Pero Dios, tú no anhelas esto en las familias. Tu plan y tu propósito siempre ha sido la unidad. Y Dios, oramos para que mantengas esos matrimonios fuertes, sanos, unidos, y que den testimonio de tu fidelidad, de tu obra perfecta, en el nombre de Jesús. Padre amado, oramos por cada integrante en la familia, desde el más pequeño hasta el más adulto. Señor, hay necesidades, y oro por los que van, Señor, a las escuelas, los que están estudiando en cualquier modalidad, presencial, en línea. Yo te pido que les ayudes, que si hay alguna materia que se les está dificultando, que tú les des sabiduría, que les des gracia delante de los maestros, de sus compañeros, y que cada alumno sea un alumno de bendición, que sean buenos compañeros, que respeten a otros compañeros, que respeten a sus autoridades, a sus profesores, a los directores, que respeten a todo el personal que colabora, Señor, en cada escuela. Dios, oro por los alumnos. Que no se presten, Dios, a las bromas, a los insultos, sino que puedan reflejar tu amor y ser de bendición en sus escuelas, y ser de bendición para sus compañeros, y ser de bendición para sus profesores. Oro, Dios amado, por estas necesidades, y te pido que ayudes a cada estudiante, que les dé sabiduría, y que también ellos, pues, puedan sacar provecho, Señor, de sus estudios, en el nombre de Jesús. Oro por mis hermanos, los que son adultos, que tú les fortalezcas, que tú uses sus vidas ahí donde están, en sus casas, que ellos sean ejemplos, sean luz, que sean de bendición para sus familias, que ellos den testimonio de ti, Señor, ahí donde ellos están, Señor, que sean esos vasos útiles e instrumentos útiles en tus manos. Que cada oportunidad que ellos tengan de compartir tu palabra, de compartirles a otros de ti, Dios, que no desaprovechen esta oportunidad, sino que con valor, Señor, y usando sus vidas, Padre, ellos puedan testificar de tus maravillas. Oramos, Señor, por mis hermanos que son adultos. Bendice cada hogar, que no tengan falta de ningún bien. Bendice la mesa de mis hermanos, y Señor, que toda su descendencia reciba tu bendición, que derrame sobre ellos bendiciones sobreabundantes, conforme a tus riquezas en gloria. Bendice sus trabajos, sus negocios, sus comercios, los que son comerciantes, Padre, los que trabajan desde casa, los que tienen proyectos, emprendimientos, los que trabajan para una empresa, esos proyectos que están por entregarse y aprobarse. Dios, también te pedimos que seas obrando y que, Señor, seas dirigiendo y tomando, Dios, cada proyecto en tus manos. Bendice, Dios amado, bendice, Padre Santo, a cada uno de mis hermanos. Bendice, Señor, sus trabajos, sus negocios, sus comercios. Bendíceles en todo lo que ellos hagan y emprendan, Señor, sean prosperados. Padre amado, te pido por mis hermanos que han colaborado con este y otros ministerios para que tu obra siga adelante. Bendíceles y prospérales, los que han abierto su mano, Dios, para
ayudar a otros que tienen necesidad. También te pido que les bendigas y que no tengan falta de ningún bien. Oro en esta hora también por tus siervos, hombres y mujeres que tú has llamado para tu servicio, Dios. Llévales adelante. Sigue respaldando sus vidas y sus ministerios, Señor amado. Úsalos para la gloria de tu nombre y que tu palabra sea llenando, Señor, toda la tierra, que tu palabra sea llegando a todo lugar, Padre, y que el pecador escuche, Dios, de ese plan tan maravilloso que tienes para la humanidad, que has enviado un Salvador a este mundo, Señor, tu Hijo Jesucristo, quien vino a salvarnos, Padre. Que todos escuchen de ti, Señor. Toca los corazones y tu palabra que está siendo sembrada, Señor, en muchos lugares. Que no vuelva vacía, Señor, sino que venga delante de ti trayendo mucho fruto para gloria y honra de tu nombre. Porque tú no anhelas la muerte del pecador, sino anhelas que el pecador se arrepienta, crea en ti, sea salvo y viva, Padre. En esta hora, Señor, oramos por nuestro país, por nuestros gobernantes. Señor, la tierra está gimiendo por causa del pecado. Te necesitamos, Señor, en cada pueblo, en cada rincón de nuestra tierra. Hay tanta maldad y la maldad se está multiplicando. Pero también sabemos, Señor, que tu gracia, Señor, es derramada. Tu gracia sobreabunda, Dios. También sabemos que la oración del justo puede mucho. Y aquí estamos, Señor, este remanente, elevando estas oraciones por nuestro pueblo, por nuestro México amado. Señor, que hagas misericordia, que sanes nuestra tierra. Y Dios, oramos por nuestro país, por los que nos gobiernan, por nuestras autoridades, que no se corrompan, que no se presten a las injusticias. Oramos para que pongas temor en ellos. Oramos para que pongas temor en sus corazones. Oramos para que tu palabra llegue a ellos, para que ellos te conozcan y también sean salvos. En esta hora, Dios, oramos por nuestro país y por todo el mundo y esos lugares que, Señor, han sido afectados por las guerras, por conflictos políticos. Oramos para que la maldad no prevalezca, sino, Dios, que actúes en favor del inocente, defiendas la causa del inocente. Guarde sus corazones, sus mentes, Dios. Oramos por esos lugares donde hay guerras, donde hay hambre. Oramos por esos lugares donde la gente está sufriendo, Dios. Que tu ayuda, tu provisión llegue a ellos. Levántanos como iglesia para extender nuestra mano e ir a aquellos lugares donde hay necesidad. Levántanos, despiértanos como tu pueblo para poder llegar a estas personas que están sufriendo, poder llevarles ayuda. Despiértanos, Dios, y haznos actuar ante las necesidades. Oramos por los lugares donde tu palabra no es bien recibida y muchos son perseguidos. Y a muchos se les están quitando la vida, Señor, por predicar tu palabra. Oramos para que guarde sus vidas y su fe sea fortalecida, aun cuando su vida corra peligro y aun cuando, Dios, estén siendo amenazados, para que nieguen su fe, que ellos sean fortalecidos. Y así como Esteban, Señor, murió firme en su fe, viendo los cielos abiertos, viendo a Jesús, Señor, en los cielos, para recibirle. Que mis hermanos sean fortalecidos, y a pesar del dolor, y a pesar de la persecución, y a pesar de amenazas, ellos no te nieguen, sino que permanezcan. Pues sabemos que el que permaneciere fiel hasta la muerte, tú nos coronarás con la corona de la vida, Padre. Oramos por nuestros hermanos que están en otros países, en otros estados incluso, sufriendo la persecución. Pero que no desmayen, sino que les fortalezcas en momentos difíciles, Padre. Descansamos en ti. Y también
echamos delante de ti nuestras ansiedades, nuestros miedos, nuestros temores y nuestras enfermedades. Dios, sánanos completamente, limpia nuestro cuerpo, trae sanidad a nuestra vida, pero principalmente trae sanidad a nuestra alma. Danos la oportunidad de poder experimentar de tu paz, esa paz que sobrepasa todo entendimiento. Danos esa bendición de poder entrar en tu reposo, Dios, poder entrar en tu descanso. Gracias porque eres tan bueno. Sabemos que escuchas nuestras oraciones. Sabemos que responderás, Señor, con tremendas cosas. Tú eres bueno y para siempre es tu misericordia. Te alabamos, Señor.

Gracias a todos los que nos estuvieron acompañando en estos momentos. Se despide de ustedes su hermana y amiga Ruth Ríos. Reciban un saludo de nuestro pastor Chino Ríos, pastor titular de este ministerio. Y sintonícenos con la ayuda de Dios el día de mañana. Bendiciones.

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0: Muy buenos días, que Dios le bendiga poderosamente en esta mañana. ¿Cómo se encuentra usted? ¿Bien? Qué gusto. Soy el pastor Martín Scott y usted está sintonizando Fuego del Espíritu de la Iglesia de Cristo Peña Doreb. Y estamos tomando el tema Preparados para la Guerra. Preparados para la Guerra. Ayer vimos un muy interesante tema. ¿Cuál es la mejor defensa? El ataque, ¿verdad? Y vimos que la defensa se hace estando alertas, estando vigilantes, vigías, atalayas. ¿Lo recuerda? ¿Sí lo recuerda? Porque eso es bien importante. Hoy vamos a tocar otro tema muy interesante. Hoy vamos a tocar ahora la estrategia en el ataque. Dice la escritura: la mente del hombre planea su camino, pero el Señor dirige sus pasos. Hoy vamos a tomar otro tema que va de la mano con el tema de ayer. Creo que el tema de ayer fue muy importante para nosotros, y que Dios nos ha llamado como cabezas, como líderes, a estar de atalaya, de vigilantes, de estar alertas, preparados. Alertas es estar preparados, despiertos, de espíritu sobrio, para poder observar, para poder prevenir todo ataque del enemigo. Pero eso lo vimos ayer. Hoy debemos de tener muy en claro qué momento es el mejor momento para orar, para guerrear, para interceder, para clamar, para pelear, para actuar. No todos los momentos son el momento que nosotros tenemos que hacer para estar orando. No. Una pregunta: ¿a qué hora ora usted? ¿A qué hora ora usted? ¿Usted ora a las 6 de la tarde? ¿Usted ora a las 12 de la noche o a las 10 de la noche cuando se va a la cama? Mire, yo veía al Señor Jesús, que Él se alejaba de las multitudes y se iba al monte a orar. Lo más probable es que Él, desde muy temprano, Él oraba. Él oraba. La Biblia también dice que el pueblo judío tenía una costumbre. Y por ejemplo, el libro de los Hechos registra a Pedro y a Juan que subían a la hora de la oración a orar, que normalmente era en la tarde, aunque usted no lo crea, era en la tarde. Pero por ejemplo, yo veía al Señor Jesús orando cuando había guerra espiritual en la medianoche. En la medianoche. Se dice que en el Getsemaní Él estaba en la medianoche. Los ataques más fuertes son entre las 12 y las 3 de la mañana, cuando cambia el día, entre las 12 de la noche y las 2 o 3 de la mañana. Ahí es cuando es el momento de guerrear. De guerrear. Pero, por ejemplo, para orar, para clamar, 4 y media, 5 de la mañana, 6 de la mañana, está bien. Para orar, no para guerrear, para orar. Porque a veces decimos, orar y la guerra es lo mismo. No, no es lo mismo, son cosas diferentes. Aunque estamos orando cuando guerreamos, pero son cosas diferentes. Para interceder, para clamar. Los momentos específicos para cada situación que se está viviendo, y es ahí donde en varias ocasiones puede existir la victoria o puede existir la derrota. Por eso le estoy hablando esta mañana de la estrategia en el ataque. Preparados para la guerra, tenemos que tener una buena estrategia para saber cómo, cuándo, dónde, a qué hora orar. Vamos a poner un ejemplo. Pongamos el ejemplo que está en el libro de Éxodo. Si usted lo recuerda, la vida de Moisés, en Éxodo capítulo 14, y podemos ver desde el versículo 10. Y acercándose el faraón y los hijos de Israel alzaron los ojos, y los egipcios los perseguían tras ellos. Entonces los hijos de Israel tuvieron miedo y clamaron al Señor. Y dijeron a Moisés: ¿acaso no había sepulcros en Egipto para que nos sacaras a morir ahora en el desierto? ¿Por qué nos has tratado de esta manera, sacándonos de Egipto? ¿No es esto lo que hablábamos en Egipto diciendo, déjanos para que sirvamos a los egipcios? ¿Por qué nos has traído de esta manera y ahora nos has sacado de Egipto? Pero Moisés dijo al pueblo, no temáis, estad firmes y ved la salvación que el Señor hoy hará por vosotros, porque los egipcios a quienes habéis visto hoy no los volverás a ver jamás. El Señor peleará por vosotros mientras vosotros os quedáis callados. Entonces el Señor dijo a Moisés, ¿por qué estás clamando a mí? Di a los hijos de Israel que se pongan en marcha. Y tú, levanta tu vara y extiende tu mano sobre el mar y divídelo. Y los hijos de Israel pasarán por el medio del mar sobre tierra seca. ¿Recuerda esa historia? Cuando el mar se abrió, bueno, dijo Dios, ¿por qué clamas, Moisés? No es el momento para clamar. Ahorita ya no estés orando. Este es el momento para actuar, Moisés. Es el momento de practicar lo que oíste, por lo que ya habías orado. Es el tiempo de poner en práctica. Ahora ya llegó el momento, Moisés. Y ahí vemos la actitud de un pueblo sin creer en lo que habían pedido. Wow. Yo creo que esto nos va a sacudir. Muchas veces has orado, y has pedido y no has creído por lo que has orado. Y cuando llega el momento, no lo recibes, porque no caminas en lo que oraste. ¿Qué viene, victoria o derrota? Viene la derrota. Porque muchos, por lo que oran, no lo creyeron. ¿Por lo que tú oras, lo estás creyendo? Bueno, pues cuando llegue el momento hay que caminar. Porque si te atoras como el pueblo, va a venir derrota. Moisés le dijo a Dios, le clamó a Dios, le dijo Dios, toma la vara, la autoridad que ya te había dado anteriormente, Moisés. La vara que te di la autoridad anteriormente de este momento que estás viviendo, para que ahora ejerzcas, para que ahora actúes. Yo te lo di antes, te contesté antes, cuando tú oraste, antes de este momento. Yo ya te lo había dado, Moisés, y no lo estás haciendo. ¿Por qué clamas? Entonces, ¿por qué se pone usted a orar cuando usted ya no debería de orar y se pone a orar por algo que ya había orado? ¿Sabe por qué muchas veces oramos repetidamente por algo que ya habíamos orado? Porque simple y sencillamente usted no creyó. No creyó en su propia oración. Ese no era el momento para orar. Antes ya había ocurrido ese momento de oración. En ese momento era el momento de actuar y de caminar en lo que has creído y en lo que Dios ya te ha otorgado. Moisés, ya te di la vara. Usa la vara. Las oraciones deben de hacerse en el tiempo específico, en la hora adecuada, por situaciones bien claras y específicas. Por eso, a las 2 o 3 de la mañana, a las 12 de la noche, que yo creo en lo personal, es un momento de guerra, es un momento de mayor adversidad, es un momento, amados hermanos, de verdad, donde las más fuertes luchas están ahí. Pero a las 5 o 6 de la mañana usted ya está orando. Tal vez pidiendo, encomendando su camino para salir a trabajar. Tal vez a la hora novena, como dice la escritura en el libro de los Hechos, los apóstoles, que era la hora acostumbrada en la que ellos iban a orar, era la hora de pedir. Oh, sí. Y dice que ahí sanaron a un paralítico que llevaba 38 años en la puerta de la hermosa. Mire, ahí no estaban en guerra, ¿verdad? Señor, echamos fuera espíritus, y Señor, este espíritu del diablo, y ¿verdad que no? No estaban ahí así. Ahí ocurrió un milagro con ese paralítico. Entonces, hay momentos para la oración de guerra. Hay momentos para pedirle a Dios. Hay momentos de una oración de intercesora. Hay momentos para encomendar nuestro camino. Se llama estrategia en la batalla, en la guerra. Estrategia. Hay quienes se ponen a orar cuando el día ya terminó. ¿No debería de ser al revés? No debería de ser que antes de ir a la batalla, yo debería de estar preparado. No debería de ser que antes de enfrentar peligros, yo debería de estar preparado para enfrentarlos. Orar cuando todo terminó, ¿qué resultado traerá a tu vida? No te estoy diciendo que no ores y le digas, gracias Señor por el don de la vida. Tal vez sería una oración de gratitud. Por el día que me diste, voy a la cama, voy a dormir y a descansar en tu presencia. Te agradezco, Señor, por haberme permitido vivir este día. Pero se imagina si se pone usted a orar para querer hacer guerra a las 9, 10, 11 de la noche cuando usted se va a dormir. ¿Qué va a alcanzar usted, la victoria o la derrota? ¡Vamos! Dígamelo. Hasta para orar hay que saber orar. ¿En qué momento? ¿Cómo? ¿Cuándo? ¿Dónde? ¿Por qué? ¿Cómo pedir? Dice la escritura, no sabemos pedir y el Espíritu Santo tiene que interceder porque ni siquiera nuestra oración es inteligente. Dice el libro de Eclesiastés, capítulo 3, versículo 1 en adelante, hay un tiempo señalado para todo y hay un tiempo para cada suceso debajo del cielo. Eso usted lo sabe, se lo sabe el pueblo de Dios de memoria. Hay tiempo para nacer, tiempo para morir, tiempo de plantar, tiempo de arrancar lo plantado, tiempo de matar, tiempo de curar, tiempo de derribar, tiempo de edificar, tiempo de llorar, tiempo de reír, tiempo de lamentarse, tiempo de bailar, tiempo de lanzar piedras, tiempo de recoger piedras, tiempo de abrazar, tiempo de rechazar el abrazo, tiempo de buscar, tiempo de dar por perdido, tiempo de guardar y tiempo de desechar, tiempo de rasgar, tiempo de coser, tiempo de callar, tiempo de hablar, tiempo de amar, tiempo de odiar, tiempo de guerrear, tiempo de paz. Oh, pastor, ¿por qué es importante esto? Voy a decir algo que es bien delicado. Hay quienes hasta en las relaciones sexuales, cuando Dios creó las relaciones sexuales dentro del matrimonio y en el orden de Dios, para hacer lo correcto, hay mujeres que se ponen a orar. Y es que espérame porque voy a orar al Señor. No, espéreme, hermana. ¡Ey! ¡Eso no es así! ¿Cómo? ¿Cómo cree usted? ¿Qué no leyó Eclesiastés? Cuando Dios creó lo específico para cosas específicas, ¿usted se está poniendo a orar? Es que el Señor me está hablando. Que no, el Señor no le está hablando, hermana. No sea emocional. no sea mística. ¿Sabe cuántos divorcios cristianos hemos tenido por esas causas? A usted le va a dar risa, porque es a veces hasta motivo de risa esas cosas. A veces quieren espiritualizar todo en la vida. ¿A poco cuando usted se sienta a comer, a orar por sus alimentos, se va a poner a guerrear? ¿Verdad que no? ¡Ridículo! No seamos cristianos ridículos. Ay, no, es que qué tal si el Señor... No, no, hermana, hermano, no sean ridículos. Sería ridículo salir a la batalla sin estar preparado, sin ser instruido, adiestrado. Un soldado jamás lo mandarías al matadero, a una muerte segura, si no lo has preparado, si jamás ahora le has puesto un arma y no la sabe usar. No lo has preparado física, mental, emocional, psicológicamente. ¿Cómo vas a mandar a un soldado a la batalla, a una muerte segura? Por eso hoy muchos mueren espiritualmente, porque nunca están preparados, no tienen estrategia. Debes hoy aprender a orar por algo específico. Hay personas que al orar, oran por todo al mismo tiempo, pidiendo por todo y no reciben nada. ¿Me escuchó esta mañana? Se ponen a hacer guerra espiritual cuando deben orar. Cuando deben de orar, se ponen a hacer guerra espiritual. Cuando no deben de orar, están orando. Ay, pastor, pero la Biblia dice orar en todo tiempo. Sí, en todo momento, claro. Pero también hay momentos en los cuales usted tiene que actuar. Si hoy realmente tú tienes necesidad, fíjate cuál es el objetivo a conquistar. Enfoque el objetivo y dirige tu ataque en esa situación. Si te vas a poner a orar por una necesidad, ora por esa necesidad, pero no estés orando por todo al mismo tiempo. Y de una vez aprovecho, y mis hijos y el vecino, y de una vez te pido por el trabajo, y de una vez te pido por los alimentos. No es tutti frutti. Ore por cosas específicas, por cada situación. Si tienes necesidad de una respuesta de sanidad, pues entonces decídase a solicitar en específico por esa necesidad de sanidad. Si usted tiene necesidad de un trabajo, pues solamente ore, enfóquese a orar por esa necesidad y obtendrá la victoria. Ore en estrategia por algo específico, para que tenga usted respuestas específicas. ¿Me está escuchando? Ore por algo específico para que tenga respuestas específicas. Dice la Escritura, precisamente en el libro de Mateo, capítulo 18, versículo 19. Además os digo que si dos de vosotros se ponen de acuerdo sobre cualquier cosa que pidan en la tierra, les será hecho por mi Padre que está en los cielos. Bueno, pues ¿qué le parece si se va poniendo de acuerdo con Dios? Si dos se ponen de acuerdo, por lo pronto, póngase de acuerdo con Dios. Si uno o dos se ponen de acuerdo, por ejemplo, en el matrimonio, ¿cuántas veces me ha escuchado poner este ejemplo? Pastor, es que queremos tener un carro. Ore para que tengamos un carro. Y el pastor ora por su carro. Y después de un tiempo, ¿qué pasó, mis amados? Dios no nos contestó. Ah, caray. ¿Por qué no? Si Dios siempre contesta. Dije esta mañana, si Dios siempre contesta. ¿Qué pasó? A ver, ¿qué carro estás pidiendo tú? Y el esposo dice, no, yo estoy pidiendo un carro deportivo. Y la esposa, no, yo estoy pidiendo una camioneta para la familia. Y entonces yo les pregunto, ¿por qué quieren que Dios les conteste si no están de acuerdo? Estuvieron de acuerdo en que los dos necesitaban un carro, pero no se han puesto de acuerdo en qué carro. ¿A quién le contesta Dios? Se van de nuevo. Pasa el tiempo. Pastor, Dios no nos contestó. ¿Por qué no les contestó? ¿Qué carro pidieron? No, ya nos pusimos de acuerdo que una camioneta. Ok, ¿de qué color la pediste? No, yo la pedí negra, pastor. Y ella dice, no, yo la pedí blanca. Bueno, pues pónganse de acuerdo. ¿Verdad? Parece irrisorio, ¿verdad? Este ejemplo. Pero imagínense a Dios en el cielo, viendo a estos dos orar y Dios meneando la cabeza. Yo creo que Dios a veces tiene que tomar la decisión y ni se los mando negro ni rojo, ni negro ni blanco se los mando rojo. Porque ni siquiera se ponen de acuerdo. Oiga, póngase de acuerdo con su esposa. Póngase de acuerdo con su esposo. ¿Qué casa quieren? ¿De qué color? ¿En qué colonia? Pónganse de acuerdo. Es que Dios no nos ha contestado de una casa. Pues no, la esposa quiere departamento y el esposo quiere casa. La esposa quiere vivir en la ciudad y el esposo quiere vivir fuera de la ciudad. Pónganse de acuerdo. Se llama oración de acuerdos. Oración también estar de acuerdo en el mismo espíritu, en el mismo canal, en esta tierra, traerá respuesta segura a nuestra vida. Si me escuchó, traerá respuesta segura a nuestra vida. Acuerdos significa en griego sinfoneo y significa convenir, pacto, lo que es apropiado, concordar, aunque usted no lo crea, estar concordando. Y esto nos habla de tiempos, lugares, momentos específicos, oraciones específicas, en cada hora específica, para cada situación específica. Se llama la estrategia en la guerra, la estrategia en la oración. Hoy, esta mañana, por favor, pónganse a orar y pónganse de acuerdo al orar, para que cuando ustedes oren, entonces Dios actúe. Hasta en la iglesia, cuando oramos, oramos por cosas y momentos y en lugares y en tiempos específicos, por situaciones muy específicas. ¿Me está entendiendo esta mañana? Se llama la estrategia en la guerra. Preparados para la guerra. Amén. Así es que yo le quiero mandar esta mañana un abrazo, una bendición, y que el Señor de la Gloria conteste esta mañana su oración. Que Dios me lo bendiga y hasta la próxima.
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Háblanos, Jesús. Háblanos, Jesús. Apláudale fuerte a Él en esta noche. Él es fiel. Él es bueno.

0: Buen día, México. Buen día, valientes por México. Buen día para todos los que buscan el rostro del Señor. Buenos días, Padre Celestial. Buenos días, Jesús. Buenos días, Espíritu Santo. Pueblo de Dios, hoy escuchamos el Salmo 5.
1: Así es, doctor. Y dice así: Oh Señor, óyeme cuando oro. Presta atención a mi gemido. Escucha mi grito de auxilio, mi Rey y mi Dios, porque solo a ti dirijo mi oración. Señor, escucha mi voz por la mañana. Cada mañana llevo a ti mis peticiones y quedo a la espera. Oh Dios, la maldad no te agrada. No puedes tolerar los pecados de los malvados. Por lo tanto, los orgullosos no pueden estar en tu presencia, porque aborreces a todo el que hace lo malo.
0: Impresionante. Escucha mi voz, porque de mañana te buscaré. Escucha mi gemir. Y en esta hora, Señor, los valientes de México nos unimos en oración por nuestro país. Jesús, ve delante de nosotros y pelea nuestras batallas. Jesús, este país te pertenece a ti. El Padre Celestial dice en el Salmo 1: Pídeme y te daré por herencia las naciones de la tierra. Jesús, las naciones son tu herencia. Jesús, México es parte de las naciones. Por favor, posee tu herencia en México. Jesús, por favor, posee tu herencia en México. La tierra mexicana es tu herencia. Y nosotros, los valientes que arrebatamos el reino, te pedimos, por favor, como parte de tu ejército, Señor, toma a México como tu herencia, por favor. Levantamos tu nombre en alto. Te exaltamos, Jesús. Te adoramos. Bendecimos tu nombre, porque tú eres bueno y porque tu misericordia es para siempre. Ninguno hay como tú. Nadie es como tú. Por favor, Jesús, ten compasión de nuestra tierra y bendice a México. Te lo pedimos de todo corazón. Amén.

Vamos juntos a nuestro amado.

dio la vida. Alaba que nada lo impida. Aleluya al Espíritu Santo, Él nos ama y ha dado tanto. Que nada te quite ese canto, grita y deja ese llanto. Aleluya, pero eres suya, anhelamos que todo esto fluya. Antes que todo concluya, que no baje, que no disminuya. Amigable, confiable, adorable, palpable, agradable. Dios inigualable, imparable, sensible a la voz del que hable. Los diables, saciable, buen mío, razonable, tocable, jugable, notable, que estable, tan perdonable. Yo siendo culpable, capable, indudable, incuestionable, palabra durable, siempre edificable. Aleluya.

Gracias, Puerto Rico.

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Y como cada mañana es un placer poder estar con ustedes en este día donde estaremos viviendo grandes bendiciones. Sean bienvenidos todos nuestros amados radioescuchas que ya nos están sintonizando por esta estación de radio Ondas de Vida 1440. Deseamos de verdad que cada uno de nuestros amados radioescuchas tengan un día dulce, hermoso y maravilloso, lleno de luz, de vida, de bendición, de sanidad. Quédate con nosotros, hoy estaremos empezando el estudio de una nueva porción bíblica llamada Selah Lejá, que significa envía para ti o envía por ti mismo. Es una porción bíblica poderosa, llena de grandes secretos y enseñanza de la Biblia. Damos la bienvenida al Espíritu Santo, al cual le pedimos que tome el control de estas ondas radiales para que salgan cargadas de luz, de vida, de bendición, de salvación, redención y liberación para todos y cada uno de nuestros amados radioescuchas. Pero también quédate todo el día en esta estación de radio. Recuerda que es la estación de la gente de fe. Mando un saludo a mi esposa Patricia Castro, deseándole que tenga un día dulce, hermoso y lleno de luz. Mandamos un saludo también al apóstol Carlos Quiroa y a su esposa Ingrid. También les deseamos un día de dulzura, de bendiciones. Como cada mañana, amado Radio Escucha, acompáñame a orar. Vamos a orar juntos, vamos a elevar nuestra oración de gratitud al Creador. Así que tómate unos minutos y comencemos. Agradezco, Rey Viviente, porque has devuelto mi alma con misericordia. Inmensa es tu fidelidad. Bendito eres tú, Adonai, el y nuestro Creador, fuente de toda vida, principio sin comienzo, sin fin, sin término. Hoy me acerco a ti no para pedir, sino para agradecer. Gracias porque tú eres Elohim antes de que yo existiera y seguirás siendo Adonai cuando mis días terminen. Gracias porque no dependes de nada ni de nadie y aún así elegiste relacionarte conmigo. Gracias por tu santidad, que no oprime sino que ilumina, y gracias por tu fidelidad, que no se agota cuando mi fe se debilita. Gracias porque tú eres el mismo de ayer, hoy y siempre, y en ti no hay sombra ni variación. Gracias porque pensaste en mí antes de que respirara, porque fui idea en tu corazón antes de ser cuerpo en la tierra. Gracias por haberme formado con intención, por haberme llamado por mi nombre, por haber soplado vida en mí cuando aún no sabía pedirla. Gracias, amado Padre, por cada día que me has regalado, por cada amanecer que no merecía y cada noche que me diste para descansar. Gracias por la creación que me rodea, por los cielos que anuncian tu gloria sin pronunciar una sola palabra. Gracias por la luz del sol que calienta y despierta, por la luna que acompaña en la quietud, por las estrellas que me recuerdan cuán grande eres tú, mi amado Padre, y cuán cuidado estoy en tu diseño. Gracias por la tierra que sostiene mis pasos, por el agua limpia que da vida y por el aire que entra en mis pulmones sin que yo tenga que pedirlo. Gracias por la belleza que no era necesaria, pero que tú decidiste regalarla. Gracias por los colores, por los sonidos, por los aromas, por los detalles pequeños que hablan de tu bondad. Gracias por la naturaleza que me enseña paciencia y por los ciclos que me recuerdan que todo tiene su tiempo bajo el cielo. Gracias, amado Padre, por todo lo que me diste, por todo lo que me quitaste, por todo lo que permitiste. Gracias porque tú eres suficiente cuando todo lo demás falla. Gracias porque caminas conmigo, porque me sustentas, porque tu amor permanece para siempre. Gracias por la provisión diaria, por el alimento, por el techo, por el descanso. Gracias por lo poco y por lo mucho. Gracias por lo que entendí y por lo que aún no comprendo. Gracias por lo visible y lo invisible. Gracias de verdad, Padre mío, por tu gracia inmerecida y abundante. Y gracias por el perdón que me ofreciste, aun cuando no sabía pedirlo. Gracias por llamarme hijo y no desecharme, por restaurarme una y otra vez, y gracias por la fe, aunque pequeña. Gracias por la esperanza, aun en medio de la incertidumbre, y gracias por la shalom, que
que no depende de las circunstancias. Gracias por tu corrección, aunque dolió, pero era necesaria, y gracias por el fuego que purificó, por el quebranto que precedió a la restauración. Gracias por los no que me has dicho y dado, que me salvaste de lamentar después. Gracias por formar mi corazón más que cumplir mis planes. Gracias por las pruebas, por el dolor que no entendí en su momento, pero que hoy reconozco como maestro. Gracias por las lágrimas que limpiaron mi alma y por las noches oscuras que me llevaron a buscarte. Por las caídas que me enseñaron a levantarme tomado de tu mano. Gracias por las puertas cerradas que me protegieron de caminos que no eran para mí. Y gracias por los silencios, porque en ellos aprendí a escuchar. Recibe mi gratitud y la gratitud de todos los que están orando en este momento. Y gracias por cada hombre y mujer que tú levantarás de corazón generoso para seguir apoyando con su semilla este ministerio de Ondas de Vida 1440. Te agradecemos en el nombre bendito de Yeshua HaMashiach. Amén. Amén. Aleluya. Bien, vamos a comenzar con el estudio de esta nueva parashá, porción bíblica, llamada Selah Lejá. Y esta porción va del libro de Números, capítulo 13, versículo 1, al capítulo 15, versículo 41, y gira alrededor de los espías enviados a explorar la tierra de Canaán, el pecado del mal, reporte, la incredulidad del pueblo, el decreto de 40 años en el desierto, algunas leyes de ofrenda, el pecado del hombre que recogió ley en Shabbat y el mandamiento de los tzitzí. Y vámonos directamente al resumen. La parashá Selah Lejá constituye uno de los acontecimientos más dramáticos de toda la Torá. Hasta ese momento Israel había contemplado milagros extraordinarios, las 10 plagas de Egipto, la apertura del Mar Rojo, la nube de gloria, la columna de fuego, el maná celestial, el agua que brotó de la roca y la revelación en el Sinaí. Sin embargo, la generación que vio tales maravillas fracasó precisamente en el momento que debía dar el paso más importante de todos, entrar en la tierra prometida. Aquí encontramos una de las enseñanzas más profundas de toda la escritura. Los milagros no transforman necesariamente el corazón humano. Israel había visto la gloria de Adonai, pero todavía no había aprendido a confiar plenamente en él. Los espías durante 40 días recorren la tierra y comprueban que es extraordinariamente fértil, trayendo como evidencia un enorme racimo, uvas, granadas, higo. Sin embargo, 10 espías regresan con un informe negativo. Aunque reconocen que la tierra fluye leche y miel, se enfocan en los gigantes, las ciudades fortificadas y los obstáculos que encuentran. Declaran que Israel no podrá conquistar la tierra. Solo Yehoshua y Caleb mantienen su confianza en Adonai y exhortan al pueblo a creer en la promesa divina. El pueblo escucha el reporte negativo, cae en desesperación y comienza a murmurar contra Moshe, Aarón y contra el mismo Creador. Incluso desean regresar a Egipto. Y como consecuencia de esta incredulidad, Adonai decreta que aquella generación no entrará en la tierra prometida. Por cada día que los espías exploraron la tierra, Israel vagará un año en el desierto, 40 años en total. Solo Yehoshua y Caleb sobrevivirán para entrar en Canaán. Después del juicio, el Creador reafirma su promesa, sigue vigente para las generaciones futuras y entrega instrucciones sobre ofrendas y sacrificios que se practicarán cuando Israel entre en la tierra. También enseña la diferencia entre los pecados cometidos por error y la rebelión deliberada contra el Creador. Más adelante aparece el episodio del hombre que recogía leña en Shabbat, mostrando la importancia de obedecer los mandamientos divinos. Esta porción concluye con el mandamiento de los tzitzí, flecos que se ponen en los bordes de la vestimenta, las esquinas. Estos servirán como recordatorio constante de los mandamientos de Adonai para que Israel no siga los deseos de su corazón ni de sus ojos. El mensaje central de esta porción, Selah Lejá, enseña que el mayor obstáculo para entrar en las promesas del Creador no son los enemigos externos, sino la incredulidad del interior. Los 10 espías vieron gigantes, olvidaron el poder del Creador. Josué y Caleb vieron el mismo escenario, pero confiaron en la fidelidad divina. Números 14:8 dice: si Adonai se agradare de nosotros, Él nos llevará a esta tierra y nos la entregará.
La tierra prometida representa las promesas del Creador. Los gigantes representan los temores y obstáculos de la vida. Y Josué y Caleb representan la fe perseverante. Y los Tzitzit recuerdan que debemos mirar constantemente la voluntad de Adonai y no la circunstancia. Shelal Lejá nos enseña que la victoria comienza cuando aprendemos a ver las promesas de Adonai con los ojos de la fe y no con los ojos del temor. Vamos al significado de la palabra hebrea Shelal Lejá. La expresión Shelal Lejá está formada por la letra Shin, la letra hebrea Lamed, Het, Yud, Lamed y Het final. Es el nombre de esta porción y proviene de números 13:2 que dicen en hebreo Shelal Lejá Anashin Villaturu et Eres Kenan. Envía para ti hombres que reconozcan la tierra de Canaán. Así se traduce. Shelal proviene de la raíz en hebrea Shin Lamed Het, que significa enviar, extender, despachar, mandar, dejar ir, soltar. Esta raíz aparece muchas veces en la Torá. Shelal et ami, deja ir a mi pueblo, en Éxodo 5:1. La idea básica de la raíz es hacer salir algo de uno mismo hacia un destino determinado. Lejá significa para ti, hacia ti, por ti mismo, y proviene de le, la letra lamec, que se lee como le, y la letra het final, que se lee como ja, le para ti, y ja, masculino singular. Literalmente para ti, por ti mismo, un significado más literal sería envía para ti o envía por ti mismo. Rashi es un gran comentarista de la Edad Media y observaron que el Creador no dijo solamente envía hombres, sino Shelal Lejá, envía para ti hombres. Por ello este gran comentarista comenta, según su entendimiento, yo no te lo ordeno, si quieres enviarlos, envíalos, es decir, el Creador ya había prometido la tierra. No necesitaba espías, el envío fue permitido debido al deseo del pueblo, por eso Lejá significa es tu decisión. En una interpretación más espiritual, podemos mirar algo profundo. Shelal envía Lejá a ti mismo. En otras palabras, envíate a ti mismo. Antes de explorar la tierra exterior, el hombre debe explorar su tierra interior. Antes de conquistar Canaán, debe conquistar su corazón. Antes de vencer gigantes externos, debe vencer gigantes internos. Por ello, algunos maestros leen la expresión como ve hacia tu propia alma, explora quién eres realmente. Shelal Lejá contiene una enseñanza acerca del descanso del alma al mundo. El Kadosh bendito es, envía el alma desde los mundos superiores hacia el mundo físico. Por eso se puede interpretar Shelal envía y Lejá a tu propia misión. Es decir, envía tu alma a cumplir el propósito para el cual fue creada. La pregunta central de la parashá entonces vuelve, es una pregunta para todos que nos ayuda a reflexionar. ¿Vivirás guiado por el miedo de los 10 espías o por la fe de Josué y Caleb? Ya que toda persona tiene una tierra prometida espiritual, tiene una misión, tiene un propósito, una herencia preparada por el Creador, pero para poder entrar en ella debe enfrentar gigantes, miedo, inseguridad, orgullo, incredulidad y desánimo. Por eso Shelal Lejá puede entenderse como sal, explora, descubre, examina, atrévete a entrar en aquello que el Creador preparó para ti. Hay un significado profético en Shelal Lejá, ya que no es solamente envía espías, sino también es envíate a ti mismo hacia el propósito que Adonai preparó para ti. La gran pregunta de esta porción es, ¿mirarás a la promesa con los ojos del miedo, como los 10 espías, o con los ojos de la fe, como Caleb y Josué? ¡Aleluya! Cuando llegamos a esta porción, Shelal Lejá, nos encontramos ante uno de los momentos más decisivos de toda la Biblia. Hasta aquí Israel ha visto milagros que ninguna otra generación contempló, ha visto las 10 plagas, ha cruzado el Mar Rojo, ha recibido la Torá en el Sinaí y ha construido el santuario. Ya ha visto la nube de gloria reposar sobre el campamento. Sin embargo, el mayor obstáculo que enfrentará Israel no será Faraón ni Amalek ni los cananeos, sino será la incredulidad escondida en su propio corazón.
Números capítulo 13 versículo 1 y 2 comienza diciendo que Adonai habló a Moshe diciendo: envía tú hombres que reconozcan la tierra de Canaán, la cual yo doy a los hijos de Israel. Los sabios inmediatamente notan algo extraño. El creador no simplemente dice envía a hombres, sino Shelach Lecha, literalmente envía para ti. Aquí podemos aprender que esto significa que el creador no estaba ordenando el envío porque él necesitara información. Adonai ya conocía la tierra y él ya la había prometido a Abraham. El problema no estaba en la tierra, estaba en la confianza del pueblo. Deuteronomio 1:22 revela que la iniciativa surgió del pueblo, porque dice: viniste a mí todos vosotros y dijiste, enviemos hombres delante de nosotros. Aquí comienza la raíz del problema. Cuando el creador promete algo, la fe responde con obediencia. Cuando el corazón duda, busca garantías adicionales. No era pecado explorar militarmente la tierra. El pecado estaba en la motivación interna. Ya no bastaba la palabra divina, querían verificarla mediante sus propios ojos. Bueno, aquí nos vamos a quedar en el estudio de esta porción bíblica. El día de mañana estaremos continuando con este estudio de Shelach Lecha. Ahora te invito a que me acompañes a orar por las peticiones que han dejado nuestros amados radioescuchas. Amado Padre, ponga en tus manos la vida de Soledad Galloso, trae shalom a su mente y su corazón para que pueda dormir. Ponga en tus manos la vida de Patricia Pérez, quita las úlceras varicosas de sus piernas, un milagro. Dale shalom a Josefina Pérez. Bendice la vida de Julieta Ontiveros, trae sanidad para sus huesos, cartílagos, en el nombre de Yeshua Hamashiach. Bendice la vida de Arely Olivares, trae a su familia a la libertad y al arrepentimiento y a la conversión. Bendice la vida de Guillermina, de Dani, Guadalupe, sus hijas, Juan, Guillermina, Eva, Gerardo Paza, Israel, Erika, tráelos a tus pies en arrepentimiento y conversión. Bendice la vida de Aletenjai. Padre, restaura su matrimonio. Bendice la vida de Patricia Angélica Quiñones. Trae a tus pies a su esposo Adolfo, a Karen, a Kevin, a Daniel. Háblales de tu amor. Bendice la vida de Francisco Vilchis. Restaura sus finanzas. La vida de Juan Antonio Becerra. Fortalécelo. Avive el fuego de tu fe en su corazón. La vida de Manuel, que está en Cihuatanejos, bendice sus finanzas, su economía, su salud física. Bendice la vida, Padre mío, de Angélica Vidal, que ruega porque tú le quites toda enfermedad a Maximiliano, lo ayudes con sus deudas a Cristian, a Mario y a César, los fortalezcas en la fe. Bendice la vida de Raúl Alejandro Pérez. Ayúdalo, Padre, en esta separación que está viviendo, pero tú tienes el poder para restaurar su matrimonio. Bendice la vida de Cimitrio Romero Hernández. Trae salud, quita toda presión del diablo. La vida de Caridad Medina, que ruega por Ernestina Guadalupe, Roberto Martínez, Karina, Cristian, Dariela, Débora, Anet, Kael. Sácalos de la oscuridad y tráelos a tus pies en arrepentimiento y conversión. Bendice la vida de Graciela, que su familia te conozca. La vida de Jorge Arturo Cardona. Quebranta, Padre mío, de la vida de Jorge Arturo Cardona toda opresión del diablo y tráelo a tus pies en arrepentimiento y conversión. Me dice la vida de David Jason, que pide por Juan, Miguel, Guillermina, Alejandro. Toca sus corazones, que te conozcan. La vida de María del Carmen, que ruega por Abraham, su hijo, por Edna, Denise, Carlos, José Trinidad, José Martín y Tania. Toca sus corazones, papito hermoso, para que te conozcan. Me dice la vida de Jesús Martín Mondragón. Quebranta toda hechicería, brujería, espiritismo. Quiébrala de su mente, de su corazón y de la médula de sus huesos, y mueve el poder judicial para que pronto salga. Bendice la vida de David, quita la parálisis. Bendice la vida de Antonio Velázquez, sana lo de las vías urinarias. La vida de María de Cid, quita todo dolor de su ojo izquierdo, de su abdomen, de sus mamas, de su espalda. Hablamos refuah shelema. Toca el corazón de su nieta Yasmín Bravo. Bendice la vida de Rosa, Padre mío. Toca el corazón de su familia y bendice a Aarón, que está en la escuela militar, que lo vean con ojos de amor. Bendice la vida de Olga, que haya gracia delante de las personas. La vida de Jaime, que nada le robe su shalom. La vida de Ana,
que Padre, de verdad, tú la hagas prosperar en todas las cosas. La vida de Luisa trae sanidad, sus órganos, arterias, tendones, huesos, coyunturas. La vida de Angélica quita la diabetes, el dolor de piernas, y a Juan Manuel tráelo a tus pies. Bendice la vida de Laura. Y te damos gracias porque creemos que ya le han pagado su dinero, y la vida de Juan Luis y de su esposa Alejandra, que han resuelto sus conflictos laborales. Papito hermoso, en tus manos pongo la vida de tu hijo Carlos Quiroa, de su esposa Ingrid y de sus hijos. Bendice la obra de sus manos, establece la obra de sus manos. Amado Padre, te pedimos por las naciones, porque tú eres el creador de los cielos de la tierra, y levantamos nuestra voz delante de ti, amado Padre. Por esta nación de México, tú eres refugio y fortaleza, socorro, siempre estás presente en la angustia. Mira desde lo alto y ten misericordia de nuestra tierra de México, porque tú la formaste y conoces su dolor. Nada se esconde delante de tus ojos, ni el clamor del justo, ni el gemido del oprimido. Vuelve nuestro corazón a ti, rompe la dureza del alma de los mexicanos y despierte el espíritu adormecido del pueblo de México. Si nos humillamos y buscamos tu rostro, tú sanarás nuestra tierra. Derrama arrepentimiento genuino, lávanos con tu verdad a esta nación de México, y haz brotar justicia donde hoy hay sequedad. Cree en nosotros, oh Adonai, un corazón nuevo, limpio y recto delante de ti. Que esta nación cambie. Visita los hogares de los mexicanos, restaura matrimonios quebrantados, sana familias heridas por el dolor, y establece tu pacto de shalom en cada casa, y enséñanos a edificar conforme a tu palabra. Guarda a los niños, a los jóvenes, escóndelos bajo la sombra de tus alas, líbralos de la violencia, del engaño, de la muerte, instruyelos en el camino correcto para que no se aparten de ti. Trae shalom a nuestras ciudades, pueblos, detén el derramamiento de sangre, silencia la voz de la violencia. Que tu shalom, que tu paz gobierne donde hoy reina el miedo. Convierte el corazón del violento, rescata al cautivo y rompe las cadenas de la maldad, porque tú eres Elohim que liberte y hace justicia al oprimido. Da sabiduría a quienes gobiernan, temor santo a las autoridades y rectitud a los que administran justicia. Quita la corrupción desde la raíz, levanta líderes que amen tu verdad. Defiende al pobre, al necesitado, a la viuda, al huérfano y al menesteroso, y revela toda verdad escondida. Que la justicia corra como río y la rectitud como arroyo inagotable. Bendice el trabajo de las manos de los mexicanos, abre puertas de provisión y da pan al que no lo tiene. Enséñanos a prosperar con justicia y a compartir con generosidad. Guarda las escuelas y universidades y reviste de sabiduría a los maestros y de entendimiento a las estudiantes, y que el conocimiento haya unido al temor de Adonai. Sana a los enfermos, Señor, fortalece a los médicos y cuidadores, y consuela al que sufre en cuerpo y alma. Tú eres Elohim que sana y restaura por tu bondad y tu misericordia. Levanta a la juventud de México, líbrala de adicciones y desesperanza, muéstrales propósito y amado, y renueva sus fuerzas para que caminen y no se cansen. Purifica tu iglesia, danos unidad, humildad y amor verdadero. Levanta líderes íntegros, valientes para proclamar tu verdad, y mansos para servir. Padre mío, protege al migrante en su camino, abraza al extranjero y al desplazado, consuela a las familias separadas y enséñanos a amar al forastero como tú nos amaste. Todo esto te lo ruego, te lo suplico en el nombre bendito de Yeshua HaMashiach. Amén, amén. Bien, llegamos al final de este hermoso programa. ¿Quieres que ore por tus necesidades? Déjame un mensaje de WhatsApp al 55 34 13 12 09, y con mucho amor oraré por tus peticiones. Se despide de ustedes su amigo el pastor Alfredo Rosas, deseándoles un día lleno de luz, de bendición y de dulzura.

al Dios que cuando Él se entrona en un lugar, simplemente tienes que tener un corazón dispuesto a recibir. Porque cuando estás conectado, solamente hueles y percibes el aroma del cielo.

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4: El libro de Salmos, Salmo 134.
5: Alaben al Señor todos ustedes, siervos del Señor, que sirven de noche en la casa del Señor. Levanten sus manos hacia el santuario y alaben al Señor. Que el Señor, quien hizo el cielo y la tierra, te bendiga desde Jerusalén.
4: El libro de Daniel, capítulo 9.
6: Era el primer año del reinado de Darío, el Medo, hijo de Asuero, quien llegó a ser rey de los babilonios. Durante el primer año de su reinado, yo, Daniel, al estudiar la palabra del Señor, según fue revelada al profeta Jeremías, aprendí que Jerusalén debía quedar en desolación durante 70 años. Así que dirigí mis ruegos al Señor Dios, en oración y ayuno. También me puse ropa de tela áspera y arrojé ceniza sobre mi cabeza. Oré al Señor mi Dios y le confesé: Oh Señor, tú eres un Dios grande y temible. Siempre cumples tu pacto y tus promesas de amor inagotable con los que te aman y obedecen tus mandatos. Pero hemos pecado y hemos hecho lo malo. Nos hemos rebelado contra ti y hemos despreciado tus mandatos y ordenanzas. Nos hemos rehusado a escuchar a tus siervos, los profetas, quienes hablaron bajo tu autoridad a nuestros reyes, príncipes, antepasados y a todo el pueblo de la tierra. Señor, tú tienes la razón, pero como ves, tenemos el rostro cubierto de vergüenza. Esto nos sucede a todos, tanto a los que están en Judá y en Jerusalén, como a todo el pueblo de Israel disperso en lugares cercanos y lejanos, a donde quiera que nos has mandado por nuestra deslealtad a ti. Oh Señor, nosotros y nuestros reyes, príncipes y antepasados, estamos cubiertos de vergüenza porque hemos pecado contra ti. Pero el Señor, nuestro Dios, es misericordioso y perdonador. A pesar de habernos rebelado contra Él, no hemos obedecido al Señor nuestro Dios porque no hemos seguido las instrucciones que nos dio por medio de sus siervos, los profetas. Todo Israel ha desobedecido tus instrucciones, te ha dado la espalda y ha rehusado escuchar tu voz. Entonces ahora, a causa de nuestro pecado, se han derramado sobre nosotros las maldiciones solemnes y los juicios escritos en la ley de Moisés, siervo de Dios. Tú cumpliste tu palabra e hiciste con nosotros y nuestros gobernantes tal como habías advertido. Nunca hubo una calamidad tan grande como la que ocurrió en Jerusalén. Se han cumplido todas las maldiciones de la ley de Moisés escritas contra nosotros. Sin embargo, nos hemos rehusado a buscar la misericordia del Señor nuestro Dios al no reconocer su verdad y abandonar nuestros pecados. Por lo tanto, el Señor nos ha enviado la calamidad que había preparado. El Señor nuestro Dios tuvo razón en hacer todas esas cosas, porque no lo obedecimos. Oh Señor nuestro Dios, al rescatar a tu pueblo de Egipto con gran despliegue de poder, Le diste honor perpetuo a tu nombre, pero hemos pecado y estamos llenos de maldad. En vista de tus fieles misericordias, por favor, Señor, aparta tu enojo y furor de tu ciudad, Jerusalén, tu monte santo. Todas las naciones vecinas se burlan de Jerusalén y de tu pueblo por causa de nuestros pecados y de los pecados de nuestros antepasados. Oh Dios nuestro, oye la oración de tu siervo. Escucha mientras te hago mis ruegos. Por amor a tu nombre, Señor, vuelve a sonreírle a tu desolado santuario. Oh Dios mío, inclínate y escúchame. Abre tus ojos y mira nuestra desesperación. Mira cómo tu ciudad, la ciudad que lleva tu nombre, está en ruinas. Esto rogamos, no porque merezcamos tu ayuda, sino debido a tu misericordia. Oh Señor, óyenos. Oh Señor, perdónanos. Oh Señor, escúchanos y actúa. Por amor a tu nombre, no te demores. Oh mi Dios, porque tu pueblo y tu ciudad llevan tu nombre.
7: Yo seguí orando y confesando mi pecado y el pecado de mi pueblo, rogándole al Señor mi Dios por Jerusalén, su monte santo. Mientras oraba, Gabriel, a quien había visto en la visión anterior, se me acercó con rapidez a la hora del sacrificio vespertino. Él me explicó:
8: Daniel, he venido hasta aquí para darte percepción y entendimiento. En cuanto comenzaste a orar, se dio una orden, y ahora estoy aquí para decírtela, porque eres muy precioso para Dios. Presta mucha atención para que puedas entender el significado de la visión. Un período de 70 conjuntos de 7 se ha decretado para tu pueblo y tu ciudad santa, para poner fin a su rebelión, para terminar con su pecado, para obtener perdón por su culpa, para traer justicia eterna, para confirmar la visión profética y para ungir el lugar santísimo. Ahora escucha y entiende. Pasarán 7 conjuntos de 7 más 60 y 2 conjuntos de 7 desde el momento en que se dé la orden de reconstruir Jerusalén hasta que venga un gobernante, el ungido. Jerusalén será reconstruida con calles y fuertes defensas, a pesar de los tiempos peligrosos. Después de este período de 62 conjuntos de 7, matarán al ungido sin que parezca haber logrado nada, y surgirá un gobernante cuyos ejércitos destruirán la ciudad y el templo. El fin llegará con una inundación, guerra y la miseria que acarrea. Está decretada desde ese momento hasta el fin. El gobernante firmará un tratado con el pueblo por un período de un conjunto de 7. Pero al cumplirse la mitad de ese tiempo, pondrá fin a los sacrificios y a las ofrendas. Como punto culminante de todos sus terribles actos, colocará un objeto sacrílego que causa profanación hasta que el destino decretado para este profanador finalmente caiga sobre él.
4: La Carta de Santiago, capítulo 3.
9: Amados hermanos, no muchos deberían llegar a ser maestros en la iglesia, porque los que enseñamos seremos juzgados de una manera más estricta. Es cierto que todos cometemos muchos errores, pues si pudiéramos dominar la lengua, seríamos perfectos, capaces de controlarnos en todo sentido. Podemos hacer que un caballo vaya a donde queramos si le ponemos un pequeño freno en la boca. También un pequeño timón hace que un enorme barco gire a donde desee el capitán, por fuertes que sean los vientos. De la misma manera, la lengua es algo pequeño que pronuncia grandes discursos. Así también una sola chispa puede incendiar todo un bosque. De todas las partes del cuerpo, la lengua es una llama de fuego. Es un mundo entero de maldad que corrompe todo el cuerpo. Puede incendiar toda la vida porque el infierno mismo la enciende. El ser humano puede domar toda clase de animales, aves, reptiles y peces, pero nadie puede domar la lengua. Es maligna e incansable, llena de veneno mortal. A veces alaba a nuestro Señor y Padre y otras veces maldice a quienes Dios creó a su propia imagen. Y así, la bendición y la maldición salen de la misma boca. Sin duda, hermanos míos, eso no está bien. ¿Acaso puede brotar de un mismo manantial agua dulce y agua amarga? ¿Acaso una higuera puede dar aceitunas o una vid higos? No, como tampoco puede uno sacar agua dulce de un manantial salado. Si ustedes son sabios y entienden los caminos de Dios, demuéstrenlo viviendo una vida honesta y haciendo buenas acciones con la humildad que proviene de la sabiduría. Pero si tienen envidias amargas y ambiciones egoístas en el corazón, no encubran la verdad con jactancias y mentiras, pues la envidia y el egoísmo no forman parte de la sabiduría que proviene de Dios. Dichas cosas son terrenales, puramente humanas y demoníacas, pues donde hay envidias y ambiciones egoístas, también habrá desorden y toda clase de maldad. Sin embargo, la sabiduría que proviene del cielo es, ante todo, pura y también ama la paz. Siempre es amable y dispuesta a ceder ante los demás. Está llena de compasión y del fruto de buenas acciones. No muestra favoritismo y siempre es sincera. Y los que procuran la paz sembrarán semillas de paz y recogerán una cosecha de justicia.
4: La Carta de Santiago, capítulo 4.
9: ¿Qué es lo que causa las disputas y las peleas entre ustedes? ¿Acaso no surgen de los malos deseos que combaten en su interior? Desean lo que no tienen, entonces traman y hasta matan para conseguirlo. Envidian lo que otros tienen, pero no pueden obtenerlo. Por eso luchan y les hacen la guerra para quitárselo. Sin embargo, no tienen lo que desean porque no se lo piden a Dios. Aun cuando se lo piden, tampoco lo reciben porque lo piden con malas intenciones. Desean solamente lo que les dará placer. Adúlteros, ¿no se dan cuenta de que la amistad con el mundo los convierte en enemigos de Dios? Lo repito, si alguien quiere ser amigo del mundo, se hace enemigo de Dios. ¿Acaso piensan que las Escrituras no significan nada? Ellas dicen que Dios desea fervientemente que el Espíritu que puso dentro de nosotros le sea fiel. Y Él da gracia con generosidad. Como dicen las Escrituras, Dios se opone a los orgullosos, pero da gracia a los humildes. Así que humíllense delante de Dios, resistan al diablo y Él huirá de ustedes. Acérquense a Dios y Dios se acercará a ustedes. Lávense las manos, pecadores, purifiquen su corazón, porque su lealtad está dividida entre Dios y el mundo. Derramen lágrimas por lo que han hecho, que haya lamento y profundo dolor, que haya llanto en lugar de risa y tristeza en lugar de alegría. Humíllense delante del Señor, y Él los levantará con honor. Amados hermanos, no hablen mal los unos de los otros. Si se critican y se juzgan entre ustedes, entonces critican y juzgan la ley de Dios. En cambio, les corresponde obedecer la ley, no hacer la función de jueces. Solo Dios, quien ha dado la ley, es el juez. Solamente Él tiene el poder para salvar o destruir. Entonces, ¿qué derecho tienes tú para juzgar a tu prójimo? Presten atención, ustedes que dicen, hoy o mañana iremos a tal o cual ciudad y nos quedaremos un año. Haremos negocios allí y ganaremos dinero. ¿Cómo saben qué será de su vida el día de mañana? La vida de ustedes es como la neblina del amanecer. Aparece un rato y luego se esfuma. Lo que deberían decir es, si el Señor quiere, viviremos y haremos esto o aquello. De lo contrario, están haciendo alarde de sus propios planes pretenciosos y semejante jactancia es maligna. Recuerden que es pecado saber lo que se debe hacer y luego no hacerlo.
4: La Carta de Santiago, capítulo 5.
9: Presten atención, ustedes los ricos. Lloren y giman con angustia por todas las calamidades que les esperan. Su riqueza se está pudriendo y su ropa fina son trapos carcomidos por polillas. Su oro y plata se han corroído. Las mismas riquezas con las que contaban les consumirán la carne como lo hace el fuego. El tesoro corroído que han amontonado testificará contra ustedes el día del juicio. Así que escuchen, oigan las protestas de los obreros del campo a quienes estafaron con el salario. Los reclamos de quienes les cosechan sus campos han llegado a los oídos del Señor de los ejércitos celestiales. Sus años sobre la tierra los han pasado con lujos, satisfaciendo todos y cada uno de sus deseos. Se han dejado engordar para el día de la matanza. Han condenado y matado a personas inocentes que no ponían resistencia. Amados hermanos, tengan paciencia mientras esperan el regreso del Señor. Piensen en los agricultores que con paciencia esperan las lluvias en el otoño y la primavera. Con ansias esperan a que maduren los preciosos cultivos. Ustedes también deben ser pacientes. Anímense porque la venida del Señor está cerca. Hermanos, no se quejen unos de otros o serán juzgados. Pues miren, el juez ya está en la puerta. Amados hermanos, tomen como ejemplo de paciencia durante el sufrimiento a los profetas que hablaron en nombre del Señor. Honramos en gran manera a quienes resisten con firmeza en tiempo de dolor. Por ejemplo, han oído hablar de Job, un hombre de gran perseverancia. Pueden ver cómo al final el Señor fue bueno con él, porque el Señor está lleno de ternura y misericordia. Pero sobre todo, hermanos míos, nunca juren por el cielo, ni por la tierra, ni por ninguna otra cosa. Simplemente digan sí o no, para que no pequen y sean condenados. ¿Alguno de ustedes está pasando por dificultades? Que ore. ¿Alguno está feliz? Que cante alabanzas. ¿Alguno está enfermo? Que llame a los ancianos de la iglesia para que vengan y oren por él y lo unjan con aceite en el nombre del Señor. Una oración ofrecida con fe sanará al enfermo y el Señor hará que se recupere, y si ha cometido pecados, será perdonado. Confiésense los pecados unos a otros y oren los unos por los otros para que sean sanados. La oración ferviente de una persona justa tiene mucho poder y da resultados maravillosos. Elías era tan humano como cualquiera de nosotros. Sin embargo, cuando oró con fervor para que no cayera lluvia, no llovió durante 3 años y medio. Más tarde, cuando volvió a orar, el cielo envió lluvia y la tierra comenzó a dar cosechas. Mis amados hermanos, si alguno de ustedes se aparta de la verdad y otro lo hace volver, pueden estar seguros de que quien haga volver al pecador de su mal camino salvará a esa persona de la muerte y traerá como resultado el perdón de muchos pecados.
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0: Hola, hola, muy buenos días. Lunes y ya estamos nosotros aquí, como dice nuestra querida doctora Chelita, más puestos, más puestas que un calcetín. Y bueno, digo puestos porque también todos los que nos hacen el favor de acompañarnos cada día aquí en Cara a Cara, que oigan, miren, hoy ya estamos en la sesión 3. Tres, tres. Así que es una cosa bien interesante, ¿no? Qué bonito, estamos avanzando rapidísimo, ya vamos llegando al final, ya se empieza a sentir así como que esa nostalgia de ya vamos a terminar, pero terminemos juntos, ¿no? Por lo pronto, en esta mañana, muchísimas gracias por acompañarnos, que Dios les bendiga a todos en este bello lunes y pues yo le doy la bienvenida, saludo con mucho cariño a nuestra querida pastora Rocío, ¿cómo estás, amada? Buenos días.
1: Hola, hola, amada pastora, hola. Estamos muy contentas, muy buenos días a ustedes, a todos los que nos escuchan, muy contentas de estar aquí compartiendo con ustedes. Es un gozo y es un gusto.
0: Se nota esa alegría porque dice la Biblia que el corazón alegre hermosea el rostro y nosotros vemos a la pastora Rocío muy guapa en esta mañana y a nuestra querida profeta Ingrid también la vemos como siempre feliz, contenta, radiante.

0: y pues le damos la bienvenida.
1: Hombre, con estas felicitaciones tenemos que reír, sí o sí, tenemos que sonreírle a la vida. Bendito sea el nombre del Señor que nos permite, si bien es cierto, ya casi por terminar el mes número 6 del año 2026, pero también a la expectativa de poder comenzar el nuevo proyecto. Finalizando este, por supuesto, porque no lo vamos a dejar incompleto, pero felices también porque, ¿saben? Se están uniendo más personas a este proyecto de la lectura de la palabra y me preguntan, ¿cómo es eso? ¿Y cómo se hace? Y yo, con mi poco conocimiento y mi poca habilidad para la tecnología, ahí explico y a veces me ha tocado poder ayudar a alguien a bajar la aplicación. Y qué bonito es saber que bastantes se están uniendo a este proyecto cada año y que puedan mantenerse ahí, eso es un gran reto, pero lo vamos a poder cumplir juntos. Y juntos es la palabra, unidos es la palabra esta mañana que tiene que ver con el salmo que nos corresponde. No sin antes queremos bendecir la vida de cada uno de aquellos que nos hacen el favor de poder estar conectados con nosotros, a ver quiénes están por aquí esta mañana. Yo quiero darle la bienvenida a Tony Jiménez. Muchísimas gracias, Tony, por estar con nosotros. Dice, bendecido lunes para todos, que tengan un fin de semana. A ver cómo está. Estoy al revés. Hola, buenos días, que Dios les bendiga, pastoras. Excelente lunes para todos, que tengan un bendecido fin de semana laboral. Que hayan tenido, seguramente, para acomodarlo bien, ¿no? Que hayan tenido bien un fin de semana buenísimo y que la semana laboral que empieza hoy, que sea excelente. Muchísimas gracias, Tony. Chelito Paredes, sí, Chelito está aquí con nosotras también esta mañana acompañándonos y diciendo, hola, hola, mi gente de fe, bendecido inicio de semana laboral. Gracias, Chelito. América González, abuelita, qué bien acompañada está en esa foto. Le bendecimos esta mañana. Gracias por estar acá con nosotras también. En este lunes, Trush Reyes, bendecido día, saludos, gracias Arturo Luna, buenos días pastoras, Dios les bendiga, gracias Arturo, Angie Guillén también nos saluda esta mañana y nos da los buenos días, muchísimas gracias. Quiero decirles de Angie que el día de ayer yo estuve en Iglesia Renacer de la Ciudad de México y me entregó una despensa. Esa despensa me la mandó especialmente a mí, una de nuestras hermanas que nos sintoniza cada mañana, a la cual le agradezco muchísimo. Ella es Miriam, qué samarrita, creo que me dijo. Gracias, Miriam, por la despensa. Me será muy útil. Ali Gotts también nos saluda desde la bella Argentina. Gracias, Ali. ¿Quién más anda por aquí? Víctor Corano Juárez, buenos días, amadas de Dios. Gracias por la enseñanza. ¿Quién más por acá? María Luisa Rodríguez Lozada. Hola, buenos días, pastoras. Excelente y bendecido día para todos. Gracias a Dios por un día más. Así es, Ofelia Rodríguez. Bendiciones, buenos días. Bonito inicio de semana. Muchísimas gracias. Boteo Pilita, muy sonriente, diciéndonos buenos días, pastoras. Dios les bendiga, bendiciones para todos. ¡Ay! Miren quién anda por aquí, nuestra querida Marta Domínguez. ¿Te caíste de la cama, mi querida Martita? Martita nos acompaña los días jueves y ella hace muchas bromas y se ríe muy rico también. Muy buenos días, Martita. Ya estará riéndose también por ahí. Ya casi que la escucho. Julio Jaramillo dice también buenos días, bendiciones, feliz inicio de semana. Cecilia Margarita también nos da los buenos días. Muchísimas gracias. Ros Rodríguez, también saludos, buenos días, bendiciones, muchísimas gracias. Roxelín también nos da los buenos días y bendiciones. Rodrigo Cornejo, no lo conozco mucho, pero por ahí yo creo que hay alguna persona que me lo puede presentar para poderles saludar. Sí, es el esposo de nuestra querida Rocío esta mañana y nos dice bendiciones, princesa. Siervas del Señor Jesucristo, por supuesto, como ahí está su esposa, ¿verdad? Muy bien. Chelito Paredes dice: así es, yo aquí estoy más puesta que un calcetín para recibir sus peticiones y reportes de siembras. Chelito, recuerden, está con nosotros y ella nos atiende en este número de teléfono. 5521-93-1373. Repitiendo, 5521-93-1373. Vámonos a la lectura, que bueno, ya nos vienen salmos cortitos, entre cortitos y medio largos, con más de 3-4 versos, pero el día de hoy vamos a ver el último salmo que tiene que ver con esa subida, con ese peregrinaje que hacían hacia el templo todos aquellos que querían adorar al Señor. Y dice así: Rocío, tienes la lectura para que la puedas leer. Adelante, por favor.
2: Claro que sí. Dice la palabra: alaben al Señor todos ustedes, siervos del Señor, que sirven de noche en la casa del Señor. Levanten sus manos hacia el santuario y alaben al Señor. Que el Señor, quien hizo el cielo y la tierra, te bendiga desde Jerusalén.
1: Ok, muchísimas gracias. Sí, este es el último salmo que tiene que ver con ese peregrinaje. Y miren, les voy a leer este comentario que está acá, que dice así. Fíjense, dice: este salmo habla acerca de ese pequeño grupo de hombres levitas que servían como centinelas del templo. Los peregrinos que llegaban a Jerusalén para adorar ascendían por la colina del templo cantando este salmo y el último de los cantos de las subidas del peregrinaje, y veían a los centinelas como un acto de alabanza a Dios. O sea que nuestro servicio también da alabanza al Señor, porque ellos estaban vigilando. Miren, y luego dice: pues lo hacían con reverencia y seriedad. Haga de su responsabilidad en la iglesia como un acto de alabanza. ¿Qué tal, Carlita? ¿Cómo ves estos versos?
3: Definitivamente, breves, pero sustanciosos, porque sí son el cierre de estos 15 salmos que hablan del peregrinaje de aquellos que subían a Jerusalén, y al menos los últimos 5. Precisamente desde el 130 hasta el 134, como que van en una secuencia muy bonita, y van desde el 130, que habla de que ellos están ahí desde la profundidad del exilio, luego el 131, donde ellos reconocen qué fue lo que los llevó al exilio, su orgullo, su pecado, luego ya el 131, ¿no? El 132, que habla como que ya se van levantando, luego el 133. ya de la restauración sacerdotal, y este que es el 134, que es muy interesante porque habla de los que sirven de noche, porque nosotros sabemos que en el templo de Dios se servía continuamente, que no había descansos, que no había pausas. Entonces nosotros, cuando pensamos en el templo, decimos: ah, bueno, yo sirvo los domingos, ah, no, pues yo a veces también los martes porque hay esta reunión, o hay los sábados que hay reunión de esto, ensayos, no sé. Pero ahí en la casa, en el templo de Dios, el servicio era continuo y había turnos y había roles y había siempre alguien, y al menos los que servían de noche, pues eran como que los que tenían muy encargado mantener encendido el fuego. Entonces, eso para nosotros nos tiene que animar a decir, tenemos que servir a Dios siempre, donde quiera que estemos, mantener encendido el fuego, porque el salmo anterior, ¿verdad? El 133, nos habla de esa unción que se derramaba, ese aceite que venía. Hoy nosotros esa unción la recibimos del Espíritu Santo, y esa unción viene precisamente para que, sin importar. Ahora, también la noche es símbolo muchas veces de servir a Dios en medio de la oposición, de las dificultades, así como ellos que estaban en el exilio, pues nosotros también se puede decir que estamos en un exilio, porque estamos esperando regresar a nuestra ciudadanía que está en los cielos. Entonces, en medio de esta oscuridad, de estas tinieblas que estamos viviendo, esta semana hubo noticias terribles en el mundo con los terremotos, todo lo que está pasando en Venezuela, y en medio de todo esto debemos de mantener encendido el fuego y seguir sirviendo al Señor y no detenernos, sabiendo que estamos esperando nosotros, así como ellos subían literal peregrinando a Jerusalén, nosotros estamos subiendo peregrinando a nuestro destino final, que es los cielos.
1: Sí, qué emocionante. Y fíjense, hablando de esa luz que tenían, esas antorchas que quizás mantenían encendidas para que los que iban subiendo dijeran, ya nos falta menos para poder llegar. Qué emoción la que sentían los que estaban subiendo, viendo la meta ya muy próxima, como los que estaban vigilando, diciendo, ya casi llegan, les falta menos, es poquito lo que les falta. Era una emoción mutua. Y eso me hace también recordar un canto que es bastante viejito, que dice, brilla en el sitio donde estés, puedes con tu luz algún perdido rescatar, porque si tú estás muy lejos, una luz siempre te va a ayudar, ¿no? Y creo que eso es muy, muy emocionante. Era un saludo de parte de los que estaban esperando, como dar gracias para los que estaban casi llegando. Y hace muchos años, cuando mi esposo y yo comenzábamos a trabajar para México, para que México conociera a Jesús, pues nos cruzamos la frontera de Guatemala con México, y uno de los lugares a donde estuvimos trabajando fue en Tuxtla Gutiérrez. De hecho, yo llegué embarazada de muy poquitos meses, de 2-3 meses de nuestro primer hijo. Y fíjense, faltando 15 días para el alumbramiento, nos regresamos a Guatemala. Si no, Pablo, nuestro hijo, hubiera sido mexicano. Pero algo hermoso que nosotros vimos fue la pasión, sí, de todos, para poder preparar aquella actividad. Era un festival el que se iba a preparar para que se presentara el doctor Luis Palau. Pero cada semana había una reunión para los organizadores, para los que se involucraban. Y ahí estaba un hombre que se llama Josué Pérez Pardo. Y él, miren, pero así, fiel, cada lunes entregaba lo que antes eran 1,000 pesos, era 1,000,000 de pesos, ¿no? Y él entregaba 1,000,000 de pesos. Y mi esposo quiso ser agradecido presentándose en su iglesia donde él pastoreaba, y le dijo, con mucho gusto, y nos dio la dirección. Nosotros tenemos actividad a esta hora, el día que nosotros íbamos a llegar, a tal hora de la noche. Ok, y nosotros buscábamos la dirección, nos subimos a un taxi, buscábamos la dirección, y no se veía nada. De repente dice el del taxi, ¿no será aquel el grupo que ustedes están buscando? Y saben, se veían cuatro foquitos, eran los que se veían en un campo. Bueno, acerquémonos, dijo mi esposo. Y al llegar, habían tabiques o blocks, que yo así los conozco, y habían tablas y ahí estaba sentada la gente. Mi esposo se asombró porque 1,000 pesos daba cada lunes. Eso era muchísimo dinero pensando en aquel pequeño grupo de hombres y mujeres que alababan, que recibían la palabra en ese lugar. Y cuando mi esposo se presenta allí y le dan el tiempo para predicar, el Señor le dice, dile a esta iglesia fiel que será una de las más grandes de esta zona. Y mi esposo dio la palabra en fe y la gente la recibió en fe. Y ahora, años después que nos ha tocado visitar la iglesia del pastor Pérez Pardo, nombre, miren, por un lado de la calle entra la gente y se me eriza de veras la piel. Por un lado entra la gente. Y por otro lado salen. ¿Por qué? Porque la gente está corriendo, fluyendo como un río, porque es una de las iglesias más grandes. Así es que no importa que tu principio sea pequeño, pero si tú eres fiel al Señor, tu postrer estado será, dice la palabra, muy grande, pero todo lo que hagamos, echémosle ganas. Pensemos que cuando hablamos a 10, 20, 50 personas, estamos hablándole a miles, porque muchos de los que escuchan probablemente no están ni siquiera en esa reunión, sino que están desde su casita. Pero si la voz del Señor, la voz del que está predicando, corre, entonces muchos pueden alcanzar la salvación, ¿verdad, Rocío?
2: Así es, definitivamente cuando el Señor nos da una palabra, ¿verdad? Y en su momento quizás no lo puedes ver, creer, imaginar. O sea, debemos de creer, ¿verdad? La palabra que nos hablan, que nos hablan de parte del Señor. Por eso es importante tener nuestro oído presto, ¿verdad? Para su guianza del Espíritu Santo. Y es maravilloso poder alabar al Señor en lo poco. Y en lo mucho, ¿verdad? Ser agradecidos porque en la alabanza demostramos cuál agradecimiento tenemos en nuestro corazón para con el Padre, creo yo.
1: Así es que a estas dos levitas les digo, porque ambas ejecutan algún aparato, algún instrumento, y todos los domingos, tanto la pastora Rocío como la pastora Carlita están siempre al frente, dirigiendo la alabanza, cantándole al Señor, ejecutando algún instrumento. La labor que hacen es muy preciada para el Señor. Carlita.
3: Sí, qué hermoso, porque hay que recordar, sí, todos tenemos un inicio pequeño y no nacemos ya de este tamaño, ¿verdad? Todos nacimos chiquitititos y como también lo dice la palabra cuando la escuchaba platicar esta hermosa historia, ¿no? Dice la escritura que con lágrimas van sembrando, o sea, los que llevan la preciosa semilla van derramando sus lágrimas porque se siembra con esfuerzo, con sacrificio, con trabajo, con cansancio. A veces se siembra hasta de donde no se tiene, pero a la hora de cosechar se hace con muchísima alegría. Y yo me imagino a estos peregrinos, ¿no? Cuando subían al peregrinar, pues no era fácil, porque siempre sabemos, ¿no? Yo, por ejemplo, este fin de semana llevé a mis nietos a andar en bicicleta y había a ciertas partes, ¿no? En un parque muy bonito donde iban de bajadita y ellos felices, pero había partes donde iban de subida y le decía a mi nieto, le decía a Santiago a Frida, pedaleale duro, Frida, porque viene una subida. Y yo de repente los veía, ya se bajaban a la mitad y ahí iban empujando la bicicleta para lograr llegar a la parte alta y luego bajar. Así iban los peregrinos, iban subiendo con sacrificio, pero ya cuando llegaban a la casa del Señor, descansaban, se gozaban, presentaban sus sacrificios, sus ofrendas, adoraban, y ya cuando regresaban a sus lugares de destino y ya iban de bajadita, ay, ya iban descansando, sonrientes, satisfechos, y pues así también nosotros tenemos que esforzarnos, ¿no?
1: Claro, fíjense, años después, estamos hablando de muchos años, 38 años, 39 años ya, casi 40, de esto que les estoy contando de la iglesia del pastor Josué Pérez Pardo. Él es, de él tenemos varias anécdotas, porque él dice que cuando era chiquito y jugaba con sus hermanos a la iglesia, que eso es bien común, él dice que su hermana era la que lo presentaba como el predicador, su otro hermano era el que tocaba las alabanzas y cantaba, pero cuando él tenía que ser el predicador, pasaba la hermanita, dice, o sea, hermana de él, pasaba la hermanita y decía, y en esta mañana tenemos a un predicador invitado, él viene de los Estados Unidos y él es el pastor Josué Pérez Pardo, no sabe hablar español, pero va, yo voy a traducirles, decía, y le pasaba el micrófono, y cuando ella traducía, él lo que quiso decir es esto, porque lo único que decía Josué era Washington, Washington, Washington. Él dice, el Señor los va a bendecir. Y le ponía el micrófono y volvía a decir Josué, Washington, Washington, Washington. Sí, y él se hace presente en esta mañana. Y así se iban, ella traduciéndole y él predicando el evangelio en otro idioma. Pero imagínense, esa iglesia ha crecido tanto, pero el Señor la ha bendecido enormemente. En la celebración número 30 que tuvimos, dijo Josué, no se preocupe, Pastor Carlitos, nosotros vamos a ir, quizás no lo vamos a poder acompañar en la marcha. Previo a la marcha, nosotros estaremos orando por ella. Y miren, qué tremendo, nos dijeron como unas dos semanas antes, pueden venir a la parte tal de Pachuca, porque allí estamos en un tiempo de ayuno y oración para que la marcha sea todo un éxito, la marcha número 30. Eran los que cabían en un camión, los que vinieron orando en ese peregrinaje también, orando, declarando, bendiciendo la tierra mexicana para que escuchara la voz del Señor. ¿La habrá escuchado? Yo creo que sí. Rocío, un último comentario y nos vamos, porque mañana ya entramos al Salmo 135. Adelante.
2: Gracias. Pues nada, que es maravilloso tener la oportunidad de alabar al Señor, ¿verdad? Es maravilloso poder declarar y visualizar lo que Dios ha hablado a nuestras vidas, porque podemos encontrar en ello gran, gran, gran bendición. Así es que a dar gracias al Señor en todo momento, a levantar nuestras manos con fe, creyendo en aquel que nos ha llamado a vida, y tomar, ¿verdad?, esas bendiciones que Él ha dicho para nosotros.
1: Te bendecimos en esta mañana a ti que nos estás escuchando aquí en Ondas de Vida, que el Señor esté contigo en tu salida y en tu entrada, que Él sea tu principio y que Él sea tu medio y Él sea tu final. ¿Por qué? Porque una meta nos espera. Y tenemos que seguir hacia esa gran meta. Nos vemos mañana. Bendiciones.
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8: Entonces él me dijo: profetiza el Espíritu, profetiza, hijo de hombre, y di al Espíritu: así dice el Señor Dios, ven de los cuatro vientos, oh Espíritu, y sopla sobre estos muertos, y vivirán.
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0: Muy buenos días, que Dios le bendiga. Bienvenidos a este programa Fuego del Espíritu de la Iglesia de Cristo Peña de Oreb. Soy el pastor Martín Scott y le deseo que esta mañana usted sea muy bendecido, muy bendecida. Le voy a invitar en esta mañana, que es lunes de oración, que prepare su mente, prepare su corazón, que nos dispongamos para orar, buscar diligentemente la presencia de Dios y pedirle al Señor que guíe nuestros pasos, que guíe nuestra vida en bendición. Padre mío, esta mañana preparamos nuestra mente y nuestro corazón delante de ti. Gracias, Señor, porque hemos dispuesto este tiempo para buscar tu rostro, buscar de tu ayuda, de tu guianza, de tu dirección. Gracias, Señor, porque me has permitido vivir, Señor, un día más. Y hoy me presento delante de ti, Señor, que lo primero que haga yo esta mañana al salir de la cama sea buscar tu rostro, buscarte a ti, buscar tu presencia. Antes de comenzar mi semana, Señor, y disponerme para hacer mis actividades diarias, me he propuesto en mi corazón buscarte a ti. Señor, que todos aquellos que ponen esto mismo en su corazón, de buscar primeramente al Señor, Señor, puedan vivir y puedan recibir en su espíritu y en su alma lo bello que es, lo importante que es, lo gratificante que es buscar tu rostro. Que lo primero que hagamos sea buscar tu rostro y buscarte a ti, para que ellos puedan ver cómo tú guías nuestros pasos, nos enseñas. Tenemos una vida de confianza, de plenitud, de certeza, de paz, aún en medio de tanta tribulación y de tanta circunstancia. ¿Cómo nosotros podemos tener una semana diferente a la de los demás que no buscan tu rostro? Que sí hay diferencias, que sí existe una diferencia. Por eso a ti y solo a ti te reconozco esta mañana, Padre mío, tú que estás sentado en el trono en el cielo. A ti me dirijo esta mañana, Padre mío. Encomiendo mi vida, encomiendo todo mi ser a ti, Señor, y esta mañana vengo pidiéndote, Señor, en oración, no solamente por mí, te vengo a presentar esta mañana ofrenda de mis labios. Sabes, amado hermano que me escuchas, que presentar ofrenda delante de Dios no es solamente dar dinero. No es solamente dar dinero. Es que tú presentes ofrenda de un corazón y unos labios que expresen lo que hay en tu corazón. Así es que esta mañana, radio escucha, presente ofrenda delante de Dios. No es solamente dinero. La Biblia dice que cuando en tu boca está la palabra de Dios y en tu boca está buscar del Señor, tú presentas ofrenda delante de Él. Así es que preséntese esta mañana, no con las manos vacías. Preséntese levantando ofrenda al Señor, una ofrenda de oración. Y también la alabanza, la adoración, no solamente es cantar cantos, sino postrar tu corazón y reconocer que Dios es tu Señor. Así es que postre su corazón en adoración y en ofrenda a Dios y preséntese esta mañana con una ofrenda que exprese lo profundo de su corazón y la gratitud de su corazón. Señor, porque tú conoces cuánto amamos tu palabra. Hoy hay personas que ya no aman tu palabra. no buscan ir a la iglesia porque amen tu palabra, pero tú conoces en lo profundo de mi corazón, y Señor, tú sabes que hay muchas personas que están escuchando esta mañana, que lo que aman es tu palabra, y tú sabes, Padre, cómo me deleito en tu palabra. Busco tu palabra. Tu palabra me ha hecho más sabio que mis enemigos. Dice la Escritura, tengo más discernimiento que todos mis maestros, porque tus testimonios son mi meditación. Entiendo más que los ancianos, porque tus preceptos he guardado. De todo mal me he frenado mis labios, y de todo mal camino he frenado mis pies, para guardar tu palabra. No me he desviado de tu palabra, porque tú me has enseñado. Conduces mi vida en tus caminos. Padre, de esta misma forma te pido, Señor, por todo aquel que esté escuchando esta mañana, que ame tu palabra, despierta en su corazón, Padre, el deleite por tu palabra, por caminar en tus caminos. Por eso esta semana la presentamos delante de ti, Señor, y no la iniciamos, Señor, como lo hacen los insensatos, sin saber cuál es su futuro, sin saber hacia dónde van, sin saber cuál es su camino. Nosotros, Señor, ponemos nuestro camino delante de ti. Por lo tanto, hoy te vengo pidiendo, Señor, tu paz y tu misericordia, porque hemos buscado de ti esta mañana. Estamos buscando de ti. No comenzamos esta semana, Señor, sin buscar de tu rostro. Y comenzamos esta semana, Señor, pidiéndote, despierta el amor por tu palabra, porque tu pueblo busque de tu palabra, de la sanidad de tu palabra, no de buscar en las redes sociales, no de estar escuchando a cuanta persona cree que tiene hoy la legalidad de poder decir y desviar a la gente de tu palabra. Hoy, Señor, tu iglesia está en mucho peligro. Hay mucha gente que se levanta con diversas corrientes doctrinales y está desviando a muchas personas por lo que escuchan en las redes sociales. Así es que te pido esta mañana que vuelvan su corazón a ti y que se vayan a buscar en tu palabra, que vayan a los inicios, busque de su palabra, porque su palabra le dará guianza, su palabra le dará luz, su palabra dirigirá su camino. Por lo tanto, hoy te pongo en tus manos la vida de mis hijos, la vida de mi familia. Que mis hijos, mi familia, busquen de tu palabra, busquen de ti, Señor, que busquen de tu rostro. Hoy la gente se está conformando solamente con las redes sociales, con escuchar, con oír a personas que lo único que están haciendo es dividir al cuerpo de Cristo, que lo único que están haciendo, Padre, es sacar a la gente del verdadero evangelio, que es no llevar a las personas a la presencia de Dios. Hoy, esta mañana, pídele a Dios, Señor, que tu palabra guíe mis pasos, que tu palabra me guíe, que esta semana, Señor, yo la comience junto con mi familia. Encomiendo la vida de mi familia, que mi familia no se desvíe ni a derecha ni a izquierda, porque tus pies están en peligro para desviarse. Cuán dulces son a mi paladar tus palabras, Señor. He entendido cuáles son tus preceptos. Recibo entendimiento. Por tanto, aborrezco todo camino de mentira. Diga conmigo, por favor, esta mañana: lámpara es a mis pies tu palabra y luz para mi camino. Vamos una vez más, dígalo conmigo: lámpara es a mis pies tu palabra y luz para mi camino. Que Dios esta mañana alumbre nuestro camino. ¿Cómo lo va a alumbrar Dios? ¿Cómo será luz a nuestro camino? Cuando usted tiene la palabra de Dios como primer objetivo en su vida. Que usted busque de la palabra, no que esté escuchando a cuánta gente se le ocurre hablar incluso equivocadamente de la palabra, sino que usted se vaya directamente a la palabra y usted pueda confirmar por medio de la palabra que el Espíritu Santo le habla a usted y a su corazón. Que el Espíritu Santo le revele y que usted pueda creer y pueda caminar en lo que el Espíritu Santo le muestra esta mañana, para que usted tenga un caminar, para que esta semana, y no solamente esta semana, todos los días de su vida, usted pueda caminar. Cuando la Biblia dice, lámpara es a mis pies tu palabra y luz para mi camino, cuando la palabra de Dios se ha convertido en usted su guía, quiere decir que la palabra de Dios le da certeza, le da futuro. Está hablando de un futuro que usted, cuando camina, usted tendrá un futuro de bendición. Usted tendrá días de bendición. A usted le irá bien, porque la palabra de Dios es la lámpara para sus pies, que lo guían, que lo direccionan, que no le van a permitir que su pie se desvíe ni a izquierda ni a derecha. Es la palabra de Dios. Busquen la Biblia, no se conforme con escuchar a cuanto predicador dice que lo es a través de las redes sociales. Busque de la palabra, que la palabra de Dios le dé certeza, que la palabra de Dios le dé seguridad, que la palabra de Dios le dé dirección a su vida, que la palabra de Dios lo bendiga. Cuando usted busca que la palabra de Dios sea la luz para su camino, entonces su pie, su futuro está garantizado. Lámpara es a mis pies tu palabra y luz para mi camino. Por tanto, aborrezco todo camino de mentira. Tus palabras son más dulces que la miel en mi boca. He jurado y confirmaré, dice la Escritura, que guardaré tu palabra, Señor, para que mi pie no se desvíe, para que yo no me confunda, para que mi vida, Señor, esté direccionada. Por lo tanto, venimos esta mañana, Señor, delante de ti, Señor, con el anhelo y el deseo. Yo te pido con todo mi corazón, Señor, que tu pueblo no se desvíe, no se desvíe, ni a derecha ni a izquierda, que busquen en tu palabra, que sea tu palabra, Señor, la dirección de nuestra vida. Vamos, levante sus manos, dígale, Señor, que tu palabra sea la dirección de mi vida, sea lo que me enseñe, lo que me dirija. Guarda, Señor, mis pies. Guarda mis pies, Señor. Sé que hay muchos impíos que esperan para destruirme, pero, Señor, en tu palabra está todo el día en ella mi meditación. Por eso es que podemos tener más discernimiento que los enemigos, más discernimiento que los demás, porque la palabra de Dios y el Espíritu Santo son los que finalmente le van a dar guianza, le van a dar dirección, le van a dar sentido, le van a dar rumbo a tu vida, van a direccionar tu vida, pero van a traer como consecuencia las bendiciones del Señor. Por eso esta mañana, encarecidamente, Señor, vengo delante de ti, que mis hijos se mantengan en tu palabra, mi casa se mantenga en tu palabra, que no nos desviemos por lo que dicen otros pueblos, por lo que dicen, Señor, otras doctrinas, otras religiones, otros que buscan intereses. Que hoy, Señor, podamos nosotros, Señor, investigar, dirigir nuestro corazón en la palabra para poder entender, para poder comprender. Señor, a pesar de que nuestros enemigos busquen nuestra vida, a pesar de que nuestros enemigos se levanten en contra de nuestra vida, nuestro pie estará firme en tu palabra, en tu palabra. Hoy, Señor, mi oración es que busquemos con todo nuestro corazón tu palabra y que sea tu palabra la que nos dirija, la que nos enseñe, la que nos guíe, la que nos muestre, la que nos revele. Espíritu Santo, te pido, Señor, guía los pasos de mi familia, guía los pasos de mi iglesia, guía los pasos, Señor, de nuestra congregación y de todo aquel que ha puesto su amor y su confianza en ti, de todo este pueblo de Dios. Que cualquier persona de cualquier lugar que se congregue en cualquier iglesia busque con todo su corazón tu palabra, que tu palabra esté de día y de noche, de continuo en nuestra boca, y que sea como miel a nuestro paladar, que sea dulce como la miel, Señor. Que tu palabra dirija, nos dé dirección, nos dé rumbo en nuestra vida. Por lo tanto, esta semana, Señor, queremos encomendarla, Señor, pero nos ponemos hoy en el camino para que nuestro pie no se salga del camino. El camino se llama Jesús. El camino se llama Jesús. Y hay gente que se sale su pie del camino. Se salen de Jesús. Ya no están. Su interés ya no es hablar de Jesús. Su interés no es que conozcan de Jesús. Su interés es otra cosa. Por eso dígale esta mañana que mis pies no se salgan del camino, no se salgan de Jesús. No nos desviemos ni a derecha ni a izquierda. He inclinado mi corazón, Señor, a tu palabra, Señor, a tu palabra. Y en tu palabra esperamos, porque tú eres nuestro escondedero, nuestro escudo. En tu palabra, Señor, esperamos. En tu palabra caminamos. En tu palabra encomendamos nuestra vida, porque tu palabra es la que nos direccionará antes esta mañana de salir a trabajar, Señor, de salir a ejercer cualquier profesión, cualquier negocio. Que nuestra mente y nuestro corazón estén firmes en tu palabra, porque tu palabra es lámpara a mis pies. Lámpara es a mis pies tu palabra, y tendremos un camino. No caminaremos a oscuras, no caminaremos inciertos. Nuestro pie no caminará vacilante. Esta semana tú no la comenzarás vacilante, no la caminarás con incertidumbre, no caminarás con inseguridad. Caminarás confiado y saldrás esta mañana a tus actividades. Saldrás esta mañana a tu trabajo con todo tu corazón, confiado en el Señor. Confiado caminaremos y callaremos ante la boca necia, ante el corazón desviado. Que tu corazón, tu mente, tu vida no se desviene a derecha ni izquierda. Tú no tendrás incertidumbre en la vida. Caminarás confiadamente y callado. Confiarás en tu Señor, porque tu corazón lo has puesto en la palabra del bendito. Bendita sea tu palabra. Sabes que la palabra del Señor es Jesús. Dice la Escritura, en el principio Él era el Verbo, y el Verbo estaba con Dios, y el Verbo era Dios. La palabra es Dios. La palabra es Jesús. La Biblia es Jesús. Cuando tú pones tu vida en Él, pones tu corazón en Él, entonces tú no caminarás con incertidumbre, no caminarás desconfiado, caminarás con esperanza, caminarás con certidumbre. Aprenderás a confiar calladamente en tu Señor porque tu corazón lo has puesto en Él. Tu confianza está en Él. Señor, esta mañana deposito a mi familia en tus manos. Bendice a mi esposa. Vamos, bendiga a su esposa. Bendiga a su esposo. Y que su oración esta mañana sea que mis hijos conozcan de tu palabra, no de una religión. Que conozcan de tu palabra. Jesús es más que una religión. Jesús es más que una denominación. Jesús es más que una corriente filosófica. Jesús es más que una doctrina. Jesús es la lámpara. Es la palabra que alumbra mis pies. Cuando tus pies caminan en tiniebla, tus pies estarán vacilantes, tropezarán con la piedra, caerás. Pero cuando la palabra de Dios es lámpara a tus pies, entonces alumbrará. Habrá luz en tu camino. Sabrás por dónde caminar. Tu pie no resbalará, no caerás. Serás bendecido, serás sostenido en la palabra de Dios. Dios te sostendrá con su mano derecha, dice la Escritura. Padre, encomendamos esta semana en tu nombre, porque ponemos nuestros pies, nuestra seguridad, nuestra confianza en tu palabra, Señor, y que sea tu palabra, Señor, en la que confiamos, la que nos dirige, la que nos enseña. Dirige nuestros pasos, dirige esta semana. Bendice a todas las personas, Señor, que confiadamente creen en ti y han creído en ti. Señor, que esta semana sea una semana de seguridad, de paz, de certidumbre, no con ansiedad, no con miedo, no con temor, sino que la seguridad, la confianza y la paz del Señor estarán con nosotros, porque hemos decidido poner nuestra vida en tu palabra, Señor. Por lo tanto, Señor, creemos, vamos, levante sus manos, que tu bendición está con nosotros, tu guianza y tu favor está con nosotros. Encomendamos nuestra vida en tu palabra, y esta semana la ponemos, la encomendamos en tu palabra, para que muchos, Señor, vean cómo esta misma semana tu vida tiene paz, tiene certidumbre, pero además las bendiciones del Señor las hallarás en tu camino. Te bendecimos pues esta mañana, y bendecimos tu vida, bendecimos tu casa y tu familia. Que tu familia, tu casa, tu vida, tu iglesia, tu ministerio, tu liderazgo estén fundamentados en la palabra del Señor. Que el Señor te bendiga en el nombre poderoso de nuestro Señor Jesucristo. Amén y amén. El tiempo se nos agotó. Le mando un abrazo. Bendiciones y hasta la próxima.
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6: Hola, ¿qué tal? ¿Cómo están, queridos amigos? Es un gusto poder estar con ustedes en esta preciosa mañana. Y bueno, está con nosotros nuestra buena amiga y nuestra hermana Monse. Buenos días, Monse.
7: Hola, Pastor, ¿cómo está? Muchas gracias por presentarme. Pues mire, hoy estoy muy contenta porque gracias a Dios, pues tenemos un día más de vida.
6: Así es.
7: Tenemos que darle gracias a Dios porque desde las 5 de la mañana o las 4, 4:30, los pajaritos están adorando al Señor. Ajá. Y te contagia de adorar a Dios.
6: Claro.
7: Y te recuerda que nuestro Creador nos dio un día más de vida. Y bueno, qué felicidad poder saludar a todos los que nos están escuchando, a todos nuestros queridos amigos que ya se están preparando para su trabajo, para la escuela, para sus actividades, o simplemente es un día nuevo para ellos, porque hay muchas personas que pues ya están pensionadas, quizás sí, y ellos se levantan temprano, hacen sus actividades, pero nos permiten acompañarles.
6: Así es, y hoy lunes, todavía me quedé dormido. Hoy lunes, también me sucedió algo medio chusco, ¿verdad? Porque mi esposa, con el grupo de hermanos de la iglesia, hermanas de la iglesia, tienen un horario para orar a las 3 de la mañana. Entonces se van turnando para pararse a las 3 de la mañana. Y los lunes le toca normalmente a mi esposa con otra hermana. Entonces yo le dije ayer, le digo, oye, mañana me acompañas a la radio y de ahí nos vamos al centro, que tenía que comprar algunas cositas, y me dice sí. Entonces le digo, entonces pongo la alarma, y me dice no, dice, yo ya termino a las 4 la oración y de ahí ya me arreglo, ya para, te despierto para irnos. Y de repente volteo, me quedé dormido y volteo y la veo dormida.
7: Ay, qué gracia.
6: La veo dormida y de repente digo, veo el teléfono y son las 5 de la mañana. Y que me paro, luego me paré y venía yo en el camino y por las lluvias que hubo toda la noche, creo.
7: Sí.
6: De hecho, salí de mi casa y estaba estaba chispeando. Entonces, en algunos puntos de lo que es ¿cómo se llama esta avenida? Insurgentes.
7: Ok.
6: En Insurgentes hay muchas lagunas. Entonces, de 3 se reduce a 1. Y entonces, híjole, acabamos de llegar, pero llegamos justo a tiempo. Gracias al Señor. Dios es bueno. Y bueno, vamos a irnos a la palabra del Señor.

0: el Señor quiere compartir con nosotros una palabra que, como toda la palabra, toda su palabra, siempre añade su rica bendición para que caiga en nuestro corazón y cumpla el propósito por el cual Él nos la manda. Y en esta hora queremos compartirle, nuestra hermana Monse y yo, un tema que tiene que ver con un hombre que muchas veces nosotros hemos olvidado. Y bueno, voy a darle lectura primeramente. Segundo libro de Samuel, capítulo 11, versículo 1 en adelante. Dice así: Aconteció al año siguiente, en el tiempo que salen los reyes a la guerra, que David envió a Joab y con él a sus siervos y a todo Israel, y destruyeron los amonitas y sitiaron a Rabá, pero David se quedó en Jerusalén. Y sucedió un día, al caer la tarde, que se levantó David de su lecho y se paseaba sobre el terrado de la casa real. Y vio desde el terrado a una mujer que se estaba bañando, la cual era muy hermosa, y envió David a preguntar por aquella mujer, y le dijeron: aquella es Betsabé, hija de Elián, mujer de Urías heteo. Y envió David mensajeros y la tomó, y vino a él y durmió con ella. Luego ella se purificó de su inmundicia y se volvió a su casa, y concibió la mujer, y envió a hacerlo saber a David, diciendo: estoy encinta. Entonces, ahí viene la otra parte. Entonces David envió a decirle a Joab: envíame a Urías heteo. Y Joab envió a Urías heteo a David. Cuando Urías vino a él, David le preguntó por la salud de Joab y por la salud del pueblo y por el estado de la guerra. Después dijo David a Urías: desciende a tu casa, lava tus pies. Y saliendo Urías de la casa del rey, le fue enviado presente de la mesa real, mas Urías durmió a la puerta de la casa del rey con todos los siervos de su señor y no descendió a su casa. Hicieron saber esto a David diciendo: Urías no ha descendido a su casa. Y dijo David a Urías: ¿no has venido de camino? ¿Por qué, pues, no descendiste a tu casa? Y Urías respondió a David: el arca e Israel y Judá están bajo tiendas, y mi señor Joab y los siervos de mi señor en el campo. Y había yo de entrar en mi casa para comer, para beber y dormir con mi mujer, por vida tuya y por vida de tu alma, que yo no haré tal cosa. Y dijo David a Urías: quédate aquí hoy, y mañana te despacharé. Y se quedó Urías en Jerusalén aquel día y el siguiente. Y David lo convidó a comer y a beber con él hasta embriagarlo. Y él salió a la tarde a dormir en su cama con los siervos de su señor, mas no descendió a su casa. Venida la mañana, escribió David a Joab una carta, la cual envió por manos de Urías. Y escribió en la carta diciendo: poned a Urías al frente y en lo más recio de la batalla, y retiraos de él para que sea herido y muera. Cuando leemos esta escritura, normalmente pensamos en Betsabé. Normalmente pensamos en el adulterio que se cometió. Pensamos en la carta que le envió David con Urías al general Joab para que lo pusiera al frente de la batalla y para que muriera. Pensamos en uno de los pecados más conocidos de toda la Biblia, porque todos nosotros conocemos esta historia, pero olvidamos algo muy importante. Olvidamos a la persona que nunca supo lo que estaba ocurriendo. Y ese es Urías. Y vamos a hablar de Urías en esta hora. Vamos a enfocarnos en Urías. Y hay una escena que la verdad impacta mucho, porque fíjese, David había cometido su pecado. Ok, no fue a la guerra, vio a Betsabé, la mandó a llamar, se acostó con ella, cometió adulterio. Y lo siguiente que hizo es, intentó ocultarlo. Intentó arreglar las consecuencias. ¿Cómo? Mandó a traer a Urías, que vaya y se acueste con su mujer y que al rato digan que ese bebé es de Urías. Eso es lo que él quería hacer. Pero entonces, David intentó controlar la situación. Y para hacerlo, mandó a llamar a Urías desde el campo de batalla. Entonces, imagínate. Imagínese, mi hermanita Monse. Urías recibiendo de parte de Joab, el rey te mandó a llamar. Imagínese, seguramente Urías pensó, qué honor, que mi rey, al cual yo sirvo, me haya llamado. Quizá tiene tanta confianza en mí, porque la Biblia me enseña que Urías era uno de los valientes de David. Entonces, y de esos valientes que ofrecieron su vida, arriesgaron su vida por el rey David, arriesgaron todo. Entonces, seguramente se sintió orgulloso de haber sido llamado al palacio. A lo mejor él decía, es que a lo mejor necesita información fidedigna y confía tanto en mí. A lo mejor quiere que le dé reportes de la batalla. ¡Qué honor ese, mi señor, ese rey al cual yo sirvo! Entonces, se ha acordado de mí. Entonces seguramente se sintió muy orgulloso, sintió ese llamado al palacio como si fuera algo muy especial para él. Urías había peleado por David, había arriesgado su vida por él, había servido fielmente al reino, y cuando llegó a palacio, después de venir de la guerra que le mandaron hablar, entonces no tenía ni idea de la persona en la cual él más confiaba, estaba preparando su destrucción. La persona en la cual él más confiaba, que defendía con su espada, que arriesgaba su vida por ese hombre en el cual él confiaba porque era el rey, estaba preparando su destrucción. Estaba preparando. Ya le había fallado. Había tomado a su esposa, pero ahora iba en contra de él. Y aquí aparece una de las experiencias más dolorosas de la vida. Porque normalmente ser herido por alguien en quien tú confías, híjole, los golpes más profundos de la vida no vienen de los golpes que te dan tus enemigos. Los golpes más profundos de la vida son los golpes que te dan aquellas personas que jamás te imaginaste que un día te harían daño, porque les serviste, porque les ayudaste, y de repente, chin, te dan la cuchillada por la espalda. ¡Dios bendito! Entonces, una traición duele. ¿Por qué duele una traición, Monse? ¿Por qué duele una traición? Porque primero hubo una confianza.
1: Así es.
0: Si no hay una traición, no puede haber una traición si no hay alguien en el cual hayas depositado tu confianza.
1: Correcto, que
0: sino algo que te conoció, se conocieron, caminaron, soñaron juntos. Un engaño duele. Cuando tú te casaste con tu esposo, con tu esposa, un engaño duele porque primero hubo amor.
1: Así es.
0: ¿Verdad? Entonces, una decepción duele porque primero hubo una admiración por alguien. ¿Qué es lo que pasaba con Urías cuando él decía, es un honor que mi rey me mande a llamar? Y quizá por eso es que esta historia sigue siendo muy actual, Monse, porque hay personas que han sido lastimadas por quienes ellos pensaban que jamás los iban a dañar. Probablemente un amigo, probablemente la familia. Cuando nosotros decidimos conocer a Cristo, bueno, yo en mi caso no sucedió así, pero normalmente en el caso de la gente que decide recibir a Cristo cuando todos los demás profesan otra religión, una religión o un pensamiento diferente, porque el ser cristiano no es religión, no, ¿verdad? Es no, una no, forma no. de vida. Pero digo, si tú tienes otro tipo de pensamiento y llegas a ti, y luego los propios familia, cuando dijeron que tú ibas a servir a Cristo, entonces dijeron, no, tú ya no eres de los nuestros. Y empezamos a tener ese rechazo aún por la familia. Y luego, dejemos eso. Puede ser por amigos, puede ser aún por la misma familia, pero aún dentro, ministerialmente, a lo mejor también fuiste lastimado por tu líder.
1: Correcto.
0: ¿Por qué? Porque no estoy diciendo que el líder sea malo. No, no estoy diciendo eso. Lo que estoy diciendo es que muchas veces nosotros, como líderes, que tenemos a cargo personas, muchas veces no malintencionados, pero sí mal dirigidos, con lo que hacemos, podemos lastimar a las personas, ¿o no?
1: Correcto, cuando queremos cubrir nuestras en este caso, David quería cubrir sus vergüenzas, no tenía en ese momento quizá la mala intención de matarlo, ¿verdad?
0: No.
1: En ese
0: todavía
1: momento,
0: no había llegado ese momento.
1: En ese momento él pensó, así lo resuelvo. Decía usted, quería controlar la situación.
0: Así es.
1: Te sientes tan importante, te sientes tan inteligente que puedes controlar. Y a veces esa falta de humildad no nos hace saber que podemos lastimar a esas personas. Pero regresando otra vez a Urías, cuando tú depositas esa confianza, incluso cuando no te das cuenta que tu confianza completa puede caer en Jesús, pero que los el resto de tu alrededor son humanos y se pueden equivocar y pueden fallar, a lo mejor eso sería más sencillo para ti soportarlo, pero no deja de doler, no deja de hacerte vulnerable, porque cuando tú lo haces con un corazón sano, con un corazón limpio, con un corazón que tú consideras muchas veces que lo que tú harías, los demás no lo harían. Piensas que como tú vives y tú reaccionarías, los demás lo harían. Y muchas veces damos pensando que los demás nos van a regresar lo mismo. Pero cuando no vemos eso, nos lastimamos.
0: Así es. Y también, aparte de los líderes, muchas veces hemos sido lastimados por personas a quienes nosotros respetábamos, que las teníamos, por decirlo de alguna manera, en un pedestal. Entonces ocurre algo verdaderamente extraordinario en esta historia que estamos mirando. David intenta enviar a Urías a su casa. Ok, quiere que pase tiempo con su esposa. Quiere, fíjense lo que está haciendo, quiere utilizar la lealtad de Urías para encubrir su propio pecado.
1: Ah, así es.
0: Quiere utilizar la lealtad de Urías para encubrir su propio pecado, pero Urías hace algo inesperado. Lo que decías hace un ratito, Monse, porque quizá no era el matarlo. Quizá dice, no, pues a ver, el primer filtro, que se acueste con su esposa para que tengamos a quien echarle la culpa. Y si eso sucede, pues ya no hay necesidad de matarlo. Pero como no sucedió, entonces viene un plan B. Entonces, Urías no va. Ok, ya ve y todo, no va. Entonces se queda a dormir junto a los siervos del rey, dice la palabra del Señor. Y cuando David le pregunta, cuando le dicen, oye, es que Urías no fue, no se presentó en la casa, en su casa con su esposa, y entonces, ¿qué? Me imagino que le ha de haber platicado a alguien, ¿no? Oye, ¿sabes qué? Que este es el plan, este es el proyecto. Entonces, cuando ve que no viene David, que no va, viene David y le dice, ¿por qué no fuiste? Y la respuesta de Urías, en el versículo número 11, es una de las declaraciones más nobles de toda la escritura.
1: Claro.
0: Él dice en el 11, el arca está en campaña. Israel está en campaña, o sea, en tiendas. Está en campaña, está en tiendas. Mis compañeros están durmiendo en el campo. ¿Cómo podría yo ir a mi casa mientras ellos siguen luchando? ¡Wow!
1: Yo creo que David como que perdió del radar que ellos eran, que Urías era un hombre íntegro, leal.
0: Exactamente, íntegro, esa es la palabra, íntegro. ¿Por qué? Porque no se imaginaba que él fuera de esta manera. ¿Por qué? ¿Qué hombre tan extraordinario? Porque la verdad es de que muy pocos ahora piensan, ¡ay, qué bueno! No, pues ya estoy. Digo, estás en guerra, estás en la batalla, estás al frente. ¿Qué hay allá? Bueno, hay necesidad de muchas cosas. Como hombre, bueno, tienes a tu esposa. Como mujer, tienes a tu esposo. Una comida. Ahí no vas a comer lo que tu esposa te va a preparar de comer para recibirte. Vas a comer algo rico, sabroso, algo que o un refresquito, el que más te guste a ti. No sé. Pero entonces este hombre qué extraordinario, porque mientras David estaba usando su posición para servirse a sí mismo, Urías estaba renunciando a sus propios derechos por fidelidad a otros.
1: Así es. Yo puedo pensar, como decía ahorita, como líderes a veces no nos damos cuenta, pensando en David, él hizo un plan conforme a sus pensamientos, conforme a cómo él reaccionaría como varón. No se puso a pensar en la persona que era Urías, se puso a pensar en él cómo reaccionaría. Entonces nada le funcionó, porque al final, si Dios hubiera permitido que eso sucediera, lo único que iba a continuar es que estuviera viendo a Betsabé a escondidas, y al final iba a terminar en lo mismo, ¿no? El anhelo por terminar por su vida. Pero yo ahora lo pongo a la actualidad. A veces los líderes suelen comportarse de esa manera, ¿no? O las personas en general, los hijos de Dios, o aunque no estemos hablando a nivel iglesia, como cualquier persona en tu trabajo, donde quiera que te encuentres, a veces la empatía, se le dice hoy, ¿verdad? Sí. No entiendes que la persona no lo está viviendo como tú. A lo mejor no es una mala intención, a lo mejor es una forma como le corresponde por su estilo de vivir, pero no todo es como yo lo vivo, no todo es como yo lo pienso, y a lo mejor ahí podríamos tener empatía tanto para no lastimar como para no herirte tanto de lo que la gente está haciendo, porque no es algo que te corresponde, es algo que cada quien tiene que trabajar en su persona.
0: Claro, así es, Monse, exactamente. Entonces, Urías estaba renunciando a sus propios derechos. Él tenía el derecho de estar con su esposa. Él tenía el derecho de tener esa intimidad con su esposa y de estar ahí. Y mientras David pensaba en su comodidad, Urías pensaba en sus compañeros de batalla. Mientras David escondía la verdad, Urías caminaba, como bien lo dijiste, en integridad. Así era Urías. Y entonces aquí encontramos algo que puede conmover nuestro corazón. Urías fue más fiel a David que David a Urías. Fíjense. Mi líder. Fue más fiel Urías a David que David a Urías. El hombre que iba a ser traicionado seguía siendo leal. Y eso es algo muy importante, porque el hombre que estaba siendo utilizado seguía actuando, ¿cómo? Con honor, como debe de ser. El hombre que estaba a punto de morir seguía siendo íntegro. Y yo les decía en la iglesia que para el de la integridad, ¿cómo puedo saber de la integridad? Bueno, la integridad me habla de una sola pieza. Integridad me habla de algo que no tiene doblez. La integridad me habla de algo que no hay, donde no hay una doble agenda, donde todo es correcto y recto. Y entonces yo les ponía este ejemplo. A ver, un día sucede de que un hombre y una mujer iban a la playa, y antes de llegar a la playa pasaron a una tienda. Y en esa tienda pasaron a comprar pues sus cremas, el Copperton, sus sandalias, sus toallas, cosas que necesitaban para la playa. Entonces, en ese momento, ya era noche, ya era muy noche, entonces estaban a punto de cerrar la tienda. Y ellos pagan, y cuando pagan les entregan la bolsa. Y ellos se van. Llegan a su hotel. Y cuando están en el hotel, llegan cansados, se duermen, no se dan cuenta de nada. Pero al otro día, cuando intentan sacar las cosas que compraron un día anterior, se dan cuenta que en lugar de darles lo que ellos compraron, les dieron el corte de las cajas. Se habían hecho el corte del dinero y les habían entregado esa bolsa llena de puro dinero. Entonces, se quedan así pensando, ¿y qué hacemos? No, pues hay que regresarlo porque no es nuestro. No, pues sí, vamos a regresarlo. Fueron otra vez, regresaron a la tienda donde lo habían comprado sus cosas, piden hablar con el gerente y le dicen, mire, el día de anoche nosotros venimos, pero cuando nosotros llegamos compramos esto y esto y esto, pero ustedes por equivocación nos dieron esto y se los venimos a entregar. Y entonces el gerente les dice, espérense, no se vayan a ir, tenemos que hablarle a la radio y tenemos que hablarle a la televisión para que la gente se dé cuenta que aún hay gente honesta, gente que no se deja sobornar, gente honesta, pues. Y le dice el señor, le dice, déjeme decirle una cosa, no quiero ni televisión, no quiero ni radio, ni nada. ¿Pero por qué? Si hay mucha gente que le gustaría que se sepa este tipo de acciones que hace uno, los valores, los principios que uno tiene. Y le dice, es que aquí hay un pequeño inconveniente. Le dice, ¿cuál es? Es que la mujer que viene conmigo no es mi esposa. O sea, era honesto, pero no era íntegro.
1: Correcto.
0: Tenía honestidad en su vida, pero no tenía integridad. Entonces, eso es lo que estamos viendo en la vida de este hombre, que era un hombre íntegro. A pesar de que todo el plan que estaban haciendo para destruirlo, él se siguió manteniendo firme como un varón de Dios, como un hombre, como un verdadero hombre. Y eso nos lleva a ese tipo de lecciones, la integridad. ¿Qué lección me da esta historia? Esta historia me da una lección, Monse, y me da una lección, amigos que me están escuchando. Tu integridad no depende de cómo te tratan los demás. Depende de quién tú eres delante de Cristo. No depende de lo que te hagan. Este hombre, todo lo que le hicieron, y él siguió siendo íntegro, porque nosotros no dependemos, nuestra integridad no depende de lo que me hagan los demás. ¿Cuántas veces nos han apuñalado por la espalda? Muchas veces. ¿Y cuál es? ¿Cómo actúas? Ah, es que muchas veces empezamos a decir, sí, Señor, mía es la venganza, tuya es la venganza, pero mía también, Señor. Voy a esperar el momento en cuanto pueda para poder cobrárselas. Me las va a pagar. ¿A poco no somos así, Monse?
1: Sí, regularmente es una lucha que tenemos, ¿no? O sea, nosotros como hijos de Dios siempre tenemos esa lucha de hacer lo correcto. Porque claro que viene pensamientos de quererte vengar o quererlo hacer a tu forma. Pero de verdad que cuando dejamos las cosas en el Señor se encarga de una manera tan especial donde nos permite aprender a las dos personas, ¿no? Hablando de los hijos de Dios. Pero cuando hay alguien que está siendo injusto contigo, que está usando a lo mejor violencia emocional, porque eso pasa, y tú no puedes o no tienes la jurisdicción de defenderte, y no hay ni con quién vayas a quejarte, porque puede ser tu máxima autoridad, o puede ser el dueño de la casa, o puede ser tu familia, ¿no? Alguien que de alguna manera te tiene bajo alguna condición donde tú no te puedes defender. Ahí es cuando nosotros solemos frustrarnos o querer reaccionar igual. Pero cuando nosotros tenemos esa actitud, que a lo mejor por la situación podríamos decir que es válido, pero en condición te conviertes en lo mismo. Es como cuando matas al asesino. A veces uso esa palabra, ¿no? Si tú matas al asesino, pues te conviertes en asesino. Exacto. Entonces no podemos hablar o querer justicia de una manera correcta, porque tú estás haciendo exactamente lo mismo.
0: Así es, entonces tenemos que aprender esa parte. Tu integridad no depende de cómo te tratan los demás. Tu integridad depende de quién eres delante de Dios. Entonces, porque la verdad es esta. Todos, cualquiera puede ser honorable cuando todo va bien. Cuando todo va bien. Pero el verdadero carácter aparece cuando otros no están haciendo lo correcto. Urías no sabía la verdad. Urías no conocía el plan macabro que se había levantado en contra de su vida. No entendía lo que estaba ocurriendo detrás de las cortinas. Y aún así, siguió siendo fiel. Aún así siguió siendo fiel. Y quizá esa es la parte más triste que podamos ver, porque muchas veces nosotros queremos entender todo antes de obedecer, y él no. Aunque no entendía nada, se mantuvo íntegro, firme, con honestidad, con lealtad, como él lo había jurado. Y muchas veces nosotros, primero, queremos respuestas antes de confiar. Queremos explicaciones antes de seguir adelante, pero hay momentos en que la vida no tiene sentido. Pareciera que no tiene sentido, porque nosotros no podemos entender, esta mente finita no puede entender la mente infinita de ese Dios maravilloso que tenemos. Hay veces que las cosas se salen de control. Y nosotros muchas veces actuamos momentos en los que no sabemos por qué ocurrió algo así. ¿Cuántas veces nos hemos preguntado, y por qué a mí? ¿Y por qué esto? O muchas veces en alguna pérdida familiar que tenemos o de algún conocido amigo nuestro, y decimos, ¿por qué se tienen que ir los buenos y los malos son los que se quedan? Cierto. O sea, hay cosas que no entendemos, momentos en los que no entendemos nada, momentos en cuando estamos armando un rompecabezas y de repente agarramos y nos quedan unas cuantas piececillas y no caben por ningún lado, no entran, no encajan por ningún lado. Y es ahí donde muchas veces nosotros empezamos a, ok, voy a ser leal, pero a ver, primero amplíame el panorama. Urias no dijo eso. Urias no sabía nada. Él siguió siendo fiel como siempre. Y yo también les doy otro ejemplo que viene en un libro de James Dobson. Y él tiene un libro que se llama Cuando lo que Dios hace no tiene sentido. Y en este libro también nos enseña una historia. Y dice en este libro que un día un pastor de una congregación tenía dos hijos. Uno de sus hijos ya estaba casado, tenía una esposa y tenía dos nietecitas. Y el otro, pues el otro era, lo mandaban a la escuela, no entraba a la escuela, se iba de pinta, se ponía a tomar, no hacía nada, era un bueno para nada. Entonces llega un día en que el pastor dice, bueno, es tiempo de que salgamos a descansar. Se suben a la camioneta y de repente hay una ponchadura de la camioneta. Y de repente empieza a dar vueltas la camioneta. Y salen todos volando, disparados de la camioneta. De repente, cuando el pastor ve que uno de sus hijos queda muy mal herido. Y estoy hablando del pastor, del que era el pastor, que tenía una esposa y que tenía dos hijos. Entonces el pastor dice, y siempre me pregunté, ¿por qué a este señor? Este te servía. Este dejó una esposa y dejó dos huérfanas. Y el otro, el bueno para nada, te lo hubieras llevado a él. Y dice que él escuchó una voz, y esa voz le decía, porque soy fiel. Porque soy fiel. Pasaron los tiempos, pasaron dos meses, cuando el otro muchacho, el que quedó vivo, vio que siempre que llegaba a su casa, como las caras tristes de sus padres, como llorando a su cuñada que la veía llorando porque ya no tenía un esposo, porque su esposo ya había muerto. Y veía el dolor de las niñas que ahora esperaban con ansias a su padre, pero su padre ya no iba a llegar. Y empezaban a llorar. Y cuando él vio de esa angustia que había en la casa, decidió convertirse a Cristo. Y se convirtió a Cristo. Y entonces se convirtió en la persona que ayudaba al pastor en todo. Entonces ahora él era el copastor. Y en la actualidad es el pastor. Y entonces se acerca el pastor con Dios y le dice, Señor, ¿qué pasó aquí? Y me dice, tú un día te tomaste de una promesa. Y esa promesa dijiste, en esa promesa que te tomaste decía, sé salvo tú y tu casa lo será. Si yo me llevaba como al principio, cuando tú no entendías nada, me llevaba al bueno para nada, si hubiera ido al infierno. Pero me llevé al que estaba preparado. Y ahora tienes a alguien que te ayude. Y alguien que en la cual las sobrinas pueden ver a esa figura paterna y la esposa. No, no en la intimidad, pero sí pueden tener. Gloria a Dios, de algo sirvió todo lo que aconteció. Hay veces en que las cosas no encajan. Pero entonces, esta historia de Urías Eteo también es la historia de muchas personas el día de hoy, Monse. Esta historia es la historia de muchas personas el día de hoy. Personas que hacen lo correcto. Hacen lo correcto. Como tú, por ejemplo. Ahí anda Jan también. Ahí anda Jan, sí. Jan por ahí. Pero como tú, tú decidiste venir en las mañanas a apoyar en la radio.
1: Así es.
0: Y digo, y yo siempre te veo aquí.
1: Sí.
0: O sea, siempre estás.
1: Sí.
0: Que por una falta de comunicación tuvimos una situación el día lunes, ¿no?
1: El viernes.
0: El viernes.
1: Ajá.
0: Por una falta de comunicación. Pero, pues ahí estás. ¿Qué estás haciendo? Estás haciendo lo correcto.
1: Así
0: y
1: es.
0: Muchas veces pensamos que la gente que hace lo correcto es olvidada. Así como Urías. Personas que trabajan fielmente y nunca reciben reconocimiento. Y nunca reciben aplauso. No necesitamos aplauso, no necesitamos reconocimiento. No. Sabemos para quién lo hacemos, porque nosotros sabemos que de él viene la recompensa. Y él nos va a recompensar. Personas, hay personas, en serio, que sirven en estos tiempos, en silencio, mientras otros reciben los aplausos.
1: Así es.
0: Así es. Entonces, personas que mantienen sus principios aunque nadie las vea. Personas que continúan siendo honestas en un mundo que rompe con su astucia todo principio y todo valor. Y a veces parece que la fidelidad pasa desapercibida. Así parece, pero no pasa desapercibida. ¿Por qué? Porque hay veces que parece que nadie valora. Hay veces que parece que nadie la valora. A veces parece que los íntegros pierden mientras los manipuladores ganan. Y así lo vemos. ¿Por qué ese? O sea, oye, ese está más bendecido que yo. Ese Dios lo bendice más. Y no es que Dios lo bendiga más, sino que muchas veces decimos, ese hizo lo incorrecto. Hizo algo incorrecto. Entonces, ¿necesito ser incorrecto para poder recibir lo mismo? No. Dios en su tiempo nos dará eso. Pero si la historia de Urías, Monse y amigos que me escuchan, terminara aquí en 2 Samuel 11, podríamos pensar exactamente eso que estamos hablando. Pero la Biblia nos muestra algo totalmente diferente. Porque David, aunque David intentó esconder la verdad, ¿qué pasó? Dios la vio. O sea, no importa. Dios te ve. Y Dios está viendo tu esfuerzo. Y Dios está viendo tu sacrificio. Y Dios está viendo tu honestidad. Y Dios está viendo tu integridad. Mantengámonos íntegros. Yo sé que es una lucha constante. Hay una lucha constante. Pero aunque David trató de esconder la verdad, Dios la vio.
1: Fíjese, pastor, que puedo pensar que también mucho ayuda en donde te concentras, ¿no? Porque siempre nos dicen, hemos escuchado mucho esta frase de, y sobre todo como en iglesia, pues pon tus ojos en Jesús. Y dices, ¿cómo pongo mis ojos en Jesús? Yo les voy a decir cómo podemos poner nuestros ojos en Jesús. Me decía, este es un ejemplo, ¿verdad? Yo le doy gracias a Dios por la vida de usted y por cómo se dan las cosas en todo momento. Pero me dice usted, parece que algo que no se está dando un reconocimiento de tus acciones, pero yo le puedo decir que yo miro las cosas, yo miro a Jesús en mi familia. A lo mejor no estoy siendo aplaudida, a lo mejor no estoy siendo reconocida, pero yo miro a mi esposo, yo miro a mis hijos bendecidos. Entonces mi concentración está en las cosas que el Señor me da. Y ahí es poner tus ojos en Jesús, en las cosas de bendición. Si tú te concentras en lo malo, en lo perverso, en lo que no te gusta, ahí dice la palabra de Dios, ¿dónde está tu corazón?
0: Uh-huh.
1: Pero si tu corazón está en las cosas que valen la pena y te esfuerzas por aquellas cosas que el Señor nos está guiando, te vas a dar cuenta que es más fácil y el Señor a su tiempo va a dar el fruto que te va a dar, porque nos está enseñando muchas cosas, nos está preparando, nos está haciendo más fuertes, quizá nos está llevando a entender cosas para que, en mi caso, pues el día de mañana pueda darle un consejo a mis hijos, no lo sé, o a alguna persona, a alguien que tenga una duda, no tengo idea. Pero así cada uno de nosotros tenemos un caminar, un proceso, un como decimos aquí, siempre tenemos de parte de Dios un propósito. Entonces, cuando ponemos ahí en nuestros ojos, el propósito se va a cumplir.
0: Así es, porque en esta historia que estamos estudiando, nadie defendió a Urías. Nadie. Nadie se levantó para defenderlo, porque a lo mejor... Yo creo que el rey, cuando hizo su plan maquiavélico, hizo ese plan, yo creo que se lo ha de haber contado a alguien de sus, para que cuando lo mandó a su casa y le dijeron, hey, ¿qué crees que no fue? O sea, no va a resultar lo que pensamos. O sea, como que alguien, o sea, nadie se levantó para decir, hey, ten cuidado, Urías, vete a tu casa, es lo mejor que puedes hacer. O sea, nadie se levantó para defenderlo, pero... Hay algo bien importante. Dios conocía su historia. Dios conocía su historia. ¿Y por qué digo que Dios conocía su historia? Porque nos damos cuenta entonces por qué todo lo que le aconteció a David después de todo eso. Y aunque su nombre de Urías, perdón, quedó enterrado entre los acontecimientos, Dios no lo olvidó. Tanto es así que hasta este día seguimos hablando de Urías. Y el problema es que siempre hablamos de las cosas de aquel que le quitaron a su esposa, de aquel que le fallaron, de aquel que lo engañaron, de aquel que lo... siempre eso, pero nunca lo vemos desde este punto de vista. De la persona leal, de la persona íntegra, de la persona que se sentía orgulloso de servir a aquel que sin saberlo y sin pensarlo lo iba a destruir. Entonces, y eso sigue siendo verdad, Dios no lo olvidó, y Dios no olvida todo lo que tú has pasado. Dios no olvida todos aquellos que te han rechazado, todos aquellos que se han levantado para hacerte la vida difícil. Dios no lo ha olvidado, Dios no lo ha olvidado. Dios en algún momento, dará la cara por ti.
1: Así es.
0: En algún momento. Y lo hizo con Urías. Lo hizo. No al instante, no lo libró de la muerte, no lo libró que engañara con su esposa a David, pero después sabemos las consecuencias. Entonces, Dios sí le hizo justicia.
1: Así es.
0: Dios sí le hizo justicia. Y eso sigue siendo verdad el día de hoy, porque hay personas que sienten que su fidelidad que han expresado, que han tenido, no ha servido para nada. Así hay gente. Personas que creen que su sacrificio ha pasado desapercibido, que nadie ha visto sus lágrimas, que nadie valoró su esfuerzo, que nadie reconoció su lealtad. Hay personas así que nos están escuchando esta mañana.
1: Correcto.
0: Han pasado por todo esto, pero yo lo que le puedo decir, que el Dios de la Biblia sigue viendo a esos Urías de este tiempo. Sigue viendo a esos Urías que no tienen nadie en que los defienda, que se han levantado por ahí para hacer complot en contra de alguien. Y es que no se necesita mucho. Por ejemplo, voy a poner este ejemplo. Jan Mendoza, ahí está y me está escuchando, por eso voy a hablar de ella, para que no diga que lo estamos hablando a sus espaldas, ¿no? Jan me cae mal. Okay. En ejemplo. No. Me cae re bien, es una dulzura, Jan. Pero me cae mal. Uh-huh. Pero como ella me cae mal a mí, tú me caes bien, Monse. Uh-huh. Entonces yo te empiezo a hablar mal de Jan. Y entonces empiezas a crear en tu corazón algo en contra de Jan. ¿La conoces? No. ¿Sabes que es como yo te dije? No. Pero como eres mi amiga, entonces me crees a mí. Y después tú se lo compartes a otra y no te juntes con Jan. Y yo se lo comparto a otro. Cuidado con Jan. Y nos convertimos en una multitud que no quiere a Jan.
1: Correcto.
0: Que queremos hacerle daño. ¿Por qué? ¿Porque la conocemos? No. Porque eso fue lo que nos hicieron escuchar y lo que quisieron que nosotros escucháramos, y nosotros recibimos eso. Es bien fácil hacer complot contra alguien. Entonces, a los que permanecen fieles, esos que permanecen fieles, ¿cuántas veces nos hemos mantenido fieles y nos han hecho tantas cosas como lo que platiqué ahorita? ¿Y cuántas veces nos han hecho tantas cosas y seguimos permaneciendo fieles cuando lo más fácil sería ya rendirnos? Ah, me voy de esta empresa, me voy de este trabajo, me voy de eso. No, yo voy a seguir fiel porque yo no hice nada. Y yo me voy a mantener firme a los que siguen haciendo lo correcto aun cuando nadie los está observando.
1: Así es.
0: Así es, aunque nadie nos está observando. A los que conservan su integridad aunque otros jueguen con ventaja. Porque hay ventajas dentro de una empresa, hay ventajas. Siempre. Hay quienes son ventajosos. Como en la familia. No todos los hermanos son iguales. Hay algunos que dicen, como sea.
1: Pero hoy en la actualidad hasta los profesionales mencionan que el que tiene más carácter es aquel que resiste. Y no el que es más sensible, el que hace esas acciones que no son positivas o que no son buenas, porque te gana tu emoción. Uh-huh. Y eso te habla de que no tienes un carácter firme.
0: Así es que muchas veces nosotros hemos confundido el carácter fuerte con el carácter débil. Pensamos que la que tiene el carácter fuerte o el que tiene el carácter fuerte es aquel que grita, es aquel que sí. Manotea, es aquel que golpea la mesa. No, ese es un carácter débil porque no sabe controlar sus emociones. Correcto. El carácter fuerte es aquel, como Urías, que a pesar de todo lo que te hacen, tú te permaneces íntegro, porque sabes que tu integridad no depende de lo que te hagan las personas. Tu integridad depende de quién eres tú. Correcto. En Dios. Ahí está. Es bien sencillo. Entonces, ¿quién eres cuando nadie te está mirando? Si somos íntegros, porque muchas veces decimos luego en la iglesia, ¿no? Yo creo que en la iglesia también donde estás, en Renacer también lo han dicho. En la iglesia parece que todos traemos alitas, ¿no? O sea, somos angelitos.
1: Ah, ok.
0: Somos santos.
1: Ok, entiendo.
0: Pero cuando salimos de ahí, ¿no?
1: Ya el lunes, ya como que se les fue cayendo.
0: En la iglesia, como... Hola, mi hermanita, ¿cómo estás? Dios te bendiga, qué bueno que viniste, esto y lo otro. Hola, ¿cómo estás? Qué una sonrisa, un abrazo y eso. Y al otro día estamos hablando mal de esas personas.
1: Ay, sí, es verdad.
0: ¿No? Pero, o sea, seamos. Claro. Entonces, ¿quién eres cuando nadie te está mirando? ¿Sigues siendo fiel cuando nadie te ha dado el reconocimiento que mereces? ¡Wow! ¿Sigues haciendo lo correcto cuando otros no lo hacen? Porque dices, bueno, pues aquel está haciendo lo incorrecto y creo que recibe más que yo. No, pues entonces voy a empezar a hacer. Dice, el que no tranza, no avanza. O sea, pues sí, ¿no?
1: Sí.
0: O sea, si lo aplicamos aquí aplica, porque el que no tranza, no avanza. No, yo siempre me he puesto a pensar. Cuando yo no conocía de Cristo y yo le quitaba sus pertenencias a la gente. Yo nunca tuve hijos, pero a lo que voy es, ¿cómo, ahora que conozco de Cristo, digo, cómo es esa gente que roba, que se sube a los transportes públicos, que roban a la persona y luego se sientan a su mesa con su esposa y con sus hijos? ¿Sí disfrutarán esa comida? ¿Sí disfrutarán eso, que sabiendo que tuviste que golpear, robar a una persona y dejaste sin comer a una familia por darles de comer a tus hijos? Ahora me pongo a pensar en esas cosas. Antes no las pensábamos porque no conocíamos de Dios. Y entonces, porque la grandeza, escuche bien, la grandeza de Urías no estuvo en cómo murió, estuvo en cómo vivió. Esa es la grandeza de este hombre. En una lealtad que no dependía de las circunstancias, en una integridad que no dependía de las personas, en una fidelidad que permaneció firme, incluso cuando quienes debían de honrarlo le fallaron.
1: Así es.
0: Y aunque Urías nunca supo todo lo que estaba ocurriendo, Dios sí lo sabía. Eso. Y a veces eso es suficiente. ¿Por qué? Porque cuando la tierra olvida a los fieles, el cielo sigue escribiendo sus nombres. Es decir, no importa lo que te hagan, no importa, tú sigue manteniéndote en tus valores, en tus principios, en tu integridad, en tu honestidad, en tu lealtad. Porque el Señor, acuérdate lo que dice en el libro de Apocalipsis, dice: y pondrá a unos a su lado derecho y otros a su lado izquierdo. Y a uno les dirá: pasa buen siervo y fiel. Sobre poco fuiste fiel, sobre mucho te pondré. Entra en el gozo de tu Señor. Hay un libro de memorias. Y a Dios no se le olvida nada. Así es que, bueno, pues le damos gracias a Dios porque Dios siempre está en control de todas las cosas. Cuando las cosas no encajan, las piezas no encajan en el rompecabezas y decimos, ya no quiero saber nada, Dios acomoda todas las cosas. Y sabe, gracias a Dios porque también nos da la oportunidad de poder compartir el mensaje a través de Ondas de Vida 1440, porque gracias a Ondas de Vida es que mucha gente, muchos Urías, están sabiendo que aunque nadie los ve, nadie los valora, y el Señor sí lo ha visto todo. Porque mucha gente piensa, no, pues para qué, mejor ya aquí que me muera, en serio.
1: Claro.
0: Mejor aquí que me muera, como que todo se está poniendo peor, mejor así nadie se da cuenta, como que Dios me olvidó. Mi familia no me quiere, no me respeta, mi esposa no me respeta, mis hijos, nada, no. Dios todo lo sabe. Tú sigue manteniéndote en tus principios y en tus valores, y gracias a todos nuestros amados sembradores, porque día con día están ahí para presentar su semilla, para poder seguir compartiendo el mensaje de salvación a todas las personas. ¿Y a dónde lo pueden hacer, Monse? ¿A dónde pueden traer su semilla?
1: Claro que sí, pastor. 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
0: Así es, nos han escrito algunas personas: Arturo Luna, Eva Sánchez, Erika Gufo, Maricruz Cruz, Roselín Setgali, Eva Sánchez, Margarita Álvarez, Adriana León, Roselín Setgali, Amada Joan, Guillermina Aguilar, perdón, Alejandra Morales, Alma Rubí, Ticha Saucedo, Chelito Paredes, Margarita Álvarez, Chelito Paredes. Así es que gracias a cada uno de ustedes que nos siguieron, los que escucharon el mensaje, y también le queremos invitar para que, yo soy el pastor Javier Hernández, todos los domingos en punto de las 10:30 de la mañana, estamos allá en Torre Fuerte Tecámac. Si usted es del área de Tecámac, por allá por Ecatepec, Tecámac, lo esperamos domingos 10:30 de la mañana. Estamos a una cuadra de la parada del Mexibus Flores, enfrente de la estación de bomberos y en el Salón del Bosque. Ahí lo esperamos 10:30 de la mañana, domingos, para poder compartir el mensaje con usted, y también de este lado en calle 4, ¿verdad?
1: Así Renacer. 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San Pedro de los Pinos es el metro más cercano donde tú puedes, si vas en transporte, puedes ir, llegar ahí, y está muy cerca. 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
0: Así es, y bueno, el tiempo se nos ha terminado en este momento, pero siga con nosotros. Recuerde que Ondas de Vida 1440 está las 24/7, los 365 días del año. Que el Señor les bendiga y que tengan un excelente lunes. Bendiciones.
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1: Muy buenos días, muchas gracias por acompañarnos esta mañana. Seguimos en el Mundial y bueno, pues ha habido muy buenas noticias para nuestro país. Tenemos una selección que está jugando como deberíamos de jugar todos los mexicanos en equipo para poder salir adelante. El día de hoy justamente vamos a hablar del progreso de nuestro país nuevo que acaba de pasar la semana pasada. Hay nuevos partidos políticos nacionales en México. Quédese con nosotros.
2: Muy buenos días. En Facebook y YouTube nos encuentra como Ondas de Vida 1440. Mensaje por WhatsApp al 5911-07-1440. Nuestro teléfono en el estudio 5911-0740, extensión 537. Las redes sociales del doctor Hugo Eric Flores, en Facebook como Hugo Eric Flores Cervantes, en X e Instagram como Hugo Eric Flores. El tema de hoy, los nuevos partidos políticos. La esperanza vuelve a nacer.
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1: Es bien difícil que las sociedades a lo largo de la historia pierdan la esperanza. La posibilidad de cambios que ayuden a mejorar esa idea de que el día de mañana pudiera llegar a ser mejor sigue en la mente de aquellos que tenemos fe, de aquellos que tenemos confianza en nuestro Dios. Hay dos maneras, evidentemente, de mantener una esperanza viva, como dice la palabra. La primera es esa que tiene que ver con la individualidad, esta que pone su fe en el Señor. Estoy hablando dentro del ámbito cristiano, y que permite que en base a tus creencias, a tus valores, puedas levantarte todas las mañanas y pensar que tu vida pueda ser mejor. Evidentemente, esto de la esperanza individual tiene mayor fundamento cuando depositas tu confianza en Dios. No quiero decir que fuera del cristianismo no haya esperanza. El tema es que generalmente esa esperanza depositada en las personas, en acontecimientos circunstanciales, va a terminar en la nada, sin ser cierta. Conozco a muchas personas que ponen su fe en determinadas circunstancias, hasta en cosas circunstanciales, en poca profundidad de ideas que son muy superficiales, y generalmente cuando tienes una esperanza pasajera difícilmente vas a poder encontrar frutos, ver resultados. Cuando uno pone su esperanza en las personas, generalmente vas a encontrar pocos resultados. Hay personas que hemos puesto nuestra fe en muchas cosas. Y saben, la verdad es que los resultados son generalmente pobres. Terminan en desilusiones. Eso es lo que pasa cuando hay una esperanza en personas, en circunstancias. Tu fe individual se debilita ante esa posibilidad de no tener lo que estás esperando, un mejor futuro para ti, para tus hijos, para tu familia en general. Pero hoy, esa posibilidad de mantener viva una esperanza para los que confiamos en Dios, sin duda, se puede mantener vigente. Pensar que puede haber mejor futuro, sin duda alguna, tiene que tener una base sólida, y esa base definitivamente tiene que ser en Dios. Si esto pasa en el tema individual, de pensar, híjole, no tengo lo suficiente y tengo que sacar adelante a mis hijos, si pierdes la esperanza y no trabajas, te vuelves una persona con muchas posibilidades de tendencias depresivas, de tristeza, de angustia, de estrés. Cuando confía el hombre en sus propias fuerzas, la verdad es que se encuentran al final pocos resultados. Yo decía hace un momento que había dos tipos de esperanza. Esa que pones tu esperanza, tu fe en tus propias fuerzas, en otras circunstancias, y otra, la que significa tener una fe puesta en el Señor, una esperanza viva. Está todo mundo en el cristianismo, nos conocemos perfectamente este versículo que define de manera muy clara lo que es la fe. La fe es ver las cosas que no son como si fueran. Y cuando eso pasa en momentos de nuestra vida, sin duda alguna, la esperanza se aviva. Decir, puede ser esto, esta es mi realidad, pero pudiera ser esta mi realidad. Nuestra esperanza se aviva. Imagínense si esto sucediera colectivamente. Imagínense que este tipo de esperanza, de ver las cosas que no son como si fueran, que nos generara la posibilidad de tener un país distinto. Imagínense si ese tema, ese sueño, ese anhelo, fuera colectivo, fuera social, ¿qué país tendríamos? Los líderes que han podido conducir a sus países a una transformación real han tenido esperanza que las cosas pueden ser diferentes. Pero contagiar la esperanza no es un tema sencillo. Es un tema complicado. Es un tema solo destinado para los verdaderos líderes, los que transforman, los que son visionarios. Imaginémonos un poco qué pasaría si en este país todas y todos los mexicanos nos uniéramos para promover, por ejemplo, la paz. ¿Cómo actuaría un gobierno que quiere promocionar de manera real la paz? Pues sin duda alguna, creando instituciones fuertes, buscando recursos para que nuestras policías estén capacitadas, estén bien pagadas. Imagínense que el gobierno solamente hiciera su parte, tener una policía eficaz, tener una policía profesional, tener una policía de la que todas las mexicanas y los mexicanos nos sintamos orgullosos. Imagínense que tuviéramos una gran policía. A mí sí me da la esperanza de que algún día en México se levante un gobierno que pueda establecer por fin una gran institución de seguridad pública. Pero imagínense que además de que el gobierno trabajara en su parte por esta creación de esta institución que tendría que dar paz pública, imagínense que todas las instituciones educativas, en todos los niveles, pero imagínense a nivel universitario, que hubiera centros de investigación para promover la cultura de la paz. O imagínense que hubiese otra vez en las escuelas secundarias, como lo fue en mi época, una clase de civismo, donde en esa clase te enseñaran a ser pacífico, te enseñaran hábitos, te enseñaran valores. Todos acabamos de ver con sorpresa, no hace mucho tiempo, hace un par de semanas si acaso, a los japoneses limpiando el estadio. Sí, los aficionados japoneses que vinieron a un partido a nuestro país, pues nos tomaron por sorpresa porque se pusieron a limpiar el estadio cuando terminó el partido de fútbol. ¿Qué lección de cultura cívica nos dieron? Imagínense que tuviéramos una currícula donde nos enseñaran desde niños a vivir de manera pacífica. Imagínense que las instituciones educativas tuvieran esa currícula, pero que cuando ya fueras a la universidad hubiera centros de investigación, estuvieran trabajando para la promoción real de una cultura de la paz en nuestro país. Pero imagínense también que las empresas estuvieran, estamos hablando de las grandes empresas, inclusive de las corporaciones, que ante la crisis que tenemos en nuestro país de inseguridad, de inestabilidad, imagínense que financiaran proyectos que tuvieran que ver con la paz de nuestro país, que tuvieran que ver con la reconstrucción del tejido social. Pongo un ejemplo muy sencillo. Por ejemplo, las adicciones. Las adicciones, con mucha tristeza tenemos que decirlo, han convertido a muchas familias mexicanas en lugares de tristeza, en lugares de batalla, en lugares de preocupación, en lugares donde simple y sencillamente no hay paz familiar. Y una adicción, por ejemplo, de tu padre, de tu hermano, de tu madre, puede causar una gran tristeza en el corazón de un niño y aprender a no vivir en paz. Imagínense que las empresas en nuestro país financiaran centros de rehabilitación de adicciones o financiaran proyectos y programas para no caer en adicciones. Estarías contribuyendo a la paz familiar, a la formación de un niño que tiene que tener en el seno de su familia seguridad. Sí, no tengo la menor duda que las adicciones son generadores de tristeza, de conflictos personales que luego se vuelven sociales. Imagínense que esa posibilidad de financiamiento de manera real existiera. Pero ahora, imaginémonos que la iglesia del Señor y que todas las demás iglesias se pusieran a trabajar para crear embajadores de la paz y de la reconciliación. Imagínense el sector público, el gobierno, el sector empresarial, el sector educativo y el sector religioso, todos unidos para promover la paz en nuestro país. Unos haciendo una cosa, otros haciendo otra cosa. Yo no tengo la menor duda que, por experiencia personal, mi lugar favorito para alcanzar la paz es el templo del Señor. Cualquier lugar donde uno vaya y se congregue y escuche la palabra de Dios y esa palabra traiga paz a tu corazón, se convierte en un centro promotor de la paz. Imagínense que una vez que tú alcanzas la paz individual, puedas trabajar para crear la paz colectiva, una paz social, fuera del entendimiento humano. Imagínense que al interior de la iglesia el movimiento de intercesión se levantara para empezar a ganar territorio y traer paz a nuestro país. Que se levantaran en todas las iglesias un gran movimiento de oración para pedir por la paz y la reconciliación nacional. Imagínense que esa esperanza se generara de la iglesia y que pudiera abarcar a todos los sectores de nuestra sociedad. Imagínense una esperanza social, una esperanza de que las cosas pueden ser distintas. Imagínense qué maravilla poder tener esa posibilidad. Bueno, pues hoy tenemos una muy buena noticia. Dios nos ha permitido tener nuevamente un instrumento, una herramienta, un medio para promover la esperanza social, la esperanza colectiva. Y este medio, por cierto, tiene como principal objetivo procurar la paz en nuestro país. Damos esta mañana la gloria a Dios porque el pasado jueves nos fue otorgado como registro, como nuestro registro, como partido político nacional, a una nueva organización que tiene muchos propósitos, pero tiene un gran objetivo social: contagiar de esperanza a nuestro país para que podamos alcanzar la paz social que tanto necesita México. Damos la gloria a Dios por el partido Paz. Vamos a un corte comercial y regresamos.
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2: 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Mensaje de WhatsApp 5911-0740. El teléfono en el estudio 5911-0740, extensión 537. Las redes sociales del doctor Hugo Eric Flores en Facebook como Hugo Eric Flores Cervantes. En X e Instagram como Hugo Eric Flores. Hoy estamos platicando de los nuevos partidos políticos. La esperanza vuelve a nacer. Veamos este tema desde una óptica política.
12: Óptica política, económica y social.
1: El pasado jueves, el Instituto Nacional Electoral otorgó su registro como partidos políticos nacionales a dos organizaciones que, en su parecer y de acuerdo a la legalidad, a los requisitos para crear este tipo de organizaciones que pueden ir a competir a las elecciones federales del año que entra, en el 2027, a una organización llamada Sumando, que generó un partido que se llama Somos México de manera preliminar, y a otra organización que cumplió con los requisitos, es una asociación civil que tenemos de hace tiempo, que se llama Construyendo Sociedades de Paz, y que generaron la creación del partido Paz. Bueno, pues al tener ya el registro nacional como partido político, significa que cumplieron con los requisitos establecidos por la ley. Antes de platicar de estos requisitos que la ley establece, me parece muy importante volver a fijar qué es lo que nosotros pensamos de la participación de los cristianos en la actividad política. En mi generación hubo mucho debate si esto debería de ser o no debería de ser. En mi generación nos tocó escuchar como doctrina, como falsa doctrina, que los cristianos no deberíamos de participar en política. Sin embargo, hay algunos que desde muy jóvenes hemos tomado la actividad política como una actividad de carácter profesional. Estamos buscando el liderazgo por las vías legítimas que permite la Constitución y la ley en nuestro país. Estamos buscando el acceder a los cargos gubernamentales a través de un partido político. Porque para eso son los partidos políticos. Son vehículos para el acceso a los cargos públicos de representación política y también de gobierno. En lo particular, hemos señalado de manera muy clara que no creemos definitivamente en la creación de partidos de carácter religioso. Es muy distinto que a un partido que tenga valores a otro que esté fundamentado en la iglesia. En la iglesia de Cristo, ni ninguna iglesia, debe de ser instrumentos políticos de nadie. Una cosa es la participación política de las personas como ciudadanos en lo individual, y otro, buscar la asociación colectiva de las iglesias para promover partidos políticos. Esto, de entrada, está prohibido por la ley. No se permite la participación de las iglesias de manera corporativa para poder formar partidos políticos. En nuestro caso, yo lo he comentado en muchos lugares, claro que no creo en una sociedad atea o jacobina. No. Yo creo en una sociedad de valores. Y qué mejor que sean los valores cristianos, por 10,000 razones que el día de hoy no me ocuparé en comentarlas. Pero nosotros venimos de una raíz protestante, y es en el protestantismo justamente donde surge la separación de funciones entre el Estado, es decir, el gobierno y la iglesia, o las iglesias como modernamente se conoce. Hay una separación clara en la tarea, en la misión, en las funciones de los partidos políticos y de las iglesias. No buscamos que los partidos políticos estén haciendo iglesias, pero tampoco debemos de permitir que las iglesias hagan partidos políticos. Hay una separación clara entre lo uno y lo otro. Insisto, esto no quiere decir que los cristianos no debamos de participar en política. Estoy hablando de esa asociación que pudieran hacer algunas organizaciones de carácter religioso para formar un partido político. Muy distinto es que personas en lo individual podamos organizarnos para formar organizaciones de carácter político. Nosotros siempre hemos dado testimonio de nuestra fe porque estamos en libertad de nuestros ejercicios, de nuestros derechos constitucionales. Estamos en ejercicio de nuestros derechos constitucionales, de libertad de religión, de libertad de conciencia, de libertad de asociación. Con mucha tristeza hemos atestiguado durante el último año y medio la corrupción de algunas personas que han tratado de promover organizaciones políticas basadas en la Iglesia del Señor. Incluso, y lo podemos demostrar, corrompiendo muchas estructuras de carácter religioso. Qué lástima, qué tristeza que muchos líderes se hayan prestado a este engaño, que por cierto, es violatorio de las leyes mexicanas. La ley y la Constitución no lo permiten. Nosotros tenemos una idea completamente distinta de la formación de un partido político. Por ejemplo, uno de los objetivos que tiene Paz, he comentado todo este, muy pronto vamos a dar a conocer nuestro manifiesto, un decálogo de principios para promover la paz en nuestro país, de principios de política pública basados en los valores que nosotros sustentamos en nuestra fe personal e individual. Eso no está prohibido por ninguna ley en nuestro país. Está muy claro que para nosotros es muy difícil hoy tratar de no generar reconciliación. Vive en nuestro país una sociedad muy polarizada, muy maniquea. Esto es bueno, esto es malo, esto es la derecha, esto es la izquierda. Nosotros vamos a hacer un partido de causas, absolutamente de causas. Hay tantas cosas por las que luchar en este país. Desde luego, siempre lo hemos dicho y hemos sido honestos, transparentes. Nosotros creemos que la principal institución social de nuestro país debe ser la familia. Vamos a seguir protegiendo en la integridad del concepto de institución familiar. Para muchas gentes eso es una idea de derecha pensar que si fortalecemos el seno familiar le puede ir mejor a nuestro país, que si fortalecemos la institución de la familia le puede y le va a ir bien a nuestro país. ¿Es eso de derechas o de izquierdas? Eso es absurdo. Por eso no nos gusta la geometría política. O de modo que pensemos que no hay que luchar por la pobreza, en contra de la pobreza, para que los mexicanos progresemos económicamente. Bueno, pues pensar que las libertades económicas pues son de derecha, pues es absurdo. Es una realidad. O si pensar que no hay pobres en México, que hay que combatir la pobreza, que hay en nuestro país todavía millones de mexicanos que se levantan sin tener que desayunar. ¿Es eso de izquierda? Eso no tiene ideologías, eso no tiene geometrías políticas. Por eso a nosotros no nos gusta la geometría política. Decía Hugo Andrés, mi hijo, en la conferencia de prensa que dio la organización, que él quiere un México sin hambre y sin sangre. Es decir, quiere un México en paz y quiere un México que esté progresando. Y él así lo verbalizó. Un México sin hambre y sin sangre, sin violencia en nuestras calles. Una sociedad, una comunidad reconciliada. Porque todos nosotros nos asumimos como embajadores de la reconciliación. Y eso es lo que vamos a buscar para nuestro país. Que en México haya embajadores que estén procurando, levantándose todas las mañanas por procurar la paz en nuestra sociedad. No tengo duda que la paz generará justicia y que la paz generará progreso. Bueno, pues una vez dicho esto, que es una posición firme ideológica, de que no es la iglesia donde se deben ir a promover a los partidos políticos, lo que sí debemos de participar de promover es la participación política de los cristianos en lo individual y que se asocien colectivamente sin usar nunca a esta institución tan importante que fue diseñada desde los cielos y que debemos de proteger y cuidar. No es correcto que se esté prostituyendo a la iglesia en aras de alguna actividad política. Sí es correcto que los cristianos cumplamos con nuestros derechos políticos y ciudadanos de participar en política, en lo individual, y que nuestra asociación sea sin ministros de culto. La ley, por cierto, también prohíbe en México la participación de los ministros de culto en política. Y esto tiene una larga historia en nuestro país. Por años, la iglesia mayoritaria, décadas, tuvo el control incluso durante el siglo XIX, durante gran parte del siglo XIX, de la actividad política y de la actividad pública. Y por eso se crearon las leyes de reforma con Benito Juárez. Entonces, en México hay una razón, hay un origen, hay un tema de carácter cultural, del por qué el respeto y la división de poderes entre las iglesias y el Estado o el gobierno. De ahí la importancia de poder entender también nuestra historia. Y si alguna gente no la quiere reconocer, estará en su derecho. Lo cierto es que hoy en México eso está prohibido. Yo creo que si hay algún ministro de culto que quiera dedicarse a la actividad política, pues debe dedicarse a la actividad política. Yo conozco a mucha gente que lo ha hecho, algunos que han dado el paso y hoy tienen liderazgos muy sólidos, y por cierto, eso es correcto, yo lo bendigo. Es decir, esta prohibición es de carácter parcial y lo que está buscando es justamente que en la iglesia no se politice. Ya todo nuestro país está politizado, como para ahora dividir más a la iglesia, politizándola, llevándola a partidismos políticos. En una congregación hay votantes de todos los partidos políticos. No tendríamos por qué incomodar o por qué decir esto o aquello, esto es mejor o esto es peor. Yo lo único que digo es, cuando hay necesariamente las necesidades sociales, cuando eso está pasando en nuestro país, cuando no estamos contentos con lo que está pasando en nuestro país, pues la iglesia debe de orar, debe interceder para que se levante una generación de líderes que puedan transformar la realidad política y social de nuestro país. En la ley en México, además, no solamente tiene prohibiciones, sino también tiene requisitos muy amplios, nada sencillos, que se tienen que cumplir para que se pueda hacer un partido político. Por ejemplo, marca que deben de tenerse 20 asambleas estatales con la presencia de 3,000 ciudadanos, es decir, de personas que tengan más de 18 años y que vivan en esa entidad federativa donde se está realizando la asamblea. O bien, 200 asambleas distritales con la presencia mínima de 300 ciudadanos. En el caso del Partido Paz, realizamos más de 200 asambleas. Nuestro país tiene 300 distritos electorales, es decir, tiene 300 diputados federales que se eligen en distritos electorales, y esa es la manera en que se elige geográficamente en nuestro país. Es decir, está dividido todo el territorio nacional en distritos electorales. Por ejemplo, aquí en la Ciudad de México tenemos 21 distritos electorales. El estado de la República que más distritos electorales tiene es el Estado de México, que tiene 40. Y en fin, Baja California tiene 9, Tlaxcala tiene 4, Morelos tiene 5. Cada estado de la República, de acuerdo a su densidad poblacional, tiene asignados distritos electorales, circunscripciones, demarcaciones territoriales que hacen un distrito electoral. Bueno, pues miren, la ley pide por lo menos el realizar 200 asambleas distritales para poder aspirar a ser partido político. En el caso del Partido Paz, hizo todos los distritos, los 300 distritos. Nunca en la historia de nuestro país ninguna organización había hecho todas las asambleas y repetido incluso varias, como fue el caso del Partido Paz, que al darse cuenta de que hay algunas asambleas que no iban a cumplir el quórum legal, que era de 300 ciudadanas y ciudadanos, repitió más asambleas e hizo 322 asambleas distritales. La ley marca también un número mínimo de afiliados, el 0.26 del padrón electoral. Es un requisito nada sencillo para una organización en ciernes, porque corresponde a 256,000 ciudadanos que se afilian para formar un nuevo partido político. Este es el segundo gran requisito. Primero, juntar personas en todo el país para realizar asambleas. Segundo, afiliar personas. Bueno, en el caso del Partido Paz, se afiliaron 411,000 personas. Por cierto, 200,000 de ellas en asambleas distritales. Personas que se pararon en las asambleas a formar un nuevo partido político. Es decir, el Partido Paz rebasó por más de 150,000 ciudadanas y ciudadanos el número mínimo para poder hacer un partido político. Llega una etapa, bueno, ahorita voy a decir de las etapas, voy a terminar a decir el tercer requisito. Ya dije asambleas, ya dije número de afiliados, y el tercer requisito es comprobar el origen y el destino de los recursos que utilizó para formar este partido político. Ese requisito se le llama fiscalización. La autoridad electoral tiene la obligación de fiscalizar los recursos que las organizaciones obtienen para poder realizar sus asambleas, para poder realizar la movilización de afiliados que se necesita. Bueno, pues hay reglas claras, es una normatividad compleja, y justo dentro de esta normatividad, pues está el tema de fiscalización. Algunas organizaciones que habiendo cumplido los dos primeros requisitos no cumplieron con ese tercero. Hubo un escándalo en la utilización de recursos de varias de ellas. Es, por cierto, poco aceptable lo que reportaron como gastos a lo que realmente se gastaron. Es una pena y una vergüenza que hay organizaciones haciendo trampa desde el principio, no cumpliendo con los principios de honestidad y de lealtad a nuestros principios, y que hayan gastado cantidades desorbitadas de dinero, que hayan comprado conciencias tratando de formar un partido político. No, esto se trata de convencer ciudadanos, de tener estructuras políticas, que en el caso del Partido Paz, teniendo como antecedentes a Encuentro Social y al partido de Encuentro Solidario, el famoso PES, que ha participado en elecciones desde el 2015 a nivel nacional y a nivel estatal desde el 2006. Bueno, pues teniendo estas prohibiciones de fiscalización, muchos las incumplieron. No fue afortunadamente el caso de nosotros, que nos apegamos totalmente a la legalidad y que, a pesar de lo difícil de esta normatividad, se cumplió por una simple y sencilla razón: porque nuestros gastos no fueron de ninguna manera excesivos y tuvieron su origen principalmente no en actores políticos, sino en ciudadanas y ciudadanos que creen que había la necesidad de crear un nuevo partido político en nuestro país. Si se cumplen entonces estos tres requisitos, pues también hay que cumplir algunas cosas que son prohibiciones. Por ejemplo, los sindicatos no se pueden asociar para hacer un partido político. Hace 6 años, en la creación del partido Nueva Alianza, participó el sindicato magisterial, y ahora sí el INE decidió no darle su registro. Nosotros hemos sido investigados por la participación de ministros y nunca se ha podido comprobar la asociación colectiva de la iglesia para formar un partido político. En el caso de nosotros, no lo han podido comprobar, por lo tanto nos han dado nuestro registro, porque nosotros nunca hemos pedido que para formar el partido político vengan y se asocien ministros de culto o se asocien iglesias, porque eso está prohibido por la ley. Quien hace esto, tanto iglesias como sindicato, no pueden obtener su registro porque están violando la ley. Aquí la gran pregunta es: ¿para qué hacer un partido político que nazca violando la ley electoral? Pues eso desafortunadamente ha pasado históricamente en algunos momentos en nuestro país. No es el caso de nosotros. Bueno, pues una vez que se cumplió esto, que los consejeros y consejeras del INE revisaron, y durante mucho tiempo distintas áreas del INE revisan asambleas, las afiliaciones se hicieron en la aplicación del INE, y tienen toda una unidad de fiscalización, es decir, un cuerpo profesional de funcionarios públicos que se dedican a revisar a pie juntillas los datos que las organizaciones otorgamos y después los cruzan con información hacendaria. Bueno, si se cumplen con los requisitos, los consejeros tienen dictámenes y votan en sesiones públicas la creación o no de nuevos partidos políticos. A partir del 1 de julio, el INE ha marcado que habrá 2 nuevos partidos políticos. Por cierto, esta decisión todavía puede ser recurrida ante las autoridades de carácter judicial en materia electoral, es decir, ante la Sala Superior del Tribunal de Justicia Electoral de nuestro país. Pues el pasado jueves, por unanimidad, es decir, las 11 y los 11 consejeros del INE votaron por aprobar el registro de nosotros, reconociéndonos 274 asambleas, es decir, 74 asambleas más de lo que la ley pide, y reconociéndonos también 346,000 afiliados, es decir, 90,000 afiliados más de lo que la ley pide. Ha sido un tiempo también de mucha guerra espiritual, de mucha guerra emocional, de mucha guerra política. Hay algunos actores políticos que no querían la creación de nuestra organización política. También había muchos que sí la querían. Y sobre todo, hay miles y miles de mexicanas y mexicanos que nos organizamos y nos pusimos a trabajar para crear una nueva opción política. El próximo año, en las boletas, habrá un nuevo partido político en México que tiene como principal objetivo promover, procurar, generar la paz y la reconciliación nacional. Un trabajo inmenso de cientos, yo diría de miles de personas que durante décadas nos hemos organizado para poder volver a llegar a este momento. Estamos muy emocionados, pero sobre todo muy agradecidos con nuestro Dios, porque nos dio las fuerzas, porque nos dio la estrategia, porque nos dio a nuestro trabajo la victoria. Agradezco y reconozco a esos cientos de líderes que hicieron posible la creación de el PES 3.0, como algunas gente lo están diciendo, pero este partido hoy va a procurar y a promover la paz y la reconciliación de nuestro país. ¿Sí? Porque nos asumimos de acuerdo a nuestros valores como embajadores de la paz. Y eso es lo que vamos a estar buscando en nuestro país. Generar nuevos liderazgos que procuren la paz en nuestro país. Es decir, hoy hay una nueva esperanza. Mantenemos viva la esperanza, tal y como hemos aprendido leyendo la palabra de Dios. Tenemos la esperanza de que México puede ser un mejor país, más próspero, con más integridad, con más justicia. Tenemos la esperanza de poder contribuir y ser instrumentos de parte de nuestro Dios para traer la paz y la reconciliación nacional. ¡Viva México! ¡Viva el Partido Paz! Gracias, Dios, porque nos los diste. Muchas gracias, Dios. A ti, toda la gloria. Se tenía que decir. Y se dijo.
3: Agradecemos en la operación técnica a Yacer. Nos vemos el próximo lunes en punto de las 8 de la mañana en otro encuentro 1440.
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Excelente inicio de semana, gente de fe. Te habla el pastor Isaac Ibarra. Y en esta mañana debemos de estar contentos, animados. El Señor ha sido bueno. Estamos iniciando una semana más gracias a la ayuda de nuestro Dios. Y el que podamos hablar esta mañana acerca de las cosas buenas que tiene para nosotros, de verdad también me anima mucho. Eso a mí me ayuda a pensar en lo bueno, cambiar nuestra mente y ser diferentes. Y aquí quiero yo aperturar, gente de fe, el que podamos en esta mañana ponernos en sintonía con nuestro Señor, porque mira, quiero hablarte de un tema bastante interesante. ¿Cómo debemos nosotros de poder pedirle ayuda a nuestro Señor para que podamos tener un blindaje, una autoridad sobre nuestra familia, sobre nuestra economía, sobre nuestra salud? Hay un grupo que el Señor diseñó de guardaespaldas que van a estar al cuidado de tu vida y de tus cosas. Este grupo de guardaespaldas

0: los ángeles que el Señor ha puesto para tu protección, para una cobertura. Y mira, hoy en día podemos ver a la gente poderosa, a la gente que tiene recursos, ¿ok? Que se preocupa por tener guardaespaldas, que lo puedan cubrir, que lo puedan acompañar de un lugar a otro para cuidar, salvaguardar su vida, ¿ok? Pero son personas físicas que lo cuidan bajo cierto tiempo, ¿no? Ya hemos visto historias donde aún con guardaespaldas, lamentablemente, suceden cosas tristes. Pero hoy quiero decirte, en esta mañana, que el Señor ha puesto sobre tu vida, sobre mi vida, guardaespaldas que no duermen, guardaespaldas que están dispuestos a cuidar, a salvaguardar tu vida. Tan simple y tan sencillo. Esta noche que nosotros estuvimos descansando, el Señor puso ángeles cuidando, protegiendo tu vida. El Señor ha puesto a estos guardaespaldas que no te cobran un solo peso, que no descansan y que están al pendiente de tu vida. Son servidores que Dios ha puesto para el cuidado de nosotros. Y muchas veces no entendemos de este tipo de bendiciones que Dios ha puesto en nuestras vidas. A veces creemos que al no verlos no existen. A veces creemos que al no sentirlo es que no creo que eso me toque a mí. No es si sentimos, no es si los vemos, es por fe. El Señor está activando nuestra fe esta mañana y lo que está diciendo es, pídeme, yo voy a guardar, yo voy a blindar, yo voy a estar al pendiente de tu vida para proteger. Y quiero compartirte esta mañana esta palabra que se encuentra en Salmos capítulo 91, versículos del 9 al 12. Salmos capítulo 91, versículos del 9 al 12. Te lo voy a leer en la traducción al lenguaje actual. La palabra de Dios dice, tú has puesto al Dios Altísimo por tu refugio y protección. Por eso no te sobrevendrá ningún mal, ni plaga alguna llegará a tu casa. Dios mandará a sus ángeles que te cuiden por donde quiera que vayas. Con sus propias manos te sostendrán para que no tropieces con ninguna piedra. Mira, qué interesante es esto. El Señor está entregando una promesa a la gente de fe esta mañana. Nos está entregando una promesa. Primero nos está diciendo, tienes que poner en primer lugar como tu refugio y tu protección al Dios Altísimo. Tu refugio, tu protección no depende del dinero que tienes. No depende si traes o no traes guardaespaldas. No depende del gobierno. Depende 100% del Dios Altísimo. Cuando tú entiendes que tu vida, la de tu familia, dependen del Dios Altísimo, el Señor cumple una promesa hacia tu vida. Y aquí viene la promesa en el versículo 10. Por eso no te sobrevendrá ningún mal, ni plaga alguna llegará a tu casa. ¿Cuántas personas hoy en día que me escuchan están batallando con plagas? ¿Qué tipo de plagas? No estoy hablando de cucarachas, estoy hablando de plagas como enfermedades, estoy hablando como plagas de que tú de repente estás ahorrando, estás ahí tratando de poder producir algo para un bien, para poder comprar algo, y viene una plaga y se lleva esto, llega una enfermedad y agota tu economía, llega un problema que no esperabas y agota tu economía, y tal parece que tratamos de esforzarnos en lograr poder avanzar, el poder construir, pero llegan plagas a nuestra casa, problemas inesperados que agotan nuestra vida, agotan el avanzar. A veces tú dices, bueno, yo creo que el negocio que estoy poniendo va a ser de mucha bendición, pero llega una enfermedad que te obliga a cerrarlo, que merma tu estado físico y no te permite avanzar. Son plagas, pero el Señor está diciendo, ponme a mí como tu refugio y protección y yo me encargaré que ningún mal llegue a tu puerta, que ningún mal te azote, ni plaga alguna llegue a tu casa. El problema es que a veces confiamos más en nuestras fuerzas. El problema es que a veces confiamos más en lo que traemos en la cartera, en lo que vemos, y no en la promesa de Dios. Y me encanta el versículo 11. Dios mandará a sus ángeles que te cuiden por donde quiera que vayas. Qué interesante. El Señor diseñó a un equipo SWAT, un equipo de protección, de élite, de guardaespaldas, que no descansan y que ellos obedecen a la voz del Señor. Y cuando el Señor les dice, ve y protege a María, ve y protege a la hermana Carmelita, ve y protege al hermano Juan, ellos obedecen, acuden al llamado. ¿Y sabes algo? Ellos están para que te cuiden por donde quiera que vayas. Entonces, pastor, cuando yo voy en el metro, no voy solo. No vas solo. El Señor ha puesto, ha mandado a sus ángeles a que te cuiden. ¿Cuánta gente hoy en día, incluso bajándose del camión, se tropiezan, se golpean, se lastiman la cabeza, pierden el conocimiento, en cosas muy sencillas? Pero nosotros, gente de fe, que hemos logrado caminar, que nuestro pie no ha resbalado, no ha sido porque físicamente estemos al 100%, ha sido porque hemos recibido una protección de parte de Dios, donde Él está mandando a sus ángeles para que nos cuiden donde quiera que caminamos. Qué hermosa es esta palabra en esta mañana. Yo hoy quiero animarte que cuando tú pones en primer lugar a Dios Altísimo como tu refugio y protección, Él manda los ángeles a que te cuiden en tu casa, con tus hijos, en la escuela, en los trabajos, en el metro, en cualquier medio de transporte que tú te muevas. Hay un Dios que envió a sus ángeles a cuidarte, y no te están cobrando un solo peso, no están haciendo que tu economía te caiga y digas, híjole, pastor, es que esto es como un seguro, tengo que pagar algo más. No, el Señor lo está mandando de forma gratuita. La mejor protección la estás recibiendo cuando tú pones al Señor en primer lugar. Y más adelante dice la palabra, con sus propias manos te sostendrá para que no tropieces con ninguna piedra. Esto a mí me encanta, porque sus propias manos del Señor nos van a sostener. La otra vez yo hablaba acerca del brazo fuerte del Señor que estaba con nosotros, y ahora en este salmo estamos viendo que sus propias manos nos sostendrán. ¿Para qué? Para que no tropieces, para que no te caigas, para que sigas avanzando. Al Señor le interesa que sigamos avanzando. Ese es el propósito. Ese está el corazón del Señor, que tú sigas avanzando. Tu verdadero propósito es sigue avanzando, pero el Señor pondrá sus propias manos para que no tropieces, para que no te caigas. Entonces, ¿por qué caemos, pastor? Pues porque confiamos en lo que vemos. Confiamos más en lo que traemos en nuestra cuenta de banco. Confiamos más en lo que hay en la alacena. Confiamos más cuando no hay enfermedad. No, gente de fe, debemos de confiar 100% en el Dios Altísimo, mi refugio y mi protección, y que Él enviará ángeles para cuidarnos, para estar al pendiente de nosotros donde quiera que vayamos, y sus propias manos nos sostendrán para que no tropecemos. Esta palabra a mí me anima, esta palabra me llena de gozo, porque yo entiendo que entonces hay un Dios que se está preocupando por mí. Sus propias manos están para sostenerme. Mira, para que no te caigas, para que no te resbales, para que no tropieces. Cuánta gente que nos escucha hoy en día, de gente avanzada de edad, dices que yo no debo cuidarme más en donde camino, porque no puedo tropezarme, porque si me caigo me rompo un hueso. Pues déjame decirte algo, esta palabra es para ti. Sus propias manos te sostendrán para que tu pie no caiga ni resbale. gente de fe que dice, es que yo quiero levantar un negocio, yo quiero hacer algo por mi familia, pero no quiero equivocarme, no quiero que el negocio fracase, no quiero que el negocio tropiece, que en lugar de levantar algo económico resulte ser un fracaso y esto al final del día me agote económicamente. Pues ponle la confianza en el Señor, porque sus propias manos sostendrán el negocio para que no tropieces, para que no falles y para que realmente sea una bendición en nuestras vidas. El Señor está hablando en esta mañana y nos está diciendo, Él es tu refugio, tu protección. Él se encargará de que ningún mal venga a tu vida. Él se encargará de que las plagas no lleguen a tu casa. Mandará a los ángeles para que te cuiden donde quiera que vayas. Tus propias manos te sostendrán para que no tropieces. Gente de fe, este lunes, este inicio de semana, debemos ir con la mejor actitud, cambiar nuestra mente, cambiar nuestra forma de pensar, cambiar nuestro corazón y entender que esta mañana debe ser de gozo, de alegría, porque hay un Dios que es nuestra protección, nuestro refugio, está al pendiente de mí. Esta semana no vamos a caer, esta semana no vendrá plaga en mi casa, esta semana yo tengo a mi alrededor un grupo de ángeles, un grupo de élite que está cuidando mi vida donde quiera que vaya, y yo pongo en mis manos, yo pongo al Señor en sus manos, perdón, la protección de mis hijos, de mi familia, que Él los sostenga para que ningún mal le venga. El problema, gente de fe, es que no le pedimos al Señor que esto se haga realidad en nuestras vidas. ¿Sabe qué sucede? Cuando tenemos un problema, cuando tenemos una circunstancia complicada, en lugar de pedirle esto al Señor, lo que hacemos es preocuparnos, angustiarnos. Tu preocupación no toca la puerta del Señor. Tu preocupación, tu angustia, tu tristeza no está permitiendo el poderte comunicar con Dios y hacer viva y eficaz esta palabra. Pero ¿cuánta gente se desanima? ¿Cuánta gente está triste? ¿Cuánta gente piensa que con su preocupación esto lo hará efectivo? No, esto lo hacemos efectivo con la fe. Esto lo hacemos efectivo cuando decimos, tengo un Dios al cual acudo y enviará a sus ángeles para protección de mi vida, que con su mano y su brazo fuerte estará al pendiente de mí. No es tiempo de tener tristeza. No es tiempo de que la congoja, la preocupación te atrapen. Es tiempo de tener fe y que esta palabra la puedas hacer viva y eficaz para que el Señor blinde tu salud, que los ángeles puedan ministrar, puedan ayudarte, no te sientas solo en medio de la ansiedad, en medio de la tristeza, en medio del estrés. Tú no estás solo. El Señor ha puesto a un equipo para que esté ayudándote, para que esté ministrando, centinelas espirituales al pendiente de tu vida. Pero tenemos esta mañana que decirle al Señor, Señor, perdóname, me he aislado, me he separado, pensaba que con la preocupación podía resolver el problema. Lo que necesitamos es fe y decirle, Señor, esta palabra yo la hago viva. ¿Cuánta gente se está preocupando hoy en día por sus familias, por aquel que tal parece que no deja el alcohol, por aquel que tal parece que no deja el cigarro, no deja el vicio, no deja de mentir, no deja las malas compañías, no deja las malas palabras, hijos separados de las familias, de la fe? Necesitamos que el Señor blinde nuestras familias. El Señor quiere que tu familia no esté fragmentada, el Señor quiere que tu familia esté unida, pero nuestro deber, nuestra obligación es decirle, Señor, necesitamos que tu brazo nos sostenga. Señor, necesito el blindaje, necesito que los ángeles vayan y acompañen a mis hijos. Y entonces, en lugar de estarte preocupando, debes de estar confiado en fe que hay ángeles cuidándonos a cada uno de nosotros, que su brazo del Señor está sobre nuestras vidas para que no tropecemos. Las noticias alrededor de nosotros son tristes, son malas, no nos permiten tener paz. Por eso hoy quiero dejarte esta palabra que debe de darte paz, tranquilidad en medio de la tormenta. Hay un Dios todopoderoso que está poniendo su brazo, sus manos para sostenerte y para que no tengas miedo. Aún la muerte ya fue vencida. El león de la tribu de Judá ha rugido con poder y con autoridad. Jesús resucitó, Jesús vive, tiene las llaves, la corona, la victoria. Nada en este mundo puede contra el Señor Jesús, y Él está poniendo su palabra en tu vida. Entonces no debemos de tener miedo, debemos de confiar. Nuestra victoria no depende de nuestras fuerzas humanas, sino de la soberanía de aquel que ruge y moviliza su ejército a tu favor. Esta es la temporada donde el Señor está poniendo su ejército de ángeles a tu favor, para tu vida. Dios está desplegando su ejército para que tú no falles, pero es por medio de Él, el que ruge, el que tiene la autoridad, el que está sobre nosotros, cuidándonos y protegiéndonos. Hoy nos está diciendo: ¿por qué tienes miedo? ¿Por qué te angustias? ¿Por qué sufres? ¿Por qué piensas que esto no tiene salida? Cuando yo soy el que te voy a entregar la victoria. Sí, con tus fuerzas no lo vas a lograr, pero con mi palabra, con mi rugido, con mi ejército, vamos a lograr la victoria esta semana. Y gente de fe, si tú creías que esta semana no ibas a lograr terminar económicamente hablando, que toda la cena iba a estar vacía este fin de semana, esta semana iba a ser complicada, hoy tomamos la palabra de Dios, donde Él está rugiendo sobre toda la cena vacía, donde sus ángeles se están moviendo a tu favor, y declaramos que esta semana será de victoria. Por su palabra, por su voz, por su boca, por su rugido, por Él, porque Él ya triunfó, Él está con nosotros. Entonces no debo de tener miedo. Avancemos, avancemos en fe, no por lo que veamos. Si esta mañana tú despertaste y viste tu cartera vacía, no es porque la cartera esté vacía, es porque el Señor ya decretó, puso ángeles a tu alrededor, y Él se encargará de que las finanzas se muevan en victoria. Pero es por Él, no es por lo que vemos. Lo que tú ves no tiene autoridad. Lo que nosotros vemos en este ámbito físico en realidad es temporal, pero lo eterno está en lo que no vemos, en lo espiritual. Los ángeles no los estás viendo, pero están ahí acompañándote, cuidándote. Se puede sentir la protección de nuestro Señor en cada paso que damos, y esta semana sentiremos su protección en cada paso que damos. Por eso nos gozamos en Ondas de Vida, porque podemos declarar en esta estación que tenemos un Dios que vela por nosotros, tenemos un Dios que ruge con poder y con autoridad. No hay otra estación de radio que puedas escuchar este tipo de palabras. Por eso te animamos a que no te separes de Ondas de Vida. Si estás viviendo por temas complicados, no te separes, la palabra es para ti. Si tú estás queriendo avanzar en la vida espiritual, no te separes de Ondas de Vida. La palabra es para ti. En este lugar podemos hablar con libertad de que Jesús vive y reina. En medio de un mundo de ruido, donde quieren apagar el rugido del león, en Ondas de Vida podemos declarar que Jesús vive y reina. Así que invita a más personas a escuchar Ondas de Vida, porque esta palabra es para todos, para todo México y para todos los que nos puedan escuchar. Así que esta mañana, gente de fe, brindemos nuestra vida y digamos: Señor, tú eres nuestro refugio y nuestra protección. Contigo no me vendrá ningún mal. Hago mía el Salmo 91, versículos del 9 al 12. Ninguna plaga llegará a mi casa. Dios mandará a sus ángeles para que me cuiden con lo que quiera que yo vaya, y con sus propias manos me sostendrá para que no tropiece. Señor, gracias por la gente de fe que me escucha esta mañana. Hoy nos levantamos en victoria. Iniciamos este lunes declarando que el Dios Todopoderoso está con nosotros. Así que es un lunes de victoria. Gracias, porque es nuestra la palabra. Esta semana no vamos a tropezar. Esta semana no vamos a caer. Lo que vamos a emprender será de victoria. La enfermedad se moverá en el nombre poderoso de Jesús, y no caerá nadie, porque sus ángeles estarán al pendiente de nuestras vidas. Gracias porque has enviado ángeles a protegernos, a cuidarnos de todo mal. Lo creemos por fe, en el poderoso nombre de Cristo Jesús. Amén. Pero recuerda, esta semana piensa en lo bueno, cambia tu mente y sé diferente. Bendiciones a todos, saludos a la gente de Facebook que nos escribe, qué bueno verlos, escucharlos, y vamos a seguir pidiendo unos por otros. El león ya rugió con poder y con autoridad en nuestras vidas. Bendiciones.
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8: Muy buenos días, amigas, amigos, radioescuchas, hermanas, hermanos de Ondas de Vida 1440. Primero Dios, lunes a viernes, como siempre, 9:30 de la mañana, estaremos aquí con todas y todos ustedes. Y también, como siempre, vamos a iniciar uniendo en este momento nuestra energía y fuerza vital. Y damos gracias a Dios porque hoy todas y todos estamos vivos. Y estamos vivos gracias a Dios. Y esto nos permite a todas y todos poder mejorar nuestra calidad de vida, poder llevar a cabo muchas cosas que no lo hemos podido lograr. Una de ellas, pues cuando menos iniciar a sanarnos. Si estás enferma o enfermo, pues llevas ya muchos años y son enfermedades crónico-degenerativas. Y pues no podemos mejorar. Lejos de mejorar, cada vez estamos en peores condiciones. Pero no es culpa de nadie. Las enfermedades crónico-degenerativas son declaradas por la propia ciencia médica totalmente incurables. Los medicamentos no nos pueden curar, pero tenemos que seguirlos tomando, tenemos que seguir las indicaciones de nuestros médicos. ¿Por qué? Porque todo eso es para evitar que el organismo humano colapse. ¿Nos curan? No, y no es culpa de nadie, repito. Así es, vamos a seguir las indicaciones de nuestros doctores dentro de todo ello. Pero esas enfermedades no están agrediendo a la humanidad de ahorita. Llevan 100, 200 años. En todo el mundo padecemos lo mismo dentro de todo ello. Los problemas de diabetes, de la artritis, del cáncer, de la esclerosis múltiple, los problemas de los infartos al miocardio, la angina de pecho, la hipertensión, o los problemas por ese desgaste de cartílagos en las rodillas, o las varices, que la mayor parte de los que padecemos varices son varices internas que ni siquiera se ven dentro de todo eso. Y está la fibrosis pulmonar, que al final nos mata asfixiándonos. Es terrible. Al igual que el EPOC, el enfisema pulmonar es otra de las enfermedades, la osteoporosis, la fibromialgia, la osteoartritis. Sobran enfermedades crónico-degenerativas. Insuficiencia renal, hablando de insuficiencia renal, que ya los riñones no están funcionando bien, el 100% de los diabéticos, y no lo saben, desarrolla su organismo la insuficiencia renal. De hecho, el 100% de diabéticos fallecen de insuficiencia renal. Unos dializando y otros no se dializan. Pero la insuficiencia renal está en todos los diabéticos, aunque los estudios no lo digan, porque ese es el problema. No hay sintomatología cuando todas estas enfermedades inician. ¿Por qué? Algo desconocido para la ciencia. Si hubiera síntomas y se ataca de inmediato la enfermedad, pues no habría gente enferma sobre la faz de la tierra. Tú no estarías enferma o enfermo. Sin embargo, inician desde que somos niños. Quiere decir que inician 40, 50 o 60 años antes de ser detectada. Y en la adolescencia se siguen desarrollando y tampoco hay síntomas. Y los estudios tampoco nos lo pueden decir. Por eso se vuelven incurables. Pero durante todo el tiempo que estuvieron desarrollándose en nuestro organismo, han dañado el organismo. Las enfermedades tienen consecuencia en todo el organismo. Así es. Cuando alguien está enfermo de diabetes, pues no solamente está dañado el páncreas, está dañado el hígado, los riñones, está dañado el sistema circulatorio, que la mayor parte también padece de hipertensión. Está dañado todo el organismo con cualquier enfermedad crónica degenerativa. Así es. Y aparte hay enfermedades como drogadicción, que es una enfermedad crónico degenerativa, desafortunadamente, ¿sí? Y muchos hemos tratado de salir de esa drogadicción sin tener éxito. y es terrible también el daño que nos causa. Y pues lo que sobran son padecimientos para los seres humanos. Y sabemos, y tú lo sabes, que has buscado muchas alternativas para ayudarte, pero no has tenido éxito tampoco, y cada día en peores condiciones, porque al ser degenerativas, la enfermedad no descansa y nos está agrediendo todos los días, pero cada día, por ser degenerativas, el daño que le causan a nuestro organismo cada vez es mayor. Entonces, por eso no hay posibilidades de mejorar dentro de todo ello, cada vez en peores condiciones. Pero no solamente hay estas enfermedades crónico-degenerativas. El organismo desarrolla piedras en la vesícula, miomas, quistes de la matriz en los ovarios, fibrosis quística en los senos, ¿verdad? Por un desequilibrio hormonal en las mujercitas, dentro de todo. De acuerdo a la Organización Mundial de la Salud, una de cada dos mujeres muere de cáncer cervicuterino o cáncer de senos. Y el punto es que la humanidad no está haciendo nada para evitar que esto suceda. Los que tenemos que hacerlo somos cada uno de los pacientes, cada uno de los que estamos enfermos, o de los que no sabemos que estamos enfermos, porque prevenir es el nombre de la salud. Pero no tenemos los seres humanos una educación, una cultura por la prevención. Dentro de todo ello, tenemos una cultura por curarnos cuando la enfermedad ya está sobre nosotros y se vuelve incurable, desafortunadamente. Pero también, estas son las malas noticias que ya conocemos. La buena noticia, ¿cuál es? Que hoy Dios nos da la vida para que iniciemos a mejorar nuestra salud, efectivamente, con una alternativa desconocida para ti, para nosotros. Hasta hace pocos años, nosotros llevamos más de 40 en el área de salud y no lo sabíamos hasta que Dios nos dio luz y sabiduría. Y Dios nunca nos abandona y tiene una alternativa con su poder infinito. ¿Cuál es esa alternativa? El organismo humano, tu propio organismo. Así es, tú tienes el poder de sanarte dentro de ti y no lo sabías. Ni nosotros tampoco lo sabíamos. Dios puso esa energía y fuerza vital que hoy te da la vida, la puso en los millones y millones de células que conforman tu organismo. Y esos millones y millones de células que hoy están funcionando mal, pero no hoy, desde hace 40 o 50 años, tienen también el poder de sanarte. El mensaje: pon a funcionar tu organismo, nosotros te decimos cómo. Cambia tu vida, haz algo diferente el día de hoy. Si seguimos haciendo lo mismo, nada va a cambiar, todo va a ser peor de lo que ya estamos. Cambia tu vida y haz algo diferente. Vamos a ver ese poder de esa energía y fuerza vital de tus células funcionando. Escuchemos el siguiente testimonio. Muy buenos días.
0: Primero que nada, denos por favor su nombre completo.
9: Buenos días, doctor. Buenos días a todo el público. Mi nombre es Mónica Hernández Sánchez.
0: Bióloga, usted también tiene un diplomado en reproducción humana. Bendito Dios, por la gracia de Dios.
9: Así es, doctor.
0: Bióloga, usted nos va a compartir el testimonio de su señora madre y de su señor padre.
9: Sí, doctor.
0: Entonces, iniciemos con su señora madre. ¿Cómo estaba, cómo está hoy y qué edad tiene, primero que nada?
9: Sí, doctor, muchas gracias. Bueno, mi mamá tiene ahorita 75 años. Hace mucho tiempo estuvo padeciendo de varices en las piernas. Ella diario estaba cansada, le ardían mucho los pies, las piernas, tenía mucho dolor. Estuvimos yendo con médicos, le recetaba pomadas, fomentos, y por el momento le calmaban los dolores, pero no se sentía bien. Cuando conocimos Go Super Life y se lo empezó a tomar, oh sorpresa, ahora ya se siente bien, ya no le arden los pies, no se cansa, hace sus actividades normales, ella está muy contenta. Inclusive las venitas que le llamamos arañas han desaparecido de sus piernas.
0: A los 74 años que tiene su querida madre.
9: Sí, doctor.
0: ¿75?
9: 75 años.
0: Es increíble, ¿no? Dice usted, oh sorpresa. No, pues también para nosotros es sorpresa, porque es maravilloso lo que hoy está sucediendo a las miles y miles de personas que Dios les ha dado la luz para tomar los elementos de Go Super Life. Y usted lo confirma, y usted no es una persona normal en cuanto a cuestión de estudios. Usted es bióloga,
9: sí,
0: que conoce profundamente el organismo, ¿no es cierto?
9: Así es.
0: Y además la genética, porque tiene posgrado en reproducción humana.
9: Así
0: y usted
9: es,
0: dice, es sorprendente. Bueno, pues alguien científico como usted que se sorprenda, pues es maravilloso. Pero hoy goza usted de su madre también.
9: Así es, doctor, estamos muy contentas.
0: Me imagino que sí. ¿Tuvo algunos otros beneficios, no sé, en su tracto digestivo, en algunas otras cosas?
9: Claro, también a veces te costaba trabajo ir al baño y ahora evacúa perfectamente.
0: Y
9: ya
0: dice,
9: no tiene problemas.
0: Ajá, y dice usted, ya no está cansada.
9: ¿No?
0: Y es normal, es anormal, pero para todos es normal. Si tengo 75 años, voy a estar cansada todo el día o cansado todo el día, ¿no es cierto?
9: Así es, doctor.
0: ¿Y su madre ya no?
9: No, ya no. Aparte anda haciendo sus cosas muy bien, todo el día anda haciendo actividades, no para y no se cansa.
0: ¿Y está contenta?
9: Sí, está muy contenta, claro.
0: ¿Usted cómo la ve?
9: Feliz, doctor, porque ella es una mujer muy activa.
0: Uh-huh.
9: Entonces, cuando hacía sus cosas, pues ya en las tardes ya estaba muy cansada. Ahorita ya no, sigue haciendo sus mismas actividades y pues gracias a Dios, y aparte duerme perfecto.
0: Además duerme, descansa, ya no hay ardores, ya le bajaron la inflamación, el cansancio en las piernas y todo lo demás.
9: Sí, ya no tiene nada.
0: Cuando ella inicia a tomar los suplementos de Go Super Life, ¿cuándo usted o ella notó, en cuántos días o semanas, notó que empezaba a mejorar un poquito?
9: Como a las 2 semanas, doctor.
0: En 2 semanas.
9: Sí.
0: Y ustedes ya habían probado de todo, tal como nos lo acaba de decir.
9: Así es.
0: Y no funcionaba nada, ¿verdad?
9: Era nada más por calmantes, ¿no?
0: Momentáneamente, ¿verdad?
9: Sí.
0: Es maravilloso. ¿Por qué es maravilloso? El organismo de todas y de todos los seres humanos.
9: Así es, doctor.
0: No, entonces, pon a funcionar tu organismo, es el mensaje aquí en Go Super Life. ¿Usted cree en eso que digo?
9: Claro, doctor. Ya lo comprobamos.
0: Ya lo comprobó. Así es, esa maravilla y el poder que tiene, la energía y fuerza vital que Dios nos dio a todos.
9: Sí, doctor.
0: ¿Verdad? Pero, señor padre.
9: Ajá.
0: Tenía varios problemas y tenía algo considerado, pues de eso nos morimos y de eso es una epidemia y se está muriendo el mundo.
9: Ajá.
0: Pero quiero que platique de su señor padre, nos diga la edad de su señor padre, nos diga todos los problemitas que había estado padeciendo y por supuesto la conclusión de esto con la enfermedad tan grave que tenía. Adelante, sí, bióloga.
9: Sí, doctor, con mucho gusto. Mi papá actualmente tiene 84 años, pero hace tiempo atrás él tiene diabetes. Estuvo un tiempo con atrofia de los dedos. Tenía mucho dolor, se le quedaban atorados. Y bueno, igual lo mismo. Íbamos con los médicos, les daban sus medicamentos, pero después le diagnosticaron cáncer de próstata y estuvo yendo a las instituciones, estuvo con muchos medicamentos muy caros. A él lo molestaron mucho para hacerle sus estudios, biopsias y todo lo que conlleva un estudio de cáncer. Él estaba ya muy molesto, muy desesperado, ya no quería ir con los especialistas. Y igual empezó a tomar Go Super Life y ya después, siguiendo yendo a sus estudios, fue disminuyendo su problema. Hasta que el año pasado ya el doctor le dio de alta, el especialista, porque ya no tiene cáncer. Ellos piensan que fue su medicamento.
0: Claro.
9: Pero no saben que está tomando Go Super Life.
0: Bióloga, es milagroso. Porque su padre, 84, 85 años, y además una persona igual que su señora madre, extremadamente activo de toda la vida.
9: Demasiado activo, sí, doctor.
0: Y sus manos ya no podía usarlas.
9: No,
0: porque esta atrofia, que es artritis, no es otra cosa, es artrosis, llámenle como ustedes gusten.
9: Sí.
0: Y que es incurable. Pero además, otra enfermedad crónico-degenerativa, diabetes. Y luego se le presenta una tercera enfermedad crónico-degenerativa incurable, cáncer de próstata.
9: Así es.
0: A la edad de su padre. No sé si usted se es sorprendida, pero yo estoy emocionado y maravillado.
9: Claro, doctor.
0: Y la piel se me enchina todita al escuchar esto. ¿Sí, bióloga?
9: Sí, claro.
0: Porque ¿qué estamos conociendo con esto, queridas amigas y queridos amigos que están escuchando? Estamos conociendo el poder milagroso e infinito de Dios, que nos hizo y que le dio a este organismo maravilloso esas capacidades. ¿Quién puede, bióloga? Usted lo sabe, con tres enfermedades crónico-degenerativas y salir adelante.
9: Sí, muy difícil.
0: Nadie. Sí. Solo Dios, que nos hizo y que le dio el poder a esa maravilla de organismo de su señor padre, de su señora madre, de usted, mío y de todos los radioescuchas. ¿Cómo están las manos hoy de su señor padre?
9: Libre, ya las mueve bien, inclusive ya toca guitarra porque le gusta mucho la guitarra desde joven.
0: Híjole.
9: Y molesto porque no podía tocar su guitarra, pero ahora ya, diario su terapia.
0: ¿Y tiene fuerza?
9: Y tiene fuerza.
0: El otro día, no hace mucho, lo vi manejando.
9: Ah, sí, maneja.
0: Perfectamente.
9: Así es, doctor.
0: Sí. En este mare magnum que es el Distrito Federal, además.
9: Así es, doctor.
0: No,
9: a él le gusta.
0: Se queda uno sin palabras, bióloga.
9: Sí, doctor.
0: ¿Qué podemos decir ni usted, ni yo, ni nadie ante estos hechos?
9: Así es, doctor. Yo estoy muy agradecida con Dios de haber conocido Go Super Life, porque disfruto a mis padres todavía, gracias a Dios, y lo principalmente, sano.
0: Así es.
9: Así es,
0: doctor. Así es. Lo normal en los seres humanos, bióloga, y usted lo sabe, lo normal con ese poder, que de esa energía y fuerza vital y de ese organismo que Dios nos dio, es estar sanos.
9: Sí.
0: Pero llevamos años, decenas de años, en que lo normal es estar enfermos.
9: Sí, así nos lo meten en la cabeza.
0: Sí, y nos mantenemos enfermos toda la vida.
9: Así
0: desde
9: es.
0: Pequeños estamos enfermos. Cuando lo normal, el organismo tiene la capacidad de hacer que nos mantengamos sanos. Sin embargo, no es así. Entonces, hoy todos estamos acostumbrados a estar enfermas y enfermos. Acostumbrados a que nos dijeron que no nos vamos a sanar. Acostumbrados inclusive a los dolores. Llegan muchas personas con nosotros y ¿cómo está usted? Acompañando a la mamá o yo estoy bien. Oiga, ¿no le duele nada? Pues sí, sí me duele aquí. Pero ya está acostumbrado a estar con ese dolor y piensa que está sano, ¿verdad?
9: Sí.
0: Lo normal, una persona sana, es una persona que no importa la edad que tenga, no le duele nada. Es una persona que tiene buen carácter. Una persona que está enojada es una persona que está enferma. Una persona que está cansada es una persona que está enferma. Pero lo normal es estar como está su señora madre y su señor padre hoy, ella de 75 y su señor padre de 84, con energía.
9: Sí, doctor.
0: Sin dolores, durmiendo bien, y de buen carácter.
9: Sí.
0: ¿No es cierto?
9: Así es, principalmente.
0: Usted es una persona sana y usted está así, ¿no es cierto?
9: Sí, doctor.
0: Porque yo la conozco, bióloga.
8: Este es el poder de tu organismo. Ponlo a funcionar. No importa qué tan avanzada esté tu enfermedad o enfermedades. Ninguna de ninguno de nosotros que estamos enfermos tenemos un solo padecimiento. Tenemos muchos problemas. Y todos esos problemas de salud que tengamos, no importa la edad que tengamos, qué tan jóvenes o qué tan grandes somos, el organismo nunca pierde sus capacidades. Capacidades a través de esos millones y millones de células y de esa energía y fuerza vital. El organismo Dios le dio las capacidades de que por sí mismo se desintoxique todos los días, se limpie todos los días, elimine parásitos todos los días, proteja el sistema inmunológico todos los días, y que todos los días se regenere y se reconstruya el daño que tiene. Pero esto lo dejó de hacer al 100% desde que somos niños. Está trabajando mal. Está trabajando al 80%, después al 60%, después al 50%, y ahorita anda al 20 o 30%. Por eso cada vez estamos en peores condiciones y nunca mejoramos. Cuando tu organismo empieza a funcionar, como nosotros y como acabas de escuchar, nos vamos a sorprender. No, no pienses que nos vamos a curar de diabetes en un mes, ¿verdad? O de alguna de las enfermedades crónico-degenerativas que ya nombré y muchas otras que existen. Pero en el primer mes con el tratamiento de O-Superlife, todas y todos vamos a recibir pequeños beneficios en el primer mes. Unos antes y otros después. ¿Por qué razón? Porque cada organismo está dañado de manera diferente. No hay dos diabéticos iguales dentro de todo, pero todos mejoran. Así es. Si le das tiempo a tu organismo, te va a sanar completamente. La hipertensión va a desaparecer para siempre. Esos cartílagos en las rodillas lo va a regenerar tu organismo, nadie lo puede regenerar. Y los riñones también, no importa qué tan avanzado esté, tu próstata te va a dar equilibrio al sistema hormonal en las mujeres, para eliminar miomas, quistes, etcétera, pero también para eliminar esas piedras en la vesícula. El organismo, pues, tiene el poder de hacerlo. ¿De qué depende? De ti. De que inicies a cambiar tu vida haciendo algo diferente. 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Una de las causas del por qué estamos enfermas y enfermos la humanidad es por tener una nutrición deficiente en todo el mundo. Nuestra nutrición tiene que ser equilibrada. Nosotros no somos veganos ni vegetarianos y tenemos que darle a esos millones y millones de células lo que necesitan cuando lo necesitan. Y una de las cosas que necesita, que ya puedes empezar a hacer, es beber 2 litros diarios de agua. 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
5: Gracias, Benito Robles, porque empezando está puntualmente dándonos el versículo de memoria del día de hoy, que es Romanos.
6: Sí. Ya me lo había aprendido desde la mañana. En el Señor, si no hemos escuchado el mensaje. Ajá. ¿Y cómo oír el mensaje si no hay quien lo difunda, no? O quien nos lo haga llegar.
5: Muy bien, ahí está.
6: No me pidan mucho, porque quiero decirles que yo tengo una memoria de teflón.
5: Sí. ¿Cómo crees?
6: Soy muy malo. A lo mejor a larga distancia me acuerdo, pero a corta.
5: Muy bien. No, pues la dijiste bien.
6: Ahí voy más o menos.
5: La idea. Dirían por ahí, la idea es.
6: La idea es
5: esa. No, muy bien, muy bien, muy bien. ¿Cómo invocarán a aquel en el cual no han creído? Dicen, ¿cómo creerán?
6: Si no hay quien
5: les predique. ¿Verdad?
6: Sí.
5: ¿Y cómo creerán si no, de quien no han oído, y cómo oirán si no hay quien les predique? Este pasaje nos anima a compartir la palabra de Dios con la gente que no le conoce. Hay mucha gente que no conoce todavía el mensaje del Evangelio. Apenas estábamos en un lugar y le preguntamos al mesero.
6: Ajá.
5: ¿Ya usted conoce? ¿Le han hablado de Jesús? ¿Lo han invitado a una iglesia cristiana? Y nos dijo, no.
7: No, nunca.
5: ¿En verdad? Le dijimos, no. No, nunca me han invitado. Ajá. Y le dijimos, bueno, esperemos que un día le invitaran, ¿cierto? Le dijimos que nosotros queríamos invitarle a una iglesia. No estábamos ni en la Ciudad de México, y donde esté, con quien esté, siempre va a haber alguien que va a necesitar la palabra de Dios. Gracias, Berito Robles, por mandarnos el versículo de memoria, Romanos 10:14. Apréndaselo y sobre todo, vívalo. Hoy vamos a hablar los temperamentos y su vida amorosa. Bueno, así que cada quien habla como le ve la fe.
7: Sí. Buenos días a todos. No sé si recuerdan que dejamos ahí un poquito en pausa las recomendaciones de lecturas que podrían ayudar a los esposos.
6: Claro.
7: También nos quedamos comprometidos con regalar dos o tres libros, ¿verdad?
5: Nos decimos que regalamos, no regalamos nada.
7: Y yo solita estoy recordando todo para cumplir. Es que no los trajimos, pero bueno, vamos, estamos en eso.
6: Exacto.
7: Quiero decir, no se me ha olvidado. No,
5: la intención está.
7: Ahí está la intención. Uh-huh. Y estábamos hablando acerca de que hay libros que pueden documentarnos sanos, buenos, uh-huh, correctos, que pueden compartir en una lectura como matrimonio, como pareja, y les va a ayudar muchísimo, muchísimo. También pues hay muchas etapas, y hay estudiosos, ¿no? Expertos en el tema que nos pueden servir muy bien.
6: Sí, claro.
7: Y estos libros que hemos estado recomendando son cristianos, entonces están dentro del marco de lo que la palabra de Dios dice, pero son realmente muy buenos. Incluso si alguno ya leyó algo, pues nos puede comentar cómo le fue. Porque decíamos esto, estamos recomendándolo, pero sí, hágalo, porque luego damos el consejo y no lo hacemos.
5: Uh-huh.
7: Y viene el problema y ya lo queremos arreglar, bueno, entonces hágalo. Y hoy vamos a tomar un extracto de uno de los libros, no lo mencionamos la vez pasada. Este libro se llama La Mujer Sujeta al Espíritu, Mujer Sujeta al Espíritu, y habla básicamente de los temperamentos, cuatro temperamentos básicos.

0: que todas las personas podemos tener, uno más fuerte que otro, algunos se combinan. Hace mucho tiempo ya dimos esta clase sobre los temperamentos, pero vamos a dar un repasito muy rápido. Pero este libro en sus últimos capítulos habla acerca del comportamiento en la intimidad, de acuerdo al temperamento. Porque a veces también etiquetamos, ¿no? Y decimos, no, es que todos los hombres son así, o las mujeres son así. Y no muchas veces, a veces tiene que ver con
1: Con el
0: el
1: temperamento,
0: temperamento de
1: pero
0: cada
1: tiene que saber
0: persona.
1: qué temperamento tiene usted o su esposa, su pareja, para poder llevar a cabo esto. Por eso vamos a hacer un pequeño repaso.
0: Un pequeño repaso. Entonces, vamos a empezar mencionando por que hay cuatro temperamentos básicos.
1: Básicos.
0: ¿Los cuáles son?
1: Sanguíneo, colérico, melancólico y flemático.
0: Rápido, tampoco es examen, pero saliste palomita.
1: Ya, pero también maestra.
0: Te voy a probar. Cuatro temperamentos básicos: sanguíneo, colérico, melancólico y flemático. Sanguíneo, colérico, melancólico y
1: Dos
0: flemático.
1: son extrovertidos, dos son introvertidos. Extrovertido el colérico y el sanguíneo. Ex introvertido el flemático y el melancólico.
0: Melancólico.
1: Siempre hay uno que predomina, aunque de los cuatro tenemos todos un poco, todos tenemos de los cuatro temperamentos, pero siempre hay uno que predomina. Entonces siempre hay una, puede haber mezcla entre uno y otro, ¿no? Usted puede ser un colérico melancólico, como yo, por ejemplo, o una sanguínea. Como tú, sanguínea,
0: No, mi pastora dice
1: sanguínea,
0: que soy colérica. Tal vez sea colérica sanguínea, no sé. Yo
1: posible.
0: siempre he dicho que soy sanguínea flemática, pero no. Bueno, hay dos extrovertidos, dos introvertidos. Para darnos una idea, así más
1: Sí,
0: o
1: sí,
0: menos
1: sí.
0: rápida, un sanguíneo, por ejemplo, es aquel que es es muy amiguero, que es el alma de la fiesta, que cuenta chistes, que disfruta su compañía, rara vez está solo. Todos tenemos un amigo así,
1: Sí,
0: ¿no?
1: claro.
0: Y que hace falta siempre en las fiestas, en los eventos. Por eso yo no soy precisamente una sanguínea. Pero está en los eventos, es buen amigo, ¿no?
1: El
0: Normalmente es
1: sanguíneo
0: muy simpático, ¿no? Muy
1: sociabiliza
0: sociabilizado.
1: muy
0: Cuenta
1: fácilmente.
0: chistes arriba de las mesas.
1: Exacto.
0: Sí, a lo mejor no. Hay sanguíneos muy, muy, muy extrovertidos y hay sanguíneos que estas partes, ¿no? Que no les cuesta trabajo socializar. Son líderes también por naturaleza, pues porque su personalidad es muy, ¿no? Encantadora,
1: Así
0: atrayente.
1: es.
0: Tiene sus puntos fuertes y tiene sus puntos débiles, pero a grandes rasgos un sanguíneo más o menos es así. Y a veces cuando decimos que las mujeres hablan más, pero por ejemplo, si está un matrimonio una mujer melancólica casada con un sanguíneo, el
1: No,
0: hombre es el que va a hablar
1: va a
0: más.
1: hablar más.
0: Entonces, el hombre va a hablar muchísimo y normalmente nos casamos, ¿verdad?, con alguien que es opuesto. No siempre, pero casi siempre nos casamos con alguien opuesto. Entonces, un esposo que habla muchísimo, casi siempre se queda con una esposa que es
1: Sí,
0: más callada.
1: claro.
0: Y
1: Y viceversa.
0: viceversa, una
1: Sí.
0: esposa que habla mucho, normalmente se queda con un esposo que es más
1: Yo.
0: calladito,
1: Sí.
0: más introvertido, ¿no? No todos los
1: ¿Quién
0: casos
1: habla
0: es
1: más,
0: así.
1: George o
0: Mi
1: Ginette?
0: esposa.
1: Habla más.
0: Sí,
1: Bueno.
0: ella habla muchísimo. Muchísimo. No la
1: Sí.
0: conozco muchísimo, o sea que no, no
1: Sí,
0: hemos
1: sí, sí. Sí se
0: compartido
1: ve,
0: mucho,
1: ahí se
0: pero
1: nota.
0: probablemente sea
1: Sus
0: sanguínea ella,
1: temperamentos.
0: a lo
1: Sí.
0: mejor
1: Sí, yo creo que es sanguínea.
0: puede ser que sea
1: En el
0: sanguínea.
1: caso de la doctora Alicia, que está escribiéndonos aquí, que yo creo, dice que tú eres sanguínea con flemática, está diciéndote eso.
0: Probablemente sí.
1: El esposo de la doctora es muy flemático
0: Es flemático.
1: y él habla muy poco.
0: Ah,
1: Y
0: ok,
1: la que habla
0: tranquilos.
1: mucho también es así.
0: Y bueno, hay muchas cosas que decir de los temperamentos, pero a ver si volvemos a repetir la clase o les aviso en qué fecha está o cómo, pero bueno, para que tengan, eso sirve muchísimo en la
1: Claro.
0: educación de los hijos, con los amigos, con los discípulos, porque a veces queremos que todos sean como yo, ¿no? ¿Y por qué no hablas? Y habla, no, es que su temperamento y Dios se lo dio, eso no va a cambiar. Y el tuyo es su temperamento. Por ejemplo, el colérico es una persona que es líder,
1: Nato.
0: nato, no tienen que andarle diciendo que haga las
1: Se
0: cosas,
1: propone algo y lo termina.
0: lo logra
1: Lo
0: muy
1: logra.
0: determinado,
1: Pero también es inflexible.
0: muy rígido
1: Muy
0: algunas
1: rígido.
0: veces,
1: muy rígido.
0: No quiero hablar este.
1: Tú sigue diciendo el temperamento malas, sin mirar a quién. Tú habla del temperamento sin mirar.
0: Que te estoy describiendo, pero no, que tú descríbete solito.
1: Es muy inflexible en muchas cosas. Es sí, muy claro. Rígido. Pero lo mismo le ayuda a terminar los proyectos que empieza. Bueno, bien. Pero tiende a ser, por lo mismo que es rígido y que termina proyectos, puedes llegar a ser hiriente, uh-huh. Puede llegar a lastimar a la gente por su misma manera de ser.
2: Sí.
1: ¿No? Brusco, directo. Sí, no se anda con rodeos.
2: Claro.
1: Mi esposa dice, antes se denota que estás enojado antes de que llegues. Antes.
0: Lo percibimos. Y a diferencia del sanguíneo, por ejemplo, el sanguíneo le gusta y busca estar en compañía de uh-huh. otros, ¿no? Y el colérico no lo necesita. Sí. Digamos que tampoco
1: no necesitamos
0: está...
1: a nadie.
0: Y esa puede ser una cosa positiva o negativa, pero por ejemplo, no. Hablando de los deportes, hablando que mi esposo, por ejemplo, le gusta correr, hay deportes que son para personas que no tienen problema en hacerlo solos.
2: Solos, sí.
0: Ahorita no me acuerdo cómo se llama el término de estos deportes. Que por ejemplo, el atletismo, pues eres solo, uh-huh. Si vas con alguien más bien, y si no, no. Y un sanguíneo, por ejemplo, disfruta o más de hacer un ejercicio en compañía, por uh-huh. ejemplo, ¿no? Entonces, a veces teníamos esta discusión de corre, corre, sí, pero si no encuentro amigas, no voy a correr.
2: Exacto, o sea, sí. O sea,
1: necesito un grupo entre 15 y 20 amigas.
2: Que vayan platicando y que, sí, claro, que se diviertan.
0: Y yo entiendo mi temperamento y a lo mejor a él le cuesta un poco trabajo entender uh-huh. esa parte porque dice, pero ¿por qué? O sea, sí. no importa eso. Pero cuando el temperamento está en una persona, pues es parte de la personalidad. Sí, son rasgos. Sí,
1: sí. Cuando alguien va corriendo y va muchísimo. Caminando al lado mío, yo le digo, no se puede callar y seguir corriendo. Y no hay
0: o simplemente cuando te vas a entrenar tú solito, o sea, diario tienes que entrenar, o bike para la pista solo y yo digo, qué pereza, o sea, no puedo con eso. Pero mi porque mi temperamento es más de convivir, de estar convivir, con la gente, ¿no?
1: Claro. Dos cosas muy rápido. La doctora Alicia dice que Santiago es sanguíneo, marcadísimo. 100%. Ese tiene amigos de las piedras.
0: Hijo, sí.
1: Y es muy rápido para hacer amigos. Y quiero aclararle algo a Aarón, que está empezando en el Señor. Aarón, el que tengas un temperamento muy fuerte no significa... No tiene que ver con el asunto que estamos hablando hoy. Y Dios no va a cancelar tu temperamento, porque tú tienes un temperamento. Lo que tienes que orar es que Dios controle. Lo que tú necesitas es dominio propio, ¿de acuerdo? Eso es lo que necesitas. Entonces, estudia esto que vamos a ver ahora, pero lo que tú necesitas es dominio propio, no un temperamento que Dios te lo cancele. Dios no cancela los temperamentos. Tú y yo nacimos con un temperamento, y lo importante es saber las áreas fuertes. Cada temperamento tiene un área fuerte y un área débil. Todos los temperamentos uh-huh. tienen un lado positivo o un lado bueno y un lado negativo y un lado malo. Así somos. Entonces, lo que necesitas, Aarón, es tener dominio propio para ese temperamento, pero Dios no lo va a cancelar.
0: Y la mejor versión de cada uno de nuestros temperamentos surge cuando somos llenos del Espíritu Santo y mantenemos una llenura del Espíritu Santo continua. Entonces, las áreas débiles pueden ser dominadas, digamos, de alguna manera, y las fuertes pueden ser exponenciales, ¿no? Uh-huh. Para bien. Entonces, por eso es muy importante cultivar una vida llena del Espíritu Santo, que básicamente es lo que abre este libro. Y en lo que sí cambia Dios es el carácter. El carácter sí cambia, lo que no cambia es el temperamento. O sea, el carácter probablemente fue formado por tu vida. Ajá. O sea, crecí solo, no crecí solo, me exigieron mucho, no me exigieron nada, hubo disciplina, no hubo disciplina en mi formación de personalidad. Eso es carácter, y ese carácter Dios sí lo modifica cuando tú llegas al Señor.
1: Uh-huh. Así es.
0: Pero el temperamento no, como Dios así te creó, y en la Biblia vamos a ver que Dios usó todos los temperamentos.
1: ¿Alguien pone aquí yo soy Sagitario, pastor? No, creo que sanguíneo, perdóname, leí mal. Stevie dice que los temperamentos se pueden corregir con la ayuda del Espíritu Santo, se pueden
2: moldear.
0: Ajá,
1: y refrenar.
2: Sí, exacto, sí, porque por ejemplo, luego uno es muy explosivo, entonces cuando ya conoce al Señor, se acerca al Señor, Tu carácter se vuelve más apacible,
0: sí,
2: ¿no?
0: Exactamente.
2: Piensas las cosas con mayor detenimiento, no explotas tan rápido, ¿no?
0: Así es.
2: En ese aspecto.
0: Por ejemplo, un rasgo del colérico es ser explosivo, pues cuando está lleno del Espíritu Santo, desarrolla paciencia, que es fruto del Espíritu Santo.
2: Sí, sí, sí.
0: Diciendo. Y sí, o sea, sí, por sí. Eso es una vida llena del Espíritu Santo. Nos va a ahorrar muchos
2: ya
0: golpes.
2: No te la sí, ya no te la vas peleando con todo el mundo.
0: Y explotando por todo, ¿verdad?
2: Ajá,
0: o hiriendo a las personas.
1: Dice Linda Arroyo que si ella es sanguínea.
0: Sí, probablemente
1: yo
0: sí.
1: Digo que es colérica.
0: No.
1: Es mi opinión. Pero a lo mejor estoy equivocado. ¿No? A lo mejor estoy equivocado.
0: A lo mejor. Bueno, entonces, el colérico, bueno, ya dijimos, el melancólico, el melancólico es esta persona que es muy dada a las artes, sensible, detallista,
1: ¿quién?
0: Melancólico.
1: Sí.
0: Ajá, melancólico. ¿Tiene alguna relación seguro con música, escritura, poesía, algo? Ajá, ¿verdad? Esto de las artes. Pero estos melancólicos son normalmente callados, pero son estas personas que cuando dan una opinión, la dan muy certera.
1: No hablan mucho.
0: No hablan.
1: Pero cuando hablan, te dicen dos, tres cositas y con eso tienes.
0: Y son muy analíticos, por eso cuando dan su opinión, es muy acertada, normalmente. La parte débil o la parte no muy buena es que son críticos, son muy criticones. Son muy negativos, tienen que estar siempre luchando con la con el negativismo.
1: Mucho.
0: ¿No? Le ven siempre el lado malo, fatalismo.
1: ¿Ven el vaso medio vacío?
0: Esos son los que ven el vaso medio vacío.
1: Oye, los melancólicos también son los que son muy buenos en tareas de precisión.
0: Tareas de precisión.
1: Por ejemplo, son arquitectos.
0: Medicina.
1: Wow. Medicina. Tienen esto porque son gente muy analítica. Muy analítica. Entonces ellos hacen una cosa, pero la hacen bien.
2: Wow.
1: Son muy bien hechos.
0: Muy ordenados también. Muy ordenado. A la hora de empezar a trabajar.
1: No te digo cuánto tiempo se tardan en hacerlo, pero lo hacen.
2: Lo hacen. Sí, sí, sí.
0: Y a veces uno, por ejemplo, tendrá un amigo, un hijo con un temperamento melancólico y ellos disfrutan el no hablar. No les gusta hablar, o sea, no les gusta ser el centro de atención.
1: Dice Lenita Malacara, mi esposo melancólico, clavadísimo.
0: Sí,
1: Jorgito, Escorcia, es arquitecto.
0: Es arquitecto.
1: Es clavado melancólico.
0: Melancólico. Sí, y ella sanguínea, ¿no? Yo supongo que Lenita
1: sanguínea. Lenita, yo creo que sanguínea. También.
0: Entonces, a veces estamos, habla. Y ese
1: pobre
0: no tiene tema con hablar, o sea, está tranquilo, siendo introvertido, pasando desapercibido y cuando es necesario.
1: Te voy a grabar.
0: Entonces,
1: eso.
0: Por eso,
1: No, tú no me exiges que hable.
0: No, Camila, mi hija, es melancólica, muy melancólica. Entonces, yo que hablo mucho,
1: bueno, para empezar, quiero sacarme la recámara.
0: Para empezar, que ella es melancólica y no disfruta el hablar tanto como nosotros.
2: Claro.
1: Híjole, es que mi esposa y Santiago pueden hablar hasta las 3 de la mañana. Ellos dos.
2: ¿En serio?
1: Ellos dos. Y Camila y yo nos quedamos viendo como diciendo, pues ya nos vamos a dormir.
0: No nos interesa hablar.
2: ¿En serio? Wow.
1: Pero se pelean, se reconcilian, lloran, se abrazan. O sea, todo eso en la plática.
0: Entonces, pero bueno, a mí por lo menos me sirvió mucho conocer este tema de temperamentos, no solo con mis hijos, que a veces los hijos tienen temperamentos muy diferentes.
2: Sí, claro.
1: Casi siempre los tienen, no sabemos.
0: Y mis hermanas y mi mamá, y entonces ya este tema lo hablamos mucho en la casa porque sí ayuda bastante. Bueno, entonces ese es el melancólico.
1: Ricky García dice que es colérico mezclado con todos los demás.
2: Wow.
0: Y yo pienso que Ricky es sanguíneo, fíjate, pero sí puede ser colérico. Sanguíneo,
1: es que todos tenemos de todo un poquito, Ricky, ya sabemos, pero hay uno que es marcado. Entonces, en tu caso, pues dices que colérico, pues.
0: Puede ser. Y el último es flemático. Flemático es una persona bastante ecuánime, bastante tranquila, que raras veces explota, a diferencia del colérico.
1: Si quiere tener un amigo, búsquese un flemático.
0: Muy buenos para escuchar.
1: Leales.
0: Muy buenos para aconsejar.
1: Gente leal.
0: Pero es esa gente que nunca se enoja. Pero el día que se enoja,
2: aguas.
1: Te avienta la bomba atómica.
0: Tiende a ser muy hiriente con las palabras. ¿No? De pronto conoces gente así.
2: Sí.
0: Que, ¿no? Nunca se enoja, tranquilo. Uy, pero el día que se enoja te hace sentir tan mal.
2: Sí.
0: porque es muy hiriente con las palabras. Entonces, pero es una persona que en su lado malo, digamos, no muy bueno, hay que estarlo empujando. A lo mejor está aquí sucediendo un temblor o los hijos están tirando todo y la mamá o el papá están.
1: Problemáticos están así, miren.
0: Con una calma. Celestial. Entonces, igual hay un pleito. Entonces, no, como que no reacciona.
1: Cuando tiembla, no es el que dice: llevemos a cabo el protocolo. Ajá. Y se para con toda calma.
0: Es bueno y malo, ¿no?
1: El colérico lleva a cabo el protocolo, pero cuando empieza a temblar, pasa encima de todo.
0: Y ese primero que sale. Y deja, ahora, esos cuatro temperamentos llévenlo a la intimidad.
2: Wow.
1: Esto solamente fue la introducción.
2: ¿En serio?
1: Ahora esto lo vamos a llevar al área íntima.
0: Al área
1: íntima. Así como son por fuera, también son en la intimidad.
2: En la intimidad.
1: Y esto es bien importante en el tema de pareja, porque muchas veces hay un lenguaje desconocido. O sea, es que mi pareja no me entiende en la intimidad o en el área amorosa. Es de una manera y yo soy de otra. Ok, pues hay que ver el temperamento y cómo funciona de acuerdo al temperamento que tiene.
0: Por ejemplo, vamos a empezar un poquito de atrás para adelante, hablando del flemático, fue el último que mencionamos. Se dice, por ejemplo, a lo mejor que no, es que todos los hombres son dados, ¿no?, al área íntima y tal y tal. Y un esposo flemático no, precisamente. No. Porque su temperamento es flemático.
1: Lo puedo ver con su toallita y...
0: No, o sea, simplemente que no, como que no va a tener iniciativa. Pues.
2: Sí, sí, ajá. Sí.
0: No, con su batita, no, normal.
2: O sea, no va
0: normal.
2: A dar el primer paso.
0: No, exactamente. Entonces, una esposa puede decir: ¿por qué? ¿Qué pasa? No le gusto. No me ama.
2: Exacto.
0: No me quiere.
1: Porque no es atrás de ella.
0: No soy suficiente. Y eso causa un conflicto a nivel pareja, porque tú estás esperando algo, pensando que así debe ser. Pero si su temperamento es flemático, entonces, como que él tiene que buscar una esposa que tome la iniciativa. Y puede sonar raro eso, ¿no? Porque pues normalmente nosotros pensamos que las mujeres no deberían de tomar la iniciativa. Bueno, lo pensamos a nivel sobre todo cristiano, a nivel entre cristianos decimos, pues no, será mal visto, no sabemos.
2: Sí,
0: ¿no?
2: ¿Qué va a pensar de mí?
0: Piense. Entonces, como que un esposo flemático va a necesitar un empujón, ¿me entienden?
2: Motivación.
0: Si tú te esperas a que tenga la iniciativa, no es que no la tenga nunca, sí. A lo mejor no la va a tener con la frecuencia que debería porque su temperamento no le ayuda.
2: Okay.
0: Entonces no es que no te quieran, no es que ande con otra, porque son, no, anda con otra.
2: Sí.
0: No. Hay que ver su temperamento y hay que ver esta parte si él requiere, ¿no?, un poquito más de iniciativa o paciencia. Por el lado de la esposa, ¿no? Un poco de paciencia también. O si fuera una esposa flemática. Si es una esposa flemática,
2: sí,
0: y pues el esposo no, es que ella no, esto, el otro, es que es su temperamento. Entonces, igual, tal vez no tendrá la iniciativa, hay que darle un poquito de motivación.
1: Dice, yo solía hacerme el alcohólico. No, ese temperamento no existe, mi hermano. Pero sí entendí. Muy bien.
0: Entendimos todo. Vamos a un corte.
1: Vamos a un corte muy rápido. Regresamos.
2: Vamos a hacer una breve pausa. Enseguida continuamos aquí en La Fe que se Oye.
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2: Que yo creo que ahorita están surgiendo muchas dudas. Así que a través de Ondas de Vida 1440. Bueno, pues vamos a continuar aquí en La Fe que se Oye.
1: Vamos a dar dos temperamentos, uno como el flemático, que es introvertido, con el colérico, que es extrovertido, y la siguiente semana vamos a dar los otros dos en el área amorosa. Mientras, mandamos saludos. El esposo de Liz dice que ella es, déjame ver, ay, lo perdí, y lo tenía aquí. Colérica melancólica. Y ella le responde y le dice: y tú eres flemático con colérica. ¿Veres si Lisa es colérica con colérica?
0: Ella es colérica, sí es colérica, y no sé si será consanguínea, tal vez. Colérica más fuerte.
1: Yo soy colérico psicópata.
0: Sin duda, no voy a desmentir con respecto a eso. Por ejemplo, en el caso de nosotros, que los dos tenemos un temperamento
2: similar,
0: sanguíneo.
2: Ajá.
0: Híjole, se pone un poquito más difícil.
1: Choca.
2: Choca. Sí, sí, los temperamentos. Okay, los
1: dos. Cuando le sale ya lo sanguíneo y a mí lo colérico, se pone la cosa medio intensa.
2: Sí. Wow.
0: Por eso yo digo que tengo una parte flema. Es la que la que se detiene un poco. Verónica Robles, saludos. Daina Muñoz, Hatsiri Alba, Mane Green, Ali Santiago, Erika Palomino, Manuel Turrubiates, Jesús Pérez. Ahorita que estoy leyendo de los hermanos, también quiero aprovechar para agradecer que el sábado fue un buen equipo para estar haciendo mantenimiento. Estuvieron los Turrubiates con Damián. Mantenimiento de la iglesia, y agradecemos mucho a cada uno de los que participó. Pintura, estuvo muy bien, gracias.
1: Gracias por haber sacado todas esas hojas.
2: El jardín, ¿no?
1: Los camiones para
0: podar los árboles. Camila Rizzo, Julio César Vidal Rivera, bendecido día, pastores, voz misteriosa y radio escuchas.
2: Saludos.
1: Almita Lara, saludos, buenos días. Yo aquí con de todo un poco, dice, para no fallar. Pobre de mi esposo, dice Almita Lara. ¿Por qué, Almita? No, pues a todo dar, mi querida pastora. Marta Alicia Ceja, saludos. Lorena Luna, buenos días, hermanos, saludos. Susi Morales, caballero, un abrazo, pastora. Heredia Soto, tengo colérico y sanguíneo en combinación. Órale.
0: Sí, puede ser. Sara Vázquez también, Ali Santiago, Lorena Luna, Ana María Cisneros, Sara Reyes, Aarón, que ya lo saludamos, Fer Cedillo también, Ruth Martínez, Monicela, Ruth Martínez, bendecidos día. Pastores.
1: Ariana Suárez en Cuba dice, yo soy melancólica, un poco colérica, y mi esposo, mi héroe, dice. Qué paciencia, dice.
0: Sí, porque qué combinación tiene, dice colérica.
1: Ella es colérica con melancólica.
0: Ah, con melancólica, sí. Es.
1: Oye, que el esposo de Edith Arroyo, ¿qué será?
0: Flemático, pues, pienso.
1: Yo pienso también que es flemático. Por eso aguanta, mi querida Edith.
0: Bueno, y es tranquilo, o sea.
1: Por eso es tranquilo. Pero yo creo que también él tiene un área donde explota, en mi opinión.
0: Es que los flemáticos son así, o sea, aguantan.
1: Es tranquilo,
0: mucho,
1: pero explota, de repente
2: sí,
1: es,
2: sí,
0: son muy fuertes, muy bien. Roberto Mancilla, también Yanni Cruz, Osvaldo Steve, Sonia Hernández, Blanquita Hernández, también Hugo Eric.
2: ¿Y todos tenemos un introvertido y un extrovertido? O sea, ¿nos inclinamos así o podemos ser?
1: Pueden tener los dos extrovertidos.
2: ¿O los dos introvertidos?
0: Muy buena pregunta.
1: Pero sí, sí puede ser.
0: Sí puede ser tener dos extrovertidos. Es gente que le llamamos, ¿cómo le llamamos? Extra extrovertido es gente de verdad muy, muy, muy extrovertida. Así llega a tener, sobre todo, por ejemplo, la combinación de sanguíneo colérico. Muy, muy,
1: como la hermana que nos puso aquí, sí, que era sanguínea colérica.
2: Wow.
0: Sanguínea colérica. Pienso probablemente nuestra pastora Marjorie sea sanguínea colérica.
1: No estoy seguro. Sanguínea es seguro.
0: Pero tiene una parte también colérica. O sea, hace las cosas. Uh-huh. Es muy brillante, pienso que pueden alcanzar muchas cosas, pero sí puede haber la combinación. Y dicen que tenemos de los cuatro nada más que uno sobresale más,
2: claro.
0: Y por ejemplo, también si creciste, eres melancólico pero creciste con una mamá sanguínea, entonces sí te puede contagiar un poco de su temperamento y de pronto salirte lo sanguíneo, aunque no sea tu temperamento fuerte.
1: Muy bien, entonces vamos a ver un poquito y nos vamos a meter a la vida amorosa del flemático, ¿ok? Vamos a analizar un poquito cómo funciona, porque aquí se necesita mucha motivación, ¿ok? No de parte de él. Si usted tiene una persona que es flemática, su esposo, su esposa, usted tiene que primero pensar que no lo va a cambiar, que va a aceptar ese temperamento y que usted lo va a motivar a esa persona, ¿ok? Para poder llevarlo a una relación placentera. Tiene que tener una relación dinámica con el Espíritu Santo, esta persona, y pensar en las necesidades que tiene su esposa y que tiene su familia, en lugar de entregarse a sus propios sentimientos y vida solitaria, porque el flemático tiende a ser egoísta en... mis sentimientos, mi vida solitaria, me gusta estar solo. Y entonces se aísla un poquito y es ahí donde parece que no le importa, pero es que así es él. Entonces te tiene que preocupar por la vida de su familia y de su esposa. Una actitud más activa en todos los aspectos, especialmente en la consideración, repito, de las necesidades de su esposa en su vida amorosa. Entonces él tiene que considerar las necesidades de ella, no las de él, las de ella o las de él si es ella flemática. Debe de aprender a hablar más libremente de sus propios anhelos y necesidades, porque el flemático normalmente, por ser tan introvertido, no habla lo que expresa o lo que tiene en su corazón, ¿ok? Entonces, si está atravesando por etapas difíciles, la pareja, él no lo va a expresar, él no lo va a decir.
0: O no tomará la iniciativa para resolver un problema.
1: No.
0: Es como, ¿va a dejar? Está bien. Mejor no nos metamos en problemas. Este va a ser la tendencia.
1: ¿Qué es lo que tiene que hacer la esposa? Pongan mucha atención si usted tiene un esposo flemático. Una esposa que comprenda y acepte su aparente falta de motivación, ¿ok? No es que no le importes, simplemente él tiene falta de motivación en todos los aspectos de su vida. Sin resentimiento, no tenga resentimiento con él por esa falta de motivación. Y sepa usar su habilidad femenina, aquí viene la parte interesante de este asunto, para estimularlo en ocasiones que sea necesario, que es casi siempre, ¿ok? Entonces, esa área femenina, coquetona, ¿no?
0: Que tome la iniciativa.
1: No tiene nada de malo en tomar la iniciativa, usted. Porque si usted quiere que el flemático tome la iniciativa, pues se va a quedar esperando, ¿ok? Le va a costar mucho trabajo y él nunca la va a tomar.
0: Sobre todo, también no se llene, hermana o hermano, de resentimiento. Porque uno dice, es que yo siempre tomo la iniciativa, es que yo siempre soy la que estoy. Si estás casado o casada con un flemático o flemática, más bien vamos aceptando las circunstancias.
2: Claro, sí.
0: Porque se van llenando de resentimiento y dicen, ya me cansé. No, no te debes de cansar. O sea, simplemente es temperamento. Ahora, a veces hay personas que nos quejamos y decimos, no, pero, por ejemplo, en este caso, un flemático, y a lo mejor tiene un esposo o una esposa colérica, ¿no? Y yo digo, pues es que, o sea, alguien tenía que ser el punto de equilibrio.
2: Exacto, entonces, claro.
0: Es que yo quiero que hable, que diga, que tome la iniciativa. Pues no, sería otra persona igual que tú y ya hubieran chocado o ya hubieran estado divorciados. Uh-huh. Entonces, no es que sea esa la solución. Solamente conocer a la persona y decir, bueno, así es, este es su temperamento, yo soy su complemento, le voy a ayudar en esta parte. No es que no me quiera, no es que esté enojado, no es que no tenga interés. Este esposo o esposa melancólica es el clásico problema de pareja de no le interesa nuestra relación. No trabaja sobre nosotros como pareja. No, solamente es flemático.
1: Y mucho menos piense que le está engañando.
0: Andy.
1: Si con usted es reservado, ¿usted cree? Entonces no le echa a andar la imaginación, no vea cosas donde no las hay hasta que tenga la comprobación o los hechos de esto, pero no dé lugar a pensamientos que no
0: son. Así es. Dijimos esposa flemática.
1: Sí.
0: Y la necesidad, ¿verdad? Necesita un esposo fuerte, por lo general que la extraiga. Necesita aprender a superar su incapacidad de expresar las palabras que siente. Necesita comunicarse, porque bueno, ok, vamos a decir, estamos hablando de la persona que está casada con un flemático, pero también nos están escuchando, ¿verdad? Los flemáticos y las flemáticas. Entonces, los flemáticos y las flemáticas también tienen que decir, híjole, sí, o sea, a lo mejor me cuesta, no tengo toda la iniciativa, entonces de mi parte voy a esforzarme, porque si esa es la parte que la tengo como una debilidad, el no tener iniciativa, el no hacer las cosas, pues me voy a esforzar.
2: Claro.
0: Porque si no te esfuerzas, por ejemplo, hoy no vamos a hablar de un temperamento sanguíneo, lo vamos a hablar, ¿verdad? La semana siguiente.
1: Sí, vamos a hablar del colérico si nos da tiempo.
0: Pero si un esposo sanguíneo tiene una esposa flemática, sí hay mucha probabilidad de riesgo de adulterio. Porque ella sí, pues desganada, ¿verdad? Y, y el sanguíneo coqueto, platicador, y entonces si no conoce su temperamento, entonces va a ser un problema, van a tener puertas abiertas y para qué.
1: Por eso dice que sea fuerte pero gentil, no rudo, no grosero, no sarcástico.
0: Exacto. Ahora vamos a ver el otro temperamento, el colérico, ¿verdad? Del flemático, si alguien tiene alguna duda, pues nos puede escribir sin problema y andamos un poquito en el asunto, ¿no?
1: Adriana Suárez dice que, hablando en serio, mi esposo es súper flemático y yo extremadamente extrovertida. Al principio me costó mucho trabajo entenderlo, pero gracias a Dios creo que hemos logrado un buen punto medio, el tratar de estar presente para mí, atento, y yo trato de ser consciente para darle su espacio.
0: Sí,
1: cuesta mucho trabajo al principio.
0: Y sería bueno no quejarse de eso, pues al contrario, decir, ay, qué bueno que tiene ese temperamento para que me aguante, ¿no?
2: Sí.
0: O nos equilibremos. Entonces, está bien, está muy bien.
2: Entenderlo.
1: Así
0: entenderlo,
1: es.
0: ¿No? Así es.
1: Colérica, la persona colérica es líder, realmente vacila entre decir a otros lo que tienen que hacer. Lo vacila, pero realmente sí lo dice, ¿ok? Es muy importante que esta persona tenga metas, puede ser usado por Dios también.
0: Estamos en las características, ¿verdad? Pero en cuanto a sus relaciones, una mujer colérica. A grandes rasgos, el colérico, ¿cómo podemos expresarlo en la radio sin que suene tan
2: tan fuerte?
0: Es que colérico, hombre o mujer, y esto es raro también, porque la mujer se cree que no, pues es que hay que hablarle bonito, y es que, porque la mujer, pero la mujer colérica a lo que, o sea, y el hombre colérico tiende a no darle rodeos a las mujeres. Si tú no conoces su temperamento, entonces la otra persona puede sentirse insatisfecha o decir, pues ay, es que más amor, más cariño, más ternura, pero en su temperamento, como no son así.
1: Él es directo, ella es directa.
0: Y entonces como que todo lo ven como una meta, una tarea por realizar, una meta por alcanzar. Entonces, estas personas que son hombre o mujer, no importa, que normalmente la pareja demanda más cariño, más ternura, más paciencia.
1: Y el colérico tiene que llevar a cabo eso.
0: O sea, tiene que entender, ¿no?
1: Tiene que ser tierno, afectivo con la esposa, con sus hijos también, aprender a expresar su aprobación y su alabanza por lo que hacen, ¿ok? Debe de aprender a decir te quiero. Hay mucha gente que no dice te quiero, que no dice te amo, y el colérico normalmente es así, normalmente dice, ay, ¿para qué te digo eso? Ya sabes que te quiero, ¿no?
2: Ya se lo he dicho muchas veces,
1: ¿no?
0: ¿Qué más quieres? Te mantengo. Bueno, gracias.
1: El colérico tiende a ser muy sarcástico y yo le recomiendo que trate de quitarlo de su vida amorosa, el sarcasmo, porque no va a ayudar absolutamente nada el que usted sea sarcástico. Y las palabras hirientes de su vocabulario también, poco abundadosas, ¿de acuerdo? Y los reproches no van a servir para ayudar a su esposa, en este caso del hombre.
0: La mujer colérica, pues necesita andar en el espíritu, como todos los temperamentos, y triunfar sobre su temperamento iracundo e impaciente. Porque a veces podríamos esperar de un hombre colérico que, en cuanto a la intimidad, sea así, ¿no? Pero una mujer, colérica en la intimidad, puede incluso llegar a, ¿cómo puedo decirles?, a incomodar al esposo.
2: Sí.
0: Al ser ella tan fría, ¿no? O tan directa en ciertas cosas, normalmente un esposo de una esposa colérica demanda afecto. Y la esposa colérica dice, pero tú eres hombre, no necesitas afecto. No importa eso, ella es más fría, ¿no? Y el hombre, sí, o sea, sin este afecto, sin estas palabras, sin esta reafirmación, y puede haber un choque. Que no tiene que ver justo con que la esposa no lo quiera o solo lo utilice, es porque es colérica, pero ella pues tiene que entender que esto es una debilidad y va a tener que ser más afectuosa, más cariñosa. Esas son estas mujeres que dicen, es que yo soy seca, y a mí yo así soy, y parece que no hay mujeres así, pero sí las hay.
1: Fíjate lo que dice esta parte. Ajá. ¿Lo lees? La primera.
0: Necesita dejar de amontonar sarcasmo, críticas y poner en ridículo a su esposo. Ay, es que esto iba a decir, la mujer colérica.
1: Por eso quería
0: a
1: veces, que lo leyera.
0: Híjole, es que a veces hace bromas sobre la intimidad del esposo.
2: Sí.
0: Ajá.
2: Sí.
0: O sea, porque ella lo demanda de otra manera esta cosa, cuestión de la intimidad, y esas son heridas muy fuertes. O son mujeres coléricas que cuando tienen un problema y hablan sobre la intimidad pueden herir, herir la parte de esta parte
2: intimidad. O el hombre también suele hacer ese tipo de comentarios, comentarios y enfrente de quien sea,
0: y,
2: ¿no?
0: Y broma, sí.
2: Sí.
0: Muy, muy, muy equivocado. Entonces, particularmente en el aspecto de la relación amorosa, la mujer colérica debe esforzarse por hacer que su esposo advierta lo mucho que ella lo valora como hombre y como esposo.
1: Y ve el segundo punto, interesantísimo.
0: Deben tomarse tiempo para expresar amor por su esposo.
1: La colérica.
0: Consejo, dejar tanta actividad, acostarse más temprano con su esposo y ser más cariñosa y más amorosa. Sobre todo más tierna, porque la mujer colérica no se le da mucho la ternura, ni el cariño, ni nada de esto. Entonces, el esposo lo resiente también.
2: Sí.
0: Esto es la mujer colérica.
1: Anime a su esposo a tomar la iniciativa. Anímelo, no lo obligue. Anímelo a tomar la iniciativa, si se puede, ¿ok? En tanto en el hogar, en sus responsabilidades como hogar y también en su vida amorosa. Dije, anímelo. Una cosa es animarlo, una cosa es motivarlo, una cosa es hablar y otra cosa es quererlo obligar o criticarlo. Eso es lo que le estamos diciendo que no haga.
0: Ahora, la esposa colérica, ahorita mi esposo dice, anímelo, pero el problema con la esposa colérica en la intimidad es que es la esposa que dice, así, asado, esto, el otro, aquello, le da indicaciones y la intimidad, está bien, está bien. No, pero esto sí daña al esposo, o sea, a ver, bájale dos rayitas, no, o sea, como tiene que ser líder.
1: No, lo está dirigiendo.
2: Sí, exacto. Toma la batuta.
0: Sí,
2: ¿no? Dije, en todo momento.
0: Sí, uno, o sea, no, tiene que bajarse del liderazgo,
2: sí, ¿verdad?
0: Y relajarse, por eso dice, se va a dormir más temprano, toma su tiempo, y no tiene que estar dirigiendo, porque está la mujer colérica está acostumbrada a dirigir todo, entonces quiere llegar y aún en ese momento dirigir todo. No, hay que bajarse del liderazgo, hay que relajarse, hay que dejar que las cosas se den, ajá. Porque si no, esto como que nullifica al esposo y el esposo es como, yo quiero que... Entonces hay que tener mucho cuidado. Estamos en la esposa colérica.
1: El esposo colérico, en el caso del varón, lo mismo pero al revés. ¿Ya quedó claro? No, es cierto. El esposo colérico debe desarrollar ternura, dije, y afecto por su esposa y por sus hijos. Elimine, dijimos, el sarcasmo, aprenda a dominar su enojo. El colérico, porque eso es bien importante.
0: Su impaciencia, ¿no? Probablemente.
1: Que yo creo que más bien, Aarón, lo que me preguntabas al principio tiene que ver con esto. El que tengas un temperamento fuerte, más bien, creo que aquí está la respuesta. Domina tu enojo, controla tu enojo, controla tu hostilidad interior. Es el colérico tiene que hacer eso. Por dos razones. Si contristas al espíritu con tu ira, porque eso sucede, el Espíritu Santo se contrista con nuestra ira, con nuestro enojo. Permanecerá como un enano espiritual, el colérico. No va a crecer durante toda su vida cristiana. Y en segundo lugar, el temor a las explosiones coléricas instantáneas inhibirá las expresiones emocionales de su esposa. O sea, al usted explotar, entonces usted inhibe o nulifica las emociones de la esposa, porque entonces ella dice, mejor me quedo callada, mejor no digo nada, porque él va a explotar. Y entonces la estamos nulificando con nuestra ira y con nuestro temperamento, pues, iracundo.
0: Ahora, a veces, hablando de esto, uno dice, así soy, y ya, o sea, si te gusta, ¿verdad? Y cuando hablan de esas cosas, a veces los esposos dicen, pues búscate otro. O búscate otra.
1: Sí, sí, sí.
0: Y bueno, a ver, hay una solución y hay una salida. De verdad, si somos llenos del Espíritu Santo, porque a veces separamos las cosas. Pensamos que no, la vida íntima no tiene que ver con una vida espiritual. O la vida íntima no tiene que ver con una llenura del Espíritu Santo. Entre más llenos del Espíritu Santo seamos todos los temperamentos, todas las personas, más apegados estaremos al diseño original de Dios. Ajá. Y cuando estamos apegados al diseño original de Dios, vamos a poder ser amorosos, tiernos, pacientes, tener iniciativa, todas estas cosas que decimos que hacen falta. Por eso este libro me gusta mucho, aunque parece que está dirigido a la mujer, abarca muchas cosas, y todas las hermanas que lo puedan leer y hermanos, léanlo, por favor, sí está muy bueno. Pero la esencia de este libro es ser lleno del Espíritu Santo. Eres lleno del Espíritu Santo, entonces, en tu temperamento Dios te va a poder usar, vas a poder hacer feliz a tu esposa, a tu esposo, pero lleno del Espíritu Santo vas a poder resaltar las cosas buenas y las malas, pues identificarlas, ¿no? Y tratar de trabajar con ellas. Entonces, ahorita estamos viendo solo dos temperamentos, la semana siguiente estaremos viendo sanguíneo, nos faltó, y melancólico. Sanguíneo y melancólico. Y mientras, pues pueden hacer este ejercicio en la casa, por ejemplo, decir qué temperamento es cada quien, sería muy bueno.
2: Para irse conociendo, ¿no?
0: No solo por lo de la intimidad, o sea, nada más para, o por ejemplo, tu hijita, ¿no?
2: Sí,
0: no sé,
2: claro.
0: Qué temperamento sea Ginis, pero ya desde chiquitos se están mostrando ya sus temperamentos.
2: Sí, claro.
0: Sí, es líder, ¿no? Es extrovertido, y eso ayuda bastante.
2: Sí, para irla guiando, ¿no? Inclusive.
0: Y aceptando.
2: Y aceptando, sí, comprendiéndola.
0: Entonces, en la casa pueden comentar qué temperamentos son cada quien, comentar entre el esposo y la esposa qué temperamentos son, y entre este programa y la semana siguiente, pues esperamos que salga.
1: Stephanie Hernández pone, qué gran tema, a mucha gente le ha gustado el tema, gracias. Grecia Baena dice, a mí me costó mucho trabajo entender que mi esposo prefería que estemos sentados, viendo la televisión, cenando juntos. Aunque para mí eso era no estar haciendo nada. En realidad estamos reforzando nuestra relación y pasando tiempo de calidad.
0: Sí, porque al ser Isidro un flemático, ¿no? A lo mejor, por ejemplo, el flemático les iba a decir eso. El flemático puede estar viendo televisión y está feliz, ¿eh? O sea,
2: sí,
0: y el colérico se desespera.
1: ¿Cuándo ya?
0: O por ejemplo, un flemático puede permanecer muchos años en un mismo empleo sin ningún problema, y un colérico a lo mejor no. O sea, normalmente es emprendedor, entonces va a querer hacer una empresa, un negocio, el otro, y no se entienden, y a veces dices que no es lo que yo esperaba. No, es tu complemento, es la persona que tú necesitas.
1: Isabel Bautista dice, yo no tengo esposo, pero muy buen tema, me gusta aprender. Gracias.
0: A veces nos sirve para aconsejar, tenemos amigos, primos, vecinos, alguien puede acercarse y decirte, tengo problemas. ¿No sabes cuántos asuntos de casi divorcio hemos arreglado en consejería? Solamente ubicando el temperamento de cada uno.
1: Ubicando a la gente en donde...
2: Es que llega a uno a entender, ¿no? El por qué son así o reaccionan de determinada manera, ¿no?
1: Y la gente dice, ay, nunca lo había visto así.
2: Ajá.
0: O no lo sabíamos.
1: ¿A poco así es él? Pues es que así es él. A ver, cámbialo. No se puede. Entonces, cuando entendemos la persona cómo es en su carácter, en su temperamento, también lo podemos llevar al área íntima, al área de la relación amorosa, y prácticamente va a ser lo mismo. Entonces, ¿cómo pretendemos que sea una persona callada, introvertida, y en el área amorosa sea un volcán? O sea, no va a ser así.
0: Dice Sayun Julián, cuando entiendes que la vida íntima fue creada para disfrutarse mutuamente y que incluso en ello hay gozo para el Señor, la pasas maravilloso.
1: Así es.
2: Están preguntando cómo se llama el libro.
0: La mujer sujeta al espíritu, del autor Tim LaHaye. Está PDF.
2: La mujer sujeta al espíritu.
0: Al espíritu. Y pueden también compartir en enlaces si piensan que alguien le puede ayudar, pues también lo pueden difundir.
1: Muchísimas gracias por haber estado con nosotros en La Fe que se Oye. Le mandamos un abrazo, gracias por todos los comentarios, gracias a toda la gente que participa en el chat. En verdad nos bendice mucho el que puedan participar y ser parte del programa, y los que están en la radio también, por supuesto, que a lo mejor no tienen la oportunidad de hacerlo, pero que sabemos están ahí, mi Jorge.
2: Claro que sí. Y los invitamos a seguir escuchando nuestra programación y sigan con nosotros porque ya viene la doctora Ana María y la licenciada Isabel aquí en Sanidad y Medicina.
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0: en esta maravillosa mañana de día. Todavía estamos a junio,
1: Claro,
0: todavía
1: a
0: aguanta
1: dormir.
0: 2 días más. Y que Dios le bendiga, qué bueno estar en su programa en Sanidad y Medicina, en Ondas de Vida. Gracias por acompañarnos. Recuerde que estamos en vivo y en directo a través de nuestra página de Facebook, Ondas de Vida 1440, para que ahí también ingreses. Ahorita estamos en vivo. Si tú prefieres vernos, si tú prefieres ahí entrar y escribirnos directamente conforme al tema, conforme a lo que se habla, pues estamos al pendiente para leerle. Bienvenidos a todos. Yo soy la licenciada Isabel y aquí está nuestra amada doctora Ana María, titular de este programa. Ya vamos a pedir que nos tomen una foto para que la pongan, porque creo que somos las únicas sin foto. Así que
1: Sí,
0: para que se acuerde de
1: pues sí,
0: nosotras.
1: pongan una foto. ¿Por qué no tenemos una foto?
0: No lo sé. No sé, porque no vamos.
1: Pues
0: Yo creo
1: sí,
0: que no
1: eso.
0: vamos, porque estamos
1: Pero
0: acá.
1: estamos desde Texcoco y bueno, usted con que nos escuche es suficiente, ¿verdad? Usted no ve, no, nunca ha visto a Dios y cree en Él,
0: Exacto.
1: entonces dice que la fe viene por el oír, así es que usted pues no necesita vernos tanto, pero sí necesita escuchar, porque precisamente por eso crece su fe, ¿verdad? Por los testimonios, por la información que le damos, por aquello que Dios nos permite enseñarle. Así es que le damos gracias al Señor por este precioso día, maravilloso, dice Isabel. Espero que ande maravillada toda, que ande
0: Estupendo.
1: maravillada todo el día, ¿verdad? Para que haga las cosas así bien espectaculares y venda sus gomibons y sus chuchitos o cosas esas que sí, ella vende.
0: Yo vendo vaquitas locas y
1: Sí.
0: gomibones, postres más adelante porque sí lleva tiempo hacer.
1: Sí, lleva tiempo. Entonces, mire, ahí
0: Tiempo.
1: está Isabel,
0: Venga a
1: haciendo sus
0: comprarme.
1: creatividades ahí, aquí en Texcoco. Así es que creo que va a ser un gran negocio el de Isabel y vamos a mirar a mucha gente viniendo por Circomibón, no nomás a consulta ni a las conferencias, sino por Circomibón y sus vaquitas locas,
0: Vaquitas
1: ¿no?
0: locas.
1: Entonces, prepárese, tráigase sus botas, tráigase su sombrero, ¿verdad? Para comerse una vaquita loca en la próxima
0: Basta,
1: conferencia. Que el
0: basta.
1: Señor le bendiga. Gracias, Señor, por este día, por este inicio de semana. La semana que pasó no pude estar con ustedes, pero me da mucho gusto saludarle y bendecirle y desearle que esta semana sea una semana. Con todo y los afanes y lo que traiga, que pueda usted estar radiante de alegría. Aunque le duela algo, aunque le duele el colon, el intestino, le duele un dedo. Mire, no falta que le achaque a uno, pero el Señor siempre está con nosotros y Él es nuestro sanador, Jehová Rafa, nuestro sanador Jesucristo, el Señor de señores y Rey de reyes, que está siempre atento a nuestra necesidad. ¿Por qué? Porque le buscamos de todo nuestro corazón, buscamos su rostro y entonces dice el Señor, búscame y vivirá tu corazón. Así es que como queremos que nuestro corazón viva, ¿verdad? Y no esté ahí todo agonizado, el corazón así, todo ahí lánguido y todo triste y desanimado y acomplejado y oprimido, no, vamos a buscar la presencia del Señor y entonces nuestro corazón se va a llenar de gozo, va a vivir, va a estar así, creyendo, ¿verdad? Esperando todavía, como cada día, o sea, que no nos vamos a cansar de seguir esperando en el Señor, en su misericordia, en su bondad, en su grandeza, en esa ternura que Él derrama todos los días, ese amor suyo, ¿verdad? Que día con día viene a nuestros corazones y quita a todas aquellas cosas que nos estorban, porque le decimos al Señor que nos estorban, ¿verdad? El Señor nunca va a quitar nada que usted no le diga, porque es precisamente cuando usted viene a la consulta, ¿verdad? Fíjese que para mí es muy difícil sanar a alguien que no es honesto, que no expresa realmente pues las cosas que tiene, y no porque a mí me gusta indagar la vida de nadie, o sea, imagínense cuánto paciente, tengo 30 y casi 33 años, 33 años aquí en Texcoco, oyendo la vida de muchísima gente, va y viene, unos ya no están, trabajo llegué muy joven aquí a Texcoco, entonces pues trabajo con los hijos, con los papás, algunos papás no están, están los hijos, están los nietos. Y entonces yo puedo ver, ¿no? Ese transmitir de generación en generación la información. Ahora imagínense, el señor, el salmista dice que de generación en generación.

0: Celebremos las obras del Señor y que le demos a conocer a nuestras generaciones la grandeza de aquel que hizo los cielos y la tierra, del creador del universo, del todopoderoso, del rey de reyes, del señor de señores, del Dios de Israel, del Dios de Abraham, de Isaac, de Jacob, del eterno Dios hacedor de maravillas, el que vive para siempre, porque ni la muerte lo pudo detener. Y hoy hay un nombre que es sobre todo nombre, y es el nombre de Jesucristo, y dice ante cual se doblará toda rodilla, y ante el cual nosotros llegamos a la presencia del Padre. ¿Por qué? Porque un día le abrimos las puertas de nuestro corazón, le dijimos: Señor, ven a mi corazón, perdona mis pecados, sé tú mi Señor y mi Salvador, y si usted no lo ha hecho, pues ya hágalo, no se haga del rogar, no ande ahí trastabillando y queriendo encontrar la vida por usted mismo, porque pues se va a golpear más y más chipotes le van a salir en la cabezota, ¿verdad? Entonces, busque al Señor de todo su corazón, que Él está con los brazos extendidos para abrazar a aquel, para atraer a sí mismo a todo aquel, ¿verdad?, que dispone su corazón para buscar.
1: Así es. Pues Dios le bendiga, gracias por sus comentarios. Ahí lo invitamos a seguirnos en nuestras páginas personales. Ahí voy a anotar de, voy a anotar, anotar, déjame ver si estoy escribiendo bien la palabra para que nos siga. Y sí lo estaba escribiendo bien, es que lleva doble N. Síganos. Entonces ahí se lo dejo, mira. Para que nos pueda seguir, estamos en Sanidad y Medicina Radio, también en Facebook y en nuestra página de Torre Fuerte Texcoco, que son las páginas de Facebook de la iglesia, donde va a encontrar más información relacionada al programa, a los testimonios que dan los pacientitos que nos escuchan en la radio o que vienen porque los recomiendan. Estamos como red de mercadeo. Sí. Y gracias por las recomendaciones que hacen, por cierto, a todos los que lo han hecho, a la hermanita Abdulia, que nos ha traído pacientitos. También está, bueno, varias personas.
0: Teresita García Quiroz, claro que sí. Sí. Que estamos atendiendo a los pacientes que ustedes, que tienen esa confianza en mí, ¿verdad? En nosotras, de poder ayudarle a aquel que usted le da esa recomendación. Gracias por su confianza, en verdad. El Señor le bendiga abundantemente. Y bueno, pues también a todos aquellos que vienen así, que me dicen: no, es que lo vimos en la radio, es que escuchamos que usted pues atiende con homeopatía. Y precisamente con Isabel hablaba en estos días y me decía: Isabel, mamá, yo no sabía que tal presidente o que tal persona, bueno, cuéntalo, famosa. Cuéntalo. No, es que se me olvidaron los nombres.
1: Bueno, yo le cuento.
0: Dice: se trata con homeopatía, sí. O sea, le digo, presidentes.
1: Oh,
0: claro,
1: sí.
0: Que sí. O sea, presidentes de aquí de México,
1: ya se los habías contado.
0: Se trataron con homeopatía y tenían su médico de cabecera y era homeópata. Entonces,
1: sé que iba a decir otra cosa.
0: Y fíjese que cuando yo llegué allá a Pueblo Yaqui, allá en Sonora, cerca de Ciudad Obregón, bueno, tan cerca porque es hacia la sierra, ahí me tocó hacer a mí el servicio social. Entonces, cuando empecé a dar yo los chochitos a escondidas, ¿verdad?, porque no se permitía dar homeopatía dentro de toda la jurisdicción de ahí de Ciudad Obregón, porque no estaba permitido. Entonces la homeopatía no figuraba entre la medicina, pues decían que era charlatanería o que eran placebos o que uno engañaba. Pues resulta que un día, ¿verdad?, las filas eran inmensas ahí en el centro de salud, porque había una doctorcita que daba dulces, que daba dulcecitos en un frasquito y agüitas y unas capsulitas que tenían unos microglobulitos invisibles casi, pero quién sabe qué pasaba, pero sanaba a la gente. Entonces esa voz se corrió y entonces pues hubo ahí algún problemilla, ¿verdad?, que me quisieron como quitar ellos quisieron anular mi carrera, pues. Entonces era muy joven, yo tenía como 22 años. Y entonces fíjese que de ahí precisamente un día llegó un hombre de lo que era, no sé de qué parte era, si de Guadalajara, pero era para acá, para el centro, y dice: ¡guau!, dice, ¿cómo que Pueblo Yaqui tiene homeópata? Y dice: ¿cómo Pueblo Yaqui, este pueblo remontado acá, dice, tiene homeópata? Tiene un médico homeópata y es mujer, y usted. Y entonces dice: ¿pero cómo es posible? Dice: esto es maravilloso, está así, ¿no? Viene. Y le digo: bueno, ¿y usted quién es o qué? Entonces me dice: no, es que mi abuelo y no sé qué, y el presidente de allá de mi pueblo se trató con homeopatía, y tener un homeópata era un lujo, y es un lujo. Y entonces Pueblo Yaqui está de lujo.
1: Así ay, es. Ay, ay. Ah, bueno, si quiere enterarse de qué famosos eran, les vamos a decir algunos para que vean la magnitud de la homeopatía. Primero vamos a saludar con mucho cariño a todos los que están por acá a través de Facebook. No sé si nos está escuchando Jorgito Castillo, por ahí le escribí, pero saludar. no sé, él ya merece descansar de todo. De nosotras, de todo, del programa, de todo, pero pues si está, si no hay...
0: Pero no de la amistad, Jorgito, no de la amistad.
1: No, pero le mandamos sí, un fuerte abrazo, claro, a Jorgito sí. Castillo, nuestra poderosa voz misteriosa, siempre será recordado, siempre será honrado y siempre será mencionado de vez en cuando para mandarle sus saludos y claro, recordado. Porque pues estamos aquí, ¿no? De todas maneras, cualquier cosa, pues sabe que puede comentarnos o puede escribirnos y estamos pues para servirle también, que Dios le bendiga mucho a él, así a toda es, su familia. Sí. No, no sé si esté descansando, espero que sí, que esté disfrutando de este tiempo y pues qué envidia.
0: Qué bueno, envidia, qué bueno. Muy cansada está.
1: Yo quiero
0: combinarse, Isabel.
1: Bueno, saludamos también a Guadalupe Arcia, dice, buen día, saludos, gracias por sus oraciones. Bendiciones.
0: Gracias, Lupita. Saludos, espero que tu mami ya esté mejor, Lupita. No me ha dejado de orar por Teresita Contreras, mamá de Lupita Arcia. Que el Señor la bendiga y la siga fortaleciendo, ¿verdad? Y restaurando esa cirugía, creo que le hicieron.
1: Sí.
0: Todo salió bien. Creo que el Señor está con ustedes y el Señor tiene cuidado de los que le aman.
1: Uh-huh. Saludos y fuerte abrazo. Estamos en comunicación también con Yuridia Contreras, que le manda saludos a la Doc, a mí, y dice buenos días, bendiciones, saluditos, muchísimas gracias, querida Yuridia. Bendiciones también para Bertita Contreras, que está acá, dice muy bendecido inicio de semana, el Señor les bendiga grandemente, abrazo grande y fuerte, doctora Ana María.
0: Gracias, Bertita.
1: Y Isabel.
0: Te sigo gracias. Viendo con la guitarra, ¿eh, Bertita?
1: Ya, dale, hija, métete a clases.
0: Dios te bendiga, a Yael, ¿verdad? A Yatsiri, qué linda niña, de verdad.
1: Tremenda,
0: mirada, te
1: tremenda.
0: Metes en su mirada, sus ojotes que tiene como su mamá, Marlene, les bendecimos.
1: Marlene.
0: Qué bonita familia.
1: Sí, aunque se pelean muy, muy
0: intenso. Sí, pero es parte de la vida.
1: Los niños hay que llevarlos a
0: parte del crecimiento.
1: Toda la energía.
0: Es parte del
1: saludos.
0: Crecimiento.
1: Sí, pues sí. Saludos a Martinito Ortega, que está acá también. Dice buen día para todos. Excelente inicio de semana. Saludos desde Chimalhuacán.
0: Gracias, Martinita. Ya nos comimos unas deliciosas pizzas, que nos hizo el esposo de Martinita.
1: Ricas,
0: deliciosas picosas. Pizzas de chilorio, fíjense.
1: Dios les bendiga.
0: Y gracias, muchísimas gracias. Y bendecimos a José Alfredo Solares, ¿verdad? Que Dios unja sus manos para que haga más pizzas.
1: Sí, venda. Tanto picante, por favor.
0: Muchas gracias.
1: Dios le bendiga. Y pues, como decía la doctora, hace algunos meses yo estaba leyendo por allí los libros de la homeopatía con los que estudió nuestra querida doctora, que los tiene muy bien cuidados. Uh-huh. Y ahí decía, ¿no? Pues, te empieza a explicar la historia de cómo se expandió la homeopatía desde Alemania a otros países y muchos españoles. Cuando vienen a México, aquí lo empiezan a enseñar, a dar el mensaje. ¿Por qué le decimos? Porque la doctora es médico especialista en homeopatía. Y pues acá, pues varios personajes importantes mexicanos utilizaron homeopatía. Y pues es muy interesante. Yo no lo sabía, yo me quedé en shock. Hasta hice por ahí un video de todo, era Francisco I. Madero. El presidente Benito Juárez también fue tratado con homeopatía, el señor general Porfirio Díaz, otros médicos también importantes como Joaquín Segura, él también utilizó la homeopatía, tenía una infección, ya sabe, cosas medio raras que daban en ese entonces, pero cuando ven que la homeopatía les funciona, empiezan a darle un reconocimiento legal a esta ciencia,
0: doctrina.
1: Ajá,
0: sí, es una ciencia,
1: doctrina. Es una doctrina, claro. Exactamente, claro. Y hay muchos famosos que la utilizaron, le voy a dar unos 5 para que vea que no estamos jugando,
0: para que vea que no estamos aislados.
1: Usted
0: de la,
1: usted lo puede investigar.
0: que no estamos fuera de la ciencia y que no. Y realmente uno de los principios que tiene la medicina homeopática es la experimentación pura. La experimentación pura en seres humanos, no en gatos, ni en cuyos, ni en conejos, ni en ratones,
1: no.
0: En personas como usted y como yo, que no solo van a presentar un cuadro de síntomas físicos y así, ¿no? Sintomatología, sino también cambios de carácter, algunas situaciones mentales, algunas modalidades, ¿verdad? Porque todos somos diferentes. Entonces, la individualidad morbosa, que es otro de los principios, se respeta dentro de la homeopatía. Entonces, nunca se le va a dar lo mismo a usted que a otra persona. ¿Por qué? Porque usted es único e irrepetible. A usted lo hicieron, ¿verdad? Dice que el Señor nos hizo maravillosamente complejos, y el Salmo 139 habla de eso, y nos hizo precisamente a su imagen, pero a través del tiempo se ha perdido esa imagen. Entonces, usted ya ha ido a su Biblia y sabe que el pecado trajo una algo, se desvirtuó el diseño original, pero cuando usted viene a Cristo, el diseño se va recuperando. Es un proceso de transformación donde usted se deja, ¿verdad? Y en la medida que se deje, que Dios lo transforme, entonces usted va a hacer esa espectacular obra que desde siempre el Señor soñó para usted.
1: Correcto, y pues hubo ahí algunos casos, por ejemplo, imagino, porque ahorita ya a veces dices algo y muchos ya no son como conocedores de ciertos artistas porque ya están más... nacieron del 2005 para acá, pero es muy raro, ¿no? Le digo, oye, ¿viste tal Piratas del Caribe? No sé, Narnia, y no saben, no tienen ni idea. Entonces, bueno, hay muchos famosos, por ejemplo, el señor Paul McCartney, que formó parte del grupo The Beatles, muy famosos, él utiliza la homeopatía, y él decía que no iba a ningún lado sin sus remedios homeopáticos y que los usaba frecuentemente. También está un futbolista muy famoso que es David Beckham, que no sé si usted lo conozca, creo que es más conocido porque creo que es modelo y su familia y todo esto, pero él utilizó la homeopatía para acelerar su recuperación cuando necesitaba, pues por el, pues por su trabajo, ¿no? Excesivo en cuanto a la exigencia que le hacían al cuerpo de correr y que se lesionaban y que así a veces tenían que jugar, pues utilizaban este tipo de tratamientos que le daban resultados muy buenos. También está Cher, que es estrella del pop, espero que alguien por ahí la conozca, ganó varios premios importantes, y ella dijo, yo no creo que seguiría viva hoy si no fuera por la medicina homeopática. También hay varios personajes más, como Pablo Nel, que es jugador de béisbol, que él incluso tiene por allí... Como famoso, pues tiene eso como estanes, y ahí tiene remedios homeopáticos para que más personas la puedan tener. Otro más es Dizzy Gillespie, que fue, bueno, es trompetista, director de orquesta y compositor de jazz de estadounidense, muy muy importante. No sé si alguna vez lo ha visto, lleva una coronita. Pero él dijo, ha habido dos grandes revelaciones en mi vida. La primera fue el bebop, la segunda, la homeopatía. Entonces, así hay muchísimos casos que usted puede encontrar en internet muy buenos. Y yo dije, ay, mira, qué loco, ¿no? Que hay varios famosos que dan a conocer la homeopatía, porque hay mucha gente que como que es escéptica, que quiere tomar homeopatía a veces y quiere sanar de ya. Y pues también es importante. Por eso la doctora, cuando nos explicaba... la parte de cuando ella empezó a estudiar, y siempre les preguntaba, ¿no? ¿Usted cree en lo sobrenatural o cree en Dios? Porque si te cuesta creer, pues ¿cómo vas a creer en una ciencia que requiere de eso, ¿no? Que ahora sí que, como por ahí dicen, mucha fe, mucha esperanza, en paciencia también, para empezar a sentirte mejor y tener los resultados. Porque lo que explicaba yo la semana pasada, a veces los tratamientos, pues, como son muy nobles, con la piel, con el cuerpo, con nuestros órganos, con el sistema inmune, entonces a veces cierto consumo previo de otros tratamientos que fueron agresivos, o los órganos, etcétera, pues hacen como que esconden más, ¿no? La enfermedad, el virus,
0: se palía el padecimiento. Entonces cuando, de cuenta es como una cebolla. Cuando usted empieza a tomar homeopatía, esto no ocurre en todos los pacientes, o sea, es como muy excepcional en lo que sucede en cada paciente. Cada uno experimenta de manera distinta. Por ejemplo, usted ha oído los testimonios aquí, por ejemplo, Teresita García Quiroz, que es nuestra preciosa amiga también, Evangelina Vázquez.
1: Saluditos.
0: Lidia Virginia López. O sea, varios de ustedes que han probado homeopatía y que han visto los cambios, lo que está haciendo el tratamiento homeopático, el factor de transferencia viene a traer un refuerzo, por decir, a la homeopatía, para que el tratamiento homeopático tenga la libertad de actuar. ¿Qué hace? ¿Qué pasa con el factor de transferencia? Despierta el sistema inmunológico, porque el sistema inmunológico está, ya perdió memoria, ya perdió inteligencia, perdió su propósito para poder reparar el organismo. Y entonces, ¿por qué pasó eso? También ha sido por tanto estrés, por tantas situaciones difíciles que pudiera haber pasado en la vida, pero también los múltiples tratamientos con medicina, diferentes tipos de medicamentos. O sea, yo no voy en contra de nada de lo que es la medicina. Yo estoy en contra de terapéuticas agresivas y que solo suprimen el padecimiento y que nunca sana. Contra eso es contra lo que yo voy. Entonces, hay médicos muy inteligentes, médicos sabios y que tienen esa compasión por sus pacientes y que evitan dar esos tratamientos agresivos, pero hay otros que no tienen el don, pues no tienen esa vocación. Y entonces son pacientes que han sido muy lastimados, muy dañados, aparte de todo lo que traen en sus emociones, sus circunstancias tan difíciles. Entonces el sistema inmune no responde a veces al estímulo del remedio homeopático, porque resulta que para el remedio homeopático viene a su organismo y es el sistema inmune el que responde primero. No es un analgésico, no es para el dolor, no es para la tristeza, no es para sacar una piedra, es que viene a activar las funciones de su organismo, pero para eso primero tiene que tocar la puerta del sistema inmune. Entonces, si el sistema inmune no tiene memoria, no tiene propósito, ya está dormido, está ahí como que no reacciona, entonces el estímulo del remedio homeopático es muy... A veces se persiste mucho y puede llegar una agravación donde la persona puede tener una misma agravación de su mismo padecimiento, y precisamente ahí es donde el sistema inmune no reacciona. Pues entonces, dar el factor de transferencia para poder de que se abra la puerta para el remedio homeopático y una persistencia, ¿verdad?, en esa dosis que se da, entonces va a traer cambios a su organismo. Y eso precisamente depende de cada paciente. Por eso cada paciente presenta un cuadro distinto. Así sean 10 pacientes con diabetes o hipertensión, con cualquier diagnóstico, una enfermedad autoinmune, cualquier padecimiento, siempre es conveniente individualizar y poder dar el tratamiento de acuerdo a esa persona exclusivamente, no de acuerdo a otras 10, sino a lo que es la persona que actualmente está sufriendo.
1: Así es. Así que, bueno, pues nosotros tenemos tratamientos y tenemos factores de transferencia disponibles, remedios homeopáticos muy buenos y disponibles para, justo lo que explica la doctora, elevar el sistema inmunitario y tratar diferentes padecimientos, enfermedades, síntomas que puede tener la persona, que puede tener el niño, que puede tener el joven, ¿no?, de cualquier edad. Bueno, como decíamos, son tratamientos que no atentan contra la salud, que no mejoras de una y empeoras de otra, y tampoco hay efectos secundarios, todo lo contrario, son muy buenos, son nobles con el cuerpo, son pues muy buenos también para tratar o para prevenir, y están acá con nosotros. 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Saludamos a Lupita López, que es mi tía. Es muy raro decirle Lupita. Tía Lupita, saludos, bendiciones. Dice, buenos días, sí, hermosa, un abrazo.
0: Gracias.
1: Gracias, bendiciones. Un
0: abrazo
1: para usted, que le vaya muy bien en su venta de bolis.
0: De helados, de su boli, sí.
1: Y que hace cosas muy ricas. Venga y hagamos un negocio, tía.
0: Mi hermana es la reina de los postres. Mi hermana es la reina de los
1: la
0: postres.
1: La dos también hace.
0: Ahí en Mochis.
1: Sí, sí, ahí mándenos una.
0: Mándenme un corito. Ahí mándanos un chocoque, ¿qué le llama? ¿Chocoque?
1: ¿Choco banana?
0: No, el pay ese que hace ella con choco. Con pan de chocolate.
1: Chocoflan.
0: Mira, es la reina del chocoflan, mi hermana.
1: Ay, sí, le sale delicioso.
0: Sí.
1: Véngase, tía, hagamos una cafetería con bumibón. Si
0: es que mi mamá, fíjese que le gusta muchísimo hacernos postres, y mi hermana se ha de acordar, te has de acordar, siempre hacía pasteles, hacía cosas, íbamos a vender, ella vendía, o nos todos comíamos, pues, pero siempre a mi mamá le gustó mucho la cocina, así, todo eso de postres. Y bueno, pues ahí andamos también, queriendo y siguiendo los pasos, ¿verdad? De mi mamá, que está allá en la presencia del Señor. Seguramente el Señor le puso por allá una pastelería. Pero ay, Dios bendiga, Dios te bendiga, Lupita, y bendiga tu venta. Y todos aquellos que están iniciando algún negocio o que están vendiendo algo, que el Señor les prospere. Ponga siempre a Dios en el trono de su corazón y todo lo demás va a venir por añadidura.
1: Así es, saluditos también hasta Ahome, Sinaloa, a nuestra tía Teresita Riátiga, dice, buenas sobrinas hermosas, se ponen de acuerdo, ¿verdad? Pues sí, bendiciones, un abrazo con mucho cariño. Feliz inicio de semana, Dios las bendiga siempre igualmente.
0: Saludos a mi tío Betín.
1: Saludos a todos allá. ojalá me hereden su granja, porque yo quiero una granja. ¿Sí?
0: Ya bueno, no, ya se acabaron los pollos.
1: No, bueno, yo quiero vacas, porque las vacas son musicales.
0: Bueno, pues se va a ir al rancho, Isabel. Ahí va a pasar una vaca.
1: Lejos de todo.
0: Una vaca loca.
1: Una vaquita loca. No, sí, porque las vacas son preciosas. Bueno, gracias por sintonizarnos. Fuerte abrazo a la distancia a ustedes y a todos los que nos escuchan. Estamos para servirles. Y pues ya se nos acabó el tiempo. Saludamos a Yasser en los controles.
0: Gracias, Yasser. Gracias,
1: labor. Y lo esperamos mañana a las 11 en punto aquí en Santidad de Medicina.
0: Hasta pronto, un abrazo.
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10: Ya son las 11:30 de la mañana en Ondas de Vida. 1440 de AM, la estación de la gente de fe.
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0: ¿Sabía usted que el sistema nervioso central es uno de los que nos indica que el cuerpo está cansado? Nos da señales, nos dice que está cansado, que está preocupado y que usted lo manifiesta con estrés. Buenos días, soy la doctora Elda Ibarra, soy médico internista y estás en este programa Más que Vencedora. Bienvenido. Te damos las gracias, mi querida hermana, que nos escuchas, cualquier persona que nos esté escuchando, muchas gracias por compartirnos, muchas gracias porque sabemos que nos escuchas, que estás en redes sociales, qué bueno de tenerte con nosotros. En este día vamos a ver un tema muy importante que yo sé que te va a ayudar y que esta palabra Dios nos la da para tu vida. Descanso en Dios. ¿Alguna vez te has sentido cansada, preocupada? Yo creo que todos hemos sentido ese problema de que ese, ahora sí que es el problema de este siglo, que es el estrés. Pero Dios en este día tiene una palabra muy importante para ti que te dice descanso. Vamos a leer muchas veces la palabra de Dios, pero va a estar basada en el libro de Mateo, ese sermón del monte donde Jesucristo habló perfectamente bien a ti y a las iglesias, pero habla más que nada a nuestro corazón. En Mateo 11, 28 dice: Venid a mí todos los que estáis trabajados y cargados, que yo los haré descansar. Fíjense nada más, ¿quién te va a decir eso? Hoy en día, al contrario, si te va mal, es mejor. ¿Por qué? Porque la gente, pues así es, de acuerdo. Pero Dios tiene algo muy importante para ti. Él sabe que tú estás pasando por un problema muy fuerte o severo. Él sabe tu ansiedad. Él sabe tus lágrimas que has tenido cuando esta noche no puedes dormir. Él sabe que estás pasando por un problema de salud. ¿Y qué decirte de esa enfermedad que has tenido? ¿Y qué decirte de ese problema que has tenido de tus sueños, esa autoestima que ya la gente dice, ya no sirves, ya no sirves para nada, esa carga que tienes por tu esposo, por tu trabajo, por tus hijos, ¿a poco descansas? Yo sé que es bien difícil descansar cuando la gente tiene una preocupación. Infinidad de pacientes me han dicho, ¿sabe qué? Vengo porque no puedo descansar, porque no hay ese descanso. Mira, mujer más que vencedora, y si tú eres varón, no importa que me estés escuchando, esta palabra también es para ti, porque todos en este día y todos en esta época necesitamos ese descanso. Hoy estamos hablando precisamente del descanso, porque nos damos cuenta que no podemos llevar pues nuestra carga solos. Dios nos está diciendo que Él viene para que tú le entregues esa carga. Pero fíjense bien, tu familia, en tu trabajo, en tu hogar, en tus hijos, todo esto hay problemas. Pero algunas veces tú has dicho, ya no puedo más, mi cuerpo ya no da más. Pero quiero decirte que solamente no eres cuerpo, también eres espíritu. Jesús dice en este día, mujer, mira, ven a mí, yo soy el que te voy a dar descanso. Por eso en este día es una invitación. Es una invitación para ti desde el cielo, desde lo alto, que te está diciendo, no estás sola, ¿de acuerdo? El descanso solamente nos ofrece porque estamos cargadas, estamos ya completamente, pues ahora sí que no podemos ni siquiera pegar, como dicen las mujeres, el sueño. Y que no te diga, Dios no dice que no vas a tener problema. Fíjate bien, lo que Dios está diciendo este día es que quiere que descanses. Y bueno, ¿a qué se refiere el descanso en Dios? ¿Acaso el descanso se refiere a que me voy a sacar la lotería? No. ¿O el descanso dice, va a ser porque voy a poder viajar? ¿Ahora sí voy a tener todo el dinero que necesito para pagar mis deudas? ¿Qué tipo de descanso nos está ofreciendo Dios? Aquí el descanso que Dios nos dice es de esa ansiedad. Dios dice, la presencia de Dios necesitas en tu vida. Yo te hago esta pregunta el día de hoy. ¿Tienes la presencia de Dios en tu vida? ¿O sabes simplemente qué es la presencia de Dios? La presencia de Dios es cuando tú has aceptado a Jesucristo, invitas al Espíritu Santo que venga a ti y que Él sea el que te lleve, el que te conduzca. Porque no me vas a decir que no tienes ansiedad. ¿Alguna vez no has sentido miedo? ¿Alguna vez no has sentido culpa? ¿O qué me dices de la depresión que tienes? ¿O ese cansancio que ya no puedes más? La presencia de Dios nos dice que usted necesita de Cristo para que venga a usted. Dios no quiere, Jesucristo no quiere que seas una mujer perfecta o que vengas perfecta a Él. Dios lo que quiere es que tú tengas paz, y esa paz solamente la vas a encontrar en Jesucristo. Y te voy a decir por qué la vas a encontrar en Él, porque no sigues sin tener paz. A pesar de los medicamentos que tenemos, a pesar de todo, tú sigues sintiendo ese problema en tu corazón que dices, no puedo más. Tengo problemas con mis hermanos, cuestión de herencia. Tengo problemas con la vecina porque nos llevamos mal. No hay paz. Y este mundo está ansioso por tener paz. Y el Salmo 16:11 dice, me mostrarás la senda de vida. Miren, cuando nos habla de una senda, nos habla de un camino de vida. Solamente Jesucristo te puede mostrar esa senda, ese camino. Salmo 16, acuérdense que he dicho, todos tenemos una Biblia en casa. Entonces, si tú abres el libro de Salmos, ábrelo ahí donde dice Salmo 16. Dice, me mostrará la senda de la vida, en tu presencia hay plenitud de gozo, delicias a tu diestra para siempre. Ay, qué cosa tan bonita, porque aparte de que nos va a guiar en una senda de vida que nos va a llevar, aparte dice que vamos a tener la presencia, en su presencia hay plenitud de gozo. Miren, una cosa es felicidad, ¿correcto? Pues la felicidad que le puede dar aquí, comprarte un carro, puedes comprarte una casa, irte de viaje, todo eso te puede crear felicidad, pero hay otra cosa, que es el gozo. El gozo, ¿saben qué? Es eterno. Solamente Jesucristo te puede dar el gozo. Es aquello que te llena del alma. Es aquello que dice, no importa la dificultad, no importa las cosas que esté pasando, no importa el dolor que llevo, yo me siento confiada en Jesucristo. Ese es el gozo que solamente lo da Jesucristo. Todos los demás te pueden dar felicidad, y eso es terrenal, eso se acaba. Pero el gozo no te lo puede quitar nadie. Romanos 15:13 dice, el que Dios dé esperanza, los llene de toda alegría, Dios nos va a llenar de esa alegría. Es su palabra, no es la mía. Dice, y paz a ustedes que creen en Él. Entonces, usted, le pregunto, ¿cree en Jesucristo? ¿Sí? Si usted cree en Jesucristo, ya dio un paso adelante, bienvenida, porque somos hermanos en Cristo. Pero también dice Romanos, para que rebosen de esperanza por el poder del Espíritu Santo. Y usted que si no conoce de Cristo me dirá, bueno, yo no conozco el gozo, yo no conozco la paz, y ahora usted me está hablando del Espíritu Santo. ¿Qué es el Espíritu Santo? El Espíritu Santo es algo que Dios nos dejó cuando Jesucristo estuvo en esta tierra. Él dijo, les voy a dejar el Consolador. Es algo que nos llena, que nos sella cuando aceptamos a Jesucristo. Por eso es importante que tú aceptes a Jesucristo, para que tengas ese gozo, esa paz y esa esperanza y ese camino que te conduce a la vida, que solamente lo encuentras en Jesucristo. Pero fíjense bien, ¿qué es descansar en Dios? ¿Qué es descansar en Jesucristo? ¿Qué es descansar en Él? Es reconocer que tu vida está segura en sus manos. Usted puede tener seguridad, a lo mejor en el gobierno, en las policías, en su barba, puede tener usted seguridad en sus seguros de vida, pero no, nada de eso es seguro. Es solamente cuando usted confía completamente en Jesucristo, que lo sostiene con su mano. Él permite que el amor de Jesucristo llegue a su corazón y esa paz inunde el alma. Entonces, mire, se dan muchos medicamentos para que usted pueda dormir, para que tenga esa paz, pero no la va a encontrar, porque la paz verdadera, el gozo verdadero, solamente viene de lo alto, y eso quiero que le entienda. En su Biblia, que tiene ahí en su casa dobladita, llena de polvito, por favor, sáquela y busque el libro de Salmos. También en Salmo 61:1 dice, solo Dios haya descanso mi alma. Qué bonito esto, porque en Él viene mi salvación. Dos cosas importantes que están en su Biblia allí escrita. Primeramente dice que solamente en Dios usted va a encontrar la salvación, y solamente en Dios va a tener la vida eterna. Ese descanso que usted necesita, mujer más que vencedora, lo va a encontrar solamente cuando usted viene a los pies de Cristo. Usted necesita entender que hay algo más importante que usted necesita encontrar, que es Jesucristo. Dios nos llama mediante las escrituras, nos enseña que Dios sostiene el universo. Mire algo, le voy a contar. Hace poco estaba viajando en la carretera y yo veía los cerros verdes, bonitos, los árboles hermosos, verdes. Y yo la pregunta que me hice es, ¿quién regó esos árboles? ¿Quién fue el que se puso a regar árbol por árbol esa creación que Dios hizo? ¿Quién lo regó? Pues la respuesta es muy sencilla, el Creador. El Creador fue el que regó esos árboles. Y si Dios regó esos árboles que están en las montañas, ahí, imagínese si no va a regar su vida. Usted va a ser una mujer virtuosa, una mujer fuerte, una mujer que depende del Señor, pero Dios quiere que tenga, que quite ese desierto que usted tiene, que ha llevado por años, y entonces venga eso verde, esa paz, esa agua que fluye en su vida, y eso solamente lo hace el Creador, que es Jesucristo. Entonces, eso aquí en Mateo 16, 25 dice, porque todo el que quiere salvar su vida la perderá. ¿Usted qué significa? Tiene que estar confiado en el Señor. No confíe en sus propias fuerzas, porque no ha podido. Y le tengo otra cosa, le tengo que decir que no va a poder, ¿sí? Porque usted está confiando en sus propias fuerzas. Dice, y todo el que pierda su vida por causa mía, la hallará. ¿Qué tenemos que hacer en este día, mujer más que vencedora? Ir a Jesucristo. Ir a ver y decirle, Señor, yo ya no puedo. ¿Pero qué significa vivir plena en Cristo? Ah, ¿hay plenitud? Ahí dice su palabra. Hay plenitud de gozo. Aprendamos a enfrentar la vida con gozo. No importa la enfermedad que usted esté pasando. No importa el problema que esté usted pasando con su hijo, con su esposo. No importa aquella falta económica que tenga. Usted tiene que ir al Señor para que Dios le dé la confianza, porque su palabra dice que solamente en Jesucristo tenemos que confiar completamente, no importando las circunstancias, ¿de acuerdo? Fíjense bien lo que dice Juan 10:10. Hay un libro que se llama Juan, ahí en su Biblia. Dice, yo he venido para que tengas vida. ¿Cómo? Dice, y para que tengas en abundancia. La pregunta es, ¿y entonces no tenemos vida? Dice, yo he venido, dijo Jesucristo, son palabras textuales de Jesucristo, a que tengas vida. Claro que tienes vida, pero no está conectada tu vida con Jesucristo, ¿sí? La vida que Dios te está diciendo este día no es una vida de ahorita, es una vida buena, una vida que dependa de Jesucristo. Fíjense bien, la abundancia, dice, y que tengas abundante, significa que cuando tú crees en Jesucristo, la vida abundante es ahora y en la eternidad, ¿correcto? Jesucristo puede estar en tu vida, solamente tienes que invitarlo a que venga para que ese problema que tengas lo lleves junto con Él. Es diferente ir tú sola caminando por el mundo y no has podido, y vuelvo a decirte, ni podrás. ¿Por qué? Porque vas sola, confiando en tu propia fuerza, confiando en tu dinero, confiando en lo que la otra persona te diga. No, la confianza debe ser en Jesucristo, porque dice que te voy a dar vida y vida en abundancia. No se te olvide este texto, es Juan 10:10. Entonces, búscalo ahí en tu Biblia. Ahora dice, Jesucristo nos renueva con el Espíritu Santo. El Espíritu Santo es el que nos ayuda a sanar esas heridas. ¿Cuántas veces has tenido heridas? ¿Cuántas veces tu piel, tu corazón, y qué me dices del alma? Cuando tienes una traición, ¿alguna vez has sido traicionada por alguien? En el trabajo, muchas veces, ¿sí? En tu vida familiar, muchas veces. ¿Cuántas cosas no han dicho de ti? Pero todo eso tiene que sanar, porque el Espíritu, dice, es el que nos renueva en nuestro interior, el que sana nuestras cargas, Él las lleva, el que lleva a una vida de paz y esperanza. ¿Sabe algo? Cuando andamos en Cristo, el Espíritu Santo es el que nos sella, el que siempre nos lleva a este lugar hermoso, porque no, muchas veces no nos quitan ni el problema ni la enfermedad, pero sí nos lleva a que nuestro camino sea más amable, más tranquilo. Salmo 51, 10. Mire, hay muchas referencias bíblicas. Lo que estoy diciendo no lo estoy diciendo yo. Es la palabra de Jesucristo el que está hablando en su vida. Crea, dice, y eso es una palabra que yo quiero que usted repita conmigo. Dice la palabra: crea en mí, oh Dios, un corazón limpio y renueva un espíritu recto delante de mí. Esta palabra usted siempre tiene que llevarla. Oh Dios, crea en mí un corazón, ¿qué? Limpio. Entonces, si usted tiene amargura, tiene una raíz que le está comiendo el corazón, le está perjudicando eso que usted está llevando y no tiene paz, usted no está sanando. Usted no ha tenido un corazón limpio, no ha renovado un espíritu. Yo le voy a decir algo, mire, una herida que exprimimos fuerte y no sale nada, está sana. Mira una cesárea, cuando ya está cicatrizada, la exprimimos, no sale nada, porque ya está sanada. Pero una herida que usted le exprime y sale pus, sale a sangre, todavía no está sanada. Eso pasa en su vida. Si usted le recuerda lo que pasó hace un año, dos años, la traición que pasó, ese dolor, y ha de cuenta, por ejemplo, una infidelidad, y a usted, usted sigue llorando, sigue diciendo, no, yo no puedo perdonarlo, usted no ha sanado. Cuando no le duele esa herida, entonces usted ya está sanando. Pero usted, si está todavía doliéndole esa herida, está recordando incluso el pasado y le duele, usted no está sanada. Pero si usted recuerda el pasado, usted da cuenta que pasó algo muy fuerte, falleció un familiar, falleció su mamá, y usted la recuerda, pero la recuerda con amor, con cariño, y hasta se ríe de lo que su mamá decía, o su papá, o su esposo decía, usted está sanada, ¿sí? Pero si usted todavía está en ese proceso, déjeme decirle que aquí esta palabra es para usted. Crea en mí, oh Dios, un corazón limpio y renueva un espíritu recto delante de mí. Aquí yo le digo, mi querida hermana, más que vencedora, tenemos que entender que en Jesucristo tenemos la respuesta. Lo que quiere compartir Jesucristo con usted es que Dios es eterno. Cuando venimos a Él con fe, Él nos da la paz, nos da la fortaleza, una renovación para seguir adelante, es vivir en descanso. Jesucristo ofrece un descanso. ¿Quién te ofrece un descanso? Cuando tenemos vacaciones, ¿a poco usted no se siente a gusto? Ay, me siento feliz cuando estoy de vacaciones. ¿Por qué? Porque es un descanso físico, pero Dios no nomás quiere un descanso físico, también un descanso del alma. Fíjense bien, sí o sí necesitamos de Cristo nuevamente nuestras vidas, porque en Él encontramos un descanso verdadero y de nuestra alma. Jesús nos recuerda que nos ama tanto que Él, fíjense nada más, Dios nos ama tanto que envió a su Hijo Jesucristo a morir en la cruz del Calvario. Pero lo más importante de Jesucristo es no nada más que Él murió, Él resucitó y Él vive por la eternidad. Usted en este día tiene que acercarse a Jesucristo para que le cuente todos sus problemas y usted viva con Él por la eternidad. En su Biblia vamos a encontrar también en Mateo 11:28 esta palabra que está escrita para usted: venid a mí todos los que están cansados y cargados, que yo os haré descansar. ¿Usted se siente cansada? ¿Usted se siente verdaderamente abatida? Sí, yo pienso que sí. Todos en esta vida nos sentimos igual. Mira, si usted quiere ser vencedora en este camino que Dios nos ha trazado, en el camino que usted ha venido, usted tiene que ser más que vencedora. ¿Sabía algo? Que el alma cansada, ¿sí? Está haciendo, va a terminar. Si el alma que está cansada termina hablando incluso nuestro propio cuerpo. Cuando usted siente esas ojeras tan grandes, cuando usted siente ese cansancio en su cara, cuando usted dice, mi espalda me duele, usted lleva una carga, ¿sí? Cuando usted dice, me está doliendo todo mi cuerpo. Yo tengo pacientes que dicen, doctora, me duele desde la cabeza hasta los pies. Imagínese cómo está. Esa mujer cansada, esa es la que venimos a decirle en este día. Usted ya, su cuerpo está hablando. Esa alma cansada, usted tiene que pedir primeramente perdón a Dios. Tiene usted que incluso ¿Por qué dice? ¿Por qué estoy hablando incluso del perdón ahorita que necesitamos descansar en Dios? Porque miren, cuando nosotros pedimos perdón a Dios, cuando incluso pedimos perdón a la otra persona, descansamos. Y entonces de esa manera usted va a tener un descanso permanente. Usted tiene que invitar a Jesucristo a su vida. Y si no lo ha hecho en este día, yo le invito a que usted venga a Jesucristo. Dios quiere que tenga no nomás la felicidad. La felicidad es pasajera. ¿Por qué? Porque Dios quiere que en este mundo terrenal sí tengamos felicidad, pero algo más importante que la felicidad es el gozo. Y el gozo lo tiene usted cuando acepta a Jesucristo, cuando dice, yo ya no puedo más, y yo no quiero seguir en esta vida. Yo quiero rendir mi vida a Cristo, yo quiero servirle solamente a Él, porque yo ya no puedo más con este problema. Entonces Jesucristo dice, ven a mí, yo te estoy invitando a que venga, sé fuerte y valiente, y mira, ven a mí. Este día Dios quiere que tu problema que tienes en ese trabajo, que ese problema que tienes de enfermedad, que ese problema que tienes de económico, ese problema se lo entregues completamente a Él, porque solamente en Él tenemos vida eterna. Si no, tu cuerpo te va a dar gastritis, te va a dar colitis, y tu cuerpo también te va a subir la presión, te va a hacer diabetes, nunca se va a poder controlar esa glucosa, siempre vas a andar por arriba de 180, 200, con problemas visuales, problemas de los pies que te duelen los pies, la neuropatía diabética que te duele el nervio, todo te va a doler. ¿Por qué? Porque es verdad, porque tú no tienes descanso, porque tú estás completamente ya abatida, y Dios quiere en este día que tú ores conmigo. Yo te invito para que ores conmigo y vengas a Jesucristo y digas, Señor, yo no he podido. ¿Quieres orar conmigo? ¿Tú quieres que Jesucristo entre a ti? Yo te pido en esta mañana, en este día, que cierres tus ojos y solamente repite conmigo estas palabras y dile, Señor Jesús, yo he cometido muchos errores. Te pido perdón por mis pecados y yo reconozco que tú eres el Dios creador de los cielos y la tierra. Yo te ruego en el nombre de Jesús que me aceptes como tu hija, como esta mujer que no he podido llevar estos problemas, pero ahora estoy dispuesta a que tú seas mi Señor y Salvador, y yo te acepto en el nombre de Jesús, que tú seas mi Señor y Salvador, porque no he podido, Señor, y tu palabra dice, venid a mí todos los que están cansados y cargados, que yo os haré descansar, y yo quiero descansar en ti. Por eso pongo estos problemas, pongo estas cargas que tengo, las pongo en tus manos. Te pido en el nombre de Jesús que me inunde toda esa paz, quita esos temores, renueva en mí un espíritu, fortalece mi fe, enséñame a confiar completamente en ti cada día. Gracias, Señor Jesús, porque en ti encontramos esta paz, este descanso verdadero, en el nombre de Jesús. Amén. Qué hermoso es orar a Jesucristo, qué hermoso es hablar a Él y decirle, ven a mí, porque yo te necesito. Este día más que vencedora, yo te digo que Cristo te ama. Encuentra en Él esa salvación. Dios te bendiga. Adiós.
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0: estamos aquí. Los Buena Onda, ¿verdad? Los Buena Eso. Onda de la radio. Buena Onda con los Chris ya Gracias. Empezó, así que actívate y pues, no sé, gózate, disfruta este tiempo que Dios nos da para estar juntos y que podamos estar cotorreando, ¿verdad?
1: Claro.
0: Pues actívate, préndele, llámale a tu mamá, a tu vecina, a tu
1: ay,
0: amiga,
1: ay, ay,
0: a tu
1: eso.
0: Prima y dile... Ya empezó Buena Onda con los Chris, así que bueno, pues llámale a todos, llame ya para que todos entren en esa buena onda, ¿verdad,
1: claro,
0: mi príncipe?
1: Claro que sí, reina. Estamos muy contentos porque ya todos ya están ahí conectándose, ya empiezan a compartir, ya empieza a manifestarse todos esos buena onda que van manejando, que están en casa, que ya están preparando la comida, que ya regresaron del mercado, que están en la carnicería, que están en la tortillería, que están en la recaudería, todos lados, porque Buena Onda con los Chris nos hemos dado cuenta que lo escuchan en muchos lados. Muchas gracias de verdad a todos los que nos escuchan, porque de repente nos dicen, es que yo los escucho, pero no nos ponen like, no nos ponen hola, ¿cómo están? Buena onda de esos Chris, ¿no? No nos ponen nada de eso, pero bueno, sabemos que nos escuchan. Muchas gracias de verdad a todos los que nos escuchan por la radio convencional, plataformas de audio, bocinas inteligentes. Mauro, muy buenos días, gracias por tu mensaje desde mañana. Estamos muy contentos por lo que Dios hizo con tu
0: Ay,
1: familia.
0: Sí,
1: qué bonito,
0: qué felicidad.
1: Milagros.
0: Respuestas de oración.
1: Exacto.
0: Oye, que se oró mucho.
1: Bastante,
0: mucho,
1: Mauro, bastante. Milagros hace el Señor grandes y poderosos.
0: Milagris,
1: exactamente.
0: Hablando de milagris, mira, no puedo dejar de presumir mi abanico de Brasil.
1: Ay, ay, ay,
0: de
1: reina.
0: Brasil.
1: Oh.
0: Ahora, es que dije, me voy a vestir de verde. Ah, ¿qué combina? Ah,
1: pues yo vengo de amarillo,
0: me traje mi abanico.
1: Yo vengo del color del escudo de Brasil.
0: Ay, también me traje mi florecita que me traje de allá de Brasil.
1: Qué bonita, una brasileira ella.
0: Ah, sí. Oye, pues,
1: mande.
0: Qué bonito empezar el día con esos testimonios,
1: claro,
0: tan poderosos.
1: Claro.
0: Mira, era muy difícil la situación, solamente nosotros lo sabemos, estuvimos orando por Mauro y por su familia. Pero ahí está ya ese milagro. Mauro,
1: por supuesto,
0: nos gozamos
1: Mauro.
0: Contigo. Grandemente.
1: Gracias,
0: ay,
1: a Dios,
0: qué bendición.
1: Mauro, gracias a Dios. Qué bueno.
0: Y así, pues muchas respuestas de oración. Pero déjame saludar. Bueno, déjenme presentar primero a mi amado. Ya habló y todo, pero pues no lo he presentado. Qué grosera yo, ¿verdad?
1: No me presentaste.
0: Qué grosera soy.
1: Nos fuimos como
0: como hilo de media. No, como la otra, no.
1: No.
0: Oye,
1: y
0: tenemos nada más
1: jaladito
0: nada menos,
1: y llegando al final.
0: Está a mi lado, sí. Una cosita hermosa.
1: Ah, qué bonita eres
0: también.
1: Tú, oye.
0: A ver, voltea con unos ojitos verdes de mucho. Es una barbita.
1: Pero estábamos
0: amarillos,
1: ¿no? ¿Por eso se amarilla?
0: Sí, ¿verdad?
1: No,
0: como que cambian.
1: Sí, hay un reflejo.
0: Sí. Y es nada más y nada menos que mi amado príncipe del cuadrante, Chris Grajeda.
1: Gracias, mi reina hermosa, reina de mi corazón, reina del micrófono, Chris Morales, linda, bella, chula, guapa. Ay, ay, ay, muchas cosas más que te puedo decir, pero ahí se te las digo en prima. Y esto de verdad, estamos muy contentos, reina, muy contentos, porque estamos iniciando nuevamente esta semanita. Ya estamos casi terminando el mes, De verdad que yo creo que todos los buena onda que están ahí escuchándonos han tenido milagros, han tenido respuestas, han tenido bendiciones. Y yo creo que cada uno de ellos debe de ser agradecido por los milagros, por las bendiciones con nuestro Padre, ¿verdad? Y sobre todo también cuando esos milagros se manifiestan aquí en Buena Onda con los Chris, en Complacencias, en Ondas de Vida 1440. Gracias a todos ustedes, de verdad que han sido fieles, de verdad, con la radio. Sigan siendo, por favor, y si hoy

0: Padre está hablando hoy a su mente, a su corazón, a su querer, a como el hacer por su buena voluntad, como dice la palabra de nuestro Señor Jesucristo. Esta palabra que venga y haga un rema es algo que se marca en el corazón para que ustedes sean esos grandes sembradores, esos grandes ofrendantes, esos grandes dadores alegres. Que el Padre hoy ponga este querer como el hacer por su buena voluntad en cada uno de ustedes y empiecen a mandar sus siembras. Empiecen a mandar sus siembras con mucho amor, con mucha gratitud, con mucho cariño, con mucha alegría. Porque cuando esto se hace de esta forma, entonces vienen respuestas de gran bendición. Respuestas que van más allá de lo natural y se convierten en sobrenatural.
1: Así, pues vamos a saludar a todos nuestros amados Buena Onda.
0: ¿Pero a dónde siembra?
1: Sí, vamos a sembrar ahorita. Okay. Espérate, déjame saludar.
0: Muy bien.
1: Déjame saludarlos porque ya están ahí conectándose.
0: Vamos.
1: Que no sepan.
0: ¿De plano?
1: Así. Bueno, pues primero nos escribió por el teléfono del 55 18 34 34 36. Nos escribió nada más y nada menos que Rosita Sánchez. Allá está.
0: Hola, ahí. Rosita.
1: Vamos, que ya se conectó. Mira, ahí anda siguiéndonos.
0: Bien.
1: También nos está escribiendo. Ay, ¿quién crees que llegó?
0: ¿Quién llegó?
1: ¡Joy Richardson Cooper!
0: ¡Eso!
1: ¡Ay, Joy! ¡Buenos días, familia! ¡Ya llegué! Ya,
0: ¡eso, Joy!
1: Reportando, dice.
0: Muy bien.
1: Aún con mi ojito maldito, pero yo nada más escucho y comento poquito. ¡Ay, mi niña! Vamos a estar orando por tu ojito. ¿Sabes? Yo también estuve así, ¿verdad, mi príncipe?
0: Sí, hace muchos años. El estrés, el cansancio, preocupación. Te llevó a que tu ojo empezara a marcar una presión fuerte en tu ojo, hasta que fuimos, gracias a Dios, al hospital de la ceguera, y ahí te hicieron un examen muy minucioso con rayo láser, te identificaron qué es lo que estaba pasando y Dios permitió también, por supuesto, la oración, desde luego, que Dios nos llevó, porque aún sin tener dinero, ahí fuimos, ¿va?
1: Sí.
0: Y el Señor te atendió como en el hospital más caro de los caros, ¿no? Y ahí Dios te permitió en un momento llegar a ese resultado, a la salida.
1: Claro. No, entonces, mira, Joy, de verdad que cuando nos pasó eso no teníamos dinero, ¿verdad?
0: ¿Ya lo que estoy diciendo?
1: Y estábamos viviendo una temporada bastante, fue nuestro desierto.
0: Muy fuerte,
1: ¿no? Fue
0: muy
1: nuestro
0: fuerte,
1: desierto.
0: Muy pesado.
1: Pero Dios nos dio guía, nos llevó a este lugar, que fue de mucha bendición.
0: Claro.
1: El Hospital de la Ceguera, que está ahí, ¿por dónde?
0: Por allá, por Coyoacán.
1: Ajá. Y la verdad, no, pues de lujo me atendieron y
0: sí,
1: todo fue de mucha bendición. Y ya, gracias a Dios, ya tengo mis ojitos bien restaurados. Pero sí estuve mal. No podía ni abrir mi ojo, ¿verdad?
0: No, fue algo muy pesado.
1: Muy lastimado.
0: Fue algo muy fuerte, pero yo creo que en ese tiempo el Señor estaba preparándonos para poder en un momento fortalecernos. Y tú estás viviendo hoy quizá una situación parecida, con alguna enfermedad, con alguna cuestión ahí que de repente dices, es que no veo solución. Va a haber solución, va a haber respuesta. Y te lo estamos diciendo nosotros, que pasamos por ese caminito.
1: Así
0: por
1: es.
0: Ese camino.
1: Oye, y muchos que han recibido respuesta de oración, pues, y los que van a recibir respuestas de oración,
0: claro,
1: les recordamos que siembren a esta estación de radio, como
0: decía
1: mi príncipe hace rato. Tenemos que sembrar porque aquí hemos visto muchas respuestas,
0: claro,
1: de oración. Ahí está Mauro. Qué bonito empezar así el día y la semana. Y bueno, pues, ¿a dónde pueden hacer sus aportaciones? 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
0: Eso.
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0: Eso.
1: Y pueden ir corriendo al Oxxo, 7-Eleven, Círculo K, Superfarmacias Guadalajara, Banco Santander, o directamente por transferencia, ¿verdad? A lo mejor desde su telefonito.
0: Claro.
1: Pueden hacer transferencia bancaria y reportarlo, obvio. OVI al 55 18 34 34 36. Repito, 55 18 34 34 36. Oye, ya se me está acomodando la cabeza. No veníamos en un camión. No, hombre, eso de venir sin coche es bonito, es pintoresco, es divertido. Ese camioncito como que no tenía amortiguadores y nos sacudió hasta el alma.
0: ¿Sabes qué es lo más bonito, Reina? ¿Sabes qué es lo más bonito? Y en esta temporada que estamos viviendo, ¿no? Con esto que Dios está permitiendo. Porque yo sé que Dios nos va a llevar a una mejor temporada, por supuesto. Donde vamos a recuperar nuestro auto, etc. Todo lo demás. Pero así ha pasado, así lo ha hecho el Señor. Pero ahorita que estamos en esta temporada, nos permite hablarle de Cristo a muchas personas. Nos permite bendecir a las personas. Nos permite bendecir a los choferes. Nos permite bendecir al que se sienta a nuestro lado. O sea, cosas que eso naturalmente cuando tú vas en tu carro y digo, lo vivimos tú y yo, ¿verdad? Pues no teníamos esa oportunidad. No teníamos esa oportunidad. Y ver también el corazón de muchos que empiezan a ver esa bendición también, ¿no? De lo que tú eres. Por eso yo quiero bendecir públicamente y darle gracias a Mariano, que ayer tuvo un corazón muy hermoso, de verdad. Ayer que fuimos a predicar a Renacer Ciudad de México, fue un tiempo hermoso también.
1: Sí.
0: Tiempo muy lindo, de mucha bendición. Hablábamos precisamente del propósito de cruzar el río Jordán e ir a la tierra prometida.
1: Y Dios te dio una palabra poderosa para las personas que pasaron a que oraras por ellos.
0: Claro.
1: Ah, sí, una palabra profética muy poderosa.
0: El Señor es el que lo hace.
1: Pero fíjense qué bonito, el abrir nuestro corazón y decir el mi amado príncipe. Que no tenemos carro, que estábamos viendo una situación así. De repente, un hermanito alzó su voz y ya cuando ya nos íbamos a ir... y aparte se le olvidó su teléfono a mi príncipe.
0: Aparte.
1: Donde tenemos la aplicación, ¿verdad? Para llamar autos. Entonces, pues, este hermanito tuvo bien decir, yo los llevo. Ay, gracias, gracias, hermanito Mariano. Espero que nos esté escuchando. Le mandamos muchísimas, muchísimas bendiciones. Gracias,
0: Mariano. Dios te bendiga.
1: Honra de profeta da, honra de profeta recibe.
0: Gracias.
1: Así que vienen grandes bendiciones a su vida por su corazón que tuvo, que luego fue a decirnos, yo los llevo.
0: Él solito, de verdad, me gustó mucho esa linda forma de Mariano. Porque dijo, yo los llevo, pastores, denme por favor. Pues sabes que dijo una cosa bien importante. Dice que en la mañana él empezó a limpiar su carro y le dijo, que Dios le estaba hablando y le decía, limpia tu carro. Dice, yo no sé quién voy a llevar o quién voy a traer. Dice, pero no va a ser valiente. Y empezó a limpiar su carro. Dice, yo no sé a qué eran ustedes. Fue muy lindo ese detalle. Gracias, Mariano. Dios te bendiga a ti y a tu familia. Y de verdad, estuvimos muy contentos ayer ahí en Renacer Ciudad de México también, compartiendo esta palabra tan, tan hermosa también que el Padre puso para poder cumplir la asignación que nos fue dada. Entonces, bueno, pues gracias también a Renacer Ciudad de México, que nos recibió con mucho cariño, como siempre.
1: Claro.
0: Cafecito, agüita, buen trato, bendición. Gracias, muchas gracias. Los amamos y los bendecimos. Son nuestros hermanos.
1: Y ahorita vamos a hablar también de algo que hubo poderosísimo, ¿verdad?
0: ¿Qué
1: fue más que ve.
0: Eso.
1: Pero ahorita lo platicamos porque quiero seguir saludando a todos nuestros amados.
0: Dale.
1: Buena onda.
0: Claro que sí.
1: Recuerden que a la una empieza Complacencias, así que si quieren ir mandando sus complacencias, lo pueden hacer y ya nosotros las vamos formando para ponerlas a partir de la una de la tarde.
0: Muy bien.
1: Ahorita es tiempo de chacoteo, de cotorreo.
0: Eso.
1: Santo, de chistes. Si tienen chistes, pues mándenos sus chistes.
0: De palabra profética también.
1: Una respuesta de oración que hayan tenido.
0: Claro.
1: También. Es bueno, ¿verdad? Dar testimonio. Bueno, Fabiola Gutiérrez, buenos días.
0: Hola, Fabi.
1: Bendiciones. ¿Cómo estás, Fabi? Dios te bendiga.
0: Fabi.
1: Dios te bendiga mucho. Qué bueno que estás conectada aquí en sintonía. Joy Richardson Cooper dice, gracias por el tip. Yo también estoy con una doctora que allí estuvo en el hospital de la ceguera. Y también sé que es algo que se viene grande. Solo que ya 2 meses y muy doloroso. Fui con 2 doctoras que nada que ver hasta que me dijeron de esta doctora muy buena, gracias a Dios. Solo que ya estoy muy cansada. Sí te entiendo, mi niña, te entiendo.
0: Joy.
1: Porque yo lo viví y de verdad es algo muy doloroso. Es nuestro ojito.
0: Claro.
1: Yo de verdad, a mí me daba mucho miedo porque ya el otro se me estaba también irritando mucho. No, yo ya usaba lentes oscuros porque no soportaba. Aparte de que me daba mucha pena, yo trabajaba pues atendiendo a las personas directamente como vendedora de los autos. Entonces hasta me daba pena porque atendía con los lentes oscuros. Pero yo de verdad le decía, Dios, no permitas que pierda mi ojo, porque de verdad me sentía muy mal. Sí. O sea, ya de lo mismo que me dolía el ojo, me dolía mi cabeza, ya el otro ya se me empezaba a irritar, ya veía borroso. O sea, de verdad la pasé muy mal, pero yo clamé a Dios. Eso. Y mira, todavía no tenía una relación con Dios como la que tengo ahora, pero clamé a Dios y Él respondió. Y Él nos llevó al lugar. Y me dio unas gotas que me ardían, Joy, pero como no tienes idea, pero eso fue lo que me ayudó a que, creo que me dio que torolaco, ¿no?
0: ¿Qué torolaco fue?
1: Eran como tres gotas diferentes, pero esa en particular me ardía, pero todo. Entonces, pero me ayudaron muchísimo, la verdad es que sí. Gracias a esos doctores que nos atendieron allá. Es que hoy puede estar bien, ¿verdad? También Dios usa a las personas y a los doctores.
0: Y aparte, yo ya no se estresa como se estresaba antes.
1: No.
0: Antes era la mujer estrés. Ahora ya no. Ahora es la pastora Cris.
1: Ya no me estresan como antes.
0: Ahora la reina del micrófono. La reina más hermosa. Linda.
1: Que ya no me estresa como antes. Sí, las cosas fueron cambiando.
0: Ah, pues claro.
1: Sí, porque les puedo platicar que me estresaban, pero mejor
0: no. No te estreses. Estás muy bien.
1: El maquillador caracterizador Mora.
0: ¡Hola, Eve!
1: ¡Excelente!
0: ¡Eso!
1: Y bendecido lunes. Mis amados Paz Cris, muy buenas ondas todos. Eso. Aquí todos somos buena onda, sí, ¿verdad? Las cosas viejas pasaron, aquí todas son hechas.
0: Pues fíjate que de la bendición que ayer tuvimos, esto fue muy lindo, ¿verdad? También, que hay que decirlo, ¿verdad? Porque uno tiene que amar a los hermanos. Nosotros amamos mucho a nuestro hermano Ever. Y ayer que él también se iba de ahí de Renacer, pues le salpicamos la bendición de la llevada.
1: Ah, sí, le dijimos.
0: Vente. La banda sí es, ¿no? O sea, imagínate, si tú tienes esa bendición y tienes esa oportunidad, pues obviamente también salpicas esa bendición. Dices, vente también, vámonos. Y el hermanito Mariano que dijo, sí, vénganse todos. Estaba bien contento en plática y plática.
1: Sí.
0: Traía el aire acondicionado, todo lo que da, pero ay, Dios mío, pero yo seguía hablando. Pero gracias a Dios, pues, fue un tiempo lindo, tiempo bonito, donde pudimos compartir, conocernos.
1: Ay, mira, ¿quién nos escribe? Mauro. Hermana Cris, buenas tardes. Dios la bendiga a usted y al hermano también. Ándale.
0: Eso, Mauro.
1: Que el Señor los bendiga grandemente. Qué buena onda son ustedes. Hola.
0: Eso, Mauro.
1: Ay, gracias, Mauro. Usted también es buena onda. Su esposita también es buena onda. Y toda su hermosa familia.
0: Eso.
1: Ya queremos tener coche para ir a verlo, Mauro. Ya queremos ir hasta San Mateo, Mozoquilpan. O alguien ahí que diga, yo los llevo, pastores.
0: Ándale.
1: Yo los llevo, Reina y Príncipe, a alguien que por ahí diga, yo los llevo, pues no sé, alguien que salga por ahí, ¿verdad?
0: Ajá.
1: Pues vámonos todos a ver a Mauro. Vámonos todos a hacer ahí la pachanga con Mauro. Ay, mira quién ya llegó también, Laura Angélica. Laura Angélica dice, hola, hola, mis amados pastores.
0: Hola,
1: bendecida tarde, ya llegué.
0: Eso, Lau.
1: Yo también quiero dar mis testimonios. Gloria a Dios por sus oraciones. Mi sobrina sanó. Amén.
0: Eso, qué bonito.
1: Y gloria a Dios, pudimos reunirnos, mi familia en casa después de muchos años.
0: Qué bonito.
1: Mis hermanos vieron a nuestro apacito. Muchas gracias, Dios con ustedes. Bendiciones eternas.
0: Qué lindo.
1: Oye, qué bonito día, Qué bonito día de puro testimonio, de bendición. Ay, qué hermoso, la verdad, me gozo muchísimo contigo, Laurita. Qué bonito que podamos estar aquí gozándonos juntos, ¿verdad? Dice la palabra de Dios que hay que reír con los que ríen, llorar con los que lloran.
0: Claro.
1: Hay que gozarnos también. Ay, príncipe, quiero una oración, por favor, aquí para que todos nuestros amados buena onda también puedan orar por por Canelo, el perrito de Estrellita.
0: Ok, oremos por Canelo. Padre, en el nombre de Jesús, tu palabra dice que el justo cuida de su bestia, cuida de su animalito. Nosotros creemos que la palabra que tú das y dices, que todo lo que respire alabe a Jehová, que este animalito, Canelo, Señor, este perrito, alabe tu nombre, alabe tu gloria también por su propia vida, la vida que tú le has dado. Declaramos vida en este perrito, declaramos sanidad, declaramos restauración, declaramos bendición. Y hemos visto milagros, Padre, aquí también en la radio, Señor, donde cuando oramos, aquí en el programa, Señor, cuando oramos por los animalitos que sanan, son restaurados, y creemos poderosamente que tú, que creaste todos los animales, tú actuarás en misericordia por el amor que tienes por Estrellita, esa danzarina que te da su danza con amor, con alegría, con gozo, para que ella pueda ver ese milagro y se goce en el milagro y comparte ese milagro y crea más en ti. No lo pedimos para nosotros gloriarnos, Padre, sino lo pedimos para que tu nombre sea recordado por siempre y para siempre y glorificado, como siempre ha sido, en el nombre de Jesús. Amén.
1: Amén, amén, amén.
0: Amén.
1: Ay, sí, para este Canelo, una oración. La verdad es que nos gozamos también con la vida de Estrellita. La amamos mucho a esta pequeña, que es un amor. Ay, sí, es cierto, estuvo aquí con nosotros.
0: Para acá, esa niña.
1: Y linda, siempre está de sonriendo, tiene un corazoncito tan hermoso, mi niña. Así que si pueden orar por Canelo, les vamos a agradecer muchísimo sus oraciones.
0: Así es que, Belina, a orar, porque usted sabe bien de los animalitos también.
1: Sí, el justo cuida de su bestia.
0: Eso.
1: El maquillador caracterizador Mora, yo confirmo sus oraciones. Dios me bendice con mucha salud.
0: ¡Eso!
1: Trabajo y provisión económica.
0: Qué bonito.
1: Pues mira, para una comidita, ¿no?
0: Mucha te ver.
1: Ándale, una comidita. ¿Y qué te parece si hasta invitas a Eli?
0: Eso. ¿Por qué no? Claro que sí.
1: ¿Por qué no? Dijera por ahí uno que anda en rebeldía.
0: Un prófugo de buena onda. ¿Por qué no?
1: José Luis, ya, hombre.
0: Ya, cálmate. Sapi, más sapi, santos. Dale, ya.
1: Deja berrincho, hombre. Oye, ¿quién crees que ya
0: yo
1: llegó?
0: Yo tengo una palabra para él hoy.
1: Ahorita. Pero hay que grabársela.
0: Vamos a grabarse.
1: Melina Flores, saludos, mis saludables. ¡Ya llegué!
0: ¡Eso, Melina!
1: Aprovechenme porque me les voy.
0: ¿A dónde te vas, Melina? ¡Yeah! Allá tengo voz, reina.
1: Es que como no la quieren dejar ver el programa en su trabajo, se da sus escapadas. Pero aquí estamos, Meli. Vamos a seguir orando.
0: Vamos.
1: Dice Meli, gracias por las oraciones por la esposa de mi primo. Estaba grave internada y ayer ya la dieron de alta.
0: ¡Eso!
1: ¡Qué hermoso, Meli!
0: Eso, qué bonito, Meli, qué
1: ya
0: bonito.
1: Ya ven. Es un programa de cotorreo santo,
0: claro.
1: Pero tan santo que también oramos y que grandes milagros ocurren.
0: Fíjate cuando precisamente...
1: Oye, espérame, por cierto, te extrañamos en Más que Ve, Meli, estuvo bien bonito.
0: Sí,
1: ¿verdad? Así que, Josué.
0: Fíjate que cuando Josué le dice al pueblo, el padre le habla y le dice, dile al pueblo que se santifique, para que pueda cruzar el río Jordán y pueda ir hacia la tierra prometida. La santificación, que es apartarse del mal, ¿verdad? Guardar nuestros caminos del mal, quitarnos del mal por completo. Esto ayuda a que vengan los milagros. El corazón que está necesitado de la presencia de Dios, alguien que está enfermo, alguien que tiene una situación complicada, alguien que está viviendo algo como tojito, todo este tipo de cosas. Normalmente tú vas con el padre y dices, padre, perdona. Perdona, porque viene el perdón genuino de decirle que necesito.
1: En vida que yo no estaba viviendo nada malo, de verdad que no. Pero sí estaban pasando cosas y yo digo que Dios también me dijo, no veas, hijita. Tapa tus ojitos para que no te lastimes tu corazón.
0: Ay, Dios mío.
1: No, es que tú no sabes, hay cosas también espirituales que se mueven.
0: Sí.
1: Bueno, por cierto, Mariano, el hermano que nos llevó ayer, ya nos está saludando. Pastores Cris, aquí estoy presente, lleno de bendiciones, es una alegría escucharlos.
0: Gracias, Mariano. Bendiciones.
1: Dios lo bendiga, vámonos a un corte y ahorita regresamos.
0: Vamos.
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0: con los Cris. Leemos algunos comentarios porque, bueno, pues sigue nuestra sección favorita. Omar Noriega, hermanito, no le entiendo su comentario. ¿Me lo puede traducir, por favor? Un saludo, que Dios lo bendiga mucho, hermanito. Cris Gallo, hola, buenas tardes, Pastis, Cris y Cris, excelente inicio.
1: Hola,
0: de Chris. Semana, bendiciones. ¡Ay! Es que como ya no te conectas luego, se nos olvida.
1: Se olvida el gallo, oye, ¿qué onda?
0: Oigan, no usen, apenas me va cayendo el 20 que hoy juega Brasil.
1: Está jugando.
0: Apenas me cayó el 20 y miren.
1: Está jugando.
0: O sea, ve nada más.
1: Nosotros sí venimos, ¿y sabes qué? Esto fue, de verdad, del espíritu.
0: El oxígeno de
1: fue del espíritu, porque tú también traes amarillo.
0: Así me pinté con amarillo y verde mis ojitos.
1: Es lo que te digo, que venimos en el espíritu, porque no sabíamos cómo jugaba, no sabíamos los juegos.
0: Hasta ahorita,
1: que nos está dando ¿cómo se llama? La información directamente Ismael de Lucio.
0: Nuestro corresponsal
1: Ismael de Lucio allá en Reforma, y nos dice que Brasil lleva un gol y Japón lleva un gol.
0: Pero no lo vean, lo ven después de que vean buena onda con los Cris y también
1: hasta ahí.
0: Complacencias. No sabíamos ahí. Bueno, aquí les vamos dando el reporte, no se preocupen. Bueno, y dice Melina Flores, y esto que el otro. Para todos y mucho trabajo. ¡Hijo!
1: ¿Qué te pasa, Melina?
0: Sacando el barrio,
1: pero a todo lo que da.
0: Mau Arias, hola, bendiciones, pastores. Cris, qué buena onda volver a verlos tan chulos de guapos.
1: Mau.
0: Los más hermosos. ¡Hija,
1: Mau!
0: ¡Ya llegué!
1: ¡Eso!
0: Me pueden complacer con Amor Inagotable de Marcos Barrientos. Gracias y que siga la alegría.
1: Claro,
0: mira, Leo,
1: que sí,
0: Mau. Leo,
1: claro
0: bien.
1: Que sí, ahí está.
0: Amor Inagotable. Alejandra Tenjay, qué buena onda. ¡Ya
1: eso,
0: llegué!
1: Ale.
0: Qué buena onda que ya llegaste, Ale. Últimos dos comentarios y nos vamos a nuestra sección favorita. Vamos. Y ahorita seguimos con los demás comentarios. Melina Flores, yo también los extrañé de harto, Meli.
1: Ay,
0: te extrañamos.
1: Meli. Bueno, primero Dios.
0: Oye, pero fue Adrianita Mint, la verdad, esta chica que nos sigue desde hace dos semanitas más o menos, que empezamos buena onda, empezó en ese momento a seguirnos.
1: Qué lindo.
0: Y fue a Renacer Coajimalpa a más que ve. Ya les pasaremos unas fotitos al ratito. Robert Federer, buenos outfits, mis paz, Clis.
1: Gracias, mi Robert, gracias. Fíjate, Robert, que hoy que elegimos así el outfit no fue porque jugaba a Brasil, sino porque ahora sí lo pusimos y vámonos. No nos pusimos de acuerdo, solamente así fue. Pero bueno, ahorita estamos sabiendo que está jugando Brasil con Japón. Van 1-1 para que sepan todos los
0: de
1: buena
0: verdad,
1: onda.
0: De verdad, Robert, no sabíamos.
1: No.
0: Y yo agarré este porque dije combina con mi vestido. Es que no sabía qué ponerme. Dije, ay, mi vestidito no me lo he puesto. Y dije, no, pues tengo que ir combinada. Entonces me traje mi abanico.
1: Sí.
0: De verdad, no sabíamos. Pero bueno, vamos
1: ahora
0: a nuestra sección favorita, que es nada más y nada menos que
1: Adi Delicatessen.
2: Hola, hola, buenas tardes, ¿cómo están?
0: Muy bien, Adi.
1: Muy bien,
0: ¿tú cómo
1: Adi,
0: estás? ¿Cómo estás?
2: Muy bien, con toda la actitud del lunes.
1: Eso.
2: Y pues hoy tenemos una recetita de esas por papachan, porque además está medio fresquito por acá, entonces una sopita, una cremita. Y pues hoy vamos a hacer crema de brócoli.
0: ¡Qué rico!
1: ¡Wow!
0: Yo sí quiero, yo
2: súper,
0: sí quiero. A mí súper me gustan mucho las cremas.
2: Así que, ¿qué les parece
1: muy
2: si vamos
1: gourmet
2: a ver el video?
0: Vámonos a ver.
1: Vamos, Adi.
3: Mis creativos y creativas, soy su Miss Adri Vázquez de Adi Delicatessen y el día de hoy les voy a enseñar a elaborar una exquisita crema de brócoli. Acompáñenme. Necesitaremos 500 gramos de brócoli, sal, una zanahoria mediana, una lata de leche evaporada, una lata de media crema, un diente de ajo, un cuarto de una cebolla, una cucharada de sazonador, cilantro, 4 cucharadas de mantequilla y pimienta al gusto. Comenzaremos quitándole el tallo a nuestro brócoli y lo partiremos en pedazos medianos. Lo llevaremos a un recipiente con suficiente agua, agregando unas gotas de desinfectante para dejarlo reposar durante 10 minutos. Pasado este tiempo, quitamos el agua y lo dejamos escurrir perfectamente bien. Ahora pondremos a calentar agua en una cacerola y ya que comience a hervir, le agregaremos 2 cucharadas de sal, el brócoli, la zanahoria pelada y partida en trozos y los dejaremos cocer durante 8 minutos. Ya cocidas nuestras verduras, retiramos toda el agua y las pasamos al vaso de la licuadora, añadiendo la lata de leche evaporada, una lata de media crema, un diente de ajo, el cuarto de una cebolla, una cucharadita de sazonador y un poquito de cilantro. Licuaremos durante 3 minutos. En una cacerola o sartén, derretiremos 4 cucharadas de mantequilla. Posterior a esto, verteremos nuestra mezcla y la dejamos sazonar durante 10 minutos. Este es el momento de probarla y agregar sal si es necesario y un poquito de pimienta al gusto. Déjala unos minutos más en la lumbre y listo, ya tenemos nuestra deliciosa crema de brócoli. Mis creativos y creativas, espero les haya gustado mucho esta receta y yo no me despido sin antes recordarles que sus mejores creaciones fluyen del corazón.
0: ¡Ay, qué rico! ¡Qué rico! A mí me gustan muchísimo las sopas, las cremas, todo eso. La verdad es que sí, yo sí quiero una cremita, mi príncipe. Hace frío, bueno, está nublado.
1: Está nublado.
0: Sí, se antoja una cremita, un caldito.
1: Te cae bien a la garganta, te cae bien hacia tu estomaguito, te da calorcito.
0: Te apapacha.
1: Te apapacha.
0: Porque la verdad es que yo sí tengo irritadita mi garganta. Pero yo creo que con una cremita puedo quedar, ¿verdad, Adri?
2: Pero por supuesto que sí. Yo digo que si una cremita, así te ayuda con tu garganta. Y además está súper fácil.
0: Sí. Príncipe, vas a tener que cocinar.
1: Hagamos una cremita.
0: Sí, para papachar. Sí.
1: Hagamos una cremita.
0: Además va a combinar con mi outfit. Va a ser una cremita brasileira.
1: Sí,
0: le ponemos quesito, así como manchiguito, para que sea como cremita, como
1: verdecita con amarillo.
0: Ajá, porque va a ser la crema verde, pero va con trocitos de quesito, ¿verdad?
2: Exacto, ya.
1: Porque hoy gana.
2: Queda perfecto.
0: Pero un quesito manchego, ¿no, Adi?
2: Un quesito manchego, o para a quien le guste el quesito panela, igual, cualquiera de los dos queda muy bien.
1: ¡Qué rico!
0: Ah, yo soy alérgica al panela, no me gusta, es que siento que no sabe a nada. Me gusta el doble crema, me gusta el manchego, el cheddar, el gouda, el Oaxaca, algo más sustancioso.
1: Que se deshaga.
0: Sí, así. Es que el panela se me hace como, no sé, como de dieta, que no sabe mucho, ¿no?
1: Es de dieta.
2: Sí, no, realmente ese casi no tiene sal, o sea, sí.
1: Tal,
2: sí, no tiene tanto sabor. El manchego sí es muy
1: más
2: rico.
1: Saladito, más saladito, más rico, tiene un saborcito así, pues más sabroso, la verdad.
0: Más sabroso.
1: Más sabroso.
0: Más sabroso. Sí. Ya te la compré, mi Cris. Sí.
1: Pues vamos a hacerla.
0: Ándale, ya nos diste otro tip. Oye, sí hicimos las hamburguesas, ¿eh?
1: Sí.
2: ¡Uy, qué rico! ¿Y qué tal?
0: Pues no sé, te voy a mandar las fotos. Están muy ricas, pero te voy a mandar las fotos para que nos dé nuestro regalito, porque también contamos, ¿no?
2: ¡Claro! Sí.
1: Fuimos.
2: Claro, además para presumir en las redes. Sí.
1: Fuimos
2: hicieron
1: diligentes.
2: Hicieron las hamburguesas, muy ricas.
1: Fuimos diligentes en hacerlas ahí, ¿eh? Salimos de aquí de la radio y fuimos a comprar todos los ingredientes. Ah, pues venían nuestras niñas con nosotros ese día que fue el partido de México.
0: Ay, las consentimos,
2: ay,
0: ahí las consentimos.
1: Y las consentimos, claro.
0: Ah, Ay, sí, oye. Bueno, pues hay que seguir a ver mañana qué hacemos, ¿verdad? Hay que darle la... ¿Qué fue lo que no hicimos los machos? Ay.
1: No, los machos de colores, no. Eso los machos. Los hicimos,
0: ¿eh? Esos los vamos a hacer mañana. ¿Cómo ves?
2: No, bueno, pues... Háganse una botonita, unas costillitas a la barbecue, o los totopos, hay muchas opciones.
0: Muy bien.
1: Tenemos varias recetas que nos has dado y de ahí podemos tomar de esa rica variedad algo suculento, algo, ¿cómo es?
2: Delicatessen.
1: No.
0: Una deliciosidad.
1: Deliciosidad.
2: Ah, la deliciosidad es claro.
1: Una deliciosidad. Tenemos que hacer una deliciosidad. Y ya te la mandamos.
0: Oye, Eddie, pero dales tu número para que sepan a dónde tienen que mandar sus fotos, sus videos de cuando cocinen.
2: Claro que sí. Mi número es 55 74 33 16 24.
0: Ok, perfecto. ¿Y de dónde nacen las mejores creaciones, Adi?
2: Pues mis complacidos y complacidas, recuerden que sus mejores creaciones fluyen del corazón.
1: ¡Eso!
0: Muy bien, que somos muy bien.
1: Buena onda, las buena onda y los buena onda.
0: Así es. Muchísimas gracias, Adi. Gracias, gracias. Es una excelente, excelente receta que vamos a hacer. Y te vamos a mandar la fotito, ¿eh?
1: Claro que sí.
0: Porque yo sí quiero mi regalo.
2: Sí, por favor.
0: Muchísimas gracias, Adi. Saludos a tu esposito. Nos vemos el miércoles. Oye, ¿más o menos tienes idea de qué nos vas a dar el miércoles?
2: Yo creo que va a ser algo con salsita barbecue.
1: Qué rico.
0: Seguimos futboleros.
1: Eso.
0: Eso. Muchísimas gracias, Adi.
1: Gracias, Adi.
2: Gracias, cuídense mucho. Dios los bendiga y que sigan pasando un excelente y hermoso lunes.
1: Gracias, Adi. Bendiciones.
0: Bueno, pues seguimos aquí con nuestros complacidos, porque también nos están pidiendo complacencias, pero todos son buenísima onda. Y está por ahí también Omar Josué Sayago Laureano, dice:
1: hola,
0: excelente y bendecido inicio de semana.
1: Gracias
0: por las oraciones e intercesiones para la casa de la familia Alonso.
1: ¡Qué gloria!
0: Se siente diferente, sin duda, la brujería que hacían a un lado. Dios la derribó.
1: Reprenda en el nombre de Jesús.
0: Lo creemos. Ayer pude descansar como nunca. Gracias a Dios por todo, de todo. Oye, qué bonito.
1: Que
0: ¿ya ves?
1: Bendiga.
0: Puras bendiciones
1: a toda la familia.
0: Puras
1: Alonso,
0: respuestas de oración. Y yo sé que mi estrellita también va a mandar de que ya está bien su perrito. En el nombre de Jesús. En el nombre de Jesús. Así que una cobertura especial para la familia Alonso. Que toda hechicería, toda brujería no prosperará contra ellos porque son hijos de Dios. Ah, ya, mira, ya me escribió otra vez Omar Noriega. Sí, más o menos ya le entendí. Dice que tengo casi va a haber... Bueno, que dicen que va a atacar una pandemia cuando se acabe esta fiesta futbolera. Algo así le entendí. Uh-huh. Pero, dice la palabra de Dios. Pase lo que pase y lo que estén planeando o no. Dice la palabra de Dios que verás caer a mil, ¿verdad? A tu derecha hay 10,000 a tu izquierda, pero a ti no llegará. Así que creamos que hagan lo que hagan, planeen lo que planeen, se mueva lo que se mueva. Nosotros estamos cubiertos con la sangre de Cristo.
1: Así es.
0: Y nada nos va a tocar, ¿verdad? Así que oramos porque, mira, nosotros estuvimos orando mucho cuando fue la pandemia del COVID, ¿verdad?
1: 2020.
0: Y había mucha mortandad y Dios nos llevó a un lugar donde había mucha mortandad por COVID y se rompió la mortandad, no por nosotros, obviamente.
1: Por la presencia del Señor.
0: Por la presencia de Dios, por la adoración y por las oraciones, y nuestro Padre respaldó cada oración. Y personas por las que orábamos sanaban, ¿verdad?
1: Ahí Dios estableció la iglesia que Dios nos dio a nosotros. En el tiempo de la pandemia abrimos la iglesia, orábamos, adorábamos, se hacía un júbilo muy poderoso en toda esa calle, y de ahí se manifestaba hacia muchos lugares, se escuchaba mucho la adoración, nos platicaban, y empezaban las personas, bendito sea el Señor, a sanar, porque la presencia del Señor estaba allí. Así y algo hay que recordar que cuando vino con Obed-Edom, a kilómetros alrededor, todo fue bendecido. Así es que esa es la presencia del Señor.
0: Así es. Y fíjate que llegamos a esa casa yendo a orar por un, bueno, por la familia de una persona que falleció por COVID. Entonces, todos estaban muy quebrantados, pero ahí fue donde nos dijeron, rentan la casa de acá enfrente, y nos fuimos para allá, y gloria a Dios, ya no supimos de ninguna persona. Las que estaban enfermas todas se levantaron.
1: Así es.
0: Y pues así Dios nos ha llevado a orar por muchas personas por COVID. Así que no tengamos miedo. Confiemos en el Señor, y mientras hagamos lo que Dios nos manda hacer y hagamos la voluntad de Dios y seamos obedientes a la palabra de Dios, nada nos va a tocar. Amén.
1: Claro.
0: Bueno, dice Robert Federer, ay, ajá, no les creo nadota. Ay, sí es cierto, no sabíamos, de verdad, hermanito, de verdad, de verdad.
1: ¿Por qué no los crees? No es verdad lo que te estamos diciendo.
0: No mentimos con todos nuestros dientitos. No,
1: si no sabe luego cómo salimos volando de allá.
0: Es que de verdad no sabía qué ponerme y dije, no quiero llevarme, o sea, quería nada más un vestido porque para mí es lo más cómodo, prepararme un vestido y mis zapatitos y vámonos, ¿verdad? Entonces dije, ay, mi vestidito verde, pues me lo llevo. Y ya el príncipe también estaba viendo qué ponerse. Dice, o sea, también pongo algo verde. Y luego yo dije, pues que combine mi abanico. Mira, y acá estamos.
1: Así está
0: nuestro outfit. El maquillador caracterizador Mora, pido sus oraciones por el pueblo de Venezuela. Dios se apiade de ellos.
1: Claro.
0: Y les dé sabiduría y fuerzas para recuperarse pronto. Sí. Oremos, Padre, en el nombre de Jesús,
1: sí,
0: clamamos,
1: Señor,
0: a ti por esta nación, hermana.
1: En el nombre de Jesús.
0: Que, Padre, pues, perdona si hubo alguna adoración ídolos, perdona todo lo que se haya podido mover.
1: Restaura la nación de Venezuela.
0: Si hubo un juicio, Padre, contra esta nación, hoy te pedimos que tú los perdones.
1: Sí, Señor.
0: Y también, Padre, nosotros también ponemos nuestras barbas a remojar y te decimos, ten misericordia también por México. Sabemos que se están invocando demonios, potestades.
1: Sí, Señor, santifiquémonos.
0: Huestes
1: todos,
0: de maldad, se están levantando a nahuales, a muchos demonios antiguos, pero
1: derriba todo eso,
0: hoy derríbalo, Padre, derríbalo en el nombre poderoso de Jesús.
1: Y sé
0: tú, obrando en nuestro país también, ten misericordia de México. Clamamos en el nombre de Jesús, porque tengas misericordia, papito, y no venga un quebrantamiento tampoco a nuestra nación. Guárdanos de todo mal y levanta a nuestros hermanos de Venezuela. En el nombre de Jesús, amén.
1: Amén.
0: Robert Federer, ya solo faltaría un pancito de ajo como crutón. ¡Ándale!
1: Eso, muy bien.
0: ¡Qué rico,
1: Así cortadito en cuadritos, bien.
0: ¡Híjole,
1: bien.
0: Qué bárbaro!
1: Te gusta lo bueno, Se ve que te gusta lo gourmet.
0: Muy bien por ti.
1: Un poquito de especias, aparte de ajito. Robert Federer,
0: Una salsita de chimichurri.
1: ¡Ah, qué rico!
0: Maquillador caracterizador Mora.
1: ¿Qué hiciste?
0: Saludos y oración para el grupo de gente de radio que tiene su comida mensual el próximo miércoles y están cordialmente invitados. Allá nos vamos contigo, Ebe.
1: Claro que sí, Ebe.
0: Nos vamos, claro que sí.
1: Queremos allá estaremos. El miércoles no tenemos actividad.
0: Vamos a gente de radio.
1: Salimos de aquí de la radio y nos vamos para la comida de la radio. Claro que sí.
0: Ada Ercha, ya llegué.
1: Eso, Ada.
0: Dice,
1: ¡Yeeja!
0: Cris Morales Reyes, Cris Grajeda, feliz lunes, Brasil 1, Japón 1. Muy bien.
1: Exacto, lo estás viendo.
0: Tenemos nuestros corresponsables.
1: No, te digo que por todos lados.
0: Claro. Y tenemos nuestros corresponsales. Ya está por ahí Ismael de Lucio. Adela Alonso Rodela.
1: Ah, qué bonito.
0: Bendiciones, paz, los amamos muchísimo. Ayer me sentía súper mal. Pero el pastor me ungió y yo declaré que nunca nos vamos a...
1: Gloria a su nombre.
0: Que nunca nos va a faltar aceite en la iglesia y en la casa de cada hermano que se congrega. Bendiciones a todos en cabina.
1: Dios la bendiga, hermanita hermosa.
0: Sí.
1: Gracias, muchas gracias. La unción viene del Padre, la unción viene para confirmar que Él está con nosotros, que Él está llevándonos a poder manifestar su poder y su gloria. Esta es la opción.
0: Así es. Joy Richardson Cooper, pastores Cris, ustedes tienen un manto de sanidad y liberación. Uf, qué bonito. Híjole, ¿sabes qué? Gloria a Dios, gloria a Dios. Porque sí, Dios nos usa mucho en liberaciones fuertes, ¿eh?
1: Va, entonces, como lo estás declarando, ahí te va. En el nombre de Jesús, por la revelación y la palabra que tú has traído, Señor, a tu hija Joy Richardson Cooper, Señor, hoy creemos, Señor, que para que tu gloria y la gloria de nuestro Señor Jesucristo, el Padre de la gloria, el Espíritu de sabiduría y de revelación, venga ese conocimiento y la revelación perfecta. Que la sabiduría que viene de lo alto, que no es esfuerzo humano, que desciende del Espíritu, que no es fruto de inteligencia, sino es fruto de la comunión con el Padre, ahora descienda para la sanidad total, absoluta y perfecta que viene del Padre de las luces, en el cual no hay sombra ni variación, para que se manifieste en Joy Richardson Cooper, porque ella lo pidió, Padre, porque ella lo está declarando, porque ella lo está viendo y ella lo está sintiendo, que venga esa sanidad. Reprendemos al espíritu peor de enfermedad en su ojo, Señor, y su ojo, en el nombre de Jesús, en esta semana sana por completo, Señor, por tu gracia, por tu bondad y tu misericordia. En el nombre de Jesús, amén, amén y amén.
0: Amén. Y lo que Dios hizo conmigo, lo hace contigo.
1: Ahí está, ahí está.
0: Robert Federer dice: un día les voy a invitar unas empanadas bien buenas, mis pas. Ay, hermanito.
1: Pues mira, Robert, nada más tú dinos ranas y saltamos.
0: Claro que sí. ¿Cómo de que no? La verdad es que sí, ustedes díganos, invítenos y vamos.
1: Digan el lugar, la hora. Bueno, obviamente que sea fuera de la radio.
0: Es más, podemos hacer algo, que venga al programa, que tú conozca.
1: Pues ahí está.
0: Lo presentamos. Miren, él es Robert Federer. Uh-huh. Así para que...
1: Nos va a invitar a unas empanadas.
0: Si ustedes quieren hacer lo mismo, lo pueden hacer.
1: Exacto,
0: claro,
1: sí, claro, claro. Se aceptan,
0: por supuesto,
1: todas las invitaciones. No estamos cerrados, al contrario. Nada más, ahí platicaremos de los horarios, nada más que tenemos por cuestión ministerial. Y por supuesto también de aquí de la radio, pero hay un par de horitas que podemos pasar juntos, claro que sí, con mucho amor, con mucho cariño. Si no, pregúntenle a Melina, ¿verdad? Si no, pregúntenle a Erika Costa. ¿A quién más puede preguntarle? A Mauro. Nada más que Mauro vive muy lejos. Mauro sí vive hasta San Mateo Mozoquilpa, está retiradito. Ahí así es. En auto o en auto, no hay otra forma.
0: Me llaman pidiendo sus complacencias también, Josué Sayago.
1: Vamos.
0: Complacencia en nombre de la canción Fe de Inspiración Cristiana.
1: Ay,
0: esto lo están mandando.
1: ¡Eso!
0: Ayer mi príncipe hizo una fiesta con esa alabanza, ¿eh?
1: Pues, oye, es que el señor
0: allá en la iglesia.
1: Habló,
0: oye, ya no enseñamos nuestras fotos de más que ve, mi príncipe.
1: Mañana las enseñamos.
0: Mañana qué bonito.
1: Estén atentos mañana.
0: Qué bonito
1: mañana
0: estuvo.
1: Muy bien.
0: Y la verdad hubo una integración bien bonita, ¿verdad?
1: Precioso.
0: Con nuestra niña Sofi, que fue la que nos ayudó.
1: Gracias, Sofi.
0: Sí, un saludo a María Concepción Flores Mérida.
1: Hermanita,
0: que nos está escribiendo por WhatsApp. Oramos también por su hijito, hermanita.
1: Jorge,
0: claro que
1: Jesús.
0: Sí. Ahí entonces, pues, pues aquí seguimos. Adriani también está escribiendo ahorita, que nos escriba. Y bueno, pues seguimos cotorreando aquí, ya casi nos vamos a complacencias. Mándenos sus complacencias, por favor. Acuérdense que a la 1 en punto empezamos por radio y bocinas inteligentes. Ah, mira, dice Melina, hoy es lunes de buenas noticias.
1: ¡Eso, Meli!
0: Oye, qué bonito.
1: Tus jefes se calman, se tranquilizan, te dejan escuchar.
0: En
1: buena onda y complacencia.
0: Jesús, en el nombre
1: de Jesús.
0: Fuera,
1: hablamos
0: fuera
1: a los
0: depresión.
1: Espíritus de esos jefes.
0: En el nombre de Jesús.
1: Fuera, fuera,
0: depresión.
1: En el nombre de Jesús.
0: Y empieza a renunciar. Oye, Ada Ercha, es verdad, estemos con Venezuela. Sí, claro.
1: Estamos
0: sí
1: con Venezuela.
0: Mari Marín, hola, buenos días, bendecidos pastores, nuestro Señor Jesús.
1: Claro.
0: Les bendice en grande manera, saludos y bendiciones desde el Estado de México.
1: Gracias, Mari.
0: Mari,
1: bendiciones.
0: Mari, bonito día. Eso.
1: Qué lindo, Dios te bendiga mucho.
0: Y Madrianita Mito, hola, muchísimas gracias. Ok, que no se pudo despedir el sábado. Porque lo estaban esperando, sí.
1: Estabas por ahí, estabas ministrando.
0: Sí, pero qué bueno que fuiste, Adrianita, qué bueno que fuiste. De verdad nos gozamos mucho que hayas ido. Dice que nos está escuchando. Muy bien, Adrianita.
1: Gracias, Adrianita, bendiciones.
0: Ay, bueno, pues, ¿qué crees?
1: ¿Qué?
0: Que nos tenemos que pasar a la radio, ¿no?
1: ¡Vámonos!
0: Seguimos cotorreando, pero también escuchando sus complacencias. Nos vemos en Complacencias ahorita por Radio Bocinas Inteligentes. Busquen en Google, en su buscador, Ondas de Vida 1440, y después de que se meten, pongan en vivo y listo, ahí nos van a seguir escuchando. Seguimos cotorreando en Complacencias. Nos despedimos de buena onda con los Cris, pero vámonos a Complacencias.
1: Vámonos a Complacencias, seguimos.
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11: 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Y ahora me es muy grato dejar los micrófonos a los amigos del pueblo, Gris Morales, la reina del micrófono y el príncipe del cuadrante, Gris Grajeda. Jesús.
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0: vientos. Qué bonito, ¿verdad, príncipe?
1: Muy linda adoración, de verdad, de Marcos Barrientos. Él se caracteriza por elevar el espíritu y sobre todo también de traer esa atmósfera de nuestro Padre a todo aquel que está listo para recibir.
0: Qué bonito, qué bonito. Así que sigan mandando sus complacencias. Ya tenemos algunas ahí formadas, ¿verdad? Para poder ponérselas. Sigan escribiéndonos al 55 18 34 34 36. Repito, 55 18 34 34 36. Esta es la línea directa con nosotros, el príncipe del cuadrante y la reina del micrófono, ¿verdad?
1: Así es.
0: Bueno, ¿algo tenías, príncipe?
1: Bueno, estábamos hablando de la revelación. Le decíamos a Joey Richardson Cooper que yo estoy seguro que va a dar un testimonio fiel y de gran bendición a todos nuestros radioescuchas, ¿verdad? De aquí de Complacencias 1440. Y la revelación es descubrir, fíjate, los secretos de Dios. Nosotros debemos de entender algo, reina, que la luz que viene de parte de nuestro Padre es para llevarnos a tener esas visiones creativas y esas visiones de saber que va a pasar algo bueno en nuestra vida. Las revelaciones nos llevan a recibir la impartición de parte de Jesús, de parte de nuestro Padre, para que por esa revelación veamos grandes milagros.
0: Así es. Muy bien, muy bien. Pues vámonos a otra complacencia y ahorita regresamos.
1: Vamos.

0: bueno, pues escuchamos. Necesitamos fe para decirle al problema: te marchas de aquí para siempre. Ay, ya me quedé haciendo. Oh, me cortaste la inspiración,
1: para
0: príncipe.
1: Para decirle al cáncer: te secas.
0: Hoy te secas, no, no me perteneces. Ándale, qué bonito. Necesitamos fe, así es, así es. Qué bonito, qué bonito. Y también mágica, princesas mágicas. Bueno, fe de inspiración cristiana la pidió Omar Josué Sayago Laureano.
1: Eso, muy bien.
0: Y también la de princesas mágicas las alcanzó a pedir Mari Marín en Facebook Live. Ay, qué
1: eso,
0: bonito.
1: Mari, ahí estás.
0: Fíjate que esa canción, príncipe, sí, me la dedicó mi mamá a mí y a mis hermanitas. Y no sé, yo todavía me negaba un poquito a escuchar a Jesús Adrián Romero. No, esto no me gusta, mamá. Pero ya ahora la escucho y ahora se me hace un nudo en la garganta cuando la escucho, porque me recuerda a mi mamita que me dedicó esa canción. Me dice, ¿por qué no te gusta? Y yo, no sé, mamá, no me... Y yo, berrinchuda, ¿verdad? Pero no, mamita, un abrazo a donde quiera que estés, en tu casita o en donde andes, porque mi mamá siempre anda de un lado para otro. Pero te mando un abrazo y un beso muy grande, mi mamita hermosa.
1: Eso.
0: Pues nos tienes un chiste, príncipe.
1: Sí, claro que sí, reina. Mira, un chiste muy, muy de la Copa Futbolera. Y esto es algo que yo creo que cada uno de nosotros debemos de ver, ¿verdad? Está el final de la Copa Futbolera, Argentina contra España. Messi se prepara para lanzar una falta y los jugadores españoles forman una barrera, pero se ponen de espaldas al balón y de cara hacia la portería. ¿Se puede saber qué están haciendo?, les pregunta el árbitro. Y contesta Javi desde la barrera, contesta: es que Messi va a meter un golazo y no nos lo queremos perder.
0: Oye, yo voy a leer un chiste. Espero que nos estén viendo, Esme
1: y Omar.
0: Que nos estén escuchando. ¿Sí? Porque tengo un chiste.
1: Carnicería Giré. Ay.
0: Carnicería Giré, presente.
1: Eso.
0: Había una vez un hombre que se llamaba Omar, que trabajaba en una carnicería y regularmente asistía a la iglesia de Coajimalpa.
1: Ay, ay, ay.
0: Un día llegó una hermana de la iglesia a su carnicería y le dijo: hermano, ¿me fía 2 kilos de carne? El hombre respondió: no puedo, hermano. Y volvió e insistió y le dijo: pero somos hermanos. Y él le contestó: discúlpeme, pero somos hermanos en el espíritu, pero no en la carne.
1: Está bueno ese chiste.
0: Bien bajado ese balón, hermano Marcito. Pues vámonos a otra complacencia y ahorita regresamos con más chistes.

0: Hacemos una pausa y enseguida continuamos aquí en Complacencias 1440 a través de Ondas de Vida.
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0: Continuamos aquí en Ondas de Vida 1440 de AM en Complacencias con los amigos del pueblo.
15: Ya estamos de regreso aquí en Complacencias 1440 y bueno, pues escuchamos Quiero esta noche de Seco Estepario.
16: Eso.
15: Quiero esta noche
16: hablar contigo.
15: Ya no, eres. Quiero esta noche. Ya me fue,
16: Quiero esta noche
15: hablar contigo.
16: Hablar contigo.
15: Que seas mi amigo.
16: Que seas mi amigo.
15: No, ya está ahí.
16: ¿Qué dijo lo que más dice? ¿Qué
15: dice? Es que no me acuerdo qué dice en el gritito.
16: Santificado. Bueno,
15: santificado.
16: Eso.
15: ¿Qué fue precisamente? Nos escribió la familia Rodríguez. Dice: bendiciones, pastores, que es un gusto saludarles.
16: Familia Rodríguez.
15: Y de poner Quiero esta noche del grupo Seco Estepario.
16: Eso.
15: Y un saludo a la familia Rodríguez. Un saludo a toda la familia Rodríguez. Rodríguez.
16: Bendiciones
15: hasta
16: a todos.
15: Hasta allá donde se encuentren. Oye, tengo un chiste, príncipe.
16: Venga.
15: A ver, escúchame.
16: A ver.
15: Había un hombre tan avaro, que veía el culto por televisión. Y cuando llegaba el momento de la ofrenda, le cambiaba rápido de canal. ¡Ay, qué bárbaro!
16: ¡Qué bárbaro! ¡Mua, mua, mua! No, pero eso no pasa aquí.
15: Yo iba a decir, había un hombre tan avaro que escuchaba ondas de vida. No es cierto.
16: Venía
15: las siembras
16: le cambiaba.
15: Le movía al Facebook Live.
16: No le cambia.
15: No es cierto, cotorré.
16: Cotorré.
15: Y otro chiste. ¿Tú tienes uno, príncipe?
16: Tú dale.
15: Ok. Bueno, dice, pues, ¿cuál es el personaje de la Biblia que tiene el coche más veloz?
16: ¿Cuál?
15: Juan.
16: ¿Por qué Juan?
15: Porque tenía primera, segunda y tercera.
16: ¡Ándale!
15: Pues vámonos a una complacencia y ahorita regresamos.

0: Ya estábamos cantando aquí Mi Príncipe y Yo Un Día a la Vez, pero también escuchamos En Tu Presencia con Elton Day para Chinita Pau, para Paula TG.
1: ¡Eso!
0: ¡Qué bonito!

0: ¡Ay, qué bonito está! Y luego, un día a la vez, mi Cristo. ¡Ay, qué hermoso! ¡Qué bonito! Qué bonito. Esta fue para Laura Angélica.
1: ¡Eso, Lau!
0: Un día a la vez con Verónica Leal. Bonito, ¡qué bonito es que podamos seguir disfrutando este tiempo! Pero por ahí tenemos un chiste, chiste, príncipe.
1: Vamos con el chiste, dame un minutito, nada más.
0: Bueno, mientras leo uno, ¿sí? ¿Te parece?
1: Dale, dale, dale.
0: Bueno, pues llega un señor a un restaurante y justo el pastor estaba almorzando. Eso. Estaba el pastor Chris ahí almorzando.
1: Ay, ay, ay.
0: Entonces el señor le dice, he pecado. Y el pastor le responde, no, hermano, es pollito.
1: ¡Eso! Un chiste futbolero.
0: A ver, a ver.
1: Muere un argentino y va al cielo. Y lo recibe otro argentino y le pregunta el recién llegado, decime, che, ¿aquí se juega fútbol? Pues claro, che. Y lo lleva a los campos de fútbol del cielo y ve a muchas estrellas del pasado jugando maravillosamente, unos cracks. Y en eso le pregunta, mira, ¿quién es ese viejo barbudo que anda por allá, que juega bárbaro con el balón? Dice, no, che, ese que juega bárbaro con el balón es Dios, pero se cree Maradona.
0: Ay, mira, qué bonito.
1: Chiste bonito, sí, chiste bonito. Sí, sí. Yo creo que nuestro Dios, él ha de estar jugando.
0: Pues mira, los jugadores que oran, Dios juega con ellos.
1: Claro.
0: Mira, tenemos la anécdota, bueno, es un testimonio de nuestra Daffy Doo, que cuando corrían las carreras,
1: sí,
0: y orábamos por ella, porque antes de salir a correr nos pedía oración, entonces orábamos por ella, yo me ponía a orar fuego por ella, y dice que cuando oré por ella, se fue a su
1: carril,
0: y cuando corrió, dice que ella sentía que ella no era la que movía sus piernas, que sentía que alguien le movía las piernas.
1: Ándale.
0: Y quedó en segundo lugar, así que bueno, pues venía, y venía como de unas terapias, entonces Dios le movió los pies así. No, mentales no, de sus rodillas.
1: Okay.
0: Y Dios así también mueve los pies de los jugadores.
1: Eso.
0: Que claman a Dios, ¿verdad? Y Él los exalta. Pues vámonos a otra complacencia y ahorita regresamos.
1: Vámonos.

0: qué bonita está la vida, príncipe. Qué bonito.
1: Qué bonita está la vida, claro que sí. Oye, yo creo que lo más bonito es todas las complacencias que todos los complacidos y complacidas han enviado. Han sido complacidos, tan contentos, tan alegres. A uno disfrutando, ¿eh?
0: Así es, escuchamos con Pronto Volverá de Ja Love para Chechi Hernández.
1: Eso, Chechi.
0: Ay, qué bonito, qué bonito.
1: Chechi, hija Chechi.
0: Oye, escuchamos de diferentes ritmos, ¿verdad? Sí. Y ahorita escuchamos Qué Bonita Está la Vida. Ay, de Oasis Ministry. Qué bonito es alegrarse el día. Oye, empezamos el lunes con toda la actitud. Con toda la actitud. Y bueno, príncipe, ¿qué nos tienes que decir?
1: Claro que sí. Un chiste. Fíjate, está un hombre en el estadio y está preocupado. Dice, mi hija, no la encuentro. Y empieza a decir, por favor, ayúdenme. Se encuentran los policías, se encuentran los de seguridad. Mi hija se ha perdido. Y le preguntan, ¿cómo se llama, señor, su hija? Mi hija se llama Esperanza. Le dicen, imposible. La esperanza es lo último que se pierde. Imagínate Esperanza perdiéndose.
0: Ay, bueno, pues mira, fíjate.
1: Sí.
0: Había un señor naufragando en el mar y pasa un barco y le pregunta, ¿le puedo ayudar? No, gracias, sé que Dios me salvará. Luego pasa otro barco y le preguntaron, ¿necesita ayuda? No, gracias, sé que Dios me salvará.
1: Ándale.
0: El hombre al rato muere, uh-huh, y va al cielo y le dice a Dios, Dios, ¿por qué no me has salvado? Y dice Dios, ¡sí te mandé dos barcos!
1: ¡Ay, esos que no ven a veces la salvación del Señor!
0: Les llega la bendición y les pasa así, no, hombre, como si no la vieran, hombre. Qué feo, parece chiste, pero es anécdota. Bueno, pues es que sí pasa. A veces Dios nos quiere bendecir o nos está mandando algo que le estamos pidiendo y no lo vemos porque nos distraemos. Uno, ¿sale? ¿Se puede?
1: Dale.
0: ¿Cómo se dice suegra en árabe?
1: ¿Cómo se dice suegra en árabe?
0: Aléjala.
1: Aléjala.
0: No, yo no, mi suegrita hermosa la amo mucho, la amo mucho, mi suegrita, no. Acércala. ¿Tienes otro, príncipe?
1: Dale tú, Rey.
0: Ok. Bueno, le pregunta Juanito al papá. Papá, ¿nosotros de dónde venimos? Y el papá le responde, Juanito, Dios nos creó y nos hizo a imagen y semejanza de Él. Entonces le dice Juanito al papá, papito, ¿y por qué mi mamá dice que venimos de los simios? Y el papá le dice, ah, no, Juanito, una cosa es la familia de tu mamá y otra es la mía. Creo que ese era yugo desigual.
1: Qué pasado, chiste. No, ya varios ahí están ahorita carcajeándose o enojándose. ¿Quién sabe qué estará pasando ahí?
0: Cabe aclarar que lo de la suegra, eso fue otra suegra. La mía no, porque la mía es muy linda, muy hermosa.
1: No, la mía también. Ahí sí, no aplica nada de eso. No. Ahí no aplica.
0: Cotorré.
1: ¿Te estaba escuchando, mi mamá?
0: Ah, no, sí, no.
1: Te estaba escuchando, me pidió el link. Dice, dame el link porque quiero escuchar a la crisis.
0: Oye, pero me gustó esto del dicho, una cosa es la familia de tu mamá y otra es la mía. Qué tremendo. Aguas con lo que creemos, ¿eh? Pues, yo no vengo del chango. ¿Tú vienes del chango? No.
1: No, yo no vengo del chango.
0: No. Nosotros venimos de Dios.
1: Yo vengo de la creación del Padre.
0: Real sacerdocio, claro, y linaje, claro, escogido. Bueno, pues esto fue complacencias. Sigan mandando sus complacencias el día de mañana. También recuerden que está Buena Onda con los Cris a partir de las 12 del día hasta la 1 de la tarde. Y a la 1 de la tarde empieza Complacencias 1440. Un tiempo de refrigerio para su alma.
1: Eso.
0: Un tiempo de refrigerio para su espíritu. El espíritu alegre hermosea el rostro. Así que todos a ponernos felices y con tenis.
1: Último chiste y nos vamos. Doctor, ¿qué puedo hacer para que mi hijo no se haga pis en la cama? Que duerma en el baño.
0: ¡Qué feo!
1: ¡Vámonos!
0: ¡Chiste cruel! ¡Nos vemos mañana!
1: Nos bendiga, mañana en complacencias y buena onda con los Cris.
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16: 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Son las 2 en punto de la tarde.
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Hola, ¿qué tal? Muy buenas tardes. Les damos las gracias por seguir conectados aquí en la estación Ondas de Vida. Gracias por seguir al pendiente de cada programación. Así que le damos la bienvenida a este su programa La Hora del Sembrador. Sé que muchos ya también están esperando a que comience este programa para escuchar aquellos testimonios que nos han estado enviando nuestros amados sembradores y amigos colaboradores. Así que muchas gracias y pues estamos aquí en Facebook ya conectados. Así que si tú estás en tu celular, en tu móvil, pues conéctate a Facebook, comparte también ese programa y también compártenos tu

0: nosotros también estamos dentro de este tiempo donde estamos aprendiendo y nos estamos instruyendo de la palabra. Pero qué felicidad poder estar una vez más con Angie y con Jan Mendoza, que son personas muy importantes del equipo de Ondas de Vida de Los Sembradores.
1: Así es, así que pues te invitamos a que nos comentes aquí por Facebook. Vamos a estar muy al pendiente de cada una de sus saluditos, también de que nos ayudes compartiendo también este programa, porque este programa es de ustedes. Y como nosotros hemos tenido ya contacto con cada uno de ustedes, como a nuestros amados sembradores, ya hemos pues saludándolos personalmente, nos han estado durante este día notificando sus siembras, sus aportaciones, y de verdad que les agradecemos mucho. Y ya es lunes en el cual pues comienza la pila ya activa para empezar a hacer nuestras actividades. Y claro que sí, que pues nos da mucho gusto poder estar en este horario con ustedes, así que pues contáctate con nosotros en este momento. Van a estar los móviles ya aquí al pendiente de nosotros, vamos a estar al pendiente de cada uno de ellos, y te voy a dar los números en los cuales tú te puedes comunicar con nosotros por vía mensaje WhatsApp. ¿Por qué llamadita, no? Pues porque estamos aquí en vivo y no podemos contestar sus llamaditas, pero en mensaje WhatsApp, ahí nos pueden estar ustedes enviando sus mensajitos. Y te puedes comunicar en el número de Angélica Guillén en el 55-73-74-09-55. Una vez más, 55-73-74-09-55. Y al de nuestra estimada Monse también es el 55-21-93-04-03. Y también si tú tienes contacto con nuestra estimada Chelito, también comunícate con ella. Yo sé que muchos de ustedes ya también tienen ese contacto con ella, así que también comunícate y ella nos va a estar pasando los mensajitos para tener ese contacto con ustedes. Y pues volvemos aquí al tema. Es un tema muy interesante en el cual creo que Dios ha estado también hablando a nuestras vidas. Y pues el tema del día de hoy vamos a estar compartiendo el compromiso con Dios, una decisión para toda la vida. ¿Ustedes qué pueden comentar sobre este tema? ¿Qué les hace al escuchar este tema? ¿Ustedes qué pueden decir sobre el compromiso? Que no es es una decisión para toda la vida. A ver, Monse, ¿tú qué puedes opinar sobre este tema? Todavía lo vamos a estar desglosando poco a poquito, pero queremos saber sus opiniones. ¿Qué es lo que ustedes piensan sobre este tema en el cual nosotros, pues, al escucharlo podemos mencionar ciertas cosas, pero en realidad vamos a irlo desmenuzando poco a poquito para que ustedes puedan entender qué es lo que el Señor quiere hablar a nuestras vidas?
0: Bueno, pues yo puedo decirles desde mi testimonio, ¿verdad? Porque es lo que yo pienso, pero como bien dices, lo vamos a descifrar en la palabra. Porque la palabra de Dios es como nuestra, a donde podemos acudir para saber si estamos en lo correcto o no. Yo te puedo decir que el compromiso para mí significa que aquello que el Señor me ha hecho sentir en mi corazón, que me ha hecho entender que debo hacer, yo lo hablo con el Señor y de verdad, con todo mi esfuerzo, hago lo que creo que es para agradar a Dios. Entonces, yo pienso que mi compromiso, un ejemplo, mi compromiso con el Señor, según las Escrituras, respecto a mi familia, es que yo debo de ser la ayuda idónea de mi esposo. Pero no soy la cabeza, soy la ayuda idónea. Mi compromiso es cumplir ese papel, pero no debo de pasar por encima de mi esposo. Debo de cuidar mucho, aunque yo tengo las mejores ideas, porque a veces parece que mi esposo es muy calladito, hay quienes lo conocen, ¿verdad? Mi esposo tiene una actitud característica de ser una persona muy silenciosa, muy reservado. Yo a lo mejor, los que ya me conocen un poquito más, pues hablo un poquito más, ¿no? Pero

0: En realidad, en cuestiones de decisiones, él es el principal en todo momento. Para mí es un compromiso cumplir ese papel con el Señor, a pesar de lo que las personas o la mayoría de la sociedad hoy está más, en la mayoría de las personas y de las familias, la mujer parece que tiene más oportunidades, ¿no? Entonces ahí es cuando yo digo, no, mi compromiso es ser una ayuda idónea y no cabeza de mi hogar. Entonces, esto es un ejemplo que estoy poniendo. Para mí, el compromiso es cumplir y asumir completamente lo que el Señor me está pidiendo hacer.
1: Y para ti, Angie, ¿qué es un compromiso?
2: Es una palabra muy fuerte y muy comprometedora en todos los aspectos, tanto secularmente como espiritualmente. Y bueno, más espiritualmente, ¿verdad? Porque de ahí se basa toda nuestra vida. Cuando nosotros nos comprometemos a algo, es porque no fue una emoción simple, sino porque estamos conscientes de lo que es tener un compromiso, tanto con nuestra familia, como decías, Monse, o nosotros como personas casadas, tenemos un compromiso con nuestro esposo y no lo hicimos por emoción, ¿sí? Y tenemos que tener ese papel que nos corresponde. Y cuando venimos al conocimiento de Dios, cuando nos comprometemos a hacer algo que Dios ya nos está pidiendo o que nosotros le dijimos, Señor, yo me quiero comprometer contigo, no sé, a lo mejor orar a las 5 de la mañana, ¿no? Lo dije porque oigo que varios oran, pero yo no lo dije con convicción. Entonces me va a costar mucho trabajo levantarme a las 5. ¿Por qué? Porque no fue un compromiso real. Cuando hacemos un compromiso es porque tenemos la bendición de poderlo realizar sin que se me esté obligando, sino yo lo estoy haciendo porque yo tomé esa responsabilidad, yo tomé ese compromiso para yo servir, por decir, para yo servir a Dios en la radio, un compromiso que yo hice. Y si hubiera sido una emoción, a lo mejor yo no hubiera estado aquí. Pero cuando yo le digo, Señor, fue un compromiso que hice contigo porque tú también me lo indicaste, si quiero obedecerte y que ese compromiso pues va a ser para toda la vida, no, el compromiso no se rompe en un año, dos años, no, sino es para toda la vida el compromiso que tenemos tanto en la familia como para el servicio de Dios.
1: Así es como cuando te casas, ¿no? El compromiso ya es para toda la vida. Ya debes de tener como ese compromiso de cuidar, de proteger a tu familia, porque tú ya lo estás tomando como un compromiso, como una responsabilidad. Y a quienes no escucharon el tema del día de hoy, es el compromiso con Dios, una decisión para toda la vida. Vivimos en una generación donde muchas personas se comprometen fácilmente con un gimnasio. ¿A poco no? A veces luego decimos, no, pues vamos al gimnasio, me comprometo a ir a hacer ejercicio porque quiero ponerme en forma. ¿A poco no ha pasado eso?
0: Justo es lo que iba a decir. Nomás no las quise interrumpir. Pero yo creo que a veces el compromiso de verdad requiere sacrificio. A veces tú no quieres ya, pero tienes el compromiso y tienes que, híjole, como que esforzarte. Aunque tienes razón, Angie, cuando lo hacemos de las fuerzas del Señor, el Señor nos ayuda a que sea ligero. Pero hay cosas que requiere de nuestro esfuerzo.
1: Así es. Entonces, fácilmente una persona se puede comprometer a ir al gimnasio, ¿no? O con un trabajo, o con una membresía, o incluso en un teléfono a plazos, porque luego a veces esa es la parte, ¿no? Que decimos, no, pues yo me comprometo a sacar este teléfono y mi compromiso es cada mes ir pagando, ¿no? Entonces, pero cuando se trata de un compromiso con Dios, muchos viven con una fe temporal y circunstancial. Hoy hablamos de lo que significa verdaderamente estar comprometidos con el Señor. Y decíamos hace rato el compromiso, cada una de nosotras dábamos para nosotros que era el compromiso. Y el compromiso, aquí nos dice que la definición de compromiso significa asumir una responsabilidad y permanecer fiel a ella sin importar las circunstancias. O sea que si yo me estoy comprometiendo, no es de que ahorita sí y mañana no, sino que ya estoy tomando esa responsabilidad de permanecer fiel a ese compromiso sin importar las circunstancias, porque luego a veces nos comprometemos en el momento por las circunstancias que estamos pasando, ¿no? Como un ejemplo, me puedo comprometer a comprarle el traje a, no sé, a mi sobrinito, ¿no? Cuando tengo dinero. Pero cuando no lo tengo, ahí ya, no, ya no, pues ya, o sea.
2: Cambian las cosas.
1: Claro, ya cambian ahí las cosas, entonces.
0: Como los niños, ¿no?
1: Ajá. Entonces, eso es el que tener el compromiso, es tener esa fidelidad, esa responsabilidad sin importar las circunstancias. El compromiso con Dios, aquí fíjense que hay varios puntos. El compromiso con Dios significa, implica permanecer cuando las emociones desaparecen. También significa seguir creyendo cuando no vemos respuestas inmediatas. Obedecer aunque no entendamos el proceso. Servir aunque nadie lo reconozca. ¿Qué opinan acerca de estos puntos? El compromiso con Dios implica permanecer cuando las emociones desaparecen.
2: Es como te decía, que cuando nosotros nos comprometemos no es por una emoción, no es por el momento, o sea, no es porque yo lo voy a hacer ahorita y ya mañana yo no lo voy a tener, se va a desaparecer el compromiso que yo hice, ¿no? Sino es un compromiso permanente, es un compromiso que va a seguir adelante y a pesar, como dices, de las circunstancias, de los obstáculos que vengan, tenemos que cumplir con lo que ya, pues, prometimos, ¿no? Con lo que ya nos comprometimos. Como tú decías, si yo me comprometí comprarle el traje a mi sobrino y no tengo economía, pues yo ya lo dije. Es un compromiso que tengo, voy a buscar la manera de cómo solucionarlo, cómo no decir, pues ahora ya no. Sí, porque pues eso no sería de palabra para uno que lo está diciendo. Entonces, cuando nosotros le decimos al Señor, Señor, aquí está mi vida, ¿sí? Te voy a seguir a pesar de todo lo que venga, te voy a seguir, pues es un compromiso que tenemos con Él. ¿Que va a ser difícil? Sí, sí va a ser muy difícil, pero Dios está con nosotros y cuando nos comprometemos, el Señor nos va a ayudar en todas nuestras luchas que tengamos, ¿no? Y también porque pues vamos a entender que pues no es para que nos reconozcan, sino lo hacemos por amor a Dios. Que todo lo que hagamos, como decíamos anteriormente, ¿no? Que todo lo hagas para Dios y no para con los hombres. Y cuando lo hacemos para Dios, pues es algo que lo hacemos con amor.
1: Así es. Y también el seguir el compromiso con Dios implica seguir creyendo cuando no vemos respuestas inmediatas. ¿Qué nos puedes decir, Monse?
0: El compromiso cuando no vemos respuestas inmediatas. Fíjate que estaba analizando lo que decía Angie y me recordé esa palabra que dice que nuestro sí sea sí, sí, sí y nuestro no sea no. Eso es algo que el Señor Jesús nos enseña en su palabra. Pero ahora regresando a la pregunta que decía, ¿obedecer? ¿Sí? ¿Es así? ¿Obedecer aunque no entendamos el proceso?
1: No, era seguir creyendo cuando no vemos respuestas inmediatas.
0: Ah, perdón. Bueno, yo pienso que nosotros a veces, cuando no fijamos nuestros ojos correctos al Señor, es cuando esperamos que los demás nos den una respuesta por lo que estamos haciendo. Pero cuando nosotros miramos al Señor, la verdad es que ya no te preocupa lo que los demás puedan pensar, porque los demás podrían decir que lo estás haciendo bien o que lo estás haciendo mal, o a lo mejor calificarlo no muy bien tu trabajo. Pero cuando Dios conoce tu corazón, cuando tú lo estás haciendo con todo tu amor y todo tu compromiso, el Señor lo nota. Y yo creo que cuando nosotros ponemos nuestra vista en Jesús, todo lo demás deja de ser tan importante. Sin embargo, también creo que hay personas que no se manejan de esa manera, que nos están escuchando ahora, que probablemente no han ni siquiera conocido a Jesús de la manera que hoy nosotros conocemos a Jesús. Y yo creo que es bien importante que ellos entiendan que si hacen algún acto conociendo a Jesús, se van a dar cuenta de lo maravilloso que es hacer todas las cosas, como lo decía Sangui, con amor a Dios. Y ahí el precio y la respuesta es bien diferente, porque la verdad es que el ser humano nunca va a poder darle ese valor a nuestras acciones como lo hace Dios, como lo hace Jesús. Y creo que debemos siempre de pensar que si lo hacemos para el Señor, va a tener un fruto correcto, en un corazón correcto. Si lo hacemos para las personas, puede ser que la persona tenga la consideración de hacerme sentir como yo quiero que me haga sentir. Pero no significa que no le esté dando el valor. Significa que a lo mejor ellos lo están, me están dando lo mejor de ellos, pero a mí no me es suficiente. ¿Te ha pasado que tú has dado, que a lo mejor tú le das lo mejor de ti a alguien, pero para ese alguien no fue suficiente?
1: Sí.
0: Y tú dices, pero si te di lo mejor de mí, ¿cómo que no te di lo mejor? ¿Cómo que no fui agradecida? ¿O cómo que fui? Porque cada quien lo ve diferente, las personas somos distintas, pero el Señor no. En el Señor todo es perfecto. Y Él conoce el profundo deseo de nuestro corazón, hasta lo más escondido, hasta lo que nosotros no entendemos, Él lo conoce.
1: Así es, y bien decían ustedes, el ser, el compromiso con Dios implica eso, servir aunque nadie te lo reconozca. Es muy difícil, sí, porque a veces como seres humanos queremos que nos reconozcan lo que estamos haciendo, lo que estamos realizando, pero la realidad es que eso implica un compromiso con Dios, que tu mirada siempre va a estar fija en el Señor. Y a pesar de que no te reconozcan, a pesar de que tú sigas creyendo aunque no veas las respuestas inmediatas, ese es un compromiso con Dios, una responsabilidad que tenemos con Dios. Y a veces muchas personas tienen el interés en Dios, pero pocas tienen compromiso con Dios. El interés nos dice, seguir a Dios mientras todo salga bien. Y el compromiso dice, seguir a Dios pase lo que pase. ¿Qué diferencia es esto, no?
0: Perfecto.
1: El interés dice seguir a Dios mientras todo salga perfecto. Pero el compromiso dice seguir a Dios pase lo que pase. ¿Qué diferencia tan enorme? Pero ahí vemos cómo el fijar nuestra mirada en Dios, el que hacemos el compromiso con el Señor, no importa lo que estés pasando, no importa si te reconocen o no te reconocen, no importa si has estado teniendo o esperando esas respuestas, pero no llegan aún, o no las vemos aún, pero lo espiritual ya se están respondiendo esas respuestas que tú estás esperando, porque el Señor conoce ya nuestro futuro, Él ya sabe que van a pasar esos milagros que estamos respondiendo, esa respuesta del trabajo, esa respuesta de que mi hijo, porque muchas hemos recibido llamadas, ¿no? De peticiones de oración que regularmente las mamás piden por sus hijos, que regresen a los caminos del Señor, que sirvan al Señor, que ellos ya conocían del Señor, pero se han separado del Señor. Y eso es la petición más común que tenemos en cuanto a las mamás, ¿verdad, Ñe?
2: Uh-huh.
1: Eso es lo que pasa luego a veces, pero ellas siguen teniendo ese compromiso con Dios, siguen siendo fieles al Señor, siguen tomando esa responsabilidad que tienen con el Señor.
2: Sí, nosotros lo podemos ver en Lucas 9:62, que dice, y Jesús le dijo, ninguno que poniendo su mano en el arado mira hacia atrás es apto para el reino de Dios. Y qué importante es esto, porque cuando nosotros ponemos nuestra mirada en Dios, ya no se vale decir voy para atrás, ¿no?
1: No.
2: Sino voy para adelante, ¿no? Y dice que esto enseña que el seguimiento a Jesús exige una lealtad total, uh-huh, sin distracciones. Y simboliza la necesidad de mantener la mirada fija en la misión divina para avanzar correctamente. Esto es lo que significa, pues, este versículo de Lucas 9:62, porque ninguno, que dice, poniendo su mano en el arado, mira hacia atrás. Porque si se mira hacia atrás, entonces dice que no es apto para el reino de Dios. Y yo recuerdo, bueno, se me viene ahorita en este momento la parábola del que va y que le dice que todos los mandamientos los he llevado a cabo, pero Jesús le dice, te falta uno. Ve y dáselo a los pobres tu dinero, ¿no?
1: Uh-huh.
2: Y él se va triste, dice que se va triste porque todos los hizo, pero ese que con ese iba a terminar para seguir adelante, no lo hizo. ¿Sí? ¿Por qué? Porque volvió atrás, volvió a ver sus riquezas. Él pensó que iba a perder todas sus riquezas, pero si lo hubiera hecho, Dios lo hubiera bendecido grandemente, ¿no? Entonces, no voltear a lo que ya dejamos. no voltear a decir, bueno, mi vida pasada era mejor. No, porque yo creo que desde que el momento que nosotros recibimos a Jesús como nuestro Señor y Salvador, nuestra vida vino a tener un cambio total. ¿Sí? Y no sé si ustedes quisieran regresar a lo que antes era.
0: No, por supuesto que no.
2: Entonces dice, si nosotros seríamos así, entonces no seríamos aptos para el reino de Dios porque todavía pensaríamos en las cosas materiales, ¿no?
1: Así es, y nuestra mirada cuando no conocemos a Dios es una... Vemos las cosas de diferente manera. Solo vemos para nosotros, las riquezas para nosotros, y todo lo que hagamos es para nosotros. Porque no vemos por el prójimo, ¿no? No vemos por la persona de al lado, no vemos ni... Hay veces que hasta de verdad, o sea, no vemos ni por nuestra familia. Eso es lo que pasa cuando no tenemos a Dios y cuando nosotros nos la vivimos como dicen ahí por las calles, ¿no? Entonces, creo que qué diferencia es cuando conocemos al Señor que cuando no lo conocemos.
2: Así es, y también para poder seguir entendiendo bien este punto, nosotros tenemos señales de una persona comprometida con Dios, ¿verdad? Porque se da cuenta uno cuando realmente estamos comprometidos con Dios o cuando no lo es, ¿no? Y el primer punto dice que tiene una vida de búsqueda constante. Dice Jeremías 29:13, y me buscaréis y me hallaréis, porque me buscaréis de todo vuestro corazón. ¿Y qué quiere decir buscar? Cuando se nos pierde algo, sí, estamos desesperados buscando lo que se nos perdió. A lo mejor se nos perdió algo de un anillo de oro, una moneda, no sé. No nos cansamos hasta buscarlo y buscamos de un lado a otro y estamos pensando dónde lo dejé. O sea, estamos en esa búsqueda constante, constante, constante, sí, hasta que lo encontramos. Entonces, si nosotros buscamos a Dios, pues ¿de qué manera lo vamos a encontrar? ¿De qué manera vamos a buscar a Dios? No nos vamos a conformar con que, bueno, ya hice la oración de fe y ya con eso yo voy a tener toda la sabiduría de Dios. No, la tenemos que ir buscando en la palabra, en la oración, en los cantos, porque cada canto tiene una bendición especial, ¿verdad? Entonces, el Señor es el que está con nosotros.
1: Es como decías tú, hay señales de las cuales... Vemos como una hay personas que están comprometidas con Dios. Y pues vamos a un corte, regresamos y vamos a seguir hablando sobre estos puntos de las señales de una persona comprometida con Dios.
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25: Y regresamos, estamos aquí ya muy a gusto porque ya nos están enviando sus versículos. La verdad es que nuestros amados amigos ya nos envían sus versículos favoritos, pero queremos saludar aquí en Facebook. Ya está nuestra estimada Lucy Domínguez y dice: saludos mis hermanas, Dios les bendice y las use con poder para su gloria, honra, porque todo es para él y por él. Un fuerte abrazo, estimada Lucy, ahí en Toluca. De verdad que cada vez que nos vemos siempre nos damos un abrazo así muy fuerte, porque me da gusto verles, saludarles y saber que nos están escuchando. Eso es muy bonito. Y nuestra estimada Cleo también ya nos está viendo, así que un saludito, Cleo. Te mandamos un fuerte abrazo, saludo. Saludos. Y para tus chiquitas, yo sé que estás a lo mejor ya trabajando y estás muy apurada, pero te mandamos un abrazo enorme aquí, nuestras amigas Angie y Monse. Y también nuestro estimado Osvaldo Rojas dice: saludos a todas mujeres con compromiso. Adiós, ustedes son un ejemplo de compromiso. Muchas gracias, Osvaldo. Tú también eres un hombre de compromiso, porque siempre estás a esta hora, fielmente a esta hora, y estás comprometido también aquí en este horario, y te agradecemos mucho. También Osvaldo dice: debemos tener en cuenta que Dios se compromete con los que en Él se comprometen. Estoy seguro que Dios está con las tres.
0: Gracias.
25: Así es.
1: Qué fuerte, qué poderoso lo que acaba de decir, ¿eh? Es muy poderoso, Osvaldo, que tú digas que el Señor también se compromete con nosotros. Pero, ¿sabes, Osvaldo? Es muy importante que resaltemos que, así como lo estás diciendo, así pasa con los sembradores. El Señor se compromete con ustedes. Cuando ustedes dan esa semilla de amor, cuando dan con gratitud esa semilla, en verdad el Señor se compromete con ustedes.
25: Así es, y cada uno de ellos, el ver cómo están comprometidos con la radio, porque eso también es primeramente con el Señor y después pues con la radio, porque ellos están 100% comprometidos cada mes, cada semana y, o cada dos meses, porque también tenemos de cada dos meses,
0: cada
25: ¿verdad?
0: Dos meses,
25: y pues están siempre comprometidos, y de verdad que siempre le agradecemos a Dios por cada uno de ustedes. Algunos nos dicen: ¿a qué horas es el horario de en el cual van a pasar mi testimonio, en el cual van a pasar mi versículo? Decimos: en este, porque este es su programa de ustedes. Así que un fuerte abrazo a cada colaborador de Ondas de Vida. Y nuestra estimada María de Lourdes Contreras dice: saludos, hermanas, bendiciones desde Uruapan, Michoacán. Wow, fíjate que desde Michoacán nos están escuchando. También
0: saludos a todos.
25: Vera de esta Maclovia también, ella siempre está escuchándonos. Ella no tiene Facebook. Ella siempre anda por vía mensaje WhatsApp, me manda sus audios ahí largos y trato de escucharlos lo más rápido posible, pero siempre está atenta y siempre dice que ella nos escucha desde temprano, que está escuchando el programa del doctor Carlos, el programa del pastor Pablo, y de ahí dice que se sigue hasta que ya hace sus actividades, pero está muy agradecida porque el Señor siempre habla por las mañanas a su vida. Y es de Cafetales. Ella siempre que viene aquí a México nos dice: aquí está su kilo de café.
0: De cafecito.
25: Y siempre muy rico, la verdad. Y Nidia Daniela dice: hola, bendecida tarde. Saluditos a las tres bellas mujeres, que Dios las siga usando para bendición a todas. Dios les bendiga grandemente. Un saludito, estimada Nidia, gracias por estar aquí. Y síganos compartiendo sus versículos, porque ahorita voy a leer yo unos de los cuales nos han enviado nuestros amados colaboradores. Y pues Andrés Lechuga dice: saludos para bendiciones para Angie, Monse y Ya Mendoza. Un saludo.
0: Dice Ian Mendoza.
1: Es que dice Lam, ¿verdad?
25: Así. Es que luego a veces me preguntan cómo se escribe y les digo Y-A-N, así como suena, sí. Jan.
1: Es que también pudo haber sido el corrector.
25: Yo creo que también
1: fue más bien el corrector. Muchas gracias, Andrés. Solamente estamos haciendo que te rías un poquito, pero no. Qué alegría escuchar y leerles.
25: Así es. Y quiero yo compartirles el versículo de nuestra estimada...
1: Tengo un saludito. ¿Puedo mandar un saludito?
25: Sí, claro.
1: Tengo un saludito, adivinen quién. Chaca Chacana, ¿no es cierto? El hermano Mauro Aldama, que luego a veces nos cuesta trabajo mandarle saludos. Y dice así: hermana Monse, buenas tardes. Dios la bendiga a usted y a las dos hermanas que están con usted. El Señor las bendiga grandemente, ese es mi deseo, mi anhelo, que sean bien bendecidas y tengan una buena tarde. Muchas gracias, pues les mandan saludos, Jancita y Angie.
2: Gracias, hermano Mauro.
25: Un saludito, estimado Mauro. Mauro, seguimos orando también por su familia, por él, por su salud. Y pues ya aquí ellos, estas peticiones que nuestro hermano, nuestro amigo Mauro está enviándonos todos los días, porque él es muy constante, ya están en los intercesores, ya se están orando por cada uno de ellos. Y quiero también pues saludar a nuestro hermano Juan Alcántara, que nos reportó su siembra y nos comparte su versículo, y dice que a él le gusta mucho el versículo Juan 3:16, que dice: el amor más grande que Dios tuvo. Dice que ese versículo, perdón, le gusta mucho porque ahí muestra el amor más grande que Dios tuvo hacia nosotros. Que a pesar de lo que tuvo que haber hecho, Él entregó su vida por cada uno de nosotros, y Él agradece a Dios por haber dado y entregado su vida por nosotros. Que no hay nadie más que nos pueda amar como Él. Así que Él nos comparte ese versículo de Juan 3:16. Y también nuestra estimada Conchita Aguilar, que ya también ella nos está reportando su siembra, y el hermanito Elías también, que hace poco tuvo una operación, estuvimos orando por él y gracias a Dios hoy me llamaba y me decía: estimada Jan, ya estoy mejor, se escuchaba muy mejor, dice, ya me operaron, ya estoy en recuperación. Y de verdad que agradecemos a Dios por su vida, porque es un matrimonio muy lindo, que cada mes con mes siempre me llaman y me dicen: aquí reportándote la siembra, ese compromiso que tenemos con el Señor. Hablábamos del compromiso, y ellos son fieles en ese compromiso que tienen con el Señor. Y el hermanito Elías me compartía Filipenses 4:7, que dice: y la paz de Dios, que sobrepasa todo entendimiento, guardará sus corazones y sus mentes en Cristo Jesús. Qué bonito versículo, ¿verdad?
1: Sí, fíjate que sí. Pero es que quiero decirles que la hermana Gloria Rodríguez, nuestra amiga Gloria Rodríguez, parte de la familia de nuestros sembradores, pues acaba de reportar su siembra. Y ella nos manda un mensaje así: amada sierva de Dios, sigo escuchando, pero ando en la sierra visitando tres ranchos. Hoy es el último, la gloria para Cristo. Les comparto salvación y vida eterna. Reciba cordial saludo. Era muy importante que leyera este mensaje, porque ella no solamente es una sembradora, sino que también está en la batalla, va a la sierra. Ella está, a veces es difícil contactarla porque pues no entra la llamada. Y ya ahorita tuvo a bien de comunicarse con, o a mandarnos su siembra, y coincidió. Pero le damos gracias a Dios por su vida, y que no quería dejar que pasara este mensaje.
25: También quiero enviar, fíjate que ya nuestra estimada Alicia dice, pues ahora dice, a ver, déjame entiendo el versículo, porque nos está mandando Alicia, nuestra estimada Alicia Rodríguez nos está mandando: por eso pues ahora dice Jehová, convertíos a mí con todo vuestro corazón, con ayuno y lloro y lamento. Rasgad vuestro corazón y no vuestros vestidos, y convertíos a Jehová vuestro Dios, porque misericordioso es y clemente, tardo para la ira y grande en misericordia, y que se duele del castigo. Joel 2, del 12 al 13. Muchas gracias, estimada Alicia, por compartirnos tu versículo. Y está en este momento entrando nuestra estimada Noemí, Melanie y Nayeli Rodríguez, que ellas son fieles, fieles colaboradoras y ya nos están reportando aquí su siembra. Muchas gracias, estimada Noemí. Ella es una de las colaboradoras de radio que mes con mes han estado haciendo su aportación y como familia, como hijas, lo hacen constantemente. Pero así como ellas, también queremos compartirles un testimonio de una de nuestras amadas colaboradoras. Así que por favor, escúchenlo para saber qué es lo que nos está reportando nuestra estimada hermana.
2: Buenas tardes. Mi nombre es Irma Cristalina González. Soy sembradora del 1440 AM. Le doy gracias a Dios porque me permite sembrar para que otras almas se escuchen la palabra de Dios y se extienda en todo el mundo. Gracias a Dios por todo lo que me ha dado, me ha multiplicado y me ha dado mucha bendición. Yo soy ciega y por medio de la radio me alimento porque ya no puedo leer. Gracias a Dios que existe el 1440 AM Ondas de Vida. Les invito a que siembren para que el Señor les multiplique y siga el Evangelio extendiéndose en todo el mundo. Gracias.
25: Así es, escuchamos a nuestra estimada Irma Cristalinas, que ella es una fiel colaboradora y pues aquí nuestra estimada Angie ha ido a visitarla, ¿verdad, Angie? Cuéntanos qué te ha comentado estimada amiga.
3: Sí, bueno, pues es una amiga y colaboradora de la radio, sembradora, en la cual podemos ver su compromiso que ella tiene, porque ella pues no puede asistir a una iglesia, como ella decía, que le falta su vista, pero tiene el compromiso, ¿sí?, de ser sembradora para la radio. Uh-huh. Y yo admiro a todas estas sembradoras que les hace falta la vista, porque muchas de ellas viven solitas. Uh-huh. Y se hacen su comida, se hacen lo que tengan que hacer, pero sobre todas las cosas tienen un amor tan grande para la obra de Dios, que dicen que van apartando poco a poco para que tengan esa siembra que le van a dar a la radio para que siga escuchándose, ya que pues muchas de ellas no pueden, ¿verdad?, asistir a una iglesia físicamente, y la radio ha sido de gran bendición. Y pues ahora sí que mi estimada amiga, cuando la fui a ver, pues ella me decía, creo que es en el segundo o tercer piso donde ella vive, sí, me dijo cómo llegar y todo, y quería abrirme la reja, pero no podía, pues porque estaba un poquito cerrada, y le digo, yo la abro. Entonces yo veo el esfuerzo que ellas hacen, sí, al abrirnos sus casas también para poder ir por esa siembra. Se sienten contentas cuando nosotros las vamos a ver. Sí. Vamos a platicar con ellas un ratito, ¿sí? Y pues el compromiso es prácticamente cómo es que ellos lo hacen con ese amor, y no porque le está imponiendo a alguien, uh-huh, que tenga que dar para la radio, sino porque nace de su corazón y podemos ver ese compromiso que ellas tienen para con Dios, ¿no?
25: Así es, y además que igual tenemos a varias sembradores que, como dices tú, hemos ido a visitarlos. Tú, Monse, que has ido ahora sí que a las casas con el hermano Brother. Entonces ellos hemos tenido ese contacto con cada uno de ellos, con ustedes. Y la verdad que salimos bendecidos. Siempre les decimos, creo que en lugar de que a veces nosotros les animemos, nosotros salimos, sí, tan bendecidos por los testimonios, por ese compromiso que tienen con el Señor, no con nosotros, no con la radio, no con nadie, sino con el Señor, que tienen ese compromiso tan fiel. Y pues de verdad que les bendecimos y agradecemos cada día. Siempre el doctor Carlos siempre me anda pidiendo, dame ese listado de los sembradores que tienes, y yo ando imprimiendo y se los llevo y se los doy, porque él está muy comprometido en estar orando por cada uno de ustedes. 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
25: 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Mándanos un mensajito y agendamos tu visita. Y queremos aquí saludar también a nuestra estimada Dane, que dice, hola, buenas tardes, hermana Angélica. Dani también dice, su sembrador Carlos Frausto me dice que envíe mensaje para ir por él. Bueno, yo creo que quiere que vaya por su siembra. O bueno, ya tendrás ese contacto con este Carlos Frausto para tener ese contacto. Y muchas gracias, estimada Dani, por pasarnos este mensajito. Y también nuestra estimada Alicia nos dice, buenas tardes, hermana, ya le mando un abrazo muy grande y a todas las hermanas por mí. Saludos. Porque el día de ayer me puse muy mal, me tuvieron internada unas horas, pero gracias a Dios ya estoy mejor. Qué bueno, nos da mucho gusto, estimada Alicia. Vamos a seguir orando y vamos, ahorita yo te voy a mandar un mensajito pues para seguir orando por tu recuperación. Y nuestro estimado Fidel Riveros nos dice, yo pido oración por mi pueblo de Otumba, ya que todos son muy católicos allá y no quieren conocer de Dios. Él quiere que vayamos a compartir la palabra y dice, vayan a compartir la palabra porque aquí son, dice, católicos de hueso colorado, así me dijo. Y dice, pase mi mensaje, por favor. Y le dije, claro que sí, vamos a estar pasando ese mensajito. Y pues, primeramente, Dios, nos vamos a poner en contacto contigo para estar, respondiendo a esa petición.
3: Dane, pues, Dane, lo que quiere decir es que nosotros oremos por el hermanito, sí, por Carlos, sí, para que, bueno, podamos nosotros orar por su vida. Él tiene una necesidad grande, entonces que el Señor sea el que le ayude a Carlos Frausto y a su esposa Dane, que el Señor sea con ellos. Y la semana pasada me mandaron su siembra. Y gracias, porque sabemos que ustedes están caminando, les está costando trabajo, ¿verdad? Caminar en el Señor, pero estamos orando por ellos como familia. Y también mi hermanita Carmen Juárez mandó su siembra, mi hermanita Jocelyn mandó también su siembra. Y gracias por todas esas siembras que están entrando para que la radio siga en el aire.
25: Así es, así que por favor mándanos tus testimonios para que los estemos pasando en este horario, porque nos gusta escuchar esos testimonios para que bendigan a otras personas. Y también luego a veces nos dicen, pues yo quiero mandar mi testimonio de así de largo, pero pues se los pedimos muy cortito. ¿Por qué? Porque pues a veces no, por la radio, ¿verdad? Pero nos gustaría también que ustedes agendar cita para que ustedes también vengan aquí, puedan conocer aquí la cabina y puedan ustedes también hablar de lo que Dios ha hecho en sus vidas, de esas oraciones contestadas. Y pues también quiero saludar, ya se me estaba pasando, pero dije, no, me tengo que acordar. Nuestro estimado Sergio Quintana, ¿verdad? Sergio Quintana, hoy es su cumpleaños, así que te mandamos un fuerte abrazo y pues que el Señor te bendiga, que el Señor te siga dando esa fuerza, esa fortaleza, porque dice, aunque no estoy libre físicamente, pero sé que en el Señor soy más que libre, soy más que vencedor, así que así lo creemos. Y pues ya se nos está acabando el tiempo, pero queremos tocar dos puntos más de las señales de una persona comprometida. Dijimos el número uno, tiene una vida de búsqueda constante. Y el número dos dice, obedece incluso cuando no comprende.
1: El número tres dice, permanece fiel durante las pruebas. Voy a leer un versículo. Este es Job 1:21 y dijo, desnudo salí del vientre de mi madre y desnudo volveré allá. Jehová dio y Jehová quitó. Sea el nombre de Jehová bendito. La prueba no nos destruye, el compromiso verdadero lo fortalece.
25: Así es, y también cuando dice obedece incluso cuando no comprende, ese lo encontramos en Proverbios 3, 5, 6 y dice: fíate de Jehová de todo tu corazón y no te apoyes en tu propia prudencia. Reconócelo en todos tus caminos y endereza tus veredas. ¿Sí, verdad?
3: Y él enderezará.
25: Y él enderezará tus veredas, perdón. Sí, ejemplo, pues es Abraham salió de su tierra sin saber a dónde iba, pero obedeció. La obediencia es la evidencia más clara de un compromiso. A veces eso es lo que nos cuesta a nosotros, sí, obedecer. Pero dice, la obediencia trae bendición. Y no sabemos que cuando obedecemos, no hombre, qué bendición viene detrás de nosotros, ¿no? Y además que somos ejemplo, aquellos que tienen hijos, aquellos que tenemos familia que nos están observando, debemos de ser obedientes. Ellos deben de ver que nosotros tenemos esa obediencia al Señor, que nosotros tenemos ese compromiso con el Señor, y debemos de presentar estas señales que de una persona que está comprometida a Dios. Y la primera ya habíamos comentado que es que tenía una vida de búsqueda constante. Buscamos constantemente al Señor, no importando las circunstancias, en la oración, en la lectura de la palabra, en la adoración, en la comunión con Dios. Y no buscamos a Dios únicamente cuando tenemos problemas, sino que nuestra vida refleja esa búsqueda constante en todo momento. Y la segunda, obedece incluso cuando no comprende, cuando no entendemos el por qué tenemos que irnos a otro lugar o tomar otra decisión más correcta, que es la que el Señor nos va a ir guiando y nos va a ir diciendo. Y la tercera es permanece fiel durante la prueba, como decía esta Monse, ¿no? Muchos a lo mejor son fieles en la abundancia, pero pocos permanecen fieles en la escasez.
3: ¿A poco no? Así es, y por eso tenemos que tener ese compromiso con Dios, en el cual, pues, como decimos nosotros, tuvimos este compromiso de estar en Sembradores, porque para nosotros son bien importantes todos los sembradores.
1: Así
3: ¿sí?
1: es.
3: Y tenemos ese privilegio de orar por ellos.
1: Es cierto.
25: Así es, y pues nos gustaría hacer una oración entregando nuestras vidas al Señor, y pues vamos a orar por cada uno de nuestros amados sembradores. Y dice: Señor, hoy renovamos nuestro compromiso contigo, Padre. Perdónanos si en algún momento nos hemos enfriado espiritualmente o hemos puesto a otras cosas por encima de ti, Señor. Ayúdanos a permanecer firmes, fieles y en obediencia hasta el final. Que nuestra vida, Señor, refleje nuestro amor y compromiso contigo, en el nombre de Jesús. Amén. Qué bonito es el dejar nuestras vidas al Señor en completa, que Él venga a reinar en nuestras vidas, en todas las áreas de nuestras vidas, porque cuando a nosotros nos cuesta trabajo a veces una área, qué difícil es entregársela a Dios. Pero cuando entendemos que Dios toma el control de todo aquello, ahí ya empezamos a cambiar nuestra pensamiento y nuestra, no, ahora sí que nuestro pensamiento y nuestra visión de lo que Dios puede hacer. Por eso debemos de ser obedientes, por eso debemos de entregarle nuestra vida a Dios, por eso debemos de tener ese compromiso con el Señor, para que así nosotros podamos ser fieles al Señor. Y no sé si quieran hacer algún otro comentario final para podernos despedir de nuestros amados amigos.
3: Pues nada más que todo lo que hagamos sea para Dios, nuestro servicio sea con amor, ¿sí? Sea para que el Señor se agrade de todo lo que nosotros hacemos, y que también nuestros sembradores sepan que tenemos ese privilegio de poder estar orando por ustedes. Ahorita no vamos a poder orar por Carlos, pero vamos a tenerlo en esa oración por Carlos y por sus hijos, por su familia.
1: Claro que sí, aunque a veces no nos escuchan que estamos en oración, créanme que estamos constantemente orando por ustedes, y como ya lo han escuchado, le honramos a cada uno de los sembradores, porque ustedes son las personas que hacen posible que podamos nosotros hablar de este compromiso y hacer este compromiso de que más personas escuchen la palabra salvadora.
25: Así es, así que nos despedimos. Muchas gracias por haber escuchado La Hora del Sembrador. Así que sigan, les invitamos a que sigan escuchando el siguiente programa, el siguiente programa que es Oxígeno, en donde van a escuchar música fresca. Así que el Señor les bendiga y nos vemos hasta la próxima.
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35: Marcan las 3 en punto de la tarde en Ondas de Vida.
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12: Hey, qué gusto que estés aquí, bienvenido a Oxígeno, yo soy Jared Alejandro y durante las próximas horas vamos a hacer algo que cada vez hacemos menos. ¿Y sabes qué es? Acompañarnos, porque, ¿sabes? Hoy sales a la calle y todo el mundo tiene audífonos, todo el mundo tiene sus playlists, todo el mundo tiene videos, pero sabes que nada reemplaza saber que hay alguien del otro lado compartiendo el mismo momento que tú. Y tú y yo vamos a empezar a compartir todo este tiempo, así que no te desconectes, vamos a poner muchísima música, así que donde sea que me estés escuchando, en el trabajo, en el tráfico, en la escuela, en casa o escondido para que no te vean usando el celular o la radio, si es que tienes una radio, donde te encuentres, gracias por estar aquí. Por cierto, quiero que hoy el programa sea una conversación, así que si algo de lo que platicamos te hace reír, te identifica o te recuerda alguna historia, escríbeme. Ajá, ahora sí, respira tantito porque esto es Oxígeno y vamos con la mejor música que te vas a encontrar

necesito saber algo. ¿Tú eres de los que pones 5 alarmas o de los que se despiertan con la primera? Porque yo sigo convencido de que las personas que se levantan a la primera tienen algún superpoder, de verdad, porque yo, bueno, les explico, ¿no? Yo ahorita actualmente no puedo, necesito como 3 alarmas o que mi esposa me despierte, pero antes cuando yo vivía solo, a la primera me despertaba, porque, o sea, ¿sabes qué es lo peor? Lo peor es que cuando suena la alarma, tú la apagas, cierra los ojos 2 segundos y cuando la vuelves a abrir ya pasaron como 30 minutos. ¿Te das cuenta de eso? Eso debería estudiarlo la ciencia, en serio, porque pues, hablando en serio, qué curioso que para muchas cosas importantes sí ponemos alarmas. Ajá, para tomar las pastillas, para trabajar, para estudiar, para una cita. Pero ¿sabes qué? Pocas veces hacemos espacio para cosas que también importan, como descansar, agradecer, como hablar con Dios. Y luego nos preguntamos por qué vivimos tan cansados. Vamos con la siguiente canción.

comida podrías comer toda la semana sin aburrirte. Sí, toda la semana. Yo sé que alguien acaba de responder tal vez tacos. Ajá, y honestamente es una respuesta bastante sólida. Por ejemplo, yo puedo comer huevito a la mexicana. No sé, pero el huevito me encanta en todas sus presentaciones. En salsa verde, bueno, no sé, pero me gusta muchísimo, ¿sabes? Entonces, ¿sabes qué? Me encanta esta pregunta porque todos tenemos gustos diferentes y eso me recuerda a algo. No tienes que parecerte a todos para tener valor, ¿sabes? Vivimos en una época donde todos quieren encajar la misma ropa, mismos gustos, mismas tendencias, pero Dios nunca tuvo un problema con hacer personas diferentes. Ajá, de hecho, fue idea suya, así que... Vamos con la siguiente canción.

cierto. ¿Alguien más habla solo cuando está manejando? Porque yo sí, ¿sabes? De repente cuando yo iba a manejar, como que voy platicando conmigo o no sé, como diciendo, ay, Jared, ¿qué hiciste? Ay, no, es que ¿cómo se te pasó? O sea, es curioso porque a veces voy manejando y de repente estoy teniendo una conversación completa con mismo, ¿sabes? Y lo peor es que cuando alguien te ve desde otro coche, pues pensaba algo, ¿no? Y es como muy interesante, ¿sabes? Pero mira, estaba pensando algo. A veces somos muy buenos hablando con nosotros mismos y muy malos hablándole a Dios. Ajá, nos preocupamos, nos estresamos, nos hacemos escenarios imaginarios y rara la vez hacemos una oración sencilla, aunque sea, Dios, ayúdame con esto. Sí, yo muchas ocasiones que voy a hacer algo le digo, Señor, ayúdame porque yo no puedo. Y a veces una oración corta puede cambiar completamente tu día. Así que si no le has dicho a Dios cómo te sientes hoy, dile, Padre, hoy me siento así. Y bueno, sigamos con más música y disfruta.

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4: Hola, ¿cómo está? Les saluda Alejandra Cruz y esta es la información que tiene que conocer. La consejera jurídica de la presidencia, Luisa María Alcalde, anunció el proceso de 5 etapas para presentar la iniciativa de la Ley General de Derechos de los Pueblos Indígenas y Afromexicanos. Esto con el fin de promover y garantizar sus derechos y fortalecer su autonomía y participación.
5: Se trata de 5 etapas. La primera etapa es hoy. Firmamos la convocatoria hoy en el Diario Oficial de la Federación. En la vespertina vamos a ver publicada la convocatoria y a partir de hoy inicia la segunda etapa, que es la etapa informativa.
4: La presidenta Claudia Sheinbaum informó que la Brigada Mexicana de 250 elementos enviada a Venezuela rescató a 2 personas de entre los escombros tras los sismos y permanecerán en el país. Asimismo, la Secretaría de Relaciones Exteriores recibió una carta del gobierno venezolano solicitando más ayuda humanitaria, entre ella alimentos no perecederos, plantas de energía eléctrica y plantas potabilizadoras. La Suprema Corte de Justicia de la Nación confirmó que la Procuraduría Federal del Consumidor tiene facultades para atender quejas contra escuelas privadas, ya que el pago de colegiaturas constituye una relación de consumo. Por ello, la dependencia puede verificar que se informen con claridad los costos y condiciones y que no se condicione la prestación del servicio educativo. La portavoz de la Casa Blanca, Caroline Leavitt, confirmó que los enviados especiales Steve Witkoff y Jared Kushner viajarán a Doha para continuar las conversaciones de paz con Irán, pese a que el viceministro de Exteriores iraní, Qasem Gharibabadi, había descartado reuniones técnicas esta semana. Además, un portal estadounidense señaló que ambos países acordaron detener los bombardeos y reunirse en Qatar.
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8: 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Polvo, lluvia, tráfico. Nuestro coche aguanta de todo, pero mantenerlo limpio no tiene por qué ser un lujo. Hoy te enseñamos cómo preparar un shampoo para lavar el auto. Anota la receta y dale a tu auto el brillo que se merece.
9: Y en otros temas, la fiebre mundialista está aquí, pero ojo, haz que ruede el balón y no tus gastos.
8: Si quieres saber cómo evitar que la pasión mundialista te deje fuera del juego, quédate en la Revista del Consumidor Radio.
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8: En la actualidad, crear nuestras propias tecnologías domésticas es la opción ideal para elaborar productos básicos con ingredientes de calidad y muy accesibles.
9: Lo mejor, no tenemos que buscar por horas lo que necesitamos, ya que lo encontramos en tiendas de materias primas y droguerías. Por eso vamos a preparar nuestro propio shampoo para lavar el auto. ¡Manos a la obra!
8: Recuerda que cada receta está aprobada por el Laboratorio Nacional de Protección al Consumidor. Los ingredientes que vamos a utilizar para hacer 750 mililitros son una taza de agua purificada, una pizca de colorante vegetal azul, una cucharada sopera de cera de carnaúba, dos tazas de lauril éter sulfato de sodio y cuatro cucharadas soperas de polisorbato 20.
9: También vamos a necesitar los siguientes utensilios: una taza medidora, una cacerola con capacidad de 2.5 litros, un embudo, una cuchara sopera y una botella de plástico de 750 mililitros con tapa. Su preparación nos va a tomar nada más y nada menos que 25 minutos. Sin duda, una gran ventaja.
8: Para poder elaborar nuestro champú para auto, comenzamos vertiendo el agua en la cacerola y la calentamos. Una vez caliente, agregamos polisorbato 20 y revolvemos. Cuando el agua esté a punto de hervir, agregamos una cucharada sopera de cera de carnaúba. Agitamos hasta que se incorpore por completo y dejamos hervir durante 3 minutos. Retiramos del fuego, agregamos el lauril éter sulfato de sodio y removemos suavemente. Después incorporamos el colorante y mezclamos hasta que el color sea uniforme.
9: Por último, con ayuda del embudo, envasamos nuestra mezcla en la botella de plástico y colocamos una etiqueta con el nombre del producto, la fecha de elaboración y de caducidad. En este caso, considera que su tiempo de caducidad es de 6 meses. Finalmente, pero no menos importante, hay que guardarlo en un lugar fresco y seco, fuera del alcance de niñas y niños. ¡Y listo! Tenemos nuestro propio shampoo para auto. Para usarlo, toma en cuenta que para 10 litros de agua se deben disolver aproximadamente 15 mililitros de shampoo. Al final del día, apostar por las tecnologías domésticas no es solo una forma de ahorrar, es tomar el control de lo que consumimos.
8: Si quieres aprender a preparar otras tecnologías como crema de cacahuate, gel para el cabello o jabón líquido corporal, puedes visitar nuestro canal de YouTube, Profeco TV.
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8: La fiebre por la Copa Mundial de Fútbol 2026 ya está aquí y con ella la emoción llega a su punto máximo. Seas aficionado o no, el ambiente festivo invita a participar en celebraciones que, sin planificación, pueden desbordar tu presupuesto.
9: Entre las suscripciones para ver los partidos, la playera oficial o las salidas con amigas y amigos, los gastos se pueden elevar. Por eso, consumir de manera inteligente te permitirá disfrutar la intensidad del torneo sin poner en riesgo tu estabilidad económica.
8: No se trata de no gastar, sino de hacerlo con conciencia. Si vas a comprar productos alusivos con responsabilidad, evita hacer gastos con cargo a tu tarjeta de crédito. Además, para que tus finanzas no reciban una tarjeta roja, considera las siguientes reglas del juego.
9: Establece un presupuesto y define cuánto gastar en artículos y celebraciones sin descuidar tus gastos fijos. Compara precios antes de comprar y elige siempre establecimientos formales.
8: Guarda tus comprobantes, ya que son tu única defensa para cambios, devoluciones o aclaraciones. No olvides que la propina es opcional, ya que es una gratificación voluntaria por el servicio, no un cargo obligatorio.
9: Reflexiona antes de gastar y pregúntate si realmente necesitas el producto o si el lugar donde verás el partido justifica el gasto. Disfruta sin la camiseta oficial. Puedes vivir la emoción del fútbol sin necesidad de gastar de más.
8: Y hablando de camisetas, puedes consultar los costos de los productos oficiales en diferentes establecimientos en el programa ¿Quién es quién en los precios? Pero el precio no es lo único que debes vigilar. En plena fiebre mundialista, las imitaciones y los productos de baja calidad están a la orden del día. Por eso, si vas a comprar algún producto, revisa la calidad de los materiales. Examina las costuras, acabados y resistencia para detectar productos de baja calidad.
9: También verifique el empaque, ya que los artículos originales tienen sellos, hologramas y etiquetas de licenciamiento oficial de las marcas deportivas. Fíjate bien en la nitidez, la calidad de impresión y ortografía de las etiquetas. Las imitaciones suelen tener errores o empaques deficientes.
8: Recuerda comprar en tiendas o distribuidores oficiales. Es la forma más segura de garantizar la autenticidad del producto y hacer valer tu garantía. No te confíes. Aunque la compra sea digital, no debes de bajar la guardia.
9: Para evitar fraudes en tus compras en línea, toma en cuenta las siguientes recomendaciones. Compra en sitios seguros y verifica que la dirección comience con https://:// Tenga certificado de seguridad vigente y ofrezca métodos de pago confiables.
8: Comprueba la identidad del proveedor. Asegúrate que el comercio tenga domicilio físico, teléfono, correo electrónico u otros medios de contacto. Consulta la reputación de la tienda y busca opiniones o referencias de otros compradores antes de pagar.
9: Lee los términos y condiciones. Hazlo para evitar sorpresas y conocer las políticas de envío, cambios y devoluciones. Analiza la descripción del producto y revisa materiales, talla, colores y dimensiones. Compara las imágenes con el original y verifica que el número de modelo coincida. Desconfía de las gangas, ya que si el precio está muy por debajo del valor de mercado, es una señal de alerta.
8: Para compras en línea más seguras, consulta el monitoreo de tiendas virtuales ingresando a www.profeco.gob.mx/tiendas-virtuales. Ahí te decimos si el comercio es transparente con sus medios de contacto físicos, métodos de envío, precios claros en moneda nacional y políticas de cancelación.
9: Ya para cerrar, recuerda que la Ley Federal de Protección al Consumidor, en su artículo 12, establece que el proveedor tiene la obligación de entregar factura, recibo o ticket de compra. ¡No te vayas sin él! ¡Es tu respaldo! Recuerda que no necesitas gastar en exceso para disfrutar del Mundial. Vive la emoción del fútbol con un consumo responsable.
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3: Ya estamos de vuelta, gracias por seguir aquí. Y ahora sí, la discusión importante.

necesito respuestas, de verdad, respuestas. Acabo de comer una pizza hace ratito, entonces te quiero preguntar, ¿la pizza con piña sí o no? Ajá, no quiero peleas, no quiero discusiones, no quiero que se rompan amistades, pero necesito saber por qué. Porque hay dos tipos de personas en este mundo, ¿sabes? Las que aman la pizza con piña y los que están equivocados. No, no es cierto. O tal vez sí, escríbanme y digan de qué lado están. Así como el agua de horchata y Jamaica, ¿no? Dice, o sea, la gente se pregunta, ¿qué team eres? Y eso causa tantas discusiones, amigos, de verdad. Pero en fin, vamos a continuar con mucho más música y espero que la disfrutes y provechito si estás almorzando o comiendo o tal vez apenas desayunando, no lo sé. ¿Sabes? No salgas de tu casa sin desayunar. El cuerpo humano no puede pasar más de una hora sin haber desayunado, así que pues ya, en cuanto te despiertas. En fin, continúa.

ya que estamos hablando de diferencias, qué increíble que Dios no trabaja igual con todos, ¿sabes? A veces vemos a alguien avanzar rapidísimo y pensamos, ¿y yo? No, vemos que las personas cercanas ya están acá top y uno dice, ¿y yo? ¿Sabes? Pero los árboles no crecen al mismo ritmo y aún así todos pueden dar su fruto. Ajá, así que si hoy sientes que vas más lento que otros, tranquilo, lento no significa que vas perdido. Muchas veces solo significa que estás creciendo, así que continuamos.

0: Vamos a una pequeña pausa más, pero todavía no terminamos. Y regresando, quiero hacerles otra pregunta que seguramente todos hemos pensado alguna vez. No se vayan, seguimos en Oxígeno.
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0: Último bloque del día, gracias por seguir acompañándome. Hoy nos vamos a ir con pura música, ya sin ninguna interrupción. Bueno, más que tal vez un corte chiquito, no un corte tan largo como el que hubo hace rato. No es cierto, mentira, ya es el último corte, ¿verdad? Sí, ya es el último corte, último bloque del día. Entonces, disfrútalo, gracias por seguir acompañándome y ahorita continuamos con más música.

Pregunta honesta. Si pudieras tener un botón que adelantara cualquier problema que estás viviendo, ¿lo presionarías? Yo creo que sí, ¿sabes? La mayoría sí. Porque nadie disfruta esperar. Pero pensaba algo. Muchas de las mejores cosas que me han pasado llegaron después de procesos que yo quería saltarme. Y creo que Dios entiende algo que nosotros olvidamos. La preparación también es parte del regalo.

antes de terminar, quiero hacerte una última pregunta. ¿Qué fue lo mejor que te pasó el día de hoy? Ajá, no tiene que ser algo enorme. Tal vez te encontraste dinero en una bolsa. Yo en la semana revisé una de mis chamarritas buscando unas llaves y dije, ay, encontré 100 pesos. Ajá, ya para el metro toda la semana, sin problema. Sí, no tiene que ser algo enorme. Tal vez alguien te escribió, tal vez terminaste algo pendiente. Tal vez simplemente sobreviviste al día y ¿sabes qué? Eso también cuenta muchísimo. Porque a veces estamos tan concentrados en lo que falta que olvidamos celebrar lo que ya tenemos. Lo que te comentaba hace rato. Entonces, continuemos.

0: Y ahora sí, hemos llegado al final de Oxígeno por hoy. Hoy estuvo bastante lindo, largo y con música que me encanta, ¿sabes? De verdad me gusta mucho toda esta música. Gracias por acompañarme. Gracias por compartir este rato conmigo. Espero haberte sacado al menos una sonrisa o una idea. O una conversación contigo mismo, ¿sí? Yo soy Jared Alejandro y recuerda, no tienes que resolver toda tu vida hoy. Solo vive bien este día. Nos escuchamos muy pronto. Esto fue Oxígeno. Que tengas una increíble tarde. Dios te bendiga.
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11: ¿Qué tal, mis amigos, mis hermanos, mis hermanas, mis cuates, mis compadres y comadres? Bienvenidos a su programa Nueva Vida Sin Fronteras, donde tenemos el mundo alrededor de tus oídos. Este y otro próximo programa estaremos hablando de un fragmento pequeñito del Sermón del Monte. Este lo pueden encontrar en Mateo capítulos 5, 6 y 7. Pero como les digo, aquí vamos a hablar hoy de un fragmento chiquitito. De hecho, es un solo versículo. Y este es Mateo 5, versículo 13. Y en otro próximo programa estaremos hablando de los versículos 14, 15 y 16 de Mateo 5. Así es que si tienen por ahí una Biblia cerca o incluso en sus manos dentro de sus teléfonos inteligentes, porque ahí creo que sí serían inteligentes, ¿no? Si traen la Biblia adentro. Si no, pues no. Bueno, en fin, en lo que van por su Biblia, vamos a poner un poquito de música. Como les dije, bienvenidos. Este es su programa Nueva Vida Sin Fronteras.

0: gracias por seguir con nosotros en este su programa Nueva Vida Sin Fronteras. Si apenas le prendieron a la radio, se conectaron o le pusieron al podcast, pues les comento que ya todos fuimos por nuestra Biblia para leer juntos Mateo 5:13. Lo voy a leer primero yo de la traducción Reina Valera y después lo vamos a escuchar en la lectura pública de la Biblia, que si no saben de ella, se las presento. Si no conocen la app de lectura pública de la Biblia, en verdad se la super mega hiper duper bastante recomiendo, así muchísimo. Es una Biblia, también la pueden encontrar como Biblia dramatizada. Es una Biblia así, pues como dice el nombre, dramatizada, pero está hecha con una calidad increíble y la verdad que es fascinante escucharla, porque así como se me figura como radionovela, como las narraciones que a veces también ponen en algunos países y lugares, todavía se siguen dando las narraciones en radio, pues así está la Biblia dramatizada, está padrísima, se las mega recomiendo. Bueno, la pueden encontrar como app o en diferentes plataformas como, bueno, directo en internet o en YouTube también la pueden encontrar. Se llama Lectura Pública de la Biblia. En verdad, búsquenla, se las recomiendo. Bueno, ok, no se diga más y vamos a leer Mateo 5, versículo 13. Me encanta que hay algunas iglesias donde para leer la Biblia todos se ponen de pie. Me gusta mucho ese respeto a la palabra de Dios. Así es que si se quieren poner de pie, pues qué mejor. Bueno, ya. Así dice Mateo 5:13. Dice así: vosotros sois la sal de la tierra, pero si la sal se desvaneciere, ¿con qué será salada? No sirve más para nada, sino para ser echada fuera y hollada por los hombres. Este es Mateo 5:13 y vamos a escucharla ahora en la Biblia dramatizada o lectura pública de la Biblia.
1: El Evangelio según Mateo, capítulo 5.
2: Cierto día, al ver que las multitudes se reunían, Jesús subió a la ladera de la montaña y se sentó. Sus discípulos se juntaron a su alrededor y él comenzó a enseñarles.
3: Ustedes son la sal de la tierra. Pero, ¿para qué sirve la sal si ha perdido su sabor? ¿Pueden lograr que vuelva a ser salada? La descartarán y la pisotearán como algo que no tiene ningún valor.
0: Acabamos de escuchar Mateo 5:13 de la Biblia dramatizada en español. No sé si a algunos de ustedes les gusta jugar voleibol. A veces cuando llega el balón, así como que uno como que nada más ahí se hace tantito palado para que otro compañero del equipo responda, ¿no? Bueno, pues aquí no traten de hacer eso. A veces algunos piensan que estas palabras de que están registradas en Mateo 5:13, Jesús se las dijo únicamente a sus discípulos y se refería a cómo crecería la iglesia cuando naciera o algo así. Pero no. Recordemos que esta palabra Jesús la está dando en el Sermón del Monte. O sea que ahí había una multitud. Una multitud conformada con gente como tú y como yo, ingenieros, amas de casa, arquitectos, políticos, campesinos, estilistas, no sé, dentistas, jardineros, cocineras, médicos, locutores, youtubers. Bueno, tal vez no había youtubers en ese entonces, ¿verdad? Pero sí estaban representados. Maestras, joyeros, masajistas, terapeutas, pastores, secretarias, de todo. En esa multitud, tú y yo estamos ahí. Así es que no vayas a creer que esta palabra es solo para los más sabiondos doctores en teología. No, Pi. Es para ti y para mí. Y yo la verdad que disfruto mucho de la sal. Gracias a Dios que el azúcar no me gusta. Y es que la verdad es que me asquea así. Como un poco más de azúcar de la que debo y ya me siento así de... Pero bueno, la sal, la sal todo lo contrario, lo saladito como me gusta. Así, lo chiquito como las palomitas. Ay, las palomitas, que me encanta cómo se dice distinto en diferentes áreas, en diferentes países. Si no me equivoco, en Perú se dice poroto. Ay, si no, hay que me corrijan mis comadres peruanas. Y mi favorita en Colombia, que es, también, si no me equivoco, las llaman crispetas. Y si me estoy equivocando, también que mi comadrita colombiana me corrija. Pero bueno, las palomitas, pero las aceitunas, ay, qué ricas, son bien saladitas. Las saladitas, el queso ranchero, ay, uy, ya se me está antojando todo. Y bueno, ya algo más cocinado, más elaborado, pues si no, aquí ya me voy a poner a hablar de todos los tacos y guisados, ¿no? Pero nos vamos ya directo con el ganador y más salado de todos, que es el internacionalmente conocido bacalao. Creo que ese sí ya les gana a todos, es el más salado. Y es que sí, la verdad es que hasta los expertos dicen que necesitamos la sal, ¿eh? Solo que sea la sal correcta, la cantidad correcta, lo más natural posible. Pero yo creo que por eso Dios la hizo tan deliciosa. La hizo de tal forma que a lo que uno se la ponga, lo hace más sabroso. O sea, el sabor que tenía se eleva. O sea, que pasa a otro nivel literal. Como que le da brillo, color. Ay, no sé, incrementa todo el aroma y pues obvio el sabor. Y eso somos tú y yo, los que tenemos que darle sabor a este mundo. El mundo tiene necesidad de gente que traiga las buenas noticias, gente sonriente, no gente así como dicen algunos pastores que haya sido bautizada en vinagre, no. Gente sonriente, gente accesible, gente valiente, gente que conoce la verdad, y esto es Jesús. Así es que tú y yo a darle sabor a la vida, y que suene la música, ¡vamos!

0: Gracias por seguir con nosotros. Este es su programa Nueva Vida Sin Fronteras y su servilleta es Betty Lauritsen. Aquí estamos para servirle a Dios y a usted. Y estamos hablando de Mateo 5:13, donde Jesús nos dice que nosotros somos la sal de este mundo. Y en esta parte me quiero enfocar en las propiedades conservadoras de la sal. Estábamos hablando de lo rico que es el bacalao. Uy, ya se les antojó, ¿verdad? Ya quieren que sea Navidad. En México el bacalao es un platillo navideño y es bien rico, bien sabroso, es bien saladito porque lo conservan en sal. Y la sal se ha usado desde tiempos inmemorables como conservador. Ustedes porque ya todos tienen refri y nevera en sus casas, pero antes se conservaba con sal y de otras formas, ¿no? También, pero la sal siempre desde hace muchísimo se ha usado como conservador. Y en esto me quiero enfocar, la sal guarda, preserva, impide la putrefacción y corrupción de la comida. Y así tú y yo, nosotros estamos llamados a fungir como agentes conservadores. Así que no dejen que todo se eche a perder. Y esto es, a mi forma de ver, mucho más importante que dar sabor. O sea, porque ya si está descompuesta la comida, pues ya no importa cuánta sal le pongas, pues ya se descompuso. Y es que si la sal no cumple su propósito de preservar y guardar, pues ya, pues todo se echa a perder y va a la basura. Y así es que sí, si el propósito de preservar y guardar de la sal no se cumple, todo se echa a perder. ¿Les parece esto familiar? Jesús usa ejemplos tan pero tan acertados. Me encanta Jesús. Y así es que vamos a ser tú y yo esa sal fuerte, esa sal unida, esa sal transparente, esa sal pura que impida la corrupción de lo bueno, la corrupción de lo sabroso, ¿ok? Ok. Y para terminar, pues vamos también a comentar lo último que dice el versículo, que dice que si ya no sirve la sal para más nada, si ya no está salada, ya solo sirve para ser echada fuera y ser pisoteada por los hombres. ¿Esto por qué lo dice? Porque antes, en otros países de hecho, todavía la sal se vende en como, ¿cómo se llaman estos? Como jarritos de barro. Y entonces se ponía en el piso. Y pues el piso muchas veces es húmedo, es frío. Y más si se lava, ¿no? Si llueve. Así es que la sal de hasta abajo siempre perdía su sabor. Se iba desalinizando, si ese término es correcto, ¿no? De mis amigos ingenieros químicos, QFBs y todos los que saben de esto, pues iba perdiendo su sabor, iba perdiendo sus propiedades, y lo que hacían es que la lanzaban, o sea, pues literal la lanzaban a la calle. Y pues ahí la gente pasaba y la pisoteaba. Entonces, por eso es que Jesús dice que cuando ya la sal ya no ya no está salada, pues ya solo sirve para ser echada fuera y pues ahí pues la pisotean. Vámonos con un poco más de música. Creo que todavía nos da tiempo para unas dos canciones. Así es que por favor sigan disfrutando del programa, sigan disfrutando de la música. Y si hay gente por ahí que esté a su lado, invítenlos a escuchar. Oh.
1: Redimido. Evan Kraft.

difundirlo. Aquí seguimos, aquí estamos y desde acá nos estamos escuchando. Estamos comentando el versículo de Mateo 5:13 y este es su programa Nueva Vida Sin Fronteras. Estamos escuchando acerca de Mateo 5:13, la parte del Sermón del Monte en que Jesús nos dice que nosotros somos la sal de esta tierra. Hemos comentado a lo largo del programa, si apenas le prendieron, que la sal, qué buena es, qué rica, qué deliciosa, que hace a lo rico sabroso y a lo bueno, pues más bueno. Además de que la sal es valiosa, recordarán que la palabra salario tiene su origen pues precisamente en la palabra sal, porque pues ahora sí que la paga del trabajador, su salario, era la cantidad de sal que recibían por su trabajo. ¿Para qué creen? Para conservar sus alimentos. O sea, no trabajas, todo se te pudre. Ups. Y ¿saben qué? Esto va unido a la propiedad que ya habíamos estado comentando antes, que es la propiedad más importante y valiosa de la sal, que es su poder de conservación. La sal preserva y conserva lo bueno, conserva lo que vale y lo hace más rico y apetecible. Así es que sé valiente, no temas ni desmayes, porque Jehová tu Dios estará contigo a donde quiera que vayas. Sé esa sal que el mundo necesita para no echarse a perder. Quedamos que vamos a hacer esa sal pura que el mundo necesita, una sal unida, porque cuando los granulitos están así chiquititos, mientras más fina sea la sal, más se disuelve más rápido, perdón, pero en cambio, cuando los granos están así más sólidos, más grandes, fuertes, chonchos, así de la sal de grano, pues ustedes han visto, ¿no? La sal fina versus la sal de grano. La sal fina se disuelve rapidísimo, pero la sal de grano pues aguanta mucho más y de hecho se usa en diferentes etapas de la cocción en una cocina, si les gusta cocinar. La sal de grano la pone uno pues desde el principio para que aguante y para que también le dé mucho mejor sabor a la comida, porque el punto de ebullición cambia. Entonces le da más sabor a la comida y aguanta más. En cambio, la sal fina ya se pone pues ya en la mesa, ¿no? Ya como para darle el toque final, como se disuelve tan pronto, pues ya es solo si le hizo un poquito falta de sal, pues ya se pone después. Así es que tenemos que ser nosotros, así como iglesia, una sal así grande, unida, no granitos aislados, no sal fina que estemos aislados cada quien aparte, sino que trabajemos juntos y unidos para que aguantemos más, ¿verdad? Queremos aguantar más. Así es que no seamos esa sal que nos sala y esa iglesia que nos sale. Nos da tiempo de escuchar esta última canción que espero que le pongan atención y los ponga un poquito a reflexionar.

0: Pues sí que nos deja un poquito pensando esta canción, ¿verdad? Y como decíamos antes, y como dice la canción, no seamos esa sal que nos sala y esa iglesia que nos sale. La sal que nos sala, pues no sirve para nada. Y tú y yo estamos aquí para grandes cosas, amén. No para ser la sal que nos sala, que solo está buena para ya tirarla. No estamos aquí para eso. Estamos aquí para no dejar que nuestro mundo alrededor nuestro, nuestros padres, nuestros hermanos, nuestros hijos, se echen a perder. Y como ustedes también saben, aquí en este programa no solamente nos enfocamos en los que están en derredor nuestro, sino también en las personas que están lejos, las que no conocemos, de los países y grupos de personas de los que no sabemos nada, pero también por ellos intercedemos. Así es que vamos a orar. Señor Jesús, gracias por darnos esta tarea tan importante y por creer en nosotros para llevarla a cabo. Ayúdanos a cumplir este propósito de impedir que todo se corrompa y todo se eche a perder. En verdad que en estos tiempos vemos la necesidad de que haya sal que impida la corrupción de todo y que todo se eche a perder. Ayúdanos a ser valientes siempre y a cumplir nuestro propósito en ti. En tu nombre oramos. Amén.
1: Si todo lo que estuvimos hablando te parece fuera de este mundo, quizás sea que aún no conoces a Cristo, nuestro Señor y Salvador. Atrévete a vivir una nueva vida sin fronteras. ¿Qué esperas? Donde todo el pasado quede atrás. Pídele al Señor que venga a tu vida hoy y la transforme por completo, así como lo hizo en mi vida y en la de mis amigos. Solamente repite conmigo: Jesucristo, te entrego mi vida. Renuncio a todo lo que me esté alejando de ti. Cumple tu propósito en mí y ayúdame a alcanzar mi potencial en ti. En Cristo Jesús oramos. Amén.
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Gloria a Dios, mis amados hermanos, que el Señor les bendiga en esta hermosa hora. Estamos dando inicio a este su programa Amistad con Dios. Gracias, gracias a todos los que nos acompañan en estos momentos. Que el Señor les bendiga y les guarde siempre. Es el anhelo y el deseo de nuestros corazones. Mis amados, vamos a escuchar una hermosa alabanza y en un momento más regresamos. Así es que no te despegues, ya volvemos.

gloria a Dios. Escuchamos este precioso canto, esperando sea de bendición para sus vidas. Y déjame recordarte nuestros dos números de celular para que estés en contacto con nosotros, directamente con el Ministerio Amistad con Dios. Recuerda, el primer número de celular es el 55-17-01. Nuevamente 0107. El segundo número de celular es el 55-35-15-90-09. Y bueno, mis amados, en esta hora les voy a compartir la palabra de Dios. Esto se encuentra en Primera de Juan, capítulo 3, versículos 1 y 2. La palabra de Dios dice así: en el nombre del Padre, del Hijo y del Espíritu Santo. Amén. Mirad cuál amor nos ha dado el Padre para que seamos llamados hijos de Dios. Por eso el mundo no nos conoce, porque no le conoció a Él. Amados, ahora somos hijos de Dios. Bendito Dios, bendito Padre celestial, venimos a ti con un corazón sincero, con un corazón agradecido, con un corazón humilde, buscando tu rostro, buscando tu ayuda, buscando tu hermosa presencia, Padre. En este momento que vamos a meditar en tu palabra, queremos, Señor, que seas hablando a nuestro corazón. Queremos escuchar tu voz y que este mensaje, Dios, sea un mensaje que venga directamente de ti, a alumbrar nuestro camino, a guiar nuestros pasos. Por favor, Dios, revélate a nuestras vidas a través de tu palabra. Gracias por este tiempo. Bendícenos a todos. Lo rogamos en el nombre de Jesús. Amén. Juan nos habla acerca de nuestra identidad. ¿Qué somos nosotros en este mundo? Y es que como seres humanos necesitamos saber, y esta es una necesidad que todos tenemos, aunque no queramos reconocerla, pero tenemos esa necesidad de pertenencia, de saber a dónde pertenecemos, de saber quiénes somos, de tener una identidad. Incluso es un derecho que tenemos como seres humanos, tener una pertenencia, tener una identidad. Es un derecho, algo que nos va a identificar de todos los demás. Pues en el área espiritual también nosotros tenemos una identidad y es importante que sepas quién eres, dónde perteneces, que sepas quién eres y dónde perteneces. Y Juan es bien claro y nos deja saber quiénes somos en este mundo, en el área espiritual, y a dónde pertenecemos. Dice: mira cuál amor nos ha dado el Padre para que seamos llamados hijos de Dios. Entonces dice Juan: somos hijos de Dios. Somos hijos de Dios. En este grande amor del Padre, nos ha hecho sus hijos por medio de Jesucristo. Éramos hijos, éramos creación, le pertenecíamos a Él, pero recordemos que el pecado vino a destruir y a distorsionar el plan perfecto de Dios. La desobediencia, el pecado, vino a distorsionar el plan perfecto de Dios. El pecado vino a hacer esta separación entre Dios y el hombre. Y fuimos separados y destituidos de la gloria de Dios por causa del pecado. Pero así como el pecado entró a la humanidad por medio de un hombre, los seres humanos, Adán y Eva, también por medio de un hombre llegó la salvación y la reconciliación, y llegó por

medio de Jesucristo. En este grande amor del Padre, cuando Él envía a Jesús para dar su vida en rescate por la nuestra, Él nos volvió a redimir. Nos regresó ese lugar que nos pertenecía. Nos regresó nuestro lugar, nuestra identidad. Somos hijos. Nos compró nuevamente con la sangre preciosa de Jesús y nos hizo hijos. Nos hizo sus hijos. Y ahora somos hijos y somos hijos muy amados. Amén. Dice Juan, amados, ahora somos hijos de Dios. Esto es importantísimo que lo sepas. Esto es importantísimo que lo sepas. ¿Por qué? El saber quién eres y a dónde perteneces, eso es de mucho valor para nosotros. Debes tenerlo bien presente en tu vida. Y a lo mejor tú puedes decir, bueno, ¿esto para qué me sirve? ¿Por qué debo saber que soy hijo y que soy muy amado? ¿Por qué debo saber a dónde pertenezco? Hay una historia tan maravillosa que nos relata la Biblia que a mí me gusta mucho, y es la historia del hijo pródigo en Lucas 15. Ahí se nos relata la vida de un joven que vivía con su padre, no sabemos, ¿verdad?, qué tantos más había en la familia, pero por las referencias que nos da, que tenemos aquí, lo más los datos que tenemos es que su padre. No sabemos si había mamá, no lo sabemos, pero creo que este dato, pues en este caso, en esta historia, pues es un poquito irrelevante. Pero también se nos menciona acerca de otro hermano. Por lo menos un hermano más sí lo tenía. Este joven vivía en casa con su padre, con su hermano. Pero este joven, en algún momento, inconforme de la vida, de la situación, del trabajo que hacía en casa de su padre, inconforme con todo esto, quiso probar cosas nuevas. Quiso vivir nuevas experiencias, quiso estar lejos de la casa de su padre. Y entonces aquel joven se acerca con su padre y le dice, padre, dame la parte de la herencia que me corresponde. Con esto, aquel joven estaba deshonrando a su padre. Con esto, aquel joven le estaba diciendo, padre, tú no me interesas. Estaba rechazando al padre. Lo estaba despreciando. Diciéndole, padre, no me interesas tú. No me interesa vivir aquí contigo. Lo único que quiero de ti, lo único que me interesa hasta este punto es tu dinero, son tus bienes y lo que puedas darme materialmente. Es lo único que me interesa de ti, padre. Y quiero que me lo des y me voy a ir lejos de aquí. Porque no me interesas. Ni me interesa seguir aquí, en tu casa. Y el padre, pudiendo darle otra respuesta, un castigo quizás, o dejarlo sin herencia, no lo hizo. No lo hizo. Porque el padre con mucho amor, ¿verdad? Así como es como Dios con nosotros. Ahí estamos insistentes muchas veces, aunque no es lo correcto, y le decimos, Dios, quiero hacer esto, quiero hacer lo otro, y estamos muy aferrados, ¿no? El Padre no quisiera darnos lo que le estamos pidiendo, porque Dios sabe que a veces esos caminos son equivocados, esas peticiones que le hacemos son equivocadas y nos van a llevar a la destrucción, pero muchas veces Dios accede y Dios nos permite actuar a nuestra manera para que pues probemos y nos convenzamos de que por ahí no es y que siempre será mejor el camino de Dios, ¿no? Pero a veces Dios nos suelta un poquito para que entendamos.
Así lo hizo el Padre. Podía haber respondido de otra manera ante la petición del Hijo, pero soltó un poquito al Hijo. El Hijo, está bien, aquí tienes, ¿no?, tu parte de la herencia. Y el joven, una vez teniendo la parte de la herencia que le correspondía, se fue lejos de la casa de su padre y comenzó a malgastar todo. Llegó al punto en el que, pues, toda esa herencia se había acabado, se había terminado. Agréguenle que había hambruna en la tierra, entonces la situación de aquel joven todavía era más complicada. Sus recursos se le habían agotado, su economía. Y agréguenle que había hambruna en la tierra. Pues la estaba pasando muy mal aquel joven. Y pues en su necesidad buscó trabajo, buscó empleo, y bueno, pues lo único que pudo encontrar es apacentando cerdos. No tiene nada de malo esta actividad, pero pues él tenía un lugar especial en casa de su padre. Él tenía un lugar especial junto a su padre. Y estando ahí apacentando los cerdos, y tanta era la necesidad y tanta era la hambruna de aquel tiempo, que incluso pues él deseaba comer la comida de aquellos cerdos. Y estando ahí en su momento más bajo, él se acordó y dijo, pues ¿qué hago aquí, no? Ya ni los siervos en casa de mi padre sufren tanto como estoy sufriendo aquí. No soy digno de que pues el padre me reciba en su casa y me reciba como hijo. Voy a decirle que tan siquiera me haga como uno de sus siervos y que me permita estar en casa. No soy digno de ser llamado hijo. Voy a pedir un lugar, pero no como hijo, sino como siervo. No lo merezco. Y fue a casa del padre. Y cuando estaba a punto de llegar con su padre, el padre le vio a la distancia y corrió a su encuentro. Cuando llegó con él, lo abrazó, lo besó. Y entonces el hijo comenzó a disculparse. Padre, he pecado contra el cielo y contra ti. No soy digno de que me llames hijo. Hazme como uno de tus jornaleros. Ni bien terminaba, ¿verdad?, de decir su discurso, cuando el padre ordenó a que le trajeran ropa limpia, de que pusieran un anillo en su mano, de que se hiciera un banquete en su honor por su regreso. No le dio el lugar que el hijo pedía, no lo hizo su siervo. Le regresó el lugar que él tenía, que le correspondía. Era el lugar de hijo. No le dio en un lugar fuera de casa, quizás como a otros siervos, ¿no?, en otra parte de la casa, como si fueron siervos, sino que nuevamente le dio el privilegio tanto de ser llamado hijo, como le dio la oportunidad de estar nuevamente en casa. Por eso les decía que es muy importante que sepas quién eres. Eres hijo, y eres hijo y eres hija, y eres muy amado. Muy, muy amado por el Padre. Esto debes de tenerlo presente, porque si estás en una situación como el hijo pródigo, que quizás te has apartado, y dices, es que tengo el pendiente de volver porque quizás Dios ya no me va a recibir. ¿Cuántos miedos tienes? ¿Piensas que ya no será igual? ¿No te sientes, verdad, pues con esta confianza, porque pues tu misma vergüenza y conciencia te atacan y dices, no merezco el lugar de hijo? Así como el hijo pródigo, ¿no? Quiero regresar a casa, pero pues como siervo, no como hijo, porque no lo merezco. Efectivamente, no lo merecemos, pero Dios en su grande amor envió a su Hijo Jesucristo para comprarnos, para redimirnos, para hacernos suyos nuevamente, para reconciliarnos con Él, para hacernos hijos nuevamente, para regresarnos nuestro lugar,
que teníamos, pero que por el pecado se distorsionó. Por el pecado fuimos apartados del Padre. Pero a través de Jesús nuevamente Él nos restituye ese lugar que nos fue quitado por el pecado y nos hizo hijos nuevamente. Y somos hijos muy amados. Y tu lugar está ahí, en la casa del Padre. No tengas miedo de volver si has fallado, si te has apartado. Si te encuentras lejos en este momento del Señor, no tengas miedo de volver. Acércate al Padre. Porque el Padre en su grande amor y en su gran misericordia envió al Hijo para dar su vida en rescate por la nuestra, para salvarnos, para limpiarnos de nuestros pecados y reconciliarnos con Él. Y nos regresó el lugar que nos correspondía. Nos hizo hijos y nos ha amado tanto. No tengas miedo de volver, no tengas miedo de acercarte al Padre, porque eres hijo y eres hija. Y Él te ama. A pesar de nuestros errores, de nuestros fracasos, Dios en su grande amor nos recibe con los brazos abiertos porque somos sus hijos. Piensa en esto cuando los que son padres, cuando un hijo falla, un hijo comete un error, pero viene nuevamente a nosotros, ¿verdad? Arrepentido, humillado. No le vas a despreciar y no le has despreciado, al contrario. Le amas porque es tu hijo. Le recibes porque es tu hijo. Le perdonas a pesar de esos errores y de esos fallos porque es tu hijo y le amas. ¿Cuánto más el Padre Celestial? No tengas miedo de volver. No tengas miedo de acercarte a Él. Él te ama y Él te recibe como su hijo. Así es que recuerda tu identidad. Tenla muy presente. En Cristo Jesús eres hijo. Eres hijo de Dios, eres muy amado. Y tu lugar está ahí en la casa del Padre. No tengas miedo de volver. El Padre no te va a rechazar. Sino como aquel Padre que nos relata Lucas 15. Cuando vengas a Él te abrazará, con mucho amor te recibirá. No te despreciará. Así es que no tengas miedo de volver. Ven a los brazos de tu Padre y Él te va a recibir con los brazos abiertos y Él te va a amar porque eres hijo de Dios. Dice Juan, en primera de Juan 3, mira cuál amor nos ha dado el Padre, que seamos llamados hijos de Dios. Por eso el mundo no nos conoce, porque a Él no le conoció. Amados, ahora somos hijos de Dios. Recuerda esto, eres hijo. Eres hijo de Dios y ven a sus brazos y Él siempre te va a amar y Él siempre va a estar ahí para nosotros. Padre hermoso, gracias por mostrarnos tu amor cada día y ese amor tan grande que mostraste al enviar a tu Hijo Jesucristo para salvarnos, para reconciliarnos, para redimirnos, para que nuevamente Dios pudiésemos obtener ese lugar de hijos. Gracias, gracias porque nos has amado tanto y nos has hecho tuyos y nos hiciste tus hijos. Gracias por no abandonarnos, por no despreciarnos. Gracias, Dios, por esta bendición tan grande. Amén, Señor. Amén. 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
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No te despegues, en un momento más volvemos. Amén.

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5: Gloria a Dios, gloria a Dios, gloria a Dios, alabanzas, alabanzas, alabanzas al Todopoderoso, al Santo de Israel, al que hizo los cielos y la tierra. Alabanzas, alabanzas, alabanzas a su santo y bendito nombre. Aleluya. Amados en Cristo, amadas familias, amados oyentes, aquí saludándoles, soy su hermano y amigo, el pastor Chino Ríos. Gracias a Dios por la vida de cada uno de ustedes, hermanos y hermanas. Que Dios bendiga sus vidas, que Dios bendiga sus familias en todo. Es nuestra oración por ustedes. Gracias a Dios, también gracias a Dios por la vida de mi hija Ruth Ríos, que ha estado con ustedes como siempre en la primera parte de este su programa, Amístate con Dios. Aleluya. Amados, a continuación comparto con ustedes nuestros números de celular: 55 17 01, nuevamente 0107. A ver, lo repito: 55 17 01, nuevamente 0107. El siguiente número, 55 35 15 90 09. Repito, 55 35 15 90 09. Recuerden que siempre que usted nos puede llamar o nos escribe, estamos para servir. Estamos para servir con todo con todo nuestro corazón. Aleluya. Y mis amados, este enlace lo estoy haciendo de regreso a casa. Estuvimos hoy en la ciudad de Pachuca, Hidalgo, proveyendo de material de evangelismo a pastores, a hermanos y hermanas que llegaron de Querétaro, vinieron de la región de Puebla, inclusive recibí a hermanos del Estado de México y de la Ciudad de México. Aquí llegaron para recibir material de evangelismo. Muy buen material de evangelismo, muy buena literatura de la bendita palabra de Dios. Y amados, seguimos trabajando. Seguimos en la obra bendita de nuestro Dios. El día de mañana, desde las 3 de la tarde, ya debemos estar predicando a los alrededores del estadio Ciudad de México, sí, donde mañana será el partido, si no me equivoco, creo que es México-Ecuador. Hermano, nosotros vamos a llegar allí cercano al estadio donde está llegando la gente. Tendremos mantas, lonas, con textos bíblicos, con mensaje bíblico, con textos bíblicos. Amén. Vamos a estar, por si alguno de ustedes quiere llegar y acompañarnos inclusive. Si usted dice, pastor, yo no sé predicar, mire, usted puede llegar y compartir folletos con nosotros. Vamos a estar del lado de Tlalpan, de la calzada de Tlalpan. ¿Sí? Del lado de la calzada de Tlalpan, exactamente, ¿qué les diré? A unos 700 metros del estadio hay un puente vehicular, ¿sí? Hay un puente vehicular que prácticamente lleva al estadio del lado de la calzada de Tlalpan, ¿sí? Así es que mañana por ahí pueden buscarnos. Desde las 3 de la tarde ya debemos estar predicando. Ya debemos estar predicando. Y usted puede inclusive llegar. Vamos a preparar lonas para que usted pueda levantar esas lonas cuando la gente va ahí llegando, ahí en las avenidas. Usted puede detener las lonas, y las lonas ya tienen un mensaje escrito. Las lonas ya tienen versículos de la Biblia que la gente puede leer. Ahí vamos a estar, hermanos, mañana, con la ayuda de Dios, con la bendición de Dios. Sin duda, pondremos la palabra de Dios en manos de mucha gente de Ecuador, en mucha gente mexicana. Cuanta oportunidad tengamos de predicar, aprovecharlas. El día de mañana, multitudes, son multitudes de gente que llegan, que van a entrar al estadio, pero antes ponemos la palabra de Dios en sus manos. Y miren qué bendición tan grande, porque estoy seguro que mientras están esperando que comience el partido, ya estando sentados, ¿verdad?, adentro del estadio, los folletos que ponemos en sus manos serán leídos, o cuando regresen a casa. Pero de que la palabra de Dios va a ser leída, y miren, la Biblia dice que la fe viene por el oír la palabra bendita de Dios. Yo sé que en mucha gente que necesita de Dios, que necesitan de Jesús, van a ser bendecidos. Ya nos estamos organizando, mi familia, hermanos de la iglesia Amístate con Dios, hermanos del ministerio, y vienen hermanos del estado de Chiapas. Hoy por la noche salen en autobús, mañana temprano estarán llegando. Estoy mencionando que vienen hermanos del estado de Chiapas y vienen a unirse con nosotros a predicar el evangelio mañana. El mensaje tan grande del amor de Dios. San Juan 3:16 dice: porque de tal manera amó Dios al mundo, que ha dado a su Hijo unigénito, para que todo aquel que en él cree no se pierda, mas tenga vida eterna. Amados, todo México, cada mexicano, cada mexicana, cada familia, amén, y de todo el mundo. Por ello, hermanos, a Dios gracias, el evangelio de nuestro Señor Jesucristo se está predicando en todo el mundo. Porque Dios en su grande amor, Él quiere que todos los hombres sean salvos. Él quiere que todos vengan al arrepentimiento. Él quiere que en todo lugar se invoque su nombre, porque entonces se cumple lo que está escrito, que todo aquel que invocare el nombre de Jesús será salvo. Y mis amados, a Dios la gloria, a Dios la honra y a Dios la alabanza. Juntos estamos llevando este mensaje, juntos estamos llevando adelante la predicación del evangelio, para que muchas familias, mucha gente, hombres y mujeres, invoquen el nombre de Jesucristo. Hermanos, el amor de Dios está vigente. La puerta de la salvación está abierta. Amén. Jesucristo dice: vengan a mí los que estén cargados y trabajados, que yo os haré descansar. Jesucristo dice: aleluya, yo soy el camino, la verdad y la vida. Vamos adelante, hermanos, vamos adelante predicando el evangelio. Les encargo a todos los que pueden orar. Muchos de ustedes quizás no pueden salir a los pueblos, no pueden salir a las montañas, pero hermano, hermana, usted puede orar, estar orando. Señor, usa a los predicadores. Señor, abre puertas para que el evangelio se predique. Señor, siga proveyendo de Biblia, siga proveyendo de literatura, siga proveyendo, Señor, recursos para que tu obra siga adelante, para que el evangelio se siga predicando. Oremos por todos los predicadores, hombres y mujeres, a quienes conocemos y a quienes no conocemos. Porque, amados, mucho pastor, mucho predicador, muchas iglesias están saliendo a predicar. Les encargo, les recuerdo, y con todo mi corazón les pido, las oraciones de ustedes son escuchadas. Las oraciones del pueblo de Dios, las oraciones de los que ya estamos en Cristo, llegan a la bendita presencia de Dios. Y amados, Dios es grande en su misericordia, para que su bendito evangelio, su bendita palabra, se siga predicando. Oremos también para que, donde quiera que se esté orando por los enfermos, donde quiera que lleguemos predicando el poderoso mensaje del evangelio, oremos por los enfermos, y los enfermos el Señor los levante. Por cierto, hermanos, ahorita que estoy hablando de que todos estemos orando para que los enfermos, al predicarles, al orar por ellos, el Señor los levante sanos. Sí, ahorita, hermanos, les comparto. ¿Qué les diré en unos 15, de 15 días para acá? De 15 días para acá, me han estado llamando hermanos y hermanas de diferentes partes. Dicen: pastor, yo estaba muy enfermo o muy enferma, y tal día usted en el programa oró por los enfermos. Pastor, el Señor me sanó. El Señor me levantó. El Señor me dio vida. El Señor me dio sanidad. de diferentes enfermedades. Me han llamado diciendo: pastor, el Señor me sanó de cáncer, el Señor quitó el tumor que yo tenía, tumor canceroso. He estado recibiendo llamadas que a través de la oración que hacemos en un programa de radio, cuando oramos en el programa: Señor, sana a mi hermano, sana a mi hermana, sana a tu pueblo, sana a tu iglesia. En diferentes lugares el Señor está sanando. Solamente estar orando con fe que poderoso es Dios, con fe que cuando Jesús murió en la cruz del Calvario, llevó las enfermedades, llevó las dolencias y curó las heridas. Mi hermano, mi hermana que me estás escuchando, ¿estás enfermo? ¿Estás enferma? En estos momentos vamos a orar y vamos a pedirle con fe, en el nombre de Jesús, vamos a pedirle al Padre, en el nombre de Jesús, que Dios te sane. En estos momentos ora conmigo, ponte en oración conmigo, vamos a unirnos en oración. Bendito Padre Celestial, en esta hora estoy predicando de las llamadas, de los mensajes que nos han estado llegando, que nos han estado compartiendo, de hermanos, de hermanas que han sido sanados de diferentes enfermedades en el nombre de Jesús. En ese nombre poderoso, en ese nombre que es sobre todo nombre, te pido por mi hermano, te pido por mi hermana, Señor, que estamos ahorita orando juntos, a la distancia están ellos. Pero para ti, Señor, no hay distancias, para ti no hay imposibles, para ti no hay nada que no se pueda hacer. Te pido en estos momentos que de una manera gloriosa, de una manera poderosa, sanes a los enfermos. Mi hermano que está ahí, Señor, en estos momentos orando conmigo, mi hermana, en estos momentos, bendito Dios, donde quiera que estén, sea tu poder bendito sanando, quitando, Señor, las enfermedades, quitando el cáncer, quitando los tumores, quitando toda enfermedad en el cerebro, en la vista, en los oídos, quitando toda enfermedad en los pulmones, quitando toda enfermedad en el páncreas, en la vesícula, en los riñones, toda enfermedad, Señor, en la sangre, limpia la sangre, limpia, Señor, en el nombre bendito de Jesús, sanidad para los que están sufriendo de sus huesos, enfermedades en sus huesos, enfermedades en sus tendones, en sus rodillas, enfermedades, Señor, en su columna, los que están enfermos, Señor, de sus intestinos, los que están enfermos de sus pies, los que están enfermos, bendito Dios, de cualquier enfermedad, en el nombre de Jesús de Nazaret. En el nombre que sobre todo nombre, Señor, reciban sanidad divina. Padre bendito, desde la cabeza hasta los pies, toda infección se echada fuera en el nombre de Jesús, toda dolencia se echada fuera en el nombre de Jesús, toda herida sea curada en el nombre de Jesús. Bendito Dios, habrán testimonios grandes. Que ya no hay tumores, que ya no hay cáncer, que ya no hay diabetes, que ya no hay enfermedades en las vías respiratorias, que ya no hay enfermedades. Padre Celestial, porque tú has sanado, porque tú has dado la sanidad divina, porque tú has hecho libres de toda enfermedad en el nombre de Jesús. Aleluya, aleluya. En esta hora, gracias Padre bendito, gracias Dios, porque tu poder es manifestado en favor de tu pueblo. Tu mano extendida, porque tus oídos están atentos a la oración que estamos haciendo en estos momentos. Vamos a dar testimonio de todas tus maravillas, de todo tu poder. Vamos a dar testimonio, bendito Dios, en el nombre que es sobre todo nombre. En el nombre bendito de Jesús de Nazaret. Padre, te pido que salves a la familia. Habrán testimonios grandes, que jóvenes, que varones, Señor, que han estado en los vicios, ya no están más en los vicios. En estos momentos, Padre bendito, limpia las vidas de los hijos, de las hijas, de la familia, Padre, que han estado en el alcoholismo, en la drogadicción. Oramos para que sean libres en el nombre de Jesús. Oramos por la salvación de las familias de mis hermanos. Oramos, Padre bendito, que tu nombre sea glorificado, que tu nombre sea alabado. Aleluya, salva la familia de cada hermano, de cada hermana, salva su descendencia. Los que están en la idolatría, los que están en caminos de tinieblas, en caminos de muerte, Señor, sálvalos, alúmbralos con la luz de tu palabra. Tu amor es grande, mi Padre bendito. Oro por mis hermanos que están apoyando, comprando Biblias, comprando Nuevos Testamentos y los están donando a este ministerio. Bendíceles en todo lo que hagan, en todo lo que emprendan, ya sea que estén en la ciudad o estén en el campo, donde estén, todos mis hermanos, todo tu pueblo que están invirtiendo juntamente con nosotros, los que están enviando sus ofrendas, Padre bendito, yo te pido que les bendigas, que les bendigas, que les bendigas en todo, mayormente en su vida espiritual. Sean fortalecidos en la fe, sean fortalecidos en la esperanza que tenemos, Padre, en Cristo Jesús. Sosténnos firmes, sosténnos fieles, sosténnos en comunión, en santidad para contigo, mi Padre. Señor, en esta hora te doy gracias por mis hermanos que están enviando sus ofrendas al ministerio. Dales tu bendición en todo. Mis hermanos que están apoyando con toneladas de literatura, de folletos, mi Padre bendito, juntos sirviéndote, juntos trabajando, juntos ganando a las multitudes para Cristo. Mi Padre bendito, te alabamos y te bendecimos en el nombre que es sobre todo nombre, en el nombre de Jesús de Nazaret. Aleluya, aleluya. Mis amados, vamos adelante, sirviendo al Señor con todo nuestro corazón. Con todo nuestro corazón sirviendo a nuestro Dios Todopoderoso. Aleluya. Mis amados, estamos haciéndoles la invitación. Tenemos nuestra celebración, convención de iglesias cristianas, reunión, sí, los días 28, 29 y 30 de julio. Vamos a celebrar una gran convención de iglesias, donde habrá mucha bendición, enseñanza para los niños, para los jóvenes, para los adultos. Esta convención se va a llevar a cabo en Huastepec, Morelos, en el Club Dorados, así se llama este lugar, Club Dorados, Huastepec, Morelos, 28, 29 y 30 de julio. Si usted puede asistir, voy a dar por aquí un número de teléfono para que usted pueda pedir información. Hay un costo porque habrá alimentos, habrá hospedaje, y los tres días vamos a poder estar, repito, en grandes reuniones de mucha bendición. Habrá enseñanza, ministración, alabanza, oración. Está usted cordialmente invitado. Pregunte usted por los costos y infórmese de cómo usted puede reservar llamando al teléfono 55 48 96 90 64 con el pastor Ricardo Bello. Repito, solamente este teléfono es para que pidan información de la convención en Huastepec, Morelos, con el pastor Ricardo Bello, al 55 48 96 90 64. Allá estaremos nosotros como familia, allá estaremos como ministerio, allá estaremos como iglesia. Así es que ahí está la invitación. Los que puedan ir, solamente tiene que reservar, ¿sí?, y marcando al número que les acabamos de mencionar, para la gloria de Dios. Y amados, como acabo de mencionar, vamos a estar mañana evangelizando, predicando en los alrededores del Estadio Ciudad de México, donde estará jugando, si no me equivoco, es México-Ecuador. Nosotros vamos a estar evangelizando al derredor del estadio. ¿sí? Vamos a estar del lado de la calzada de Tlalpan, ¿sí? Hay un puente vehicular que da exactamente de la calzada de Tlalpan al estadio. Hay un puente vehicular prácticamente sobre ese puente, porque por ese puente llega muchísima gente. Es una avenida grande, amplia. Hay lugar para que nosotros, todo el equipo, estemos predicando, unos repartiendo folletos, otros levantando lonas con textos bíblicos, con mensaje bíblico, otros estarán tocando, cantando coros, alabanzas. Hermanos, va a ser una gran bendición. El día de mañana, si Dios así lo permite, a las 3 de la tarde ya vamos a estar por ahí. Si alguien quiere llegar, repito, vamos a estar del lado de la calzada de Tlalpan. ¿Sí? Estando en la calzada de Tlalpan, en el puente vehicular. Es la avenida, sí, que llega exactamente al estadio. Por ahí búsquenos, si usted quiere por allí estar con nosotros, allí estaremos para la gloria de Dios. Allí estaremos predicando para la gloria de nuestro Dios. Y el día miércoles, hermanos, si Dios lo permite, salgo para el estado de Oaxaca. Tenemos actividades por allá. Y luego regresamos el fin de semana y vamos a estar en campaña allá por el rumbo de Tepeaca, Puebla, por esa región. El día de mañana ya estaremos dando información de esta campaña para que los que nos escuchan en Puebla puedan por allá llegar. 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Y les pido, hermanos, de sus oraciones. El día de mañana, si Dios lo permite, Dios me concede cumplir un año más de vida. Les pido que nos lleven en sus oraciones, que Dios nos conceda más años de vida para seguir sirviéndole. El día de mañana daremos gracias a Dios por un año que Dios me concede más de vida. Amados, me despido de ustedes. Soy su hermano y amigo, el pastor Chino Ríos. Hasta mañana, si Dios así lo permite. Hasta mañana.
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18: Son las 6 en punto de la tarde en Ondas de Vida.
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0: Gracia y paz del Señor Jesucristo. Bienvenidos este día aquí a Buenas Noticias. Estamos comenzando la semana y la verdad es que vale la pena estar contentos y gozosos en el Señor, porque acuérdate lo que dice la Biblia: un corazón alegre constituye un buen remedio. Y la verdad es que la palabra de Dios no se equivoca cuando nos dice que uno de los remedios que son comprobados por la ciencia es precisamente esta parte de ser gente alegre, gente que tenga, que tengamos una palabra de ánimo en nuestra boca. Y qué mejor que la palabra de Dios, que es viva y eficaz y que por supuesto es medicina para nuestro cuerpo, pero también la Biblia dice que es más cortante que toda espada de doble filo, que penetra hasta partir el alma. Y sabes qué maravilloso este lunes que estamos comenzando la semanita, que podamos estar aquí en sintonía. Recibe saludos de nuestro apóstol Joel Sánchez, titular de este espacio, que está, por supuesto, aquí al pendiente de cada una de las peticiones de nosotros. Así es que no dudes en escribir alguna petición que tú tienes. Damos la más cordial bienvenida también allá a las redes donde están. Qué bueno que estamos ya listos aquí en Buenas Noticias. Y por supuesto, ya sabes que en este día, en estos días de lluvias, hay que andar con mucha precaución. Aquí en la Ciudad de México está lloviendo y bueno, de hecho ha habido muchas lluvias, sin embargo hay que andar con precaución y la vida sigue. Hay que procurar con calma transportarnos. Si vas manejando, ya sabes cuáles son pues las recomendaciones. Hay que ir con cuidado, primeramente Dios, hay que tener paciencia, porque generalmente cuando llueve parece como que en automático, como que los autos empiezan a detenerse. Y bueno, primeramente Dios, espero que llegues con bien, si es que vas de camino a tu casa, si vas al trabajo, pues que el Señor te fortalezca donde quiera que te encuentres. Qué importante es llamar al Señor Jesucristo para que venga con nosotros, y por supuesto que siempre nosotros también estemos ahí firmes en la palabra de Dios. Estamos terminando el fin de semana, espero que hayas tenido la oportunidad de estar en tu congregación,